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1: Más 11 minutos, aquí está el programa Música y Noticias por las 9.20 AM, que está transmitiendo en el día de hoy, histórico día, lunes 29 de junio de 2026, la actual temperatura es 15 grados en Asunción, explosión en la capital del país, todas las calles fueron realmente llenadas por la, diría yo, por la sociedad paraguaya, porque niños, no niños, de esa manera vibrando todo lo que ya es de público conocimiento, ¿verdad? El paso de la selección paraguaya a otra fase histórica, ¿verdad? Y nada menos contra Alemania. Bueno, pero vayamos a lo más importante. El doctor Phil está en control técnico como es habitual. El presidente de la República, Santiago Peña, decretó oficialmente feriado nacional para mañana martes 30 de junio, tras la histórica victoria de la selección paraguaya ante Alemania. La albirroja obtuvo su clasificación a los octavos de final del Mundial 2026 tras vencer por penales a la pentacampeón del mundo. Va, Eusebio, ya te mandé. Reiteramos entonces, el jefe de Estado, Santiago Peña, decretó oficialmente feriado nacional para este martes 30 de junio, después de lo que todo el mundo ya conoce también, la victoria de la selección paraguaya, nada menos que ante Alemania. Pasando los octavos de final del Mundial 2026, merece entonces que mañana martes sea feriado nacional, para que la sociedad paraguaya siga disfrutando de todos los efectos que suceden cuando llegamos a este punto, cuando sucede este tipo de naturaleza realmente influyente en nuestro estado de ánimo, estado de salud, etcétera, etcétera, etcétera. Tenemos muchas cosas que decir, pero está un oyente en línea. A ver, oyente, muy buenas noches.
2: Buenas noches, para que nos diga que estamos viendo fútbol nomás.
1: No, es que todo el mundo estaba viendo fútbol.
2: Escuchando ya, esperando, por si se escape otra vez por ahí, se vaya a festejar ya usted el feriado.
1: No, y por más que nuestra emisora no transmitió, ¿verdad? Por todo el mundo estaba detrás del fútbol.
2: Sí, es una alegría grande, ¿no? Merecemos el pueblo paraguayo esta alegría. Pero quisiera, ¿sabes?, decirle un poco a la gente, a lo mejor no le va a gustar, a lo mejor que oren un poco por el pueblo de que está desesperadamente. Ahora le está subiendo el río, dice, se desborda el río. Es desesperante lo que está pasando en Venezuela. Que oren un poco por nuestro Padre Celestial, que nos perdone. Y en otro país también, en Japón no sé dónde, también hubo temblor grande también. Y oremos también, esta alegría nos lleve a Dios. Porque Dios nos da la alegría de nuestros futbolistas que tuvieron la suerte de tumbar a un gigante. Pero para Dios nada es imposible. Estoy muy feliz, pero también pido oración, y por el Paraguay también. Porque nosotros no tenemos temblores de tierra, ni gracias a Dios, pero no tenemos muchos temblores así en los corazones. Muchas gracias a usted por estar allí, y al señor Filemón también. Le voy a pedir dos canciones toda vez que se pueda. Ajá. Plegaria de amor, canta Wilma Ferreira, y Alma vibrante, canta Mambay Cardoso Campo, toda vez que se pueda. Disculpe que ya entré, pero estoy un poco emocionada, entonces mi presión va a mancanear, y antes de eso ya estoy presente.
1: Bueno, muchas gracias, Salvadora.
2: Gracias y buenas noches.
1: Muy bien, Alma vibrante también es otro tema que pidió Salvadora. Vayamos completando los datos, la actual temperatura 15 grados aquí en Asunción. Explosión de júbilo en la capital del país y en todo el país luego. La humedad actual 74%. Sopla viento al sector sur. A ver, un poco, 10 kilómetros por hora. Sí, señor. Viento del sur a 10 kilómetros por hora. Aquí está Música y Noticias. Creo que está otro oyente en línea. A ver, oyente, buenas noches.
3: Buenas noches, Hugo Venancio.
1: Vaya, va, Dino Ferreira.
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1: Buenas noches, amigo, hasta mañana, Rino Ferreira, a ver si ya no muy ruma, vejina. Sí, ya. Jarima de Seina. Bueno, estamos aquí en este programa de música y noticias. Y disfrutando de todo esto que constituye, ¿verdad? La fiebre del mundial y específicamente la victoria de la selección paraguaya. Como ya el mundo sabe. Por supuesto, segundo a segundo. La gente estaba al tanto de lo que ocurría, ¿verdad? Todo lo que yo puedo contar ya es repetitivo, porque todo el mundo estaba disfrutando, segundo a segundo, de las emociones que ocasiona realmente cuando se juega un partido de esta naturaleza. Realmente fue sufrido. Emociones que van, emociones que vienen. De repente la esperanza como que se frustra, de repente vuelve la esperanza. Y finalmente la explosión de júbilo por la consagración de octavo de final. Está creo que otro oyente en línea. Habla oyente en línea, buenas noches.

0: Vaya. No. No. No se entiende, no, no salió nada. Realmente no salió absolutamente nada. Vamos a otro oyente, buenas noches.
1: Buenas noches, don Hugo Venancio Villalba y el doctor Phil. Una batalla más que gana el Paraguay. Lo mismo que Boquerón ya rescataba a Gina.
0: Lo mismo, ¿y usted que Boquerón ya rescataba a Gina, Antonio?
1: Sí, señor. Hasta amigo, pequeño, y tengo ñande, que la ñande gobernante, escuela coñan ñande, pero ahí le iba ahí. A Faltaña. Hola.
0: Ahora con la partido.
1: No, señor, que tengo para ver la patrona Majeo.
0: Ah.
1: A mí encender una cosa de. Que mango se ha de coacuesta el transporte público, pero de coacuesta seguro de pasajeros. Acojan algo a en tu esta vez más esta uña accidentada, pero el micro de pipe jugaba micro de estribo y a mí lastimando, que nadie se la empresa, ni la chofer, ni padre. De coacuesta sobre copa y coacuesta seguro de pasajeros, te apanto coibo y
0: Oí la seguro para sacar allá, doctor. Aunque no tenga igual la responsabilidad del transporte o de los propietarios.
1: No, es que tiene que tener, o sea, tiene que haber una ley que tiene que tener un pechango seguro para pagar su escuela.
0: Aún con la ley, pero no cumplir con lo mismo.
1: No, pero complicada.
0: A complicar, a no cumplir.
1: A no complicar.
0: Hay falta de ojalá tu es que mi tucumbo, o sea.
1: Y
0: Que
1: bueno,
0: mima todavía la
1: también
0: solución,
1: saludo
0: bebé.
1: mi respeto para todos los oyentes, para todos los llamadores, en especial a todos los paraguayos que hoy estamos de fiesta.
0: Estamos en fiesta.
1: O sea que 24 horas ahí está de fiesta, es nada que correr los pijares de Mojarreta, ya desde antes, o disfrutar y que haya niñas me cogen en algún lado con velorium, ¿vale?
0: Opéala ya ese ágina, ¿cierto? ¿Y telerea?
1: Porque ese amigo informa con la y ya tuvo el alcohol ya por no ya pobre.
0: Sí, y formal tres.
1: Porque haré otra para ponerla y caña de grupo, no quiere que la virus de fruto.
0: Está pesadilla.
1: Y bueno, guapo sería un bagüey que diga tuña en duja la carreta campesina.
0: ¿Cómo no? Ja, oh, mira, hoy coño es guayna, la guayña y la carreta ya.
1: A pesar, hombre, se otra la carreta.
0: Allí va. Guapo ser un
1: Bueno, mi
0: bagüey a la
1: amigo,
0: carreta
1: mi salud y
0: campesina.
1: mi respeto y que pase muy buenas noches.
0: Hoy más amigo, Aullende, Antonio. Antonio Yaquisís. Bueno, estamos aquí en Música y Noticias en la 9:20. Además está así que la selección paraguaya derrotó a Alemania en la tanda de penales por 4-3 para igualar 1-1 en los 120 minutos, avanzando a los octavos de final de la Copa del Mundo 2026. Los dirigidos por Alfara concretaron un histórico triunfo al eliminar al gigante en Boston. A cuatro veces más Alemania o más en la tanda de penales, a las cuatro oportunidades y si para o ganar Alemania. A quinto Jave. Paraguayito, para que se den cuenta. Bueno, está otro oyente en línea. Abre oyente, buenas noches.
2: Muy buenas noches, Hugo, y maravillosa audiencia de ZP1 y ZP1 Radio Nacional del Paraguay.
0: Comisario Gilberto Vinal, gusto de recibirte en esta fecha histórica.
2: Sí, realmente ya es histórica, sí, exactamente.
0: Y te damos la bienvenida para lo que hubiera lugar. Con mucho gusto, adelante, comisario.
2: Júbilo total en todo el país.
0: Júbilo total, amigo.
2: Sí, así como lo dijiste, ya hemos derrotado a un equipo, un gran equipo mundialista que salió cuatro veces campeón, tetracampeón en la
0: Sí.
2: Ñandúa. Ha pretendido arquero mundialista, campeona.
0: A ver.
2: Ese arquero ya era, ya tenía mucha experiencia, ese arquero alemán.
0: Sí.
2: Frente a estos jóvenes paraguayos ejecutantes de los penales. Ah, se unió ya bueno joder, a mi tan sulanda y putar y hoy me dio la putar y te imo coina y más.
0: Lo demás, oye, putas son barete.
2: O peisete. Esta victoria yo comparo ahí. Alguien ya habló de la batalla de Boquerón, algo así. No los oyentes.
0: Sí.
2: Y mi saludo al señor Diego también, que se recordó de mí.
0: Digno.
2: Digo digno, sí. Caín de Marangatúa. O sea, yo supe, pero este a ver. Mañana no me voy a recordar. Y esta gran victoria paraguaya, yo. Estaba, oye, ya poco la comparación que Hitler contra Stronet, Peixas, Moisés. Pero yo comparo con aquella gran victoria paraguaya en Managua durante la guerra del Chaco. Las dos grandes batallas. Obramos a Longo Aéve, gringo tuya, pero general alemán Hans Kuhn, comandante en jefe. Contratado por el ejército boliviano. Oramos, guaro, y que se mojanan a guaro, que me. Oye, son y tiempo, pues, veía, ese de por ahí, de Emiliano.
0: Paraguayito, ese gorro,
2: O pese, y te se va a comparar una con gran victoria paraguaya. Mi tal coronel, ira, comando, ira, oye, putazo, su huevo. Eso es tapete.
0: Eso es comando Ira, será.
2: Comandante Luis Irrazábal. Andrés Beicuá, ni un paisadero, noña Sendela general. Dos grandes batallas gobernadas ganadas.
0: Deja noña Sendela, va a Cuey, vea, comisario.
2: Y porque existían manos oscuras ahí en el propio gobierno que obstruyeron su ascenso.
0: Y va a estar oír a la.
2: Así como el coronel Franco, que tenía que haber ascendido después del cruce del legendario río Parapiti, no ascendió.
0: No ascendió y
2: así
0: tan.
2: Así como, a completar, Daniel, así como Eugenio Agaray no ascendió cuando conquistó Irendagüe.
0: Ah.
2: A general. A general él ascendió recién en forma póstuma, cuando no a ascender su Higinio Morini en 1943.
0: De.
2: General presidente de la República. Bueno, esta gran victoria paraguaya en el fútbol, comparo yo con esas dos grandes batallas de Boquerón, de otra voz, de Nanagua. A ver, te dije, ese tuyo, tila y ya, y no veo, entonces, y está otro filme.
0: Vaya, estemos, ese tuyo, tila.
2: Hoy es el aniversario de la creación del famoso trencito San Lorenzano, más conocido como Tren Lechero.
0: Ajendúa, pego una vez Jacinto Herrera, oye, me ave glosa.
2: Exactamente, papá. Llevo esta doctor Filipe, tres grandes arpistas están ahí, trío de arpas. Santiago Cortés y Marcelino Romero y Quintín Iralda.
3: En los pueblos siempre amantes de sus bellas tradiciones y cosas.
0: Peaja, es la Jacinto Herrera.
2: Eres Pama. En un día como hoy se creó ese trencito San Lorenzo que traía el sustento diario de leche desde San Lorenzo del Campo Grande a Asunción.
0: Un día como hoy acá.
2: Sí, sí. De 1888, durante el gobierno del general Patricio Escobar.
0: De 1888, 29 de junio. Sí. Gobierno del general Patricio Escobar.
2: Sí, señor. Allende, a todos los paraguayos sigamos festejando en forma sana. Que amanezcamos todos bien, como dice el señor que acaba de hablar, a mí que no iba a ti con él.
0: Tau pesa. Allende, comisario. Comisario Gilberto Bernal, historiándonos, verán, los retazos históricos y en algún momento dado. Unos o dos retazos históricos durante la Guerra del Chaco entra en su comparación con la victoria de la selección paraguaya en el día de hoy. 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
4: Buenas noches, don Hugo Venancio. Este cobre a paciencia de Higina.
0: Va, ya va. Y de Higo ñeme en de la hipotama.
4: Este ya la mitad, ñeme, ese de ah.
0: Pero Pepe Ende.
4: Un Pepe Ende.
0: Algo.
4: Venga, algo, algo.
0: Ah, pues, a Pecheite.
4: Sí, amigo. Pecheite, iba, ego. O ya pongo a mitad en su escuela. Jugador, cuera me va a hablar más de como a la pueblo.
0: Ay, se llanga. Jamundo, ¿puedes sacar la selección paraguaya a victoria?
4: Hija, hoy me hago asesor, obvio, y me alemán, porque en el teo, digo, ya mañana apoyan ahí, güey.
0: No, ja, hoy cuay, casi, ve.
4: Ay, cuaba, va, va, uve, nació la, ay, botá, hice un miñan de refere, cuera. A paraguayo, fuera o cobraba partido, fuera Cerro Olimpia, Libertad, Guaraní, fuera todo aprende mimba, esa para ya dirigía a tener partido. A mí la, oye, que digo yo, es o cobrar 40 full de partido allá. Pero no, y doño, mopea a venir no mañana, yo.
0: Allí va.
4: Todo aprende mía, refere, fuera a jugador, fuera payaso ya de coaco, a ver, ya de país, ahí todo jugar la fútbol a nivel, o payaso ya a ti. Ya para llegar y 20 vueltas.
0: Artista.
4: Oye, estemos Venancio.
0: Hoy más amigo, ¿dónde toma ahí?
4: Acá vende de saludos entero este año en oyente escuela, un parubio, ya ve. A doctor File de Tejipo, yo fui un bar de Teja. La música entero te hago y gusto.
0: O pensé, y te.
4: Gracias, don Venancio.
0: Hoy más toma ahí, amigo, huyendo de ahí. Bueno, hablando de saludos, un saludo para Pedro Villalba, nuestro asiduo oyente de la radio. Hoy está de cumpleaños. 29 de junio, nunca se va a olvidar de que en uno de sus cumpleaños, número creo que 189 por ahí ya, que Paraguay obtiene, ¿verdad?, la clasificación a siguiente ronda, nada menos que a expensas de Alemania, en un mundial. Eso Pedro lo va a recordar durante toda su niñez, ¿verdad? Niñez, ¿de dónde me salió la palabra niñez? Pedro Villalba siempre lo va a recordar durante toda su vida, ¿verdad? Porque justamente en un día de su cumpleaños ocurrió este fenómeno tan grande dentro del fútbol paraguayo. Pero como el fútbol es emoción y como el fútbol acapara la emoción de yo no diría lo de la sociedad paraguaya, sino del ser humano, lo yo digo. Porque cualquier ser humano, cualquier ser vivo que tiene sentimiento y cuando juega la selección paraguaya vuelca totalmente hacia la selección su sentido de dependencia, de humor, de alegría. Y las emociones van creciendo conforme va pasando la selección paraguaya a las fases correspondientes. Porque estamos nada menos que en un mundial. Reitero, 15 grados la temperatura aquí en Asunción. En el Gillette Stadium de Boston, Pepe Mineo, el año de selección, el equipo dirigido por Alfara derribó a uno de los grandes favoritos del título y consiguió una clasificación inolvidable. Del pitazo inicial quedó claro cuál sería el libreto del partido. Alemania monopolizó la posesión de la pelota, Paraguay apostó a la disciplina táctica, cerrando espacio y esperando el momento oportuno para golpear. Estrategia y cifra. Bueno, vamos a otro oyente, me indica el doctor File. Buenas noches.
5: Señor Acheville, muy buenas noches para ti, para el amigo File también y para esa culta y amable audiencia de Radio Nacional de Paraguay.
0: Pasa, Pedro, felicidades, amigo, de cumpleaños, agüero, este día.
5: Gracias, Ache. El mejor regalo de mi vida.
0: El mejor regalo en este sus 188 años.
5: No, van de amor.
0: Ese es 143. De pico.
5: Pero si es que hacemos canil de la de edad, hubo una.
0: ¿143?
5: Dejo de 143, dejo de tu edad con 91. Quiere decir que en mi de tu ya de tu aire.
0: Hace cocina de vean, así que. Papá ahí. Aupeimos nace papá, así como autofile también. Hago agua orireo, terminé y escuela. Vaya, va a entender.
5: No, no, es con el tipo, tipo villarriqueño.
0: No, Jaime Andé, pero no era villa y la Andé y me dimos hace a Jairín de Inavea.
5: No.
0: No, un hecho inédito. El doctor Finley puede ser abogado. Terminó su escuela.
5: Ajá, ¿por qué no? Hay tantas cosas que están ocurriendo, ¿verdad? Y lo que quiero hacer es felicitarle a estos, no sé si llamarlo leones, pero demostró la garra, la tenacidad paraguaya para pelearle palmo a palmo a estos supuestos gigantes. Supuestos gigantes, porque sabe que pasa que muchas veces nuestra prensa, especialmente la deportiva, son discriminativas hacia nuestro equipo. Uh-huh. Algunos que mamma mía, épicos son, se juega 11 contra 11, no hay nada más en el juego. Y cada jugador, por supuesto, tiene su día bueno y su día malo, como Ñandesha, te digo. Uh-huh. Fíjate que el arquero, por ejemplo, que fue el héroe, digamos, del partido. En el primer partido se le condenó prácticamente, sin embargo, hoy no se jugó prácticamente el, ¿cómo te decía? El paso al octavo de final. Y por ejemplo, la prensa deportiva de este Telefuturo, Rubín, no sé, viste la jara de otra venta ahí, Tavirona, y de pariente, Villalba. Mente negativa, ni manifestado una. Yo creo que el partido son 11 contra 11, no hay por qué menoscabar a nadie. Ahí está el supuesto el campeón del mundo, que fue 4 veces campeón del mundo. Y nosotros nunca, sin embargo, le da ego de la yaja, pero el partido se gana con resultados. ¿De qué sirve que haya tenido, por ejemplo, el 90% de la posesión del balón? Pero luego se gana con goles. Entonces parece que la gente... Y otra, la prensa, añade televisión, que está supuesto manejado por grandes capitalistas, no fueron capaces ninguno de comprar por lo menos un partido. Esta mañana gente muchas veces me está escuchando, Bonacio.
0: Sí, sí.
5: No es porque ahora había cortado porque me está llamando a Mario Domínguez. Pero gracias, Bonacio. Gracias.
0: Hoy más, amigo. Ah, pero ya es cumpleaños, ¿no? Sí, hoy. Ah, ¿no? Ojo, oh, pero sí, y uy, hay tres y cumpleaños ahora. Hay monado. Bueno, estamos hablando de todo el mundo de la albirroja porque está un oyente. Otro oyente en línea, buenas noches.
6: Buenas noches.
0: Vaya, va.
6: Venancio.
0: Vaya, de Pijaré.
6: Ay, por nada, me cojo mañana de pujale por ahí, hongo ya, acá mañana de pujale por ahí también.
0: A lleva.
6: Cuando año nuevo, a los 10, pero.
0: A pico.
6: Sí. Año nuevo, ¿y qué?
0: A Roger Estero, ¿eh?
6: Sí.
0: Oiga, para la gente, ahí.
6: No, a la boca pongo. O pedele pa.
0: Ah. ¡Qué alegría llevan!
6: Alegría total.
0: Alegría total.
6: Oh. O sea, tú se ya no te agregamos. Hay que preocuparse la... La pere 6, es que te voy a perder el año de...
0: No, no hay por qué parece.
6: Y bueno, Andú, está la llamada hoy.
0: Está hoy la llamada, Inés.
6: Ahí pon algo, pero.
0: Ahora, entonces.
6: Ahora, pues, llamada, estoy colgando, vamos ahí.
0: Y sí. Oiga, para el pueblo paraguayo.
6: El pueblo paraguayo, oiga.
0: Sí.
6: Sí, ya. Ya ando usted ahí, hay nada. Urutau Bebé en solo instrumental.
0: Urutau Bebé en solo instrumental.
6: Sí.
0: Bueno. O acá de Nébile.
6: Bueno. Ah. Ok, otro gato. El último toque.
0: ¿El último?
6: Toque. El último toque.
0: Ah, el último toque.
6: Sí.
0: El último choque. Es a toque.
6: Toque.
0: ¿Cómo no? File ya o acá mañana debe.
6: Solo instrumental ahí, vea.
0: ¿El primero te va a aparecer?
6: Urukau Bebé.
0: Urukau Bebé.
6: El solo instrumental.
0: En solo instrumental. Bueno, cómo no. Doctor Fili, ya ve que mañana debe.
6: Dale, oíma. Gracias, don Benazo. Buenas noches, hasta mañana.
0: Buenas noches, Abeín debe. A te ya se ponite que na. Ojo mañana, oyente. Bueno, estamos compartiendo música y noticias. Hay un mensaje de la señora Balbina y tengo que escuchar qué es lo que dice. Desea mucha felicidad, pero ya lo dice Balbina Mendoza por el día de su cumpleaños. Muchísimas felicidades, cara, y Pedro, pues, a 188 años de existencia. Feliz. Mañana sea de las 90 enamores, coa. Veala. Felicidades para don Pedro. Pidió la música felicidades para Pedro Villalba, la señora Balbina. Un saludo para Tomaí ahí. Tomaí. Tomaí. Tomaí ya. Ahí métete o llama, no andula partido, hey, Balbina. Y sí, la emoción va y viene. Van y vienen las emociones, ¿verdad? Sí. ¿Aneí, Balbina? Y me voy fanático y te voy a usar poca y paz. Y por todo el mundo nomás lo grita cuando hay un partido de esta naturaleza, Balbina. Vea, pechante o hígina. Neí. Te vas a ponerte que nada de Balbina. Bueno, avanzamos aquí en Música y Noticias. La Albirroja sorprendió apenas comenzó el encuentro con una llegada que terminó en tiro de esquina. Oye, repetite lo de Turquía. Aumicha la mitad. Hoy mo ambam te mo y lleva. Sí, porque Paraguay, cuando llegue, cuidado, a veces temprano, oye, pero uno sorprende el que pega primero, pega doble en el deporte. Oña, pultima y Paraguay, pese allí, lleva. Bueno, en una oportunidad salió así. Y todo el mundo pensó que esta vez, y casi fue así otra vez, pero después de a poco se fue también poniendo cada vez más bravo el encuentro. Y bueno, hasta que llegamos por todo lo que ustedes conocen, ¿verdad? No quiero nomás comentar tanto porque ustedes ya escucharon, supongo que ustedes ya escucharon todo, vieron todo. Ahora que voy así a través de las redes sociales, escuela mía, ya se apaña en Dupal momento allá. Entonces, de repente, comentar demasiado ya otra vez es como llover sobre mojado. Pero pese a retazo y mimín, porque mimín te la jae ahí ya es la. Hoy cuaco es la. Este día, ayer va. José Canales respondió con enorme personalidad en reemplazo del lesionado Omar Alderete. Mientras que Gustavo Gómez, Junior Alonso y el resto de la última línea neutralizaban cada intento alemán. A monte más alemán. Pechite ya ese. Ney. Todos los comentarios se centran con lo que fue, ¿verdad? Este gran paso de la selección paraguaya. ¿Y qué nos queda a partir de ahora? Disfrutar de este momento. Mañana es feriado, ya está decretado. Va a continuar la farra. La celebración y el festejo también. Generalmente cuando se trata del fútbol se festeja ahora. Oye, celebra. Oye, festeja. Pero Les quiero mostrar la calle Quinta Avenida. Impresionante. Y la calle Cuarta también. Ojo. Ruido, bocinazo, algarabía, griterío, pero de alegría, euforia la desea ya. Bandera paraguaya, agitar de bandera. Hoy para la gente, a otro peote. Bueno, hora 21 más 46 minutos. Creo que ya es muy largo mi perorata. Y el tofile, cuando me mira, es su indicación técnica. Va, es la indicación técnica. Ya andumos, si ya le callé y se vea. Sí, señor. Pea y se sabe. O mañana ya hay una. Ya en duda, Musia le calla y se allá. Y tiene razón, porque ya hemos interactuado con una parte de nuestra querida audiencia que siempre nos acompaña. Y a partir de ahora, el doctor Filé nos propone la difusión de los temas musicales para poner, digamos, el brillo correspondiente a esta noche que recién empieza. Esta noche recién empieza, por supuesto. Va a continuar la algarabía, la alegría total de este pueblo en todo el país y en todo el mundo, porque todos los compatriotas que se encuentran diseminados en el mundo, ¿verdad?, en distintos países, de hecho lo están festejando a su manera y a su gusto, porque realmente es merecido todo esto que estamos disfrutando. Aquí Adelaida Cardoso, la ingeniera, está totalmente vestida de albirroja. El doctor File, un poco más. Ella tiene número 4, sí. Ella juega de 4. Ah. Davio Vega Marra, puesto mía, Maguarina. De defensora. Y para golpe, bueno, eso sí. Sí. 8K, sin peligro. Bueno, vamos al encuentro entonces de la música, según la indicación del doctor File. Música aquí en el programa Música y Noticias por la 920 AM que está transmitiendo en este día muy especial. La fiesta, la alegría continúa, este no para, continúa toda la noche de hoy, toda la madrugada, toda la mañana, el día siguiente, mañana, hasta pasado mañana. Muy bien, vamos a disfrutar entonces la mejor expresión de la música paraguaya aquí en Música y Noticias por Nacional.

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1: En los pueblos siempre amantes de sus bellas tradiciones y costumbres, encontramos muy frecuente que sus hijos, al conjuro de un arte que se nutre en la savia popular, nos entregan en pinturas descriptivas con un cálido acento musical las figuras más queridas de un pasado que es difícil de olvidar. Es por eso que hoy retorna con su fuerza y simpatía, en el ritmo imitativo y en un alegre compás, la lograda onomatopeya que con tanto brillo la escribiera nuestro astro de ayer, de hoy y de siempre, Félix Pérez Cardoso. Expresión juguetona y querida del tren lechero San Lorenzano que uniera y transportara en bohemias madrugadas a mujeres laboriosas y a artistas trasnochados que buscaban el refugio tibio y bello de la eterna, aromada de jazmines, siempre novia, la ciudad de la Asunción.

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5: Festividad de Caacupé, Patrimonio Cultural Inmaterial. 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Que la festividad de Tupací Caacupé siga siendo un tesoro compartido, una memoria viva y un símbolo de unidad para todo el Paraguay.
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2: La yerba mate, el oro verde paraguayo. Uno de los productos más nobles y generosos de nuestra tierra, enraizado en los ricos saberes de nuestro pueblo, al punto que es señalado como parte inseparable de nuestra identidad, es la noble yerba mate. La yerba es un producto naturalmente paraguayo. Su nombre científico es Ilex paraguariensis y es consumida por la mayor parte de la población, ya sean tereré, mate, cocido negro u otras bebidas.

yerba mate se encuentra en el 90% de los hogares paraguayos y tiene además un gran valor histórico. El origen del uso de la yerba proviene de los pueblos nativos, ya que fue un alimento básico de los guaraníes que la llamaban ka'a en idioma guaraní y que significa planta o hierba. Memoria de nuestro pueblo, Radio Nacional del Paraguay.

0: Los medios de comunicación del Estado paraguayo les recuerda
1: a Marco Antonio de Brix, más conocido como Marco de Brix. Nació en San Antonio, departamento central, un 10 de julio de 1963 y falleció en Asunción un 28 de junio del 2009. Reconocido y popular cantante paraguayo Marco de Brix, hijo del también cantante César de Brix, tuvo una destacada trayectoria como intérprete de música folclórica paraguaya e

Representó al Paraguay en varios eventos internacionales, como en el Festival OTI de la Canción, importante evento internacional en el que participó en dos ocasiones. Primero en Estados Unidos, esto fue en el año 1983, y posteriormente en la Argentina, en el año 1988, logrando destacados puestos para el Paraguay. Es recordado no solo por su voz, sino también por su carisma y simpatía dentro y fuera del escenario.

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3: Destacan al tallarín paraguayo como plato representativo y familiar. La plataforma internacional Taste Atlas destacó al tallarín casero como uno de los platos más representativos de los hogares paraguayos. En los hogares es tradición comer tallarín. Algunos lo acompañan con pollo, otros con carne roja. Hay quienes prefieren el color verde y otros el amarillo. Algunos lo preparan entre semana y otros lo reservan para el domingo. Pero de que es una comida muy tradicional paraguaya, lo es. Esa costumbre cotidiana fue destacada por la plataforma internacional Taste Atlas. El sitio incluyó al tallarín paraguayo como uno de los platos más representativos del país. Taste Atlas resaltó no solo la receta, sino su valor cultural. El reconocimiento subraya el vínculo entre la comida y el encuentro familiar. En Paraguay, el tallarín forma parte de almuerzos dominicales, celebraciones comunitarias y actividades solidarias. Es un plato que suele reunir a varias generaciones alrededor de la mesa. Más allá de su origen y variantes, el tallarín paraguayo se integra a una cultura alimentaria compartida. Cada familia le da su toque propio. Destacan al tallarín como plato representativo y familiar.
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1: Patrimonio Cultural del Paraguay, el Ñanduti. El Ñanduti, considerado como el tejido de arañas que oculta en su interior una flor de emburucuyá, es un tejido típico del Paraguay, un encaje de agujas que se teje sobre bastidores para bordar motivos en hilo blanco o en vivos colores.
4: Cielo de Ñanduti es blanco, jazmines.
1: Ñanduti significa tela de araña, es decir, tejido en hilo en forma de tela araña. Este tejido se realiza para bordar y crear detalles para vestimentas, ornamentos religiosos, sombreros, abanicos y todo tipo de artículos decorativos. Itagua fue bautizada como la ciudad del Ñanduti, reina de toda la artesanía paraguaya. En ese sentido, el Poder Legislativo declaró por ley número 6115 que cada segundo domingo del mes de octubre se estableciera como el Día Nacional del Ñanduti. Esto con el objetivo de resaltar y valorar el aprendizaje de esta artesanía como una herramienta de empoderamiento y trabajo para las mujeres y las familias paraguayas. Igualmente, el Ministerio de Justicia implementa en los centros penitenciarios de mujeres, como en la Casa del Buen Pastor de Asunción, como proyecto de reinserción social, la capacitación en técnicas del tejido Ñanduti a mujeres privadas de libertad, para que esta actividad pueda servir a estas mujeres como fuente de trabajo o emprendimientos futuros.

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3: 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Institución Cultural e Histórica del Paraguay. Tesoros de mi ciudad. El Palacio de López. El Palacio de López, llamado oficialmente Palacio de Gobierno, es la sede del despacho del presidente de la República del Paraguay, ubicada en la capital, Asunción. Es uno de los edificios más emblemáticos de Asunción, monumental construcción iniciada en 1857 para residencia particular del general Francisco Solano López, hijo mayor del entonces presidente don Carlos Antonio López. El Palacio de López, tesoro de Asunción. Los primeros planos del Palacio del General, como se llamó originariamente, según testimonio de época, los trazó el ingeniero húngaro Francisco Wisner de Morgenstern. Los trabajos para la construcción se iniciaron en el año 1857 bajo la dirección del arquitecto inglés Alonso Taylor y con la supervisión del propio general Solano López. 10 años después, en 1867, en plena guerra contra la Triple Alianza, el palacio estaba prácticamente terminado, faltando solamente el acabado en detalles, lo que puede apreciarse en los grabados de la época de 1869-1870, según dibujo de los brasileños. Los materiales para la construcción de aquella singular residencia fueron nacionales y algunos extranjeros como el mármol y los granitos. También se importaron los yesos para el cielo raso de los techos. En aquel majestuoso edificio, que no pudo ser habitado por su propietario, el brigadier López ordenó la ubicación de su despacho en una de las salas de la planta baja, lado izquierdo, mirando a la calle El Paraguayo Independiente. El inconcluso Palacio del General fue ocupado por los aliados en 1869, durante la Guerra Grande, que había sufrido numerosos daños causados por el bombardeo brasileño, el 28 de febrero de 1868. El local fue utilizado como sede del cuartel de las tropas de ocupación y sus corredores sirvieron de caballeriza para el ejército enemigo. El suntuoso palacio casi quedó en ruinas por el saqueo del que fue objeto. Los muebles traídos de Europa, las estatuillas que adornaban sus salas, las arañas y alfombras fueron llevados por las tropas de ocupación. En 1892, durante el gobierno de Juan Gualberto González, se iniciaron las obras de restauración para destinar la residencia, que fuera del Mariscal López, como casa de gobierno. Se inauguró oficialmente el 12 de octubre de 1892. El edificio Casa de Gobierno Presidencial Palacio de López es patrimonio del Paraguay, identificado como uno de los tesoros culturales de Asunción. En el año 2009 fue elegida Capital Americana de la Cultura. El Palacio de López está catalogado como bien patrimonial de la ciudad de Asunción por la ordenanza 35/96.
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3: Paz y bien. Señor, sálvanos que nos hundimos. Muchas veces en nuestra vida se arman tormentas tan fuertes que nos sentimos abandonados por Dios. Parece que Él está durmiendo. Entonces le gritamos, corremos a la iglesia, prendemos nuestras velas y le pedimos desesperado que nos salve. Sin duda, Él lo hace, pues Dios nos escucha en nuestras desesperaciones. Pero también a la vez nos llama la atención por nuestra poca fe. Pues si de verdad creemos en su presencia y en su providencia, aun cuando pasamos por quebradas muy oscuras o por pruebas muy difíciles, sabemos que Dios a su momento intervendrá. Y si aún no lo hizo, es porque aún no llegó el momento justo. Confiemos siempre en Él. Te saluda el hermano Mario Capuchino con todo nuestro equipo de Gotas de Paz.

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3: Los medios de comunicación del Estado paraguayo les recuerdan
4: a Marco Antonio de Brix, más conocido como Marco de Brix. Nació en San Antonio, Departamento Central, un 10 de julio de 1963 y falleció en Asunción un 28 de junio del 2009. Reconocido y popular cantante paraguayo Marco de Brix, hijo del también cantante César de Brix, tuvo una destacada trayectoria como intérprete de música folclórica paraguaya.

representó al Paraguay en varios eventos internacionales, como en el Festival OTI de la Canción, importante evento internacional en el que participó en dos ocasiones. Primero en Estados Unidos, esto fue en el año 1983, y posteriormente en la Argentina, en el año 1988, logrando destacados puestos para el Paraguay. Es recordado no solo por su voz, sino también por su carisma y simpatía dentro y fuera del escenario.

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1: Buena, Riolo. A ver si le acompañan ustedes.

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1: Breve recordación de Radio Nacional del Paraguay a Ladislao Orrego. Nació en la ciudad de Luque el 27 de junio de 1895 y falleció el 18 de agosto de 1977. Instrumentista y director de orquesta típica. Junto a Ignacio Arca, fundó en 1932 su primera orquesta, típica y característica, en la que participó como guitarrista y luego como contrabajista. Durante la Guerra del Chaco, formó otra agrupación con Bonifacio Céspedes, Tranquilino Benítez y otros. En 1945, creó la Típica Orrego, integrada por Nereo Alvarenga, Germán Bogado, Bonifacio Román y otros, entre quienes, poco a poco, se integraron la mayoría de sus 24 hijos, 18 varones y 8 mujeres, todos brillantes músicos. Realizó permanentes giras por toda la República, por más de 3 décadas, y numerosos viajes principalmente a Buenos Aires, Argentina, y Sao Paulo, Brasil, donde realizaron al mismo tiempo grabaciones para varios sellos discográficos. LP Continental, Sao Paulo, LP Alanity de Nicolás Barrios, Buenos Aires, LP Cerrocorá en Asunción, editado en CD en 1994. 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

0: Muchas gracias.
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0: ¿Cómo están? Muy, pero muy buenos días. Bienvenidos a esta mañana de Radio Nacional del Paraguay, la 920M y nuestro canal de aire 15.2. 30 de junio, último día de este sexto mes del año y corazones felices amanecimos en este último tramo del mes de junio. ¿Cómo están todos? El placer de acompañarles nuevamente a través de las potentes ondas de Radio Nacional del Paraguay. En este martes más que especial, amanecimos con un feriado nacional tras la victoria de nuestra querida selección paraguaya, de nuestra querida albirroja, la garra guaraní, que se hizo presente ayer y que eliminó nada más y nada menos que Alemania en el Mundial 2026. Así que hoy se celebra, ayer la celebración increíble que se armó también en Calle Palma y me imagino que en todo el país, merecido realmente para el pueblo que estaba esperando esta hazaña albirroja y ni qué decir para esos leones que hicieron de todo en la cancha, así que no hay mucho que decir, sí mucho que celebrar. Bueno, 7:40 minutos en esta mañana, mucha información para compartir también del ámbito futbolístico, del ámbito nacional, del ámbito diplomático, porque hoy, pese al feriado, tenemos una cargada agenda también para compartir con la audiencia y la información no para aquí en Radio Nacional del Paraguay. Está el señor Enrique González en la puesta al aire desde temprano, el señor Julio Dávalos ya camino también al centro de convenciones de la Conmebol, en donde hoy el presidente de la República desarrolla su jornada de gobierno, su agenda oficial. Y ya en breve se suma también la señora Carmen Insaurralde para la programación especial de Radio Nacional del Paraguay. Así que equipo completo podemos decir para acompañarles también en este martes 30 de junio. Actualizamos un poco los datos del tiempo. Hoy es como que no se siente mucho el fresco. De todas formas, meteorología habla de temperaturas frescas 13.8, dice en la última actualización. La humedad bastante elevada, 78% de humedad tenemos en el ambiente, con vientos que soplan levemente desde el sur a 5 kilómetros en la hora. Se habla de una temperatura de entre 13 y 15 grados para esta mañana, temperatura fresca, cielo mayormente nublado, vientos del sector sur y lluvias dispersas a la tarde. Entre 15 y 16 grados va a estar fresco, con cielo mayormente nublado, vientos del sur, lluvias dispersas, y esa es la tendencia también para esta noche. ¿Qué dice el reporte ampliado de la Dirección Nacional de Meteorología? Reporte de Alejandro Coronel. Habla de probabilidad de lluvias en gran parte del país. Atención con esto. Para la jornada de hoy, martes 30, se esperan lluvias dispersas en gran parte del territorio nacional, algunas acompañadas de ocasionales tormentas eléctricas con mayor probabilidad sobre el centro y sur de la región oriental. Los vientos soplarán predominantemente del sector sureste. Las temperaturas mínimas registradas se encuentran entre 9 y 17 grados. Y durante la tarde las temperaturas máximas alcanzarían valores entre 15 y 28 grados incluso a nivel país. Mañana miércoles, mitad de semana y arranque del mes de julio, se prevé el ingreso de un frente frío, condición que favorecerá el desarrollo de lluvias y tormentas eléctricas en gran parte del territorio nacional. Los vientos se presentarán variables durante las primeras horas y posteriormente rotarán al sector sur con intensidad moderada en varios puntos del país. Las temperaturas mínimas previstas estarán entre 12 y 21 grados. En la región oriental, las máximas alcanzarían entre 16 y 30. Esto ya a partir de mañana, dice Meteorología, máximas que podrían llegar a los 30 grados, mientras que en la región occidental, incluso a los 33 grados. Posteriormente, con el avance del frente frío, se espera un nuevo descenso de la temperatura y vientos predominantes del sector sur. Así que bastante variable el pronóstico entre temperaturas elevadas, podríamos decir, superan los 30 grados y también pronósticos de lluvia. En Capital, reitero, 13.8 es la temperatura a estas horas con aviso de lluvias dispersas para toda la jornada Y para mañana miércoles y lo que resta de esta semana, vamos a tener también temperaturas 15 grados de mínima para mañana, lluvias dispersas con ocasionales tormentas eléctricas. El jueves 11 grados de mínima, lluvias dispersas luego mejorando. El viernes sí, después de la lluvia siempre baja la temperatura, mínima de 7, vientos del sureste ya sin lluvias. Y el sábado 4 de julio también 8 grados de mínima y vientos del sureste luego variables. Esa es la tendencia, por lo menos hasta el jueves entonces inestabilidad y temperaturas frescas, no frías. Es lo que dice la Dirección Nacional de Meteorología en su última actualización. También recordamos que está más que habilitado nuestro mensajero de WhatsApp. Queremos saber desde dónde nos están acompañando en este martes feriado. Feriado para muchos, ¿verdad? Muchos les tomó por sorpresa. Esto se oficializó ayer en horas de la noche después de la victoria de la selección paraguaya ante Alemania y que pasa a los octavos de final y espera rival. Se define hoy quién va a ser el rival del sábado, o Suecia o Francia. Vamos a ver qué pasa. Vamos a compartir también lo que publicó el presidente de la República a través de la cuenta oficial, el decreto que hizo posible este feriado. Igual yo creo que muchos están trabajando, pero con una sonrisa en el rostro, ¿verdad? Hoy no hay pireo ahí. Estoy en la cuenta del presidente de la República, Santiago Peña, y lo que se ve es la fiesta de las últimas horas. Cuando nos creían vencidos, nosotros demostramos por qué somos gigantes. Vamos Paraguay, publicó el presidente, y con la primera dama Leticia Ocampo también ahí celebrando la victoria. Juntos, paso a paso, demostramos lo que es la verdadera garra guaraní. Vamos Albirroja, y la gente celebrando en calle Palma, microcentro de nuestra capital, que no sé cuántas cuadras de festejo fue anoche. Incluso se sumaron los cachiporros también para esta gran algarabía, esta gran celebración, que no sé a qué hora habrá terminado, pero yo creo que si tenían que trabajar igual hoy se levantaron firmes como soldados guerreros y sonrientes, ¿verdad? Bueno, y hay que destacar lo que se hizo esperar tanto en horas de la noche, el decreto que oficializaba el feriado de este 30 de junio. Gigante Paraguay, hoy celebra todo un país, celebra la victoria de una selección que representa lo más profundo de nuestra identidad, la garra, la fe y la fuerza de un pueblo que nunca se rinde. Gracias Albirroja por regalarnos esta alegría inmensa y por volver a unir a millones de paraguayos bajo una misma bandera, el decreto número 6280. Lo bueno se hace esperar, vamos Paraguay, decía el presidente, oficializando el decreto 6280, que declara el feriado nacional tras el épico triunfo de la selección paraguaya, la Albirroja, sobre el tetracampeón del mundo Alemania y el histórico pase a los octavos de final de la Copa Mundial de la FIFA 2026. Señora Carmen Insaurralde, buenos días.
1: Buen día, buen día, buen día. Feliz día para todos. Disculpen la tardanza, señora, la llegada
0: cosas
1: tardía.
0: Cosas que pasan. Hoy no hay horario.
1: Y realmente no tenemos horario. Tenemos una larga jornada hoy de actividad presidencial. Hoy un día muy importante, así como Paraguay realmente. Los alemanes, la cara de los alemanes no podían creer lo que les pasó.
0: Eso pasa por subestimar al rival.
1: La garra guaraní, realmente aplaudida por mucho esa garra. Muchos comentaristas argentinos también pude observar, escuchar también. Y realmente increíble.
0: Nos llevamos la garra porque portadas.
1: Se sufrió un montón, teniendo en cuenta que los penales siempre se sufre, pero el tema de el arquero que se reportó de Paraguay también, después de las críticas que tuvo, las atajadas realmente, creo que pudo llenar las expectativas de mucha gente, ¿verdad? El último penal, realmente una inmensa alegría para todo este pueblo, y creo que nos merecemos esta alegría y disfrutar de un descanso, porque el festejo hasta esta hora sigue, ¿verdad? No puedo decir las bebidas que se estuvieron vendiendo, comprando ayer, pero realmente la gente merece, creo que fue un festejo sano. más allá de todo eso, ¿verdad?
0: Ojalá que haya sido así.
1: Obviamente, sí. Ya exageró, hubo algunos desnudos por ahí también.
0: ¿En serio?
1: Sí, se puede ver, pero se disculpa. No vamos a aplicar la ley, aparentemente vamos a hacer una excepción en este caso del exhibicionismo.
0: En tiempos de tecnología creo que eso está complicado, ¿verdad? Porque en medio de la emoción, pero después pasa todo eso y a monte. Así que, bueno, que descansen aquellos que estuvieron celebrando hasta altas horas, seguramente de la noche y madrugada. Hoy es feriado y bueno, que disfruten, ¿verdad? Como todo el país también, pero la información no para acá en Radio Nacional del Paraguay.
1: Señora.
0: Tenemos una agenda cargada, como decía Carmen, y hoy la reunión de los jefes de Estado en el marco de la cumbre del Mercosur y una agenda que a las 8 de la mañana arranca, según el cronograma oficial, y va a estar por ahí también el señor Julio Dávalos acompañando la tarea.
1: Así es, Julio ya está presto también para la información correspondiente. Y anoche, en medio de los festejos, seguían llegando también las autoridades, ¿no?
0: Efectivamente.
1: Y la pregunta es, ¿qué les pasa? Bueno, hay una cumbre muy importante. Paraguay entrega la presidencia pro tempora del Mercado Común del Sur, este bloque comercial, con una información importante en el ámbito deportivo. El presidente de la República creo que se va a tomar el lujo de decir en su discurso, bueno, este es el país de la victoria hoy, ¿verdad?
0: Así es, señora. Bueno, importantes acuerdos también, compromisos que ayer se hicieron oficiales en el encuentro de cancilleres, también en el marco de la cumbre del Mercosur. Paraguay reafirma su compromiso con la integración regional, es lo que compartían desde el Ministerio de Relaciones Exteriores, haciendo referencia a lo que mencionabas, la llegada también de los distintos mandatarios, jefes de Estado, para lo que va a ser esta cumbre hoy. Llegó el presidente de la República Oriental del Uruguay, Yamandú Orsi, fue recibido por la viceministra de Relaciones Exteriores, Relaciones Económicas e Integración del Ministerio de Relaciones Exteriores, Patricia Frutos. También llegó ya el presidente de la República de Chile, José Antonio Kass, con las fotos oficiales también ya de horas de la noche. También llegó el presidente de la República de Ecuador, Daniel Noboa, y cerca de la una de la madrugada, decía Cancillería, el canciller de Alemania. ¿Habrá...?
1: Ecuador y Paraguay tienen algo en común.
0: Hoy van a estar seguramente debatiendo eso diplomáticamente.
1: Sí, exactamente. Y volviendo al tema fútbol, creo que surgió un efecto positivo de todas las críticas que le hicieron al maestro Alfaro también, ¿verdad?
0: Sí, vos sabés que... Yo digo, la gente habla porque tiene boca, ¿verdad? Porque el que está ahí peleando en la batalla es él con sus guerreros.
1: Sí.
0: Y bueno, hoy van a estar llegando. El último en arribar a nuestro país va a ser, siguiendo nomás con la lista de mandatarios que ya llegaron, el presidente de Brasil. Lula, que está bien cerca, ¿verdad? Tal vez por eso, entre las 9 y las 10 de
1: la
0: mañana.
1: Por lo general, los mandatarios que llegan ya sobre la hora, incluso... Argentina, ¿te acordás? Cristina Fernández de Kirchner, que era muy particular también, incluso en un acto oficial para la asunción de mando llegó ya cuando en medio del acto.
0: Así es. Bueno, y nos va a contar Julio mayores detalles también de esta agenda cargada para hoy martes 30. ¿Cómo estás, Julio? Feliz, me imagino. Buen día.
2: Muy buenos días, Jessica Mendoza, la señora directora Carmen Sobralde, a la gran audiencia de Radio Nacional de Paraguay, Paraguay TV, el canal de 15.2, los medios del Estado, y por supuesto, la joya Humarela empezó, abrió...
1: Sabía que diría eso.
2: El portal de la victoria y finalizó con Canales, otra figura humareda de las inferiores. Así que es para quien hay olor a repollo, el ambiente de albirrojo.
0: No puede faltar la ensalada de repollo en el almuerzo ahora, Julio.
2: Hoy la ensalada de repollo en el almuerzo tiene que estar.
1: Una rica ensalada.
2: Felicitaciones a todo el pueblo paraguayo porque estuvo ahí. Estuvo ahí enfrente, nadie salió del televisor, del frente del televisor, del LED, la LED. De
1: las radios también en los vehículos, porque mucha gente salía de su trabajo a esa hora. Y yo pude al menos escuchar en los vehículos las distintas radios escuchando el relato del partido.
2: Claro, y además de eso, a muchos les tocó, como en el caso de mi señora, en el supermercado. en el supermercado gritaban los goles. Nosotros en familia, esa es siempre la cábala, la mirada del partido con los chicos.
1: Y hablando de eso, ¿cómo lo vivieron, Julio, ahí con tu familia? ¿Realmente tenían la fe de que Paraguay iba a ganar?
2: Sí, porque estábamos ahí asentados en el living y con los cachorros. Hasta ellos estuvieron ahí sufriendo y palpitando. Teníamos la convicción de que Paraguay ganaba. Porque, a ver, ayer como que se notó esa buena vibra de que todos estaban seguros de que Paraguay clasificaba, que se llegaba a los penales y se ganaba. Y ahora la actitud de todos es todo la todo. Se venga quien venga, no, ya sin miedo, porque si se le ganó a Alemania, que es una tetracampeona de Europa, entonces puede llegar lo demás. Siempre es partido tras partido, etapa por etapa, paso a paso, pero ya existe esa convicción de que el plantel albirrojo luchará, peleará y tiene las condiciones para seguir adelante en este Mundial 2026, tal como se pensó en aquella despedida frente a Nicaragua.
1: ¿Se le subestimó a Paraguay como equipo, Julio? ¿Crees? Sí,
2: aparte de subestimar, creo yo que también Alemania no es el equipo compacto que tenía anteriormente, porque, a ver, si vamos a hablar de apellidos de alemanes, Lothar Matthäus, Rudi Böhler, Harald Schumacher, Rummenigge, ahora ya no, los apellidos alemanes no es más de la talla de los campeones que estoy citando. Uh-huh. Y aparte de Paraguay, se le conocen a los que están en el exterior, ya tienen peso pesado, y los propios periodistas, por ejemplo, destacaron la actitud de Gil porque lo ven en el fútbol argentino. También dijeron, bueno, en Ciso está Junior Alonso, que jugó en Boca Juniors. O sea, tiene su particularidad. Entonces, respondiendo a tu pregunta, si se le subestimó o no, podría ser. Pero a los alemanes le faltó un poquitito de respeto, y también yo creo que de jerarquía, porque hoy día no está teniendo la jerarquía que tenía en años anteriores, y eso ya ha quedado a ver en el 2014, hace 12 años atrás, con este arquero que estuvo de titular el 9, él ya es el último de los campeones de aquella oportunidad. Uh-huh. Así que Alemania está cumpliendo un ciclo y debe ir renovándose como en ciclos anteriores. Y Paraguay tiene ya un ciclo que es de bonanza, que esto está comenzando, y tenemos todavía el 2030 que Paraguay está clasificado por ser organizadora.
1: Yo quiero pensar que le ganamos en realidad a un buen equipo.
2: Claro. No,
1: ayer justamente, Julio, escuchabas que hablando con Ricardo tempranito, Ricardo te hacía la siguiente pregunta, si te acordabas vos que manejas los datos, las estadísticas, si alguna vez Paraguay le ganó a Alemania, y este resultado decías que vos justamente que no recordabas la situación, pero que, y ayer anoche me acordé de eso justamente, y realmente se cumplió la historia, o sea, fue algo, es algo histórico.
2: No, Ricardo preguntó si en estos dos mundiales se había ausentado Alemania.
1: Ah, se había ausentado,
2: ya,
1: sí.
2: Ya no recordaba, pero Paraguay ya le ganó en el mundial de la sub-20, de la categoría sub-20, a Alemania 2-0. Cuando eso, en ese partido estaba comenzando. Sí, estaba comenzando 2-0. Uno de los goles fue Dante López, y el segundo lo convirtió en Nelson Aedo Valdés. Uh-huh. Eso fue en la sub-20, y posteriormente en un amistoso que se desarrolló en el 2014 ya bajo la orientación de Víctor Genes, el finado de Víctor Genes, Paraguay igualó a 3. Paraguay igualó a 3 con goles de Pitoni, Miguel Zamudio y José Ariel Núñez. Con 3-3 en un amistoso internacional. Son los datos que se tiene. Y a nivel mundial, en los mundiales es la primera vez que participaron que ambos. Y esta vez fue el resultado del empate a 1, pero después en la tanda de penales ya sabemos el resultado.
0: Y es la primera vez que se eliminan en tanda de penales también los alemanes, Julio, ¿verdad?
2: Sí, después de mucho tiempo. A ver, esto fue en 1976 cuando con la antigua Checoslovaquia perdió una final, pero fue la Copa de Europa en este caso. Y en el Mundial es la primera vez en tanda de penales. Y la última vez que sucedió sobre la Alemania fue en 1976, hace 50 años, en este caso.
0: Un buen proceso que ya lo mencionaba también el profesor Gustavo Alfaro, ¿verdad? Porque de eso se trata, sin promesas, partido a partido, y armando ese proceso para los futuros mundiales.
1: Ayer
0: también
1: se pudo ver lágrimas del profe.
2: Sí, ayer derramó unas lágrimas Alfaro. Y este proceso comienza ahora y debe finalizar con un campeonato de Copa América.
1: Y esto sí podemos decir que es un juego de resistencia.
2: Claro, el fútbol es así. Todo, y precisamente todos los deportes. Y el fútbol con más razón, porque ahí también conlleva lo que ayer estaba observando y le estaba comentando a María, mi señora, que también tiene que ver con la buena vibración y la multiplicidad de los buenos deseos que tuvo el pueblo paraguayo. También hizo que exista esa confianza de parte de los futbolistas, porque ayer la gente en las calles se notaba eso, la confianza. Y ahora ni qué decir, el tema de las ventas de souvenirs de Avenida Roja estará a las voces del día a partir de ahora. Se va a aumentar la cantidad de ventas en este caso.
0: No se dio tiempo de abaratar los merchandising. Ahora hasta no paramos.
1: Sí.
2: Tuve una experiencia en una de las tiendas cuando fui con Mateo, con mi hijo. Le había preguntado a un vendedor, a un chico, y me dice, a ver, lo de la temporada pasada bajó un 150.000 guaraníes. Pero es que no creo, porque si sale campeón Paraguay va a ser un poco más caro, ¿me? Así, de manera tranquila y precisa y muy convincente. O sea que la gente tiene esa mentalidad, y principalmente el joven, de que la selección llega. No es como antes, en que se decía que cuando se perdía Paraguay se vendía o no valía, etcétera, etcétera. Hoy día no, es todo lo contrario. Eso se percibe ya en la mentalidad de los niños, principalmente, de los niños y adolescentes. Entonces, de esa manera esto se va encaminando y, bueno, vamos a esperar el sábado. Yo apuesto por Suecia.
0: Suecia. Esta tarde se enfrentan con Francia y ahí tendremos rival, Julio.
2: Creo que el sábado es el partido, ¿o no?
0: Esta tarde, y nosotros el sábado con el ganador.
2: Ah, el sábado. Y bueno, y se va a dar una situación en que el espíritu de Odín Vikingo con el Guimaraneu se van a fusionar el sábado. Y vamos a jalar los franchutes fuera.
0: Bueno, tenemos también, Julio, una cargada agenda hoy en la Conmebol. Sí. De hecho, el presidente ya se encuentra ahí.
2: Claro, se encuentra porque ha comenzado la reunión con su par de Ecuador, quienes inician esta agenda a partir de las 8 horas.
1: Me imagino cómo fue el saludo hoy.
2: O el saludo, sí, y ambos tumbaron a los alemanes. Ambos tumbaron a los alemanes, y creo que esto ya, a ver, por lo pintoresco que somos nosotros los latinos, se habrá hablado de fútbol en el saludo, en el apretón de manos, en el abrazo fraterno. Así que esa es la primera, la la primera conversación, el primer tema de conversación, que posteriormente se hará en torno a lo que es el continuar con la cooperación bilateral y también en lo que respecta a las inversiones y a la cooperación también, tanto política como de amistad que se tiene entre ambos países. Uh-huh. Posteriormente a las 9 horas se iniciará la reunión de los jefes de Estado que conforman el bloque del Mercosur para las 10 horas dar ya inicio a la sesión protocolar y formal y oficial, en este caso de la reunión del Mercosur, que tiene a Paraguay como presidente pro tempore. A las 13 horas se realiza el almuerzo oficial y a las 15 horas el presidente de la República mantendrá una reunión con el representante diplomático de Alemania, quien llegó ya que esta madrugada, y a las 15 horas aquí la sede de la Conmebol con asiento en la ciudad de Luque mantendrá la reunión. Así que desde ahora, 8 de la mañana, hasta pasadas las 15 horas, el presidente de la República, Santiago Peña, mantendrá su agenda oficial y protocolar en relación al bloque de Mercosur como presidente pro tempore, que hoy está también traspasando a la República Oriental del Uruguay, compañera.
1: Es importante también resaltar, Julio, ayer que estuviste en las reuniones previas que siempre se dan antes de la reunión de los presidentes del bloque comercial, las reuniones bilaterales, la reunión de cancilleres y presidentes de bancos centrales del Paraguay, una importante firma de convenio o de acuerdos llevada a cabo ayer también de los cancilleres que reactivan Europabol para potenciar sobre todo lo que tiene que ver con la hidrovía Paraguay y Paraná.
2: Claro, y ahí también entra a tallar la ruta bioceánica. Uh-huh. Europabol, años atrás,
1: sí,
2: estaba ya bien embarcado entre los gobiernos principalmente de Uruguay, de Bolivia y Paraguay.
1: Así es, los tres países.
2: Sí, y que hoy día con esto, este acuerdo se va extendiendo o como... vamos hablando mal y pronto, como que se está encendiendo nuevamente. Uh-huh. Para que estos tres países puedan principalmente ver el tema de la hidrovía y por sobre todas las cosas lo que es la ruta bioceánica que deja más cerca a Paraguay y Bolivia principalmente. Y otro detalle también tiene que ver con las exportaciones e importaciones entre los tres países, porque ayer también escuchamos de parte de una colega de Bolivia, en que Bolivia invierte en Paraguay, hay inversionistas bolivianos en nuestro país, y además de eso, también con estos acuerdos habrá mayores acercamientos, porque a Paraguay se lo mira de otra manera hoy día, de otra manera se lo está observando. Y también hay que tener en cuenta las expresiones del bloque Mercosur ante la situación política de Bolivia y ante lo ocurrido tras el sismo en Venezuela. Uh-huh. En relación a la cooperación para ambos países, también se tocó ese detalle solidario de parte de bloque.
0: Bueno, Julio, tenemos también para compartir el mensaje del presidente Santiago Peña a su arribo al Centro de Convenciones Conmebol, si te parece. ¿Lo escuchamos?
2: Sí, con mucho gusto.
3: Muy buenos días para todos. Glorioso martes 30 de junio. Feriado para llevar adelante la cumbre del Mercosur. Vamos a recibir a muchísimos presidentes de una enorme celebración, así que quiero transmitirle a todo el pueblo, por supuesto, ahora con todo, a alentar a nuestra albirroja en octavo de final. ¡Fuerza! Muy buenos días para todos. Glorioso martes 30 de junio, feriado nacional, a llevar adelante la cumbre del mundo. Mercosur. Vamos a recibir a muchísimo presidente.
0: Glorioso martes 30 de junio.
1: Yo creo que tiene que romper el protocolo el presidente y ponerse la camiseta.
0: Todos lo pensamos.
1: En las manos, ¿verdad? Le contamos a la audiencia la remera de Paraguay en las manos del presidente, dando la bienvenida a este importante evento que tiene que ver con el bloque comercial Mercosur.
0: Bueno, Julio, quedamos atentas entonces a lo que surja desde ahí. Fuerza a todo el equipo también para la cobertura de hoy.
2: Sí, perfecto. Hoy vamos a estar ya con otra energía bien cargada y desde la sala de prensa estaremos informando todo lo que se desarrolla aquí en la cumbre de presidentes del bloque del mercado común de zona.
1: Gracias, Julio, muy amable. Okay. Reitero esta información que compartíamos y que se daba ayer la suscripción de acuerdo de los cancilleres de Paraguay, Bolivia y Uruguay, este instrumento que se enmarca dentro de la reunión ordinaria del Consejo del Mercado Común del Sur, Mercosur, que reafirma el compromiso de los tres países con el fortalecimiento de Europabol como espacio de coordinación, cooperación e integración orientado a impulsar el diálogo político regional y promover una agenda común en áreas de interés compartido. Entonces, es muy importante realmente esta integración nuevamente y el fortalecimiento sobre todo de la agenda política regional en esta área.
0: Así es, se establecen disposiciones para la coordinación y administración del mecanismo, incluyendo la asunción de la Secretaría Pro Tempore por parte del Estado Plurinacional de Bolivia, con el propósito de dar seguimiento a los entendimientos alcanzados y coordinar las próximas acciones del mecanismo, es lo que informaban desde la Cancillería Nacional. Se suscribió entonces el comunicado conjunto para reactivar el mecanismo Europabol. Otra de las informaciones relevantes también en el marco del encuentro de los cancilleres para Paraguay y Brasil acuerdan regulación del transporte de cargas menores. Los ministros de Relaciones Exteriores de la República de Paraguay y la República Federativa de Brasil, Rubén Ramírez Lezcano y Mauro Vieira, suscribieron el protocolo bilateral sobre regulación del transporte de cargas menores en el marco de la reunión del Consejo del Mercado Común del Sur que se desarrolla en nuestro país. El acuerdo busca flexibilizar los requisitos para la habilitación de distribuidores y vehículos para las operaciones de prestación de servicio regular de

0: Marco del acuerdo de la cumbre del Mercosur y del encuentro entre
1: Y
0: cancilleres.
1: esto que tiene que ver también un sector muy importante porque tiene que ver con la verdadera integración, ¿verdad? Este tema del transporte siempre entre uno y otros países. Esa integración no significa que no va a existir un control, sino que se va a facilitar realmente ese transporte, porque ahí se da, reitero, esta integración de los países que se buscó hace mucho tiempo dentro del bloque comercial, porque no es fácil esa integración. Convivir dentro de la integración, ¿por qué? Porque los países defienden sus propios intereses. Entonces, los acuerdos son negociaciones que se llevan a cabo en años tras años realmente,
0: ¿Y qué
1: ¿verdad? Y que
0: dice?
1: tiene que existir una voluntad política para darse esa integración.
0: Sí, y en ese sentido se destaca también la información oficial que compartieron desde la Cancillería en el marco de esta reunión ordinaria del Consejo del Mercosur. El ministro de Relaciones Exteriores de la República del Paraguay destacó la importancia del bloque como un espacio estratégico de diálogo político, ¿verdad? Cooperación e integración regional frente a los desafíos del escenario internacional actual. Y durante su intervención, el canciller agradeció la colaboración de los estados partes durante la presidencia pro tempore paraguaya, que justamente ayer compartían los avances que ha obtenido el bloque bajo la presidencia de nuestro país. Resaltó que el Mercosur continúa siendo una herramienta fundamental para fortalecer la confianza entre los países de la región y construir respuestas conjuntas ante los retos compartidos. Reafirmó que la democracia constituye el fundamento esencial del proceso de integración regional, subrayando la importancia de la plena vigencia del Estado de Derecho, la separación de los poderes, el respeto de los derechos humanos y el fortalecimiento de las instituciones democráticas. Expresó también la preocupación de Paraguay por la situación en Bolivia y reiteró el llamado al respeto del orden constitucional, la institucionalidad democrática y la paz social.
1: Por eso es importante siempre la reunión del grupo técnico que se da ya una semana antes de la cumbre y los acuerdos que puedan llegar tanto los cancilleres también como los presidentes de bancos centrales o de economía de los países integrantes del Mercosur. Es importante remarcar, Paraguay entrega la presidencia pro tempore del bloque a Uruguay, ¿verdad? Además con la victoria de Paraguay en este mundial, otra victoria que se suma a Paraguay tiene que ver con el acuerdo Mercosur-Unión Europea. Eso es muy importante de decirlo y realmente Paraguay llega, entrega esta presidencia del bloque comercial con victoria, se puede decir.
0: Así es, después de 25 años de gestiones, de intentos, de negociaciones, constituye uno de los logros del bloque Mercosur bajo la presidencia pro tempore de nuestro país, la firma de este acuerdo Mercosur-Unión Europea. En ese sentido, afirmó también el canciller, tras presentar estos avances, que Paraguay entiende que los beneficios derivados de ese esfuerzo conjunto deben ser indefectiblemente distribuidos de manera justa entre los estados partes. La propuesta de distribuir las cuotas, tomando como base única criterios de comercio histórico, desvirtúa la capacidad de acceso real del Paraguay al mercado europeo. Es lo que se destacaba y añadió que las cantidades que se pretende asignar a Paraguay no resultan razonables. El Paraguay no pide privilegios, el Paraguay reivindica la equidad. Si queremos que nuestro bloque sea creíble hacia afuera, debemos ser justos hacia adentro. Hacia adentro es lo que expresaba el canciller.
1: Y en las negociaciones siempre esa es la petición principal de Paraguay, la equidad dentro del bloque comercial, porque no es fácil tampoco, ¿verdad? Reiteramos porque cada país defiende sus propios intereses, ¿verdad? Y pasa por lo económico.
0: Bueno, en breve ampliamos también otros avances de este bloque bajo la presidencia pro tempore de Paraguay y saludamos ya a estas horas a Domi Benítez de la Dirección de Aseo Urbano de la Municipalidad de Asunción,
1: Le
0: que
1: contamos que es feriado.
0: me imagino que amaneció con mucho trabajo, cuadras y cuadras de
1: Sí.
0: personas celebrando la victoria de nuestra selección. ¿Cómo estás, Domi? Qué gusto saludarte, Carmen y Jessica desde Radio Nacional.

0: Carmen, buen día Jessica, espero que se encuentren muy bien.
1: Excelente.
0: Los paraguayos hoy amanecimos con el mejor de las ondas, felices por la clasificación de Paraguay.
1: Hoy da gusto limpiar, da gusto barrer, ¿no? En un feriado.
0: Sí, con alegría, con mucha emoción, festejando, rememorando todo lo que fue el partido. Y bueno, trabajando arduamente después del paso de más de 100.000 personas por el casco histórico de la ciudad.
2: Más de 100.000 personas, Domi. ¿Y qué tal el trabajo que les quedó a ustedes? ¿Estaba preparado el microcentro para esta cantidad de personas con los contenedores?
0: Sí, así mismo, desde que se desplegó el operativo de los festejos albirrojos del primer partido, se ha desplegado un operativo importante de limpieza, un dispositivo en donde trabajamos con un contingente de 150 a 170 personas que están limpiando desde las primeras horas del día. También tenemos el soporte de camiones recolectores, 3 en total, y también tenemos instalados 24 contenedores de basura en los distintos puntos de lo que es el casco histórico de la ciudad.
2: Ahora mismo, ¿cómo está el microcentro, Domi?
0: Ya estamos liberando lo que es la calle Palma, las 4 plazas, 25 de mayo, Estrella, y vamos subiendo también por lo que son las calles como Azara, Cerro Cora, también Presidente Franco. Pero como encontramos esta mañana y como está ahora, ya podemos hablar de que está limpio en un 80% de lo que es el epicentro de los festejos.
2: ¿Se cumplió también con el servicio de recolección de basura?
0: Asimismo, hoy, día feriado, estamos cumpliendo con el servicio de recolección de basura en todos los barrios correspondientes a la fecha. Tenemos en total 28 móviles trabajando en los diferentes barrios, cumpliendo con el servicio.
1: ¿Podemos hablar o podemos cuantificar de lo que ya se juntó, de lo que ya se limpió? ¿Todavía no?
0: Aún no, porque estamos en plena faena, estamos con los trabajos de recolección de basura, tenemos más volumen. Las basuras que nos encontramos consisten en botellas, polietileno, cartones, vasos de plástico, y bueno, representan más volumen que peso, pero en un par de horas ya vamos a tener lo que es el reporte oficial de la báscula de catebra.
2: Domi, sabemos también que en los festejos poco y nada se mide, digamos, la algarabía, la fuerza, la emoción. ¿Cómo encontraron los espacios públicos? ¿No se rompió nada? ¿No se vio nada afectado?
0: No, lo que son los plantines y los ornamentos en las plazas están, digamos, bien conservadas. Lo que sí, la cantidad de basura fue bastante. También es entendible por la cantidad de gente que estuvo festejando hasta hace pocas horas. Y bueno, estamos trabajando arduamente para mantener la limpieza en todo el sector.
1: ¿Nos reiterás la cantidad de personal trabajando en este momento?
0: Ahora mismo tenemos 130 personas que están desplegadas en diferentes calles como para que de forma simultánea quede de vuelta en óptimas condiciones.
2: ¿Y ya está liberada la calle Palma, Domi? ¿Qué pudiste observar?
0: Sí, la calle Palma prácticamente está liberada. Estamos haciendo la terminación fina, que le llamamos nosotros, que es el barrido, de lo que es un poco el arrastre de los pequeños objetos como tapitas o colillas y cigarrillo que quedan. Pero ya el volumen grande de basura ya se han recolectado.
2: Y toda la gente descansando y trabajando ya entonces.
0: Así mismo, acá frente al Panteón de los Héroes, todo es alegría, trabajo, y bueno, creo que esto es sin precedentes. Es la primera vez que tenemos esta cantidad de gente. Después del Bicentenario, creo que es la primera vez que tuvimos este volumen de personas acá en el centro.
1: Y creemos que el sábado eso se va a duplicar.
0: Sí, totalmente. es el comentario que estábamos haciendo, que vamos a tener que redoblar esfuerzos para lo que va a ser el fin de semana. El intendente Luis Bello, hay que reconocer también de que sigue muy de cerca lo que son los trabajos de limpieza y bueno, apoyando también con todos los insumos para poder trabajar en óptimas condiciones.
1: ¿Está todo planificado entonces para que el domingo se haga un trabajo igual, similar?
0: Así mismo, es el mismo dispositivo que vamos a poner en marcha. Quizás vamos a tener más apoyo también, teniendo en cuenta de que gane o pierda Paraguay, yo creo que el festejo se va a llevar adelante de igual manera.
2: Excelente, gracias Domi por este reporte. Bueno, el mensaje también a la ciudadanía, ¿verdad? Que a pesar de los festejos, siga cuidando también los espacios públicos, aprovechando los vertederos, los basureros que están a disposición en nuestras calles.
0: Asimismo, siempre instamos a la ciudadanía a que nos ayude con nuestro trabajo de mantenimiento de la limpieza de la ciudad, utilizando los basureros, los contenedores. Sabemos que cuando tenemos esta cantidad de personas, va a ser insuficiente siempre los mobiliarios que podamos instalar, pero en eso también hay que ser consecuentes y reconocer de que hay un aumento en cuanto a la conciencia de la gente. Sobre todo en las personas jóvenes que utilizan los basureros, incluso ayudan muchas veces en lo que es la limpieza, colocan en las bolsas de basura. Y bueno, nos falta seguir avanzando, insistiendo en esas cuestiones educativas, digamos, con respecto al cuidado del entorno y en nuestro medio ambiente.
1: Pero me imagino que no hay contenedor que aguante en el centro con la cantidad de personas que estuvieron anoche madrugada, ¿no?
0: No, no, no. De hecho que hubo un momento dado en que no pudimos realizar las labores de repaso de limpieza por la cantidad de gente. Era imposible. Hasta México había personas, no había lugar para un alquiler, mucho menos acá frente al Panteón.
2: Gracias, Domi, por este reporte.
0: No, por favor, cuando gusten, a las órdenes.
2: Domi Benítez, de la Dirección de Aseo Urbano de la Municipalidad de Asunción, compartiendo los detalles del trabajo que realizaron en horas de la madrugada y esta mañana, 80% de las calles ya están limpias, se están realizando los últimos trabajos menores y 100.000 personas más o menos que pasaron por el microcentro para
1: Sí.
2: celebrar la victoria, para ver la previa, ver el partido y disfrutar de la victoria de nuestro país.
1: 130 personas trabajando para la recolección de residuos hoy. 28 vehículos están recorriendo igual los barrios porque se está prestando este importante servicio, ya que no solamente seguramente se concentra en el, valga la redundancia, en el centro de Asunción lo que es residuos, sino en los barrios. Cada cual festejó a su manera también, ¿verdad?
2: Sí.
1: Un saludo muy especial, como siempre, Jessica, a nuestros compañeros de Radio Carlos Antonio López de Pilar, también Radio Nacional San Pedro, atentos a todo lo que tiene que ver con la cumbre Mercosur. Hoy reiteramos, Paraguay entrega la presidencia pro tempore, así que saludos a don Rubén, a don Mario que están atentos ahí en Pilar también.
2: Sí, señora, a los compañeros de Radio Nacional San Pedro también, siempre acompañando las transmisiones importantes, oficiales de nuestro país a través de la 920 AM y de los medios del Estado en sí. Reiterar que hoy el presidente de la República cumple su agenda oficial en el Centro de Convenciones de la Conmebol y de hecho ya van llegando también las primeras imágenes de lo que ha sido la reunión bilateral con el excelentísimo señor Daniel Noboa, así presidente de la República del Ecuador. Esto fue un poco más temprano también en el Centro de Convenciones de la Conmebol, en donde hoy la agenda es amplia,
1: Sí, se centra
2: pasada
1: allí.
2: las 15 horas, incluso decía Julio Dávalos bien temprano, y vamos a reiterar un poco la agenda del presidente Santiago Peña, que arrancó a las 8 con esta reunión que mencionábamos, reunión con el presidente de la República del Ecuador, Daniel Noboa Acim. Ahí estamos observando en imágenes, se lo
1: Sí.
2: vemos al canciller nacional también de nuestro país en la foto oficial. A las 9 de la mañana arranca la reunión de los jefes de Estado de partes del Mercosur. Esto es con transmisión la sesión plenaria de la cumbre de jefes de Estado y de Gobierno y Estados Asociados del Mercosur, 10 horas, reitero. Y a las 13:30 el almuerzo en honor a los jefes de Estados partes, Estados asociados e invitados especiales participantes de esta cumbre. Y a las 15 horas la reunión bilateral con Johan Guadepul, ministro de Asuntos Exteriores de la República Federal de Alemania, que wow. llegó bien temprano, a la una de la
1: mañana. Hay que recordarle a Alemania que terminó el Mundial para ello.
2: No, creo que no se haya enterado cómo habrá llegado
1: la
2: el
1: cara
2: señor,
1: del arquero, las
2: el
1: fotos.
2: Señor ministro de Relaciones Exteriores.
1: Así es, pero bueno, en fin, son cosas,
2: cosas del fútbol.
1: Juego, ¿sí?
2: Sí, señora. Bueno, y hoy muchas portadas le hacen justicia también a la albirroja, por supuesto. Y comparto nomás esto que trae hoy uno de los periódicos impresos en su portada, porque Francia o Suecia van a ser nuestros rivales el sábado. La selección paraguaya es la primera en llegar al tiempo suplementario. Fuimos primeros en varias cosas en este mundial. Primero en ser expulsado por taparse la boca, que forma parte del nuevo reglamento. Después había otra cuestión.
1: Perdimos.
2: Fuimos también simular caída también al mirón, el primero simulacro de falta. El más creativo Julio Enciso liderando ahí el ranking. Y ahora también los primeros en llegar a etapa suplementaria o complementaria y penales, ¿verdad? Si no nos conocen ahora, no nos conocen más.
1: Y también que se hizo viral ayer anoche uno de los...
2: De los hinchas.
1: De los hinchas, ¿verdad? Bien. Calma, calma. Eso yo la... Jessica ya encontré para Jessica. Calma, calma, calma. Realmente...
2: Cuando yo le vi a ese señor en las gradas, ya sabía que era un meme.
1: ¿Eh? Sí.
2: Bueno, decía... La selección paraguaya es la primera en llegar en tiempo suplementario y la definición por penales infartante en la serie en la que se impuso 4-3 ante Alemania tras el empate 1-1 en 120 minutos. ¿Cómo rindieron los muchachos, verdad? Clasificada a los octavos de final de la Copa del Mundo 2026, espera este sábado por Francia o Suecia, que se enfrentan esta tarde. Ya se llega el partido, a ver.
1: ¿Me dejas leer otro título?
2: Claro,
1: ¿sí? Gigante, la albirroja se hizo gigante para tumbar al titán germano, a la arrogancia alemana. Paraguay respondió con garra a la técnica europea, el león guaraní impuso su coraje y gallardía para dejar fuera. Luego de 120 minutos y tras la tanda de penales a un tetracampeón del mundo nada más y nada menos. Orlando Gil fue la gran figura al contener dos penales. Julio Enciso convirtió el 1-1 del tiempo reglamentario. José Canale convirtió el penal clasificatorio. Bien. Ahora Paraguay aguarda por Francia o Suecia en octavos.
2: Así es. Tony Sanabria, que se quedó con las ganas. ¿Y quién fue el otro? Balbuena. Y Balbuena, lastimosamente no pudieron convertir, me imagino que hubiera sido tan satisfactorio, pero lastimosamente no pudo ser. De todas formas, Canale hizo lo suyo y nos llevó hasta octavos de final, y ni qué decir, Orlando Gil, el verdadero, lo dio todo. Todo lo que pudo cuando se filtraban los alemanes en el área chica, hacía lo suyo y realmente resistieron los muchachos. Se logró llegar hasta la tanda de penales, que creo era lo que estaba en el presupuesto de la albirroja para pasar a la siguiente fase.
1: Un gran ejemplo, hay que resistir.
2: Así es.
1: Resistiré.
2: Esto, ¿y qué dice la agencia IP, medios del Estado? Esto es la garra guaraní. Paraguay elimina a Alemania y clasifica a los octavos de final. La albirroja da el batacazo guaraní en el Mundial 2026 y elimina a Alemania avanzando a los octavos de final. ¿Y qué dice Radio Nacional en su portada? La albirroja clasifica a los octavos tras vencer a la exquisita Alemania. Trae en la foto el festejo de Gustavo Gómez con Orlando Gil, Balbuena y Caballero en la foto. Una jornada muy emotiva se vivió en el imponente Boston Stadium, ubicado en Foxborough, Massachusetts, Estados Unidos, donde Paraguay plantó bandera y derrotó a Alemania en los 16avos de final de la Copa Mundial de la FIFA 2026 para escribir una de las páginas más ricas de su historia futbolística. El encuentro fue muy disputado y culminó 1-1 en los 90 minutos y en el tiempo extra. para luego dirimir el pase a la siguiente ronda en una infartante definición desde el punto penal que quedó en manos de los dirigidos por Gustavo Alfaro por el marcador de 4-3. Los goles en tiempo reglamentario fueron convertidos por Julio Enciso para la albirroja tras una gran jugada colectiva y Kai Havertz a favor de los teutones. Mientras que en la tanda de penales el arquero paraguayo Orlando Gil tapó dos remates para encaminar esta histórica clasificación a los octavos de final de la cita mundialista, donde espera por el siguiente rival que saldrá del cruce entre Francia y Suecia. Bueno, esto es lo que publica también Radio Nacional del Paraguay, el artículo de nuestro compañero Julio Dávalos, que pueden leer ustedes en www.radionacional.gov.py.
1: Te leo uno de los títulos de un diario alemán también. La andadura de Alemania en el Mundial termina ante Paraguay.
2: Seguramente sí, no se esperaban esto.
1: Es que la cara del arquero apretándose la cabeza de Alemania lo dice todo. La selección alemana ha quedado eliminada de la final del Mundial FIFA 2026. Paraguay se impuso en la tanda de penales tras un empate del 1-1 en la prórroga.
2: ¿Qué hora juegan Suecia? Y yo ya vi esto en las redes sociales.
1: A las 6
2: de la tarde.
1: 18 horas.
2: En la cuenta de Radio Nacional, de los medios del Estado, ahí ya están los partidos de la fecha. Vamos a ver un poco ya allí por camino.
1: Mientras eso te leo algo más. Este diario diciendo Alemania había terminado la fase de grupos como líder del grupo E. Imagínense, a la victoria de 7-1 contra Curazao. Le siguió 2-1 contra Costa de Marfil. A pesar de la derrota de 1-2 ante Ecuador, la selección alemana alcanzó el 16º de final, disputados por primera vez en este mundial ampliado a 48 equipos. Paraguay se había clasificado para la fase eliminatoria como uno de los mejores terceros del grupo, recuerda este diario también. Uh-huh. Para Alemania, el primer mundial con el nuevo formato de 48 equipos terminó así antes de lo esperado. Paraguay se enfrentará en octavos de final al ganador del partido que sabemos entre Francia y Suecia.
2: Bueno, eso es lo último que tenemos entonces en materia deportiva. Estoy buscando el fixture, todavía no encontré. Pero hoy tiene que haber partidos. El de Francia y Suecia.
1: ¿Tenemos comunicación?
2: ¿Quién está? Bueno, vamos. Está en línea de comunicación Gustavo Lescano, presidente de Capazu, Cámara Paraguaya de Supermercados. Para
1: explotó todo,
2: Se acabó la costilla, se acabó el asado. ¿Cómo está, presidente? Gracias por el tiempo.
3: Muy buenos días, ¿cómo están? Un gusto saludarla y vibrando todavía la victoria de ayer.
1: Está un poquito todavía con la garganta, Se nota la secuela.
3: Ahí se notó ahí el festejo.
1: Está muy bien.
2: ¿Cómo estuvo el movimiento comercial, presidente?
3: Bueno, ayer estuvo cauto porque, bueno, el partido se veía medio adverso, pero las esperanzas se vieron firmes. Si bien se vendió mucha costilla, se vendieron mucho, fue cauto. Después de las 5 de la tarde ya no hubo ni un alma por los supermercados, pero nosotros sí estuvimos abiertos, vibrando el partido en el supermercado, ¿verdad? Ahora sí, ya hoy, con el diario amanecido, ya estamos reforzando los pedidos porque este sábado se viene un gran partido, fin de mes, y así que excusa para comer asado y tomar alguito bien frío no hay.
2: Y después de la victoria, presidente, ¿no me vas a decir que no se fueron a los supermercados a comprar agua?
3: No, obviamente que sí, ¿verdad? Se fueron en la mayoría. Generalmente lo que más habrán vendido el agua fue lo de proximidad, ¿verdad? Que eran 24 horas. Nosotros hasta las 9 fue nuestra apertura, ¿verdad? Después eso, como te dije, sí, ya a partir de hoy nos estamos preparando con todo para lo que va a ser el fin de semana.
2: Hoy, horario normal en los supermercados, considerando el feriado también, presidente. Esto que nos tomó por sorpresa, yo creo que a muchos,
1: Sí,
2: ¿verdad?
1: y muchos esperamos, ¿eh?
3: Sí, vamos a abrir mínimamente hasta las 8, 8:30 de la, 9 de la noche. Normalmente tenemos que nosotros dar servicio, así que todos están avisados que van a estar trabajando y bueno, se cumplirá la ley que es el pago del doble jornal, pero eso ya es un detalle.
2: En cuanto a los merchandising, todo eso sigue teniendo gran movimiento en los supermercados, presidente.
3: Sí, sigue teniendo. Yo creo que a partir de hoy, con más fervor, como te dije, estamos fin de mes, ya va a haber un poco más de platita en el bolsillo y volverán las compras como dice, emocionales.
1: Me encantan esas compras emocionales.
3: Sí.
1: Preparadísimo para el fin de semana porque realmente el sábado sí se va a esperar redoblar todas las góndolas, entonces
3: Sí, no,
1: no.
3: nosotros vamos a estar todos con todos, más todavía que el precio de la costilla ayer nos dieron un precio que se va a mantener, así que nosotros vamos a poder mantener la oferta. Solamente ahora ya vamos a tener que pedir más costillas y estar mejor preparado, ¿verdad? Porque yo creo que el sábado se va a paralizar el país.
1: Y regalitos no va a haber en el precio, hablando de que se mantuvo el precio y un regalito, por ejemplo, 3 kilos, bueno, precio menor.
3: Y vamos, qué oferta se puede configurar, pero eso ya depende de cada emblema, ¿verdad? Eso ya es
1: Sí.
3: algo muy interno. Y bueno, yo creo que hoy está muy muy buen precio la costilla. Hay de todos los precios, de todos los colores.
2: Dale, sí que presidente, porcentaje de descuento por cada
1: Sí.
2: gol.
3: Y con Bristol.
1: Te regalamos una costilla.
3: Ojalá, ojalá. No, estamos muy contentos, estamos muy felices. Yo creo que vamos a sacar una buena oferta y como te dije, la gente se va a preparar con todo para el fin de semana.
2: Podemos decir que la albirroja mueve la economía, entonces, presidente.
3: Totalmente, totalmente. Como te dije, toda esta semana va a ser compra emocional, todo lo que sea blanco y rojo se va a vender. Así que así, somos pasionales y más todavía que el fin de mes y hay una platita ahí que ya entró, vamos a festejar.
2: ¿Cuándo tendrían el reporte de este primer semestre, presidente?
3: Y ni bien termine la fecha hoy, yo creo que pasado mañana, más tarde, ya vamos a tener el panorama de cómo cerramos el primer semestre.
1: Pero se puede decir que ya es positivo, haciendo un
3: No,
1: balance así a ojo.
3: sí, de hecho que sí venimos con números positivos, si bien un poco con el freno de mano arriba los últimos 2 meses, pero venimos muy bien. Yo creo que vamos a cerrar con un 8 o 9% por encima del año pasado, que son buenos números también, ¿verdad? Impactando esa inflación de 3%, cerramos en un 7%. Así que sigue siendo un buen número, nos sigue alentando a seguir invirtiendo. Y bueno, esperemos que esto siga así, que la Virroja gane el sábado y eso va a seguir empujando a arrancar con todo este segundo semestre.
2: Presidente, pero así haciendo, digamos, un análisis, ¿el movimiento comercial se ve igual en todo el país o hay zonas de mayor movimiento?
3: Y fluctúa, hay zonas de mayor humedad. El este, por ejemplo, es muy gravitante con la temperatura de Brasil, ¿verdad? Brasil está bien, Ciudad del Este arrasa. Y ahora que los hermanos argentinos también están viniendo a comprar mucho de Ciudad del Este, entonces hoy Ciudad del Este sigue siendo un boom, ¿verdad? Y nosotros acá, vamos a decir que hay más trabajo, hay empresas que se vinieron a instalar en el país. Eso hace que haya más demanda de mano de obra y eso hace que la microeconomía vaya de otra manera, vaya aumentando.
2: Bueno, presidente, éxitos y que sigan vendiendo mucho. Vamos a estar en contacto para conocer el balance de este primer
1: El lunes.
2: semestre que cierra hoy también y si se puede que esas ofertas se trasladen a las góndolas.
3: Así es, ¿no? Nosotros hacemos siempre el esfuerzo de llevar el mejor precio y el mejor servicio a todos nuestros clientes.
1: Presión, presión, presidente.
2: Si hacemos un ranking, si hacemos un ranking de lo más vendido, la carne sigue liderando o las bebidas.
3: No, la carne por lejos. La carne prácticamente el 28% de la venta en un supermercado.
1: Seguimos siendo carnívoras, ¿no?
3: Sí. No,
1: Está
3: yo
1: bien.
3: creo que
1: Proteína.
3: carne en todo. Estamos hablando de vacuno, cerdo y pollo, ¿verdad?
1: Ya.
2: Presidente.
3: Dale, hasta luego, que tengan un buen resto de jornada.
2: Igualmente, el señor Gustavo Lescano. presidente de Capazu, Cámara Paraguaya de Supermercados, con un discreto movimiento, decía, pero con todo para este sábado, para medir a nuestro próximo rival por octavos de final. Y yo ya estoy manifestando.
4: Sí.
2: Octavos de final y además fin de mes, ¿verdad?
4: Sí.
2: 30 de junio,
4: Y el sábado va a caer súper bien. El
2: ¿qué
4: horario y
2: fecha?
4: todo.
2: Sí, vayan planificando ya
4: Sí.
2: las compras. A ver, sábado es 4 de julio. Tenemos partido de la Albirroja, tenemos San Juan del Centro. Mucho para celebrar.
4: Independencia de los Estados Unidos el 4, ¿no? De
2: Sí,
4: julio.
2: también. Bueno. Es lo que decía entonces el señor Gustavo Lezcano. Todavía no hay cifras oficiales de este primer semestre que cierra, pero ya haciendo un análisis rápido, los números serían 8% más al periodo anterior, más o menos, ¿verdad? Así
4: Y el
2: que
4: consumo de carne, lo bueno es que hay un equilibrio. La gente anteriormente era más carne vacuna la que se consumía más, pero ahora sí hay un equilibrio entre el cerdo y el pollo también.
2: sí. Y la gente va buscando ventajas, además de que se da mayor visibilidad también a las otras proteínas,
4: Sí.
2: ¿verdad? Yo sé que el sector porcino ha hecho un trabajo enorme para visibilizar también la carne de cerdo, hablar un poco de sus propiedades, mostrar sus ventajas, sobre todo en los precios. Y está ganando terreno, ¿verdad? Es un poco, digamos, más difícil acostumbrar al paladar, la gente quiere comer carne vacuna, pero están ahí las otras proteínas también compitiendo fuertemente.
4: Así es. Tenemos esa conferencia de prensa del profe de anoche.
2: Del
4: Sí.
2: cazador de utopías,
4: Sí.
2: Gustavo Alfaro, que
4: Cazador de sueños.
2: logró hacer el sueño realidad de los paraguayos paso a paso. La Albirroja, clasificada a los octavos de final, tras derrotar a Alemania en la tanda de penales, tras un sufrido partido, hay que decir,
4: Sí.
2: y por supuesto preparándonos también para enfrentar al próximo rival que se define esta tarde, Suecia o Francia, Francia o Suecia. Lo cierto y lo concreto es que la Albirroja va a dar todo como siempre, cuerpo, alma, espíritu, garra, corazón, todo lo que quieran y todo lo que necesitemos para seguir
4: Resistiré.
2: avanzando. Tenemos, Enrique, vamos a la conferencia de prensa del profe Gustavo Alfaro.
5: Buenas noches, Gustavo. Buenas noches a todos. Felicidades. Estamos todos muy contentos, muy emocionados por esta noche épica. Paraguay es una fiesta impresionante. El festejo por todas partes, la alegría es total. Incluso el presidente Santiago Peña decretó
6: Feria.
5: feriado el día de mañana, así que se hizo esperar. ¿Cómo usted califica esta clasificación al quinto partido después de 16 años exactamente? ¿Y a quién le dedica?
6: No, a ver, obviamente que fue muy muy difícil, muy muy compleja, sabíamos. O sea, para nosotros nada, nada nuevo plantear un partido desde la adversidad, desde la inferioridad. Nos ha pasado en todos los partidos que hemos jugado. Como siempre digo, eso no hace que nosotros no entendamos que podemos hacer partido, que era lo que queríamos venir acá, queríamos venir a competir, más allá de las diferencias que hoy podíamos llegar a tener con Alemania, porque si había diferencia con otros rivales, con más razón con Alemania. Entonces, uno se siente feliz por la respuesta de los jugadores, yo se lo agradecí en el vestuario, yo digo la verdad que lo que han hecho estos chicos no dejan de sorprenderme, sorprenderme para bien el compromiso que tienen. Una tarde pudimos entrenar, ayer a la tarde pudimos trabajar. Si bien habíamos visto videos, pues le mandamos a todos ellos los videos de Alemania, de analizando cómo atacaban, por dónde atacaban, qué hacían, qué no hacían, qué teníamos que ver, esto, lo otro. Ayer lo tuvimos que hacer, porque fíjense todo lo que nos costó desde el punto de vista físico el partido también. La cantidad de jugadores que se nos fueron cayendo por el rigor físico que tienen los partidos, por la sumatoria de partidos, y eso también era una adversidad más. Nosotros, cada jugador que nos falta es una ausencia importante, porque Alderete no podemos decir la importancia que tiene, obviar la importancia que tiene dentro del equipo, y hoy Canales jugó un partido como si tuviese 100 partidos en la selección, y jugó contra Alemania marcando a los delanteros más difíciles del planeta, y hasta después cada vez eran más altos los que entraban, porque parecía que, no sé, o sea, cada vez eran más altos, o sea, no, entre dos teníamos que marcarlo, uno arriba del otro, Cocollito uno arriba del otro, porque era tremendo lo que buscaban de todas las maneras, por las variantes que en definitiva tienen, ¿no? Y como les dije a los jugadores, lo que bien describió este Marlene, vivir una noche épica, vivir una tarde épica, porque hoy invitaba a la épica. A veces todos los padecimientos que sufrieron estos muchachos a lo largo de todo este tiempo, los padecimientos que sufrió Paraguay, si nosotros, si resistencia está grabado, la resistencia al resistir está grabado en nuestro documento de identidad, en nuestra sede de la identidad. Entonces había que resistir, para eso había que tener un plan de partido, había que saber por dónde iban a intentar ellos ir, se nos hizo cuesta arriba porque la temperatura, el hecho de no poder sacar rápido la pelota, el no poder a veces tener esa precisión para obligarlos a retroceder, a veces te conspira contra la posibilidad de plantear el partido, pero la verdad que consiguieron, como se los dije en la charla, yo quiero ver a 26 guerreros entrando todos juntos abrazados a cantar el himno, van a ser 25 porque Diego va a estar arriba, pero porque no podía estar con ellos porque estaba suspendido, pero van a ser 26 porque Diego va a estar ahí con ustedes. Y quiero que esos guerreros se retiren de la cancha siendo leyenda. Y es en definitiva lo que hicieron, ¿no? Porque han hecho una victoria épica. Entonces uno está muy feliz por todos los que quieren, por todos los que nos ayudaron, por todos los que apoyaron siempre a la selección, por todo el país que hoy está festejando. Ayer hablé con el presidente, mandó un mensaje muy lindo también. Había escuchado que si Paraguay pasaba a octavo de final podía decretar el feriado. Y son esas hazañas, si se quiere, ¿no? Yo digo, qué difícil es un feriado nacional. Digo, el poder que tiene el fútbol, maravilloso. Por eso, que lo disfrute la gente, que lo disfrute todo el Paraguay. Nosotros, como siempre decimos, podemos jugar bien, regular o mal, podemos cometer errores, podemos tener aciertos, podemos tener miles de defectos, pero tenemos un corazón que no se entrega nunca. Y eso es lo que nosotros nos mantiene con vida. Entonces hoy hablábamos recién del vestuario, a tener humildad, a tener paciencia, porque se permite nada más que 2 horas disfrutar, porque ya después hay que descansar, porque el sábado hay que jugar de nuevo, mañana tenemos que viajar a Filadelfia. Yo la verdad no sabía ni a dónde teníamos que ir, porque no miro. O sea, yo digo siempre que el fútbol es presente, entonces me dicen, no, pues, o sea, me van a decir, usted, profe, la verdad no planifica nada. No existe para mí lo demás. Para mí lo único que existe es el presente, y para mí no existía nada después de Alemania. Si, como siempre les dije a ustedes el otro día, cuando jugamos con Australia, ganar el tercer partido es dar el crédito para jugar el cuarto, y ojalá ganar el cuarto para tener el crédito para jugar el quinto, y ojalá así sigamos. Pero sí lo que tengo claro que el corazón de estos jugadores nos entrega, porque teníamos enfrente una selección con mucha historia, 4 estrellas, equipo acostumbrado a jugar este tipo de distancias. Los equipos grandes, recién me preguntaba un periodista español por España, yo digo, cuando los grandes calientan motores, a los grandes mejor agarrarlos en la fase de grupo. Porque cuando calientan motores, aceleran y van a paso firme. Entonces, Alemania era un grande, es un grande. Entonces, tranquilamente podría habernos arrollado. Pero nosotros resistimos a pie firme. Y eso fue lo que nos permitió, así que se lo quiero dedicar a todo el país, a todos ustedes, que lo disfruten, que nos sigan ayudando, pues eso es una realidad que la construimos entre todos, más allá de que podemos tener diferencias de opinión, que es válido, pues yo soy una persona que valoro mucho las diferencias de opinión, soy muy porfiado, gallego porfiado, porque, o sea, yo discuto hasta que me demuestren que estoy equivocado, y si estoy equivocado cambio, yo no muero con la mía, yo vivo con la mía, y vivir es cambiar, porque cuando uno muere te meten dentro 1,80 m y te llenan de tierra, entonces yo quiero vivir, y si tengo que cambiar para seguir viviendo, voy a cambiar para seguir viviendo, y ese sentido es lo que valoro, yo digo que el disenso nos hace crecer, y está muy bueno que así sea. Se lo quiero dedicar a mi familia, que estuve recién con ellas, a mi mujer, a mis 2 hijas, a mi nieta, a mis yernos. Tengo un yerno que es francés, que se los dije ya el otro día, y ya lo tenemos ya, hasta habla más guaraní que yo, y ya lo tengo con la camiseta puesta, así que si el sábado nos tocaría con Francia, si bien tiene que jugar Francia todavía y Suecia, él sabe para quién tiene que hinchar. Pero nada, es el hecho de disfrutarlo, es un espacio muy chiquitito. Me alegro por el fútbol de Paraguay. Me alegro por un fútbol sufrido, sacrificado, de cuesta arriba, que ojalá todos podamos abrevar de este lugar para que nos ayude a crecer en todo sentido. Ojalá. Así que lo disfrute Paraguay, que nosotros estamos muy felices cuando vemos al pueblo feliz. Gracias.
7: Pedro Torres Infran, Tigo Sport.
8: Hola Gustavo, buenas noches para todos. Felicitaciones por la clasificación a la siguiente etapa. Dos cosas. Lo primero, mucho habíamos hablado, o habías hablado antes de la Copa del Mundo, de que solo con la identidad, la raza, la garra no nos iba a alcanzar. Hoy Paraguay claramente tuvo eso, pero desde tu entender, ¿qué más le agregaron estos muchachos para poder terminar eliminando, tumbando a Alemania? Y lo otro, ayer dijiste que en la reflexión sobre el futuro necesitabas una respuesta de Paraguay ante estos escenarios, si entendí bien. ¿Qué te parece? ¿Qué te deja después de la respuesta de hoy? Y otra cortita, ¿cómo sigue esto? ¿Va mañana para Philly? ¿Está confirmado eso?
6: No sé. Creo que sí. Creo que me parece que a las 2 de la tarde, creo que salía. Te miento, ¿no? Fer, no sé.
7: Sí,
6: ¿vos sabés?
7: No, mañana a la tarde.
6: Yo no tengo idea. Yo lo único, para mí no había otra cosa que Alemania. No existía, ¿vieron cuando decís estoy en un precipicio, no existe el después? Para mí no existía el después. O sea, recién ahora estuvimos en el vestuario, qué sé yo, salimos, esto, lo otro, fui a ver a mi familia, estuve hablando acá, y ahora me voy a empezar a... O avísenme ustedes cómo sigue esto. Más que nada para el hecho de decir, porque, insisto, el fútbol es presente, y ahora, como sí le dije a los jugadores, obviamente el partido es el sábado, a descansar, a 2 horas para trabajar, esto, lo otro, y nada más. Pero yo no necesitaba una respuesta de los jugadores. Yo no necesitaba una respuesta de los jugadores. Mi respuesta no... Yo a los jugadores me dieron respuesta desde que yo llegué. Por eso el otro día, la conferencia del otro día, yo le decía, cuando estaba con Gustavo Gómez aquí, y se lo dije a los jugadores antes de que juegue el partido de España y Uruguay, cuando por ahí era, yo había sentido, digo, qué raro que Paraguay no se alegre de pasar de fase. De pronto sí, porque ya, o sea, calculo que habrá sido porque dijeron, bueno, nos toca Alemania, estamos eliminados. Entonces yo digo, no dejen de creer. O sea, ¿es difícil? Sí, es difícil, absolutamente difícil. Pero yo de los jugadores no necesitaba ninguna respuesta, pues me las dieron siempre los jugadores a mí las respuestas. Por eso tenemos la relación que tenemos. Y hoy Gustavo Gómez estaba hablando ahí adentro y le hablaba a los más jóvenes y le hablaba las cosas que tienen que tener y las cosas que tienen que hacer y cómo tienen que comportarse y cómo tienen que ser en el sentido de jugadores de selección. O sea, yo para mí no necesitaba nada. Yo creo que la muestra de madurez la tiene que dar el fútbol de Paraguay. El fútbol de Paraguay. ¿Qué tipo de fútbol queremos? Ahora, si nos vamos a quedar en... Es como decir, nos vamos a quedar en la discusión de la letra chica, nos quedamos atrapados. Nos quedamos atrapados. Somos una selección de tercer nivel para algunos y somos una selección de primer nivel para otros. Yo creo que alguien está mirando mal. No somos ni una cosa ni la otra. Entonces, a mí me parece que tenemos que coincidir en el medio. Y la única manera de hacer crecer a Paraguay es coincidir. Y eso no quiere decir que no se pueda criticar. Pero se los dije, o sea, mil veces, no se puede estar siempre en un nuevo comienzo. Y a mí me parece que Paraguay está muy acostumbrado a la inmediatez. El 20% de los entrenadores de primera división llegan a dirigir el 20% de los partidos. Es muy difícil tener un proyecto cuando se apuesta únicamente al resultado. En un momento te atrapa, porque están cambiando planteles permanentemente. Y en selección, con más razón, si la selección es una expresión de lo que se vive adentro. Entonces a mí cuando echan un entrenador me duele, pues yo me pongo en el lugar, me han echado, y sé lo ingrato que es. Y sé que muchas veces las responsabilidades no siempre las tenés vos. Entonces a mí me gustaría que el fútbol de Paraguay se ponga de acuerdo en qué es lo que quiere, qué es la cosa. La verdad, yo creo que sufrimos demasiado el partido. Sufrimos por las limitaciones que tenemos. Ojalá tendríamos más cosas para poder competir de otra manera. Y eso es lo que tenemos que trabajar. Ahora, si yo no tengo razón ahora porque Orlando Gil atajó 2 penales o porque dirigió bien. No, porque yo estoy convencido de lo que hacía. Entonces, no pasa por... Ahora, de pronto, yo necesito que tener los resultados para tener razón. Entonces, ahí donde yo digo, cuando a veces se pone la carreta delante del caballo, es muy difícil avanzar. Entonces, las cosas son como consecuencia. Después podemos discutir que me gusta Mauricio, que no me gusta Mauricio, que tiene que jugar antes, que tiene que jugar después. Eso es opinable. Es absolutamente opinable. A lo que voy es, insisto, yo digo, la madurez es la discusión que esto en el fútbol en Argentina y lo digo porque es el fútbol que conozco, lo tuvo detenido 24 años, atrapado en cuál es la nuestra. En una disyuntiva si éramos menotistas o bilardistas, con generaciones de fútbol extraordinaria que pasaron y no podían conquistar nada. Hasta que vino una persona, primero fue Sabela, que ya puso sobre aviso que Argentina se podía organizar, y después vino Scaloni. Y abrevó de las dos cosas, y lo puso en su lugar, porque el fútbol argentino coincidió que tenía que ir para ese lugar. Entonces, para mí es eso, insisto, se lo dije al presidente, se lo dije a los jugadores, se lo dije a ustedes. ¿Qué tipo de selección quieren tener? ¿Qué tipo de fútbol quieren tener? ¿A dónde quieren estar? ¿Dónde quieren ver a Paraguay? A mí me gustaría ver a Paraguay, se lo dije ya la otra vez, que siempre esté entre los cuatro mejores de Sudamericana y Libertadores, siempre. Pero no por una cuestión fortuita, que no seamos buenos organizadores de finales, no, que seamos, que la disputemos. Ahora, para eso tenemos que trabajar, ajustar el método. Puede ser que quedemos en octavo final, puede ser que quedemos en cuarto de final. Cuando nos acostumbremos a estar en cuarto de final, pasar a jugar semifinal es un partido. Y jugar una final es un partido más. Entonces, ahí es donde uno ajusta el método. Entonces, yo demostración del jugador no necesitaba ninguna. Yo creo que la demostración, me parece que la tiene que dar... O sea, no soy yo quien para decirlo. Yo vengo de afuera y miro. Yo digo, miro y trato de opinar en función a lo que yo creo que conozco, que es poco, lo que me parece en qué situación están y para dónde habría que ir. Entonces, para mí la discusión está ahí. Y es una discusión válida. Es una discusión válida porque ¿quién no quiere que Paraguay crezca? ¿Quién no quiere vivir noches como estas que sean más, que no sean excepcionales? Que sean cada vez más presentes. 16 años tuvo que esperar Paraguay por esto. Es muchísimo. Es muchísimo. Y ya el Mundial que viene lo tiene. Entonces yo digo, por eso yo les agradezco, porque a veces las discusiones, los disensos, a mí me hacen pensar, y está muy bueno. No me enojo yo, me quedo reflexionando. Si me quedo en silencio, pues me quedo si me ven en silencio, pues estoy pensando. No porque estoy enojado, pues estoy pensando. Entonces yo digo, eso es. Yo demostración de la selección de Paraguay, nada, nada. Yo se lo dije adentro, muchachos, con lo que está muy adentro, no se alcanza, y vamos a seguir peleando. Por más que remar, haya que remar en dulce leche, porque estamos remando en dulce leche. Sin embargo, vamos a seguir peleando. Pero yo honestamente, demostración de los jugadores, nada, yo me saco el sombrero con los jugadores. Ya se lo dije el primer día, que llegaron. ¿Por qué? Si ellos no tuvieran una mentalidad fuerte hoy, este partido no lo sacan adelante. Hasta haber errado los dos penales cuando teníamos dos penales para ganar. Y así todo, terminaron ganándolo. Lo que pasa es que está en nuestra naturaleza. Si no sufrimos, no sirve. No sirve. Está. Pero a mí yo, en un momento me va a dar un bobazo, me va a dar duro ahí. Estoy duro ahí. Muévanlo porque está duro. Está. Pero yo, honestamente, no necesitaba ninguna demostración.
9: Soledad Franco, La Tribu.
10: Buenas noches, profesor Gustavo Alfaro. Antes que nada, felicitaciones por esta victoria. Estamos en vivo para La Tribu. Si tuvieras que ponerle un título a este capítulo de la selección, de la historia de la selección paraguaya, ¿cuál sería? Y saber si es el triunfo más importante que has tenido en tu carrera como entrenador.
6: Sí, insisto por ahí en el concepto que dije, ¿no? Yo, para mí, entraron 26 guerreros y salieron hechos una leyenda. Porque tal vez quedemos eliminados en la siguiente fase o no, se verá. Pero este, como decía Marlene, fue un partido épico, fue una épica. Entonces, para mí es el poder de transformación que tiene una selección cuando está dispuesta a ofrecer su corazón. Y estos muchachos están dispuestos a ofrecer su corazón. Yo le decía, los que tenemos enfrente, con todo respeto lo digo, están formados en academia de primer nivel en Europa. Nosotros venimos de la Tierra Colorada. La camiseta que tenemos son las franjas de la Tierra Colorada, jugando descalzo en esa tierra, con los sacrificios de los padres para tratar de llevar a los chicos a que puedan entrenar y que con el esfuerzo de los padres muchas veces haciéndose cargo de cosas porque no le alcanza la plata para llegar a fin de mes, para que los chicos y sus hijos puedan cumplir los sueños. Si todos padres, ¿quién no quisiera como padre que su hijo pueda cumplir un sueño? Haciendo sacrificios, teniendo postergaciones, teniendo privaciones, en silencio, mascullando. Nosotros venimos de esos lugares. y es el escenario ideal. Y esto no quiere decir que nosotros ganamos porque venimos de la tierra colorada y ellos perdieron porque... No, para nada. Ojalá nosotros pudiéramos tener lo que tienen ellos, los avances de primer nivel y todo lo que tienen. Por algo tienen 4 estrellas. Entonces, ojalá nosotros, pero yo no reniego de mis orígenes. No reniego para nada de mis orígenes. Porque en definitiva es lo que nos define como tal. Es lo que nos define como selección. Entonces, ahí es donde creo que termina estando la clave de todo, ¿no? Entonces, si tuviese que definirlo, lo definiría de esa manera. Como de esa manera. Es una demostración absoluta de amor propio y convencimiento. Esa mezcla de sangre y utopía que nos dio la posibilidad de hacer realidad lo que parecía o amenazaba como imposible. Y para mí, sin lugar a dudas, fue la victoria más grande de mi carrera como entrenador. Por eso se le dije a los jugadores, gracias. Gracias por haberme regalado una tarde, noche inolvidable. Inolvidable. Me quedé en un momento mirando y contemplando la cancha de este estadio porque no me alcanzaban los ojos y los sentidos para llenarme de este espacio, de este ambiente, de este sentimiento y de esta demostración absoluta de amor que dieron los jugadores por la selección. Para mí, sin lugar a dudas, fue la victoria más grande de mi vida y ojalá que tengamos otras.
11: Gracias. Daniel Maciel, Radio Ñanduti.
12: Profe, ¿cómo le va? Buenas noches, saludo para todos, felicitaciones. Paraguay fue o está de menos a más en el Mundial. Y hay una verdad, en todos estos partidos nunca pudo contar usted con el plantel completo, por diferentes situaciones, suspendidos, lesionados, etcétera. Y uno muchas veces le escuchaba siendo muy sincero, y por ahí a nosotros nos llamaba mucho la atención esa sinceridad con la que usted explicaba cada situación, cada momento o cada paso después de estos partidos oficiales que tienen este Mundial. Y quiero ir al primer partido, recordando un poquito, ¿qué lección de ese primer partido fue la clave fundamental para presentarse con la jerarquía con la que se presentaron esta noche para enfrentar a un equipo como Alemania?
6: Yo digo, está muy buena la pregunta que haces porque fue parte del recorrido y el aprendizaje. El partido con Estados Unidos fue bienvenidos al Mundial. Bienvenidos al Mundial. Nosotros veníamos cargados de euforia. Por más que yo traté de bajarlos de la ola, lo agarré de donde lo tengo que agarrar para tirarlos para abajo. Pero después pasa que de pronto te toca y cuando ni te diste cuenta a los 7 minutos estás perdiendo. Y nunca pudiste volver al partido. La verdad que la diferencia que fue, por eso yo le dije a ustedes, quisiera clasificar únicamente para, por eso le digo, por ahí Estados Unidos mete 10 goles, pero quisiera jugar ese partido de nuevo. Nos pasó, no jugamos bien, y hay derrotas que duelen y hay derrotas que enseñan. Si yo me quedo detenido en el dolor que me genera la derrota, lo que hace es hacerme perder confianza. Por eso se los dije a ustedes que esa semana fue muy dura antes del partido de Turquía. Pasamos una semana muy dura porque yo sentí esa noche que esa derrota nos había pegado en el centro del corazón, hacia la fe de la selección. A la fe de la selección le pegó esa derrota. Y el sábado siguiente salí y les dije que yo no podía asegurarles que le íbamos a ganar a Turquía, pero que sí tenía claro cómo teníamos que prepararnos para jugar el partido de Turquía. Y los jugadores tuvieron una capacidad de absorción muy fuerte. Y yo después dije algo que digo, ¿qué tengo que hablar? A veces hablo tanto. Digo, cuando a Paraguay lo ponen en una situación de ya está, ya perdió, ya está, listo, está cocinado, esto, lo otro, ahí cuando más rebelde, ahí cuando más desconfía de Paraguay. Yo digo, ¿para qué digo esto? Digo, después listo, o sea, obviamente pasó lo que pasó y todo lo demás, pero hoy podría decir, hoy estábamos muertos de nuevo y ante la adversidad hoy otra vez Paraguay volvió a demostrar lo mismo. ¿Por qué es así? ¿Por qué es así? Pues nosotros no nos damos por vencido nunca. Y yo le decía a ustedes, me cuestionaron, pues yo dije esto, lo otro, la diferencia de plantel, esto, lo, está, y que no vamos a obviar la diferencia de plantel, pero no podemos hacerle partido. Para mí, yo creo que hay un montón de cosas, o sea, para mí el gol era evitable. O sea, nos meten el gol por un error nuestro, más allá de la virtud de tu Javier, lo que sea, porque es una pelota que nosotros la tenemos y había dos delanteros que estaban picando y la pelota no fue precisa y le cayó al stopper por izquierda, vino una pelota para la izquierda, pum, nos tiró un centro, nos anticiparon el gol. Si esa pelota va a los que están disputando, esa jugada no pasa. Por ahí nos meten un gol de otra manera, pero no pasa. Entonces, ¿vieron cuando hablábamos de detalles? Esos son detalles. Esos son los detalles que me preguntaban ayer en la conferencia. Esos son los detalles de que no se puede fallar. Entonces, ahí es donde uno tiene que estar atento a todo lo que puede llegar a suceder y a todo lo que puede llegar a pasar. Pero ahí es donde, nada, es una construcción permanente esto. Es una construcción permanente de situaciones, de momentos. Y si no hubiésemos pasado por Estados Unidos, pero no pasado por Estados Unidos, si no hubiésemos aprendido de la derrota de Estados Unidos, tal vez no hubiésemos estado preparados para este partido. Pues yo le dije en la entrada, muchachos, acá no se puede vacilar, ¿eh? Porque adentro de la cancha somos 11 contra 11. No van a tirar la historia, no van a tirar las estrellas, no van a tirar todo. Pero a ellos no les gusta la incomodidad. A ellos no les gusta. Yo cuando veo al primer alemán al piso, ahí donde vamos a decirle, miren que esto va a ser duro. Entonces yo quiero que los alemanes estén en el piso. Con todo respeto lo digo, más que nada por el hecho de decir, no pega patada ni nada por el estilo, sino el hecho de decir que no lo íbamos a dejar jugar, que lo íbamos a friccionar, que lo íbamos a trabar. Y sí, me hubiese gustado más tener más posesión de pelota para obligarlos a retroceder más, tener... Pero son cosas que nos faltan y son batallas que tenemos que dar. Por eso le decía ayer, este paso por el Mundial a todos nos va a ser distinto. Y obviamente si uno tiene la capacidad de capitalizar victorias como esta o capitalizar derrotas como las que tuvimos contra Estados Unidos. Entonces, esas son derrotas que para mí enseñan, si uno le saca las conclusiones que tiene que sacar, porque ahí es donde uno hace, la transforma en una victoria, porque le sacas las conclusiones que tiene que sacar y hace hacia la madurez del equipo. Y después yo le decía a los jugadores, muchachos, ellos tienen hoy en el arranque del partido más jerarquía que la que tenemos nosotros. Cuando termine el partido, ustedes van a tener el mismo nivel de jerarquía que tienen ellos. Pues lo van a haber demostrado 90 minutos en la cancha, donde uno se pone a la par. Y la verdad que yo estoy orgulloso de los jugadores, del sacrificio, del esfuerzo que hicieron en todo momento. Y yo te aseguro que dejaron la piel, porque en un momento tenía 3 o 4 jugadores que me pedían cambio, que no podían más. Sin embargo, se la bancaron. ¿Bancaron con qué? Con corazón. Con corazón. A tratar de sostener el resultado como sea. Y buscarlo de la manera que la podían buscar, en una pelota parada, en una salida, en un arranque, en un contragolpe, en una pelota larga. Ojalá me gustaría tener otros argumentos. Todavía no estamos preparados para eso. El final del camino para mí sería ese. Pero hoy no estamos preparados. Y lo peor que hay es quedarse en la medianía y ser un ni. Y si hay algo que yo no me puedo permitir, que para mí, contra Estados Unidos, fuimos un ni. No fuimos ni ofensivo ni defensivo, un ni fuimos. No hay nada peor que ser un ni. Y hoy no quería ser un ni. Entonces, si tenía que hacer esto, listo. Y por más que tengas que hacer cosas que tal vez no sean las que tenés que hacer o las que quisieras hacer, no, las tenés que hacer. Es lo que pide el partido. Y si tenés que poner un defensor más, y te voy a poner un defensor más. Y como el otro día, si tenía que poner un defensor más, tenía que poner un defensor más. Tenía que poner un defensor más. Y si hoy tenía que poner un delantero, tenía que poner un delantero. Porque era lo que para mí pedía el partido. ¿Por qué? Porque todavía no tenemos ese bagaje que nos hace a nosotros imponer condiciones. Y nosotros hoy todavía tenemos que bailar la música que nos ponen. Y nos preparamos. A veces nos toca una cumbia, a veces un tango, a veces una rumba. Y ahí estamos. Y ahí vamos. Hoy nos tocó una polca. Entonces, ahí seguimos peleando, tratando de interpretar, bailando mal, pero tratando de interpretar y tratar de seguir adelante. Nada más.
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13: Buenas noches, profe Gustavo. Muchas felicidades, la alegría de todo un país. ¿En qué basó? ¿En qué se ocupó en todo este tiempo para tratar de revertir tal vez la situación, las críticas para todo el plantel? Porque acaba de hablar de campo muy poco. Fue puertas para adentro, trabajar tal vez en esos detalles que usted está hablando. ¿Pero en qué más se basó? Y perdón si voy a individualizar, el caso de Orlando y de Matías Galarza. ¿Qué opinión le merece?
6: A ver, nosotros, ¿cuándo fue? Ya estoy mareado con los días. El sábado. El sábado fue el primer día que nosotros pudimos contar con todo el plantel, porque el viernes jugamos el jueves. El viernes entrenamos, los muchachos que jugaron contra Australia se quedaron a hacer recuperación en el hotel y fuimos a entrenar al predio que teníamos ahí en San Francisco, en San José, perdón. Fuimos a entrenar con los que no habían jugado. El sábado a la mañana, antes de venir

0: que ya me preparen todos los videos, pues tampoco teníamos tiempo de pasar los videos. El video de Alemania lo pasamos hoy a la mañana. Entonces le mandamos a todos los jugadores un video de ataque, de defensa, de cómo defendía, atacaba Alemania, etcétera, etcétera, para que en las 5 horas y media que tenía el viaje uno pudiera ir mirando de qué se trataba. Tratamos de trabajar, mostramos hoy, y fundamentalmente la clave está en cómo nosotros teníamos que trabajar para mí en el centro del campo. Y cómo teníamos que atacar por la zona de Enciso sobre la espalda de Kimmich. Y cómo después, a medida que después Julito después pues, le terminó molestando el aductor y todo lo demás, por eso salió, tratamos que con la velocidad de Caballero, que nunca, salvo una que quedó en offside, lo queríamos encontrar una defensa que estaba adelantada, que si nosotros teníamos en Mauricio una habilitación, era una situación de mano a mano, porque la verdad, la velocidad que tiene Gustavo es extraordinaria. Entonces, nos faltaron ciertas cosas, ¿no es cierto? Pero le pusimos énfasis a eso. A Mati le dije que para mí se había recibido de jugador de Mundial. O sea, si él la presentación la había hecho en el partido contra Turquía, hoy se había recibido de jugador de equipo grande de Mundial, de un jugador de ese tipo de envergadura, de que está para las grandes batallas. Entonces, cuando me decían ustedes por ahí, cuando escuché la información que por ahí decían que estaba deprimido, estaba bajoneado, esto, el otro, yo digo, yo lo veo a Mati, la verdad, si este está deprimido, digo, tiene un corazón a prueba de bala lo que empuja a este chico. Tiene, como se lo dije, tiene la camiseta pintada. Y hoy jugó un partido extraordinario, dándole una mano a Junior Alonso, marcando adentro, proyectándose afuera, dándole la mano a Cubas, tratando de trabajar permanentemente en todos los sectores de la cancha. La verdad, hizo un trabajo extraordinario, extraordinario. Para mí se recibió de jugador de mundial, de partido de mundial grande, de esos partidos que tallan, que lo juegan los jugadores que son distintos. Y no es, uno es distinto no únicamente por el talento que tenga, sino por el corazón que tiene. Y Mati tiene eso que lo hace diferente. Y lo de Orlando, nada, me alegro por él porque pasó momentos muy difíciles, después del 4-1, después de todas las dudas que se generaron en torno a él, de un montón de cosas que se dijeron o se hablaron. Yo confiaba mucho en él, confío mucho en él, y creo que también, me parece que fue un arquero que fue, a medida que fue jugando los partidos, se fue transformando cada vez en un arquero más sólido, y Maris me parece que se está ganando el derecho a lo que nosotros pretendíamos también, ¿no? Cuando lleguen aquí a jugar una Copa del Mundo, que sean jugadores que puedan dar el salto a jugar al fútbol de primer nivel. Ya en la previa se nombraba o se mencionaba que había equipos de España que estaban detrás de él. Yo creo que después de estas actuaciones no tengo ninguna duda que Orlando, ojalá por él, ojalá que pueda dar ese salto. Y no quiero dejar de mencionar también a Canales, a José. No quiero dejar de mencionarlo. José es un campeón de la vida. Es un campeón de la vida. Le ha tocado una vida difícil. Le ha tocado una vida compleja. Y la complejidad que le da la vida le dio, no digo revancha porque no es revancha, sino le dio la oportunidad de regalarle una caricia cálida al alma a una persona que lo merece, porque es un campeón de la vida.
1: Jesús Ocampos, ABC Cardinal.
2: Profe, buenas noches, estamos aquí en vivo para ABC Cardinal. Muchas felicidades por la victoria también a todo el cuerpo técnico y jugadores y staff. Justamente acerca de José Canales, le quisiera consultar cómo hizo para administrar, porque no fue el primer partido que jugó en esta Copa del Mundo, cómo hizo para administrar específicamente lo que es quizás la ansiedad de jugar este tipo de partidos de ronda de playoffs, y si usted esperaba este tipo de compromiso desde que inició la Copa del Mundo con la selección albirroja, y se consagra Canales como jugador de selección o ya como jugador de partido de mundial. Gracias.
0: Yo creo, si lo traigo, pues no tengo ninguna duda que está. Después el hecho es demostrarlo, porque una cosa es estar en una lista de 26 y después dar la talla en el momento que el equipo lo requiera. Él le tocó entrar en momentos difíciles del partido de Turquía, le tocó entrar el otro día con la lesión de Omar, le tocó arrancar desde el principio, marcando encima. Alemania nos plantó dos puntas centrales, después lo mismo hacían cuando entró Goretzka, nos planteaban un mano a mano permanentemente contra los dos, y la verdad que estuvo muy, muy firme, pero José

0: en la final de la Recopa, es que ganó de Libertadores y Sudamericana, metió el gol de la final, o sea, es un jugador de finales, y esta era una final. Entonces, cuando uno ve la prestación de esos jugadores en ambientes complejos, porque esa final era un ambiente complejo, en una cancha difícil, en una cancha mítica, contra un equipo de mucha envergadura, y él jugó con una solidez y una solvencia, y fue con una determinación a buscar una pelota en el área de enfrente y clavó un cabezazo que terminó siendo gol, vos te das cuenta que tiene algo diferente. Y después cuando yo lo conozco con persona, digo, por sé, ahí me doy cuenta con dónde está lo diferente y por dónde viene lo diferente. Entonces, ahí donde no tenía ninguna duda de que son chicos que te aseguro, porque hoy, por ejemplo, Fabio Balbuena, no sé si me falta, quién falta jugar, salvo el caso de los arqueros, no sé si me falta alguno, pero yo creo que ya han jugado todos los jugadores. Entró Fabio al final, entró también Brian Ojeda. O sea, no sé si por ahí me falta algún Ramón, entró en el primero, pero después se lesionó, pero Ramón con el partido con Estados Unidos entró. Entonces, no había jugado Gustavo Caballero, entró hoy. Todos han jugado. Y sin embargo, me preguntaban en la previa por qué este equipo, y bueno, teníamos suspendido a Diego Gómez, tengo suspendido a Alderete. Y está, yo digo, lo importante es que nosotros, el que entre convencido. Porque cuando vos sos un equipo y vos sos una estructura, los nombres respaldan la estructura y hacen crecer a la estructura. Cuando vos dependés de individualidades, entonces tenés que rezar, comprar de estampita, rudamacho, diente de ajo, porque si la individualidad no anda, estás cocinado. Cuando el equipo responde como estructura, listo, entonces yo sé que van a responder. Que después hay detalles, sí, más en esto o más en esto, pero que van a responder, no tengo ninguna duda que van a responder. Y no tengo la certeza, digo, yo me alegro que tengan la posibilidad de confirmarlo. Y yo creo que sí, se reciben de jugadores de batallas importantes. Ninguna duda que son jugadores de batallas importantes. Son jugadores, yo les aseguro, muchachos. Tengo 26 jugadores que ninguno nos va a dejar a pie. Ninguno, ¿eh? Ninguno nos va a dejar a pie. Se van a cargar sobre las espaldas, sobre los hombros, lo que haya que cargarse. Lo que sea. Y van a poner el pecho y van a responder. Y no lo digo hoy porque nos tocó pasar. Lo dije desde el primer día, porque fue lo que me demostraron. Y esto va decantando en estas cosas. Por eso me alegro mucho por ellos. Me alegro mucho por ellos, me alegro mucho por ellos porque sé que ellos necesitan. Cuando yo decía el otro día, a veces yo no tengo, o sea, no tienen ninguna obligación ustedes de interpretarme. Pero cuando yo pondero, es porque yo pongo en determinado nivel a otro, es porque estoy ponderando lo mío, no es porque estoy menospreciando lo mío. Al contrario, pongo en valor lo que somos nosotros. Porque a pesar de las dificultades, podemos. Porque de ahí plantamos los desafíos. Por eso para mí, haber festejado el otro día, haber clasificado, para mí era importante. ¿Por qué? Porque era libertad. Eso es lo que da libertad. La libertad es lo que hace crecer. Porque si todos hubiésemos estado en esa sintonía de que festejamos, clasificamos a la siguiente fase, competimos, que era lo que veníamos a buscar, más allá de que nos toque Alemania, ¿o qué garantía hay que nosotros podíamos pasar a Egipto? ¿Lo pueden confirmar que podíamos pasar a Egipto? No. Si a nosotros cualquier equipo no nos puede ganar, a nosotros todo es difícil. Entonces, ahí es donde yo digo que esas son las cosas que hacen crecer. Y ahí es donde, listo, si no está, bueno, no es el ideal, no importa. Apretemos los dientes y sigamos. Sigamos porfiado para adelante. Sigamos porfiado, que nosotros estamos convencidos de lo que podemos llegar a hacer. Y como me decía Gustavo, profe, cuando un plantel está fuerte para adentro, la pelota pega en el palo y sale, en el arco de uno. Y cuando en el arco de enfrente pega en el palo y entra. Entonces, nosotros tenemos que seguir manteniendo esa fe, esa convicción, esa humildad y esa sencillez de saber que todo nos cuesta mucho.
1: Giorgio Bando, Urbana Sports. Hola, profe.
2: Felicitaciones por la clasificación. Esta es una victoria que, según tu experiencia, puede cambiar algo en los jugadores, para bien, para lo que sea. Puede ser desde el enfoque del impulso anímico o desde cómo ven las cosas desde otro lugar después de esto. Y te lo pregunto también, no creo, te veo muy equilibrado honestamente, pero te lo pregunto igualmente. ¿Te cambia algo esta victoria contra Alemania, que me parece es histórica para el país y decías es la
0: y
2: más
0: para
2: importante
0: mí también.
2: De tu carrera?
0: Para mí también.
2: Y para vos también, por eso.
0: Sí.
2: ¿Te cambia algo a vos? ¿Sentís que le puede cambiar algo a los jugadores?
0: Ojalá que sea para bien. Pero lo que sí tengo claro, que sea Francia, sea Suecia, va a costar horrores. Va a ser más difícil que lo que fue hoy. Va a costar horrores. Porque vamos sumando fatiga, vamos sumando cansancio, vamos sumando un montón de cosas. Y cada vez el cuello se te hace más estrecho y el margen de error más finito. Y van llegando y tienen jerarquía y tienen un montón de cosas. Yo digo, sí te da templanza. O sea, te da ese temple que necesitas para saber. ¿Vieron que yo le dije a ustedes, hay que saber sufrir? Bueno, hoy sufrimos, muchos minutos sufrimos. Pero hay que saber sufrir, esperando el momento. Bueno, listo, tranquilo. En una pelota parada, listo. Ahí en el banco decíamos, pensamos un positivo que la vamos a rechazar. La vamos a rechazar. Y cuando nos hicieron el gol decíamos, vamos, bloqueo, esto, lo otro. Decía, busquemos, algo tiene que haber existido. Entonces yo digo, pensar positivamente. Esto para mí le da templanza a los jugadores. Ahora, ¿te va a ser distinto? No, tiene por qué cambiarte. Te va a costar. A mí me cambia, no me cambia nada. Yo digo, las victorias para lo único que sirven, es para reafirmar las convicciones. Nada más. Porque a veces, más en el fútbol se habla a partir de los resultados, lamentablemente. Y los resultados gobiernan. Y cuando uno tiene convicciones y no tiene el resultado para reafirmarlas, se quedan en su creencia, en su convicción, en su convencimiento de que algo es así. El resultado te da la certeza, pero no te da la autoridad de sentirte dueño. No sé si se entiende la diferencia. Entonces, nosotros sentimos que estamos convencidos de que esto es así y que estamos convencidos de cuál es el proceso. Por eso dije parto de nalga. Porque es así, con sufrimiento, así va a ser. ¿Qué nos cambia? Nada, al contrario, el desafío es más grande, porque el compromiso es más grande. Cuando vos vas subiendo, a medida que vas subiendo la altura, el espacio cada vez es para más poquitos. Y esos espacios, en algún punto te puede faltar el oxígeno, en algún punto uno se puede marear, en algún punto uno se puede equivocar, en algún punto uno puede dar mal un paso. Entonces ahí es donde más cuidado hay que tener. Cuando uno escala es cuando más cuidado tiene que tener. Por eso yo creo que si nosotros sobrevaloramos demasiado esta victoria, nos equivocamos.
3: Las palabras del director técnico de la selección paraguaya, el profe Gustavo Alfaro, tras la victoria ayer ante Alemania. Seguimos vivos, seguimos en el Mundial y ya estamos en octavos de final.
4: Cuando uno escala es cuando más cuidado se debe tener.
3: Claro que
4: no
3: sí.
4: No hay que sobrevalorar este resultado, decía, con humildad.
3: Con humildad siempre.
4: Y es un constructo del proceso, ¿verdad? Resistencia, se gana o se pierde.
3: Nos vamos nuevamente hasta el centro de convenciones de la Conmebol. Julio Dávalos, ¿qué tal todo por ahí? ¿Cómo está el ambiente?
5: Por acá el ambiente tranquilo, estamos en el espacio de prensa, donde los periodistas acreditados a la cumbre del Mercosur estamos apostados, aguardando el inicio oficial, que será a las 10 horas, del inicio oficial de la reunión que tiene a Paraguay como presidente pro tempore. La presidencia pro tempore lo tiene Paraguay en esta oportunidad, en la cual estará entregando a la República Oriental del Uruguay, de jefe de Estado a jefe de Estado. De las 9 horas que llegan los mandatarios de los países que conforman el mercado común del sur, ya estamos aguardando eso porque está prevista, según la agenda, la reunión la bienvenida por parte del mandatario paraguayo a sus pares, ya sea de Bolivia, de la República Oriental de Uruguay, del Brasil, de la Argentina, como así también en relación a quienes están participando. Que ten en cuenta que las cumbres de Mercosur se realizan en dos jornadas. La primera, donde los cancilleres o ministros de Relaciones Exteriores presentan los informes y van enfocando la agenda relacionado a lo que posteriormente, ya de manera resolutiva, harán los jefes de Estado hoy en esta jornada de martes, aquí en la sede de la Confederación Sudamericana de Fútbol, o CONMEBOL, con asiento en la ciudad de Luque, a escasos metros del aeropuerto internacional de nuestro país, el aeropuerto internacional Silvio Pettirossi. Pintando el panorama, Jessica Mendoza, Carmen Saurralde, también un saludo para Darío Ayala, quien ya se encuentra en la parte de la producción general, la producción periodística. Tenemos y observamos la presencia de colegas de países como el Mercosur, más de Alemania. Hay una delegación importante de Alemania, unos 50 personas aproximadamente, que estamos escuchando el dulce idioma alemán. Y nosotros, como buen ciudadano paraguayo, estamos que conocemos el ambiente de fútbol, lo miramos con una cara de pícara y le saludamos. No sé si ellos se dan cuenta o no, o están muy concentrados en su trabajo, pero siempre están con las caras, con la cara seria en este caso, ¿no? Es parte de lo pintoresco que podemos estar tocando, pero también los colegas, ya sea de Ecuador como de otros países, ven esta cumbre con la finalidad de la, no solamente la integración, sino en lo referente al comercio. Es lo que están observando hoy día en Paraguay, el acceso a la inversión en nuestro país, y es la constante que vamos a estar escuchando. Por lo tanto, tendremos novedades en cuanto al enfoque que está teniendo la República de Ecuador en relación a Paraguay, y tener información acerca de la reunión que mantuvo a primera hora, a las 8 de la mañana, el presidente de la República, Santiago Peña, con su par, Álvaro Noboa, Jessica Mendoza, Carmen Sorral.
3: El saludo con el ministro de Relaciones Exteriores de Alemania, Julio.
5: Sí, ese habrá sido el primer, o sea, me imagino.
3: Sí.
5: Imaginar el apretón de manos, el abrazo fraterno en el oído, o la cara de simpatía del mandatario paraguayo. Y a ver cómo, porque a ver, la característica del alemán, por más que cuando están en la parte de fútbol tienen su son alegres, etcétera, etcétera, pero ellos mantienen su disciplina cuando es la parte formal y protocolar. Entonces, por ese lado estamos acá nosotros observando, y algunas que otras frases en guaraní para que despistar un poco nuestro acervo. Bueno,
4: una cosa habrá sido la reunión con Ecuador, y luego en Alemania totalmente sí, otra faceta.
5: Totalmente,
4: ¿no?
5: Otra cosa. Y estamos ya a punto de tener, si no es un vocero, por lo menos la información acerca de la primera reunión. El enfoque y los temas que hablaron ambos mandatarios a primera hora. Ahora, con la llegada de todos los presidentes que conforman el bloque del Mercosur, a las 10 horas, ya en minutos, se dará el inicio oficial de esta jornada, donde, repito, destacamos, Paraguay tiene la presidencia pro tempore del Mercosur, que posteriormente a las 13 horas entregará a la República Oriental de Uruguay.
4: Seguramente ya en la entrada ahí, Julio, esperando a los mandatarios, esto se inicia oficialmente a las 10 de la mañana con la inauguración de esta cumbre de jefes de Estado.
5: Sí, sí, sí. Llegan todos los mandatarios, hay una reunión previa, también la foto protocolar, y a las 10 horas ya en el salón que queda a metros de la sala de prensa, se iniciará la reunión de los mandatarios que conforman el bloque del Mercosur, y se tendrá también la parte resolutiva de las exposiciones presentadas ayer por los distintos cancilleres, que tienen que ver con la parte social, política, económica, en cuanto al bloque, sin dejar de lado lo relacionado al acuerdo con la Unión Europea en este caso. Y por lo tanto también Alemania tiene un papel importante en cuanto al bloque de la Unión Europea, como así también en cuanto a la inversión, no solamente económica en Paraguay, sino también relacionado a la cultura de la educación, que tiene a través de sus diferentes tareas técnicas que desarrolla aquí en Paraguay, Carmen.
4: ¿Qué presidentes ya, además, ya llegaron, o que ya llegó ahí al Conmebol, Julio?
5: Está el presidente de Ecuador, Noboa,
4: sí.
5: También el de Bolivia,
4: sí.
5: Llegado, también hemos entendido que llegó el presidente de Uruguay, y se aguarda la presencia de Lula. El Lula da Silva, como se llama, el presidente de la Argentina.
4: Lula llega a las 10 y va directamente.
5: Directamente ya para el inicio.
4: Por eso es importante en la entrada quiénes van llegando, Julio, para tener la lista completa.
5: Sí, ocurre que en la entrada no está restringida. Que
4: ya.
5: El detalle, por eso.
4: Ya están en el corralito.
5: Todos estamos en nuestra cucha. Sería, ¿verdad? Estamos acá en la oficina de prensa, y justamente nosotros tenemos la entrada por el costado de la Conmebol, no enfrente. Justamente para por una cuestión de seguridad, porque acá la seguridad no solamente está conformado por los regimientos escoltas y también los de la Policía Nacional, sino también por la seguridad de los distintos mandatarios, que ellos también realizan su tarea protocolar y la tarea de seguridad propiamente dicho. Claro.
4: El presidente de Argentina no participa esta vez, ¿no?
5: Tenía indicada su presencia.
4: Sí, eso sí, pero aparentemente, al menos nos escuchamos que llega a su vuelo.
5: Y por eso, estamos nosotros atentos a la información. En un principio estaba en agenda. Y yo creo que en minutos tendremos ya mayores novedades en quiénes son los mandatarios que llegaron. Porque acá hay un poquito de movimiento, evidentemente que ya tendremos noticias ya oficiales de quiénes están presentes, porque ya en minutos esto ya tendremos en pantalla gigante aquí en la sala de prensa, y es posible que nos traslademos hasta para la bienvenida como fue ayer.
4: Sí, ya de hecho tenemos imágenes de la
1: se van
4: sala,
1: acomodando.
4: Sí, de reunión de esta cumbre de jefes de Estado.
5: Exactamente. Bueno, entonces en minutos tendremos mayores novedades de quienes están presentes, y también otro relacionado a lo que es la cumbre de Mercosur, que se desarrolla desde ayer en la sede de la Conmebol aquí en Luque, Paraguay.
1: Bueno, Julio, quedamos atentos entonces. En 20 minutos más o menos arranca la sesión en el Centro de Convenciones de la Conmebol. Ya vamos teniendo también las primeras imágenes de las autoridades que van llegando para este encuentro, y vamos a estar en contacto más adelante.
5: Perfecto, con mucho gusto.
1: Hasta luego.
5: Bueno. Hasta luego.
1: Julio Dávalos, desde el Centro de Convenciones de la Conmebol. Sesión plenaria de la cumbre de jefes de Estado y de Gobierno y Estados Asociados del Mercosur arranca a las 10 de la mañana en 20 minutos más o menos, y ya estamos observando a través de las pantallas de nuestro canal de aire 15.2 las primeras imágenes que tenemos desde el Centro de Convenciones en la ciudad de Luque. Esto se va a transmitir también a través de la página oficial que nos comparte la Cancillería Nacional y, por supuesto, a través de los medios del Estado. 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
4: Hacemos una pequeña pausa, ¿sí? Le hacemos pausar a Enrique también, que está trabajando arduamente, así que se agradece también su presencia. Enrique, hacemos una pausa, volvemos en minutos.

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0: Los medios de comunicación del Estado paraguayo les recuerdan. A Marco Antonio de Brix, más conocido como Marco de Brix. Nació en San Antonio, Departamento Central, un 10 de julio de 1963 y falleció en Asunción un 28 de junio del 2009. Reconocido y popular cantante paraguayo Marco de Brix, hijo del también cantante César de Brix, tuvo una destacada trayectoria como intérprete de música folclórica paraguaya e internacional.

Representó al Paraguay en varios eventos internacionales, como en el Festival OTI de la Canción, importante evento internacional en el que participó en dos ocasiones. Primero en Estados Unidos, esto fue en el año 1983, y posteriormente en la Argentina, en el año 1988, logrando destacados puestos para el Paraguay. Es recordado no solo por su voz, sino también por su carisma y simpatía dentro y fuera del escenario.

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0: Todos a Calle Palmano. Vamos a festejar este sábado otra victoria más de nuestra selección.
1: Y hoy
0: selección.
1: Nosotros estamos festejando aquí, en un lindo feriado, un hermoso día.
0: Sí, señora, con información, con mucha información, porque en instantes, en nada más, arranca la sesión plenaria de los señores presidentes de los estados partes del Mercosur bajo la presidencia pro tempore de nuestro país, de Paraguay, que va a ceder la presidencia a Uruguay. Ya tenemos las primeras imágenes, de hecho, de lo que va a ser esta reunión en minutos, nada más. Reiterar que se trata de la 68 cumbre de jefes de Estado y de Gobierno y Estados Asociados del Mercosur. Tenemos la agenda oficial de la Cancillería Nacional, cómo se va a ir desarrollando este encuentro en el Centro de Convenciones de la Conmebol, Ciudad de Luque. Está Julio Dávalos ahí para actualizar en breve nada más la información. Mientras tanto, observamos también a través del 15.2 las imágenes de cómo se van organizando ya dentro de esta sala. La sesión plenaria arranca a las 10 de la mañana. La apertura oficial va a estar a cargo del presidente de la República, Santiago Peña Palacios, en su calidad de presidente pro tempore del Paraguay en el Mercosur. Se va a presentar un informe de la presidencia pro tempore de Paraguay, del Consejo del Mercado Común, a cargo del ministro de Relaciones Exteriores de Paraguay, el señor Rubén Ramírez Lezcano. Y posteriormente se va a dar también la intervención de los jefes de Estado que participan de esta sesión. ¿Quiénes son los estados partes de este bloque comercial muy importante? Paraguay, Argentina, Brasil, Uruguay, Bolivia. Los estados asociados son Chile, Ecuador, Panamá, Colombia y Perú. Y los invitados especiales en primera fila: Alemania, Emiratos Árabes Unidos, Trinidad y Tobago, Uzbekistán, India y Japón. También se va a realizar ya cerca de las 13 horas una adopción de los comunicados conjuntos de los jefes de Estado, declaraciones especiales también. A las 13 horas, entre las 13 y 10, se tiene prevista la ceremonia de traspaso formal de la presidencia pro tempore actual de la República Oriental del Uruguay y cierre de esta reunión. También el discurso del presidente Santiago Peña y del presidente de Uruguay, de la República Oriental del Uruguay, Yamandú Orsi, como nuevo presidente pro tempore del Mercosur, tras recibir la presidencia. Después, la clausura, cerca de las 13:15, la foto oficial y el foyer del centro. Esto va a ser en el foyer del Centro de Convenciones de la Conmebol, y ya luego el almuerzo que va a ofrecer el presidente Santiago Peña en honor a los jefes de estados partes, estados asociados e invitados especiales. Esa es un poco la agenda oficial que va más o menos hasta las 13:30.
1: Así es, importante también remarcar las reuniones previas a esta cumbre de jefes de estados del Mercosur, y que son muy importantes porque hacen a las negociaciones que llevan adelante los técnicos, como las reuniones de la Comisión de Comercio Mercosur, CCM, y el Grupo Mercado Común, GMC, que se cumplió también, obviamente, en la semana en Asunción, que permitieron consolidar importantes avances en la agenda económica de la reunión ordinaria del Consejo Mercado Común y la cumbre de jefes de Estado del Mercosur y Estados Asociados, esto en el marco de la presidencia pro tempore de nuestro país, que hoy entrega a Uruguay, justamente. En este sentido, de la Comisión de Comercio se registraron progresos, por ejemplo, en la actualización del régimen de origen del Mercosur, y seguramente en la semana podríamos hacer una notita en qué consiste en esto de actualizar el régimen de origen del mercado común del sur, el fortalecimiento también de las áreas del control integrado, o sea, los países toman estrategias o aplican estrategias de control en forma integral, y los trabajos en materia de defensa de la competencia y la protección del consumidor. También se aprobó 22 directivas orientadas a facilitar el comercio. Hay control, pero también hay manera de facilitar el comercio, atender situaciones y fortalecer el funcionamiento de la Unión Europea. También el Grupo Mercado Común abordó temas estratégicos para el proceso de integración. Hablábamos ya tempranito de este tema también, entre ellos el famoso arancel externo común, que es parte de la negociación hace muchísimo tiempo, y la incorporación del sector automotor a la Unión Aduanera, el desarrollo sostenible, la agenda digital que se suma en este último tiempo también, y el relacionamiento externo del bloque comercial, que también es un punto que siempre hace hincapié Uruguay, sobre todo, ¿verdad? Más allá del bloque comercial, que los países tengan permiso también para hacer, llevar adelante negociaciones con otros países, por ejemplo. Entre los principales resultados se destacan también la creación de un subgrupo de trabajo sobre comercio y desarrollo sostenible que tiene que ver con el ambiente y todos los proyectos, acciones que hacen a la sostenibilidad en el tiempo, que fortalecerá la capacidad institucional del bloque para responder a los nuevos desafíos del comercio internacional, la aprobación de recomendaciones sobre estándares mínimos para las áreas de control integrado orientadas a modernizar y hacer más eficientes los controles fronterizos, la adopción de una nueva normativa sobre protección del consumidor, es importante saber esto, y el comercio electrónico, Jessica, en la reforma del mecanismo de acciones puntuales en el ámbito arancelario por razones de desabastecimiento también. Asimismo, el Grupo Mercado Común concluyó los trabajos sobre el Acuerdo Mercosur sobre reconocimiento mutuo de medios de identificación y autenticación electrónica, cuyo texto quedó aprobado para su suscripción por los cancilleres, que ayer lo hicieron durante la reunión del Consejo Mercado Común. Este instrumento representa un paso importante, decisivo, hacia la integración digital del bloque. Un tema que se está en la agenda ya internado también.
0: De esta manera y con estos avances, Paraguay va a entregar la presidencia pro tempore a la República Oriental del Uruguay también al término de esta sesión que arranca en minutos nada más, si se cumple el cronograma oficial, en 3 minutos. Destacamos también otro de los importantes acuerdos en el marco de esta cumbre del Mercosur, que arrancaba también con la reunión de cancilleres e invitados especiales. Paraguay y Trinidad y Tobago fortalecen agenda bilateral. El ministro de Relaciones Exteriores de la República del Paraguay, Rubén Ramírez Lezcano, mantuvo una reunión bilateral con el ministro de Relaciones Exteriores de Trinidad y Tobago y de Asuntos de la CARICOM, Sean Sobers, en el marco de las actividades de la 68 reunión ordinaria del Consejo del Mercado Común del Sur, desarrolladas en Asunción. Durante el encuentro, ambas autoridades abordaron temas vinculados a la agenda bilateral y coincidieron en la importancia de profundizar los vínculos entre ambos países, promoviendo mayores espacios de integración y colaboración en áreas de interés común. Asimismo, conversaron sobre la posibilidad de avanzar en un acuerdo de cooperación entre las academias diplomáticas de Paraguay y Trinidad y Tobago, con el objetivo de fortalecer la formación y el intercambio de experiencias entre los futuros diplomáticos de ambas naciones. En la ocasión también, el canciller Sobers expresó el interés de Trinidad y Tobago en estrechar aún más sus relaciones con el Mercosur. En ese contexto, destacó que su país ya ha presentado formalmente la solicitud para incorporarse al bloque como Estado asociado, paso que refleja también la voluntad de ampliar los lazos políticos, comerciales y de cooperación con los países miembros del mecanismo regional. Paraguay y Trinidad y Tobago fortalecen entonces la agenda bilateral y ya se ha hecho la propuesta, la solicitud oficial de integrar el bloque Mercosur como Estado asociado.
1: Reiteramos a la audiencia, tenemos a nacional e internacional, tenemos un clima, digamos, agradable. Tiempo agradable sobre Asunción, 14 grados la temperatura, se anuncian algunas lloviznas incluso para el transcurso del día. Un hermoso día agradable para una reunión tan importante del bloque comercial. El pronóstico del tiempo indica para las próximas horas que esta agenda se extiende del presidente de la República hasta en horas de la tarde. Fresco, cielo mayormente nublado, vientos del sur y, reitero, algunas lluvias dispersas. Esta noche también fresco, cielo mayormente nublado, vientos del sur. También se anuncian lluvias dispersas hoy, martes 30 de junio.
0: Volvemos hasta el Centro de Convenciones de la Conmebol. Julio Dávalos, adelante.
2: Muchas gracias, Cristina Mendoza, acá de Isobralde. Para confirmar que la Cumbre de Mercosur no contará con la presencia del presidente de la República Argentina, Javier Milei. Están comentando que por cuestiones de agenda no llegará hasta la capital paraguaya para, en este caso, cumplir con la agenda que tiene que ver con la cumbre del Mercosur. Entonces ya se confirma que el titular del Ejecutivo de la República Argentina no llega para la cumbre del Mercosur, en este caso. Y están los demás mandatarios que formarán parte de la reunión que se iniciará a partir de las 10 horas aquí en la sede de la Conmebol. Todo está ya previsto para que a las 10 horas tengamos inclusive el audio y las imágenes para poder captar, en este caso, la bienvenida, como así también las primeras opiniones de parte de los mandatarios aquí en la sede de la Conmebol. La reunión de la cumbre del Mercosur, en la que Paraguay está en la presidencia pro tempore. Así que mayores novedades las tendremos en instante. Carmen, Jessica, audiencia de los medios del Estado.
0: Bien, Julio, quedamos atentos y expectantes entonces a esta 68 sesión plenaria de la cumbre de jefes de estados del Mercosur. Hasta pronto.
2: Hasta pronto.
0: Julio Dávalos desde el Centro de Convenciones de la Conmebol. Estamos observando, reitero, las imágenes en vivo y en directo a través de la página oficial, la cuenta de YouTube del Gobierno del Paraguay, Cumbre de Jefes de Estados del Mercosur y Estados Asociados Paraguay 2026, en donde se van acomodando de a poco en este salón que va a tener a los jefes de estados del bloque comercial Mercosur y de los invitados especiales, estados partes e invitados especiales, para escuchar el balance, los principales logros que ha tenido nuestro país al frente del bloque comercial, y también entregar la presidencia pro tempore, reiteramos, a la República Oriental del Uruguay.
1: Ese resumen informativo de la presidencia pro tempore, que siempre está a cargo del canciller nacional, de los cancilleres nacionales, en todo caso, del país que entrega la presidencia pro tempore, ¿verdad?
0: Sí, señora, con el discurso de apertura del presidente de la República, Santiago Peña, previamente. Luego el canciller nacional va a hacer la presentación oficial de los avances que ha tenido Paraguay al frente del bloque comercial. Reitero un poco la agenda oficial y un poco más extensa que compartió la Cancillería Nacional. La apertura, digamos, de la sesión plenaria de los jefes de Estado del Mercosur está prevista para las 10:15 más o menos, ¿verdad? Uh-huh. Apertura oficial a cargo del presidente de la República, Santiago Peña, en su carácter de presidente del bloque, presidente pro tempore del Mercosur. El informe de la presidencia pro tempore del Consejo del Mercado Común va a estar a cargo del ministro de Relaciones Exteriores de Paraguay, Rubén Ramírez Lezcano, a las 10:20 minutos más o menos. Y la intervención de los jefes de Estado, quienes van a hacer uso de la palabra: Paraguay, Argentina, Brasil, Uruguay, Bolivia, quienes son estados partes, los estados asociados: Chile, Ecuador, Panamá, Colombia y Perú, los invitados especiales Alemania, Emiratos Árabes Unidos, Trinidad y Tobago, Uzbekistán, y se aclara en esta agenda, en este cronograma, que India y Japón participan como invitados especiales, pero sin intervención en esta sesión. A las 12:55 se prevé la adopción de los comunicados conjuntos de los jefes de Estado y las declaraciones especiales, y la ceremonia de traspaso formal de la presidencia pro tempore actual a la República Oriental del Uruguay, y cierre de esta reunión ya cerca de las 13 horas. Se va a dar también el discurso o las palabras de la presidente Yamandú Orsi del Uruguay, sí, como nuevo presidente pro tempore del Mercosur, y se procede a la clausura de la cumbre con la foto oficial. El almuerzo ofrecido por el presidente de la República del Paraguay en carácter de anfitrión va a ser ya cerca de las 13:30 horas, y de esta forma concluye este evento importante en nuestro país. Ciudad de Luque, Centro de Convenciones de Luque, de la, sí, CONMEBOL.
1: Así es. Socios fundadores del Mercosur, reiteramos, Paraguay, Brasil, Uruguay y Argentina. Después están los asociados, están los invitados también.
0: Así es, señora, con un fuerte dispositivo de seguridad también, que ya se había hablado en la semana por parte de la Policía Nacional, el Regimiento Escolta Presidencial, las Fuerzas Armadas, porque tenemos muchos mandatarios, claro, presentes en nuestro país para esta cumbre de jefes de Estado del Mercosur y Estados Asociados. Tenemos también algunos números que había compartido la Cancillería Nacional respecto a esta cumbre, y estamos hablando de cerca de 800 personas acreditadas. 800 personas acreditadas, son 12 delegaciones, representantes de organismos multilaterales y de cooperación, además de parlamentarios. La reunión ordinaria del Mercado Común y de la cumbre de jefes de Estado asociados son las actividades principales de este encuentro, que tiene como sede a nuestro país. Se ha confirmado la presencia de 7 jefes de Estado. Esto fue lo último que se había compartido. Puede estar variando, obviamente, la lista, pero se destaca la presencia de el presidente José Antonio Kast de Chile, el presidente Daniel Noboa de Ecuador, quienes de hecho ya están, sí, en la ciudad de Luque para esta sesión, la presencia de cancilleres de los Estados Asociados de Colombia, Chile y Panamá, también como invitados especiales el ministro de Estado de Comercio de los Emiratos Árabes Unidos, el ministro de Relaciones Exteriores de Trinidad y Tobago, el ministro federal de Asuntos Exteriores de Alemania y el primer vicepresidente del Senado de Uzbekistán. Esta cumbre también tendrá el agregado especial de contar con la presencia de delegaciones empresariales de Alemania, Emiratos Árabes Unidos y Chile, que estará compuesta por más de 30 empresarios, quienes vienen a explorar oportunidades comerciales y de inversiones de Paraguay. La llegada de estas delegaciones también es una muestra inequívoca del interés que despierta a nuestro país en diferentes partes del mundo.
1: Y para las 10 estaba previsto el arribo del presidente de Brasil, y todavía no tenemos novedad al respecto.
0: Bueno, 8 minutos pasaron.
1: Le seguimos esperando hasta el 15.
0: Sí, señor. Destacar también que durante la presidencia pro tempore de Paraguay se llevaron adelante más de 360 reuniones en los distintos niveles de la estructura institucional del Mercosur. Esto permitió dar continuidad al tratamiento en sus distintos ámbitos temáticos, incluyendo la facilitación del comercio, la infraestructura, el fortalecimiento de las áreas de control integrado de aduanas, migraciones y pasos de frontera, agenda digital, así como el relacionamiento externo, que vamos a ir, por supuesto, ampliando también conforme avance esta sesión, la 68, sesión ordinaria, la sesión plenaria de la cumbre de jefes de Estado y de gobierno y estados asociados del Mercosur.
1: Y recordemos que el bloque comercial tiene este desafío luego de este importante acuerdo, de después de largas negociaciones, años de negociaciones, casi 25 años, en Mercosur Unión Europea. ¿Qué significa esto? Productos de calidad y también en volumen, de cantidad y calidad.
0: Así
1: para
0: es.
1: La exportación.
0: En 25 años de negociación se logró este acuerdo entre el Mercosur y la Unión Europea. Fueron años de negociaciones y se hizo posible aquí en nuestro país, sí. Recordemos. Paraguay manifestó justamente al margen de este logro la preocupación por los criterios propuestos también para la asignación de las cuotas de exportación al mercado europeo. Y se argumentó en ese sentido, lo hizo el canciller Rubén Ramírez Lezcano, que los volúmenes planteados para el país no reflejan adecuadamente sus capacidades productivas ni los compromisos asumidos en el marco del acuerdo, porque decía tajantemente que Paraguay no pide privilegios, sino que reivindica la equidad. Eso es lo que decía el ministro de Relaciones Exteriores de nuestro país al insistir en que la credibilidad del bloque depende de que los beneficios de la integración alcancen también efectivamente y equitativamente a todos sus miembros.
1: Recordemos que dentro del bloque comercial, Paraguay siendo un país pequeño, ¿verdad? Una de las cláusulas de esta firma de acuerdo del Mercosur tiene que ver con los beneficios que debe brindar los grandes países como son Argentina y Brasil a países pequeños como el nuestro, Paraguay.
0: Decía también el canciller que el Mercosur posee las capacidades necesarias para desempeñar un papel cada vez más relevante en la economía internacional, siempre que sus miembros mantengan una visión estratégica compartida y un firme compromiso con la integración regional. Uh-huh. Eso es lo que destacaba también el canciller, y de hecho la permanencia, digamos, del bloque durante tanto tiempo demuestra que es clave en la economía y en el desarrollo de los países miembros y de otros países que se van sumando. El caso específico, por ejemplo, de Trinidad y Tobago, que compartíamos recién, ya ha hecho también la solicitud para integrar el bloque como estado asociado. Hay interés, digamos, de otros países también de ser parte de este bloque comercial.
1: A diferencia de otros bloques comerciales que se crearon a nivel mundial, que fueron dispersándose con el transcurso del tiempo, de los años, Mercosur lo que se ve es intereses de otros países de sumarse, y esto hace también al fortalecimiento de este bloque comercial hoy y día, de la mano también de un gran mercado que tiene que ver con la Unión Europea.
0: Así es. Bueno, estamos aguardando el inicio de esta sesión ordinaria, sesión plenaria de la cumbre, en minutos nada más. No vemos movimiento, digamos, o intenciones de acomodarse. Siguen dialogando las autoridades que ya se encuentran en el salón para participar de esta sesión plenaria de la 68 Cumbre de Jefes de Estado y de Gobierno y Estados Asociados del Mercosur, que se desarrolla en el Centro de Convenciones de la Conmebol. 10:13, en instantes más estaría arrancando.
1: 14 grados la temperatura del momento. Reiteramos también que seguimos esperando la presencia del presidente del Brasil. Tenía previsto arribar al país a las 10 de la mañana. Esta cumbre iniciaría a las 10:15 aproximadamente, al menos es el horario previsto para

0: El Ministerio de Salud Pública garantiza la atención de urgencias durante el feriado. Hubo reorganización de equipos, sin embargo, los servicios esenciales siempre están a disposición de la ciudadanía. El Ministerio de Salud Pública y Bienestar Social informa a la ciudadanía que con motivo del feriado decretado por el Poder Ejecutivo, tras la clasificación de la selección paraguaya a los octavos de final de la Copa del Mundo, los servicios de salud de la red pública trabajarán bajo el sistema de guardias garantizando la atención de las urgencias y emergencias en todo el país.
1: Así como el servicio de recolección de residuos que nos decía también esta mañana, ¿verdad? Que sí. Están garantizados.
0: Y la información.
1: Ay, por supuesto.
0: Bueno, durante la jornada, las consultas ambulatorias y las cirugías programadas serán reprogramadas en un plazo no mayor a 7 días, asegurando la continuidad de la atención a los pacientes. El ministerio comunica que los tratamientos de quimioterapia, radioterapia no serán suspendidos y se desarrollarán conforme a la programación establecida, dada su importancia para la continuidad terapéutica de los pacientes oncológicos. El Ministerio de Salud reitera su compromiso de garantizar el acceso a la atención, priorizando la respuesta a las urgencias y la continuidad de los tratamientos que no pueden ser postergados, es lo que se comunicó oficialmente.
1: Bueno, ya está Carlitos también en los controles. Gracias Carlitos, gracias Enrique que está terminando también su turno. Un saludo también a nuestra compañera Sabina que está en la planta transmisora de Chacoí. Sí. ¿Ya llegó? Bueno, llegó el presidente de Brasil, arribó el país y ya se suma en instante nada más y se inicia esta sesión de la cumbre de jefes de estados del mercado común del sur, este bloque comercial que se va fortaleciendo por lo que se puede observar, con asociaciones, países que quieren el ingreso también al bloque comercial y que se tiene hoy día una gran ventaja más aún, ¿verdad?, con este acuerdo con la Unión Europea, reitero. Y también está la propuesta que siempre lo hace Uruguay de negociar por su parte país dentro del bloque comercial, pero fuera del bloque también con otros países.
0: Así es. Bueno, en instantes nada más vamos a tener las imágenes del Centro de Convenciones de la Conmebol con la llegada también del mandatario brasileño Luis Inácio Lula da Silva para participar de este encuentro.
1: El ausente, el presidente de Argentina, don Javier Milei. Representa a este país su canciller nacional.
0: Bueno, y brevemente saludamos a la directora de Protección y Promoción de los Derechos de la Niñez y la Adolescencia, Lourdes Fernández, para de lo que fue también en la noche madrugada el trabajo de los chalecos rojos con mucha presencia de personas, adolescentes también. ¿Cómo está, directora? Cuéntenos un poco el trabajo que estuvieron realizando.
2: Sí, muy buenos días, Jessica, y para tu audiencia. Ayer estuvimos trabajando desde temprana hora para la cobertura, un poco en atención a los niños, niñas y adolescentes en la zona donde se estaba desarrollando para la actividad de la albirroja. Bueno, básicamente hubo mucha presencia de personas, más que la anterior fecha. Primeramente identificamos situaciones de familia que estaban vendiendo, niños que estaban acompañando a sus padres, también población indígena, que inicialmente y previamente al partido ya estuvimos atendiendo. Posterior a eso y durante el partido, sí, la situación de adolescentes nuevamente, muchos adolescentes sin la presencia, sin el acompañamiento de sus padres. Y hemos atendido en total a 28 adolescentes en coordinación con la Policía Nacional y en coordinación con la Defensora Pública para que puedan ser retirados por sus padres.
0: 28 intervenciones. ¿En qué circunstancias estaban estos adolescentes, directora?
2: Bueno, y principalmente ellos estaban en circunstancias en grupos, sin acompañamiento de adultos, consumiendo bebida alcohólica o inclusive algunos en situación que podría tener una sospecha de consumo otro tipo de sustancias, sí, a sí mismas. Y entre ellas también mujeres, eran mujeres adolescentes. Entonces es muy importante seguir trabajando en la sensibilización, o sea, acompañar a estos adolescentes porque

0: son eventos masivos. Ayer tuvimos más de 15.000 personas en atención a los otros eventos, o sea, por encima de la cantidad de personas, ayer hubo más de 15.000 otra vez. Entonces, imposible era en cierto momento ya todo lo que era el microcentro, ¿verdad? Entonces, es muy importante cuidar a los hijos.
1: ¿Y estos adolescentes fueron retirados por sus padres, directora?
0: Sí, 26 fueron retirados por sus padres, dos no pudieron ser retirados, entonces se dispuso que se pueda acercar por condiciones de que la familia no pudo, entonces le llevamos hasta sus casas, hicimos todo con previa autorización y actas, ¿verdad? Informando principalmente y advirtiendo a los padres, ¿verdad? Que ellos no pueden estar solos por zonas, tienen que siempre estar en la compañía de un adulto por sobre todas las cosas, el que cuida, el que protege.
1: ¿Cuántos chalecos rojos estuvieron desplegados?
0: Nosotros estuvimos desplegados por turno a partir desde las 2 de la tarde, 6 equipos que fueron rotando, o sea, llegamos a un total de 12 chalecos rojos desplegados ayer.
2: Y se espera también, seguramente se preparan para el próximo sábado, porque
0: sí, si ya nos preparamos para el próximo sábado con más cantidad, porque ahí va a ser con mayor vehemencia la presencia, uno porque es sábado, ¿verdad? Y otro es porque es una fase muy importante otra vez para nosotros como país.
1: Directora, y a la hora de hacer las intervenciones, ¿se resisten los adolescentes o les acompañan, digamos, entienden la situación?
0: Entienden la situación y se les acompaña, se les explica que es para protegerle. En varias ocasiones yo le abordé también hacia adolescentes explicándole, mira, ustedes están solos, ¿dónde están sus padres? Y ella bastante dice, ¿verdad? Y bueno, vayan y le acompañamos a sus padres, le decimos, ¿verdad? Porque muchas veces con ante esta presencia, ellos rondan, ¿verdad? Y ellos tienen que saber también que si hacen cualquier situación, ya están en una edad también que sus actos son reprochables. Entonces también es importante cuidar y atender. Se van, o sea, como estamos nosotros y le acompañamos sí o sí, entonces se sienten tranquilos también. Pero igualmente es un proceso que llama un poco a la sensibilización y a la atención de los padres, ¿verdad? Como le envío a mis hijos a esos eventos sin acompañarle, puede pasar cualquier cosa, una turba, hay mucha presencia de personas, hay personas que no sabemos también, están consumiendo, están tomando bebidas alcohólicas, entonces el riesgo aumenta para este grupo de edad. Y como muchas veces fuimos adolescentes, nos creemos de repente que nada no nos va a pasar, ¿verdad? Entonces esa es un poco la situación. Apelar a que los padres sigan cuidando a ese adolescente que tienen con ellos.
1: Y a la hora de retirarlos, ¿los padres qué manifiestan? ¿Estaban con permiso, sin permiso?
0: Sí, algunos estaban con permiso, algunos estaban con los amigos, algunos dijeron que se iban a ir a ver un ratito nomás la actividad, entonces estamos. Y son de diferentes puntos. Principalmente de Central, también de zonas ahí de alrededores de Asunción, de barrios. Entonces, como les queda cerca, ya van y ya es también una actividad propia del adolescente, ¿verdad? Que está bien en su autonomía, pero en estos eventos tenemos que acompañarlos.
2: Cultivar la responsabilidad en ambos sectores.
0: En ambos sectores, así mismo. Nosotros protegemos, pero el primero que tiene que cuidar es la familia. Puede darse una turba, por ejemplo, de repente en su como son adolescentes, pueden estar involucrados, pueden salir afectados en este proceso, ¿verdad? Sabemos cómo es cuando hay masividad de personas.
1: ¿Denuncias en sí no hubo, directora, de vulneración de derechos?
0: Específicamente no tuvimos denuncias de vulneración de derechos durante el evento ni tampoco por el sistema 147 en atención específico a este evento.
1: Bueno, y vamos a estar entonces en comunicación constante el día sábado nuevamente. De hecho, que el trabajo de los chalecos rojos es permanente, ¿verdad? Todos los días, directora.
0: Sí, 24 horas, 7 días. Ayer cuando se anunciaba el feriado, nosotros ya, ¿cómo hacemos? Ya estábamos armando la cobertura porque el servicio es de atención tanto de Fonoayuda como los chalecos rojos ya es 24/7. Ahora mismo el equipo ya está haciendo su monitoreo, reportando situaciones, abordajes ya nuevamente. pero dentro de lo que es para nosotros una tarea ya cotidiana de trabajo en atención a los chalecos rojos.
1: Reiterarle también a la audiencia, el 147 va a estar operativo para recibir los reportes, denuncias y consultas también.
0: Sí, así es, operativo el 147, cualquier situación directamente a ese número está vinculado con operativamente con los chalecos rojos, entonces inmediatamente se va desplazando el equipo.
2: Seguramente mucho trabajo los fines de semana, ¿no? Además de estos eventos.
0: Sí, tenemos a partir de jueves, viernes, sábado, domingo, y con más presencia un poco la situación de niñez indígena. Uh-huh. En menor porcentaje la otra población, pero sí tenemos esa problemática aún todavía a nivel, principalmente acá en la migración interna, Asunción, Central, y también los que vienen de otros departamentos del país, por uno o dos días que quedan por la zona, entonces es todavía eso, ¿verdad? Y después otro tipo de vulneraciones que hacen, o riesgos, mejor dicho, que hacen un poco también ahora que estamos en pleno invierno.
1: Gracias por este tiempo.
0: A ustedes, muchas gracias. Que tengan buen resto de jornada.
1: Igualmente. Lourdes Fernández, directora de Protección y Promoción de los Derechos de la Niñez y la Adolescencia del MINA, hablando un poco acerca del trabajo de los chalecos rojos que están operativos 24/7 y en el marco de esta celebración por la clasificación de nuestra albirroja a los octavos de final, 25 intervenciones, sí. Principalmente adolescentes.
2: Algunos fueron retirados por sus padres luego de la comunicación. Aquellos padres que no pudieron retirarlos, bueno, se les acercó a sus hijos, ¿verdad? Se les llevó a la casa.
1: Algunos con permisos, otros sin permisos, pero es importante recordar que la protección de los adolescentes, de los menores de edad, uh-huh, es exclusiva responsabilidad de los adultos. Así que reiterar esto también a los padres, a los adolescentes también, porque están expuestos, sí, a distintas vulneraciones, sobre todo con tanta cantidad de personas, ¿verdad? Fumando, bebiendo bebida alcohólica, y en el medio de la algarabía, y
2: no hay control,
1: entiende,
2: difícil.
1: No hay control, y se entiende la emoción de querer, uh-huh, estar, de querer ser parte, pero siempre tiene que ser bajo el cuidado de un adulto, preferentemente los padres, uh-huh, o tutores.
2: Por ejemplo, los chicos que están hoy aquí en radio detrás del vidrio, anoche solamente agua.
1: No sé.
2: Agüita dulce.
1: No me consta. Pero sí, están acá firmes trabajando. Así,
2: así
1: que
2: es, eso es lo importante. 10:27, en instantes se inicia la sesión de la cumbre del Mercosur, jefes de Estado, se espera la presencia, la llegada ahí a Luque del presidente del Brasil, ya arribó su avión.
1: A las 10:15.
2: Sí, exactamente.
1: Con un leve retraso.
2: Sí, 15 minutos.
1: 15 minutos. Podemos hacer una breve pausa. Sí. Vemos, observamos a estas horas las imágenes de la transmisión en vivo de lo que va a ser esta sesión, la 68 de la cumbre de jefes de Estado. Todavía no se acomodan, no. Así que en instantes seguramente arranca. Sí, señor. Hacemos una pausa.
2: Pausita, pausita, volvemos.

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0: 10 minutos, 14 grados la temperatura en Asunción, y vamos a la ciudad de Luque. Julio Dávalos, contigo.
1: Para confirmar ya la llegada del presidente de la República Federativa de Brasil, Luis Ignacio Lula da Silva, para ser partícipe de la reunión bloque del Mercosur, que se celebra aquí en la sede de la CONMEBOL. Ya lo, con la presencia de Lula se completa la presencia de los mandatarios que agendaron su en este caso presencia aquí en la CONMEBOL, la excepción de Javier Milei, que el titular del Ejecutivo de la República Argentina, quien no llegó hasta aquí, ya podemos confirmar eso, que estará ausente, y su representante será el canciller nacional, quien ayer estuvo en las reuniones informativas y deliberativas, en este caso aquí en la CONMEBOL. Hoy, con la presencia de los mandatarios de los países que conforman el bloque de Mercosur, se desarrollarán las reuniones resolutivas, ya con miras al traspaso de la presidencia pro tempore de Paraguay a la República Oriental del Uruguay. Entonces ya estamos aguardando el momento del inicio de la reunión de esta edición de la cumbre de Mercosur, que se realiza en nuestro país, en la sede de la CONMEBOL, con asiento en la ciudad de Luque, Carlos.
0: Bueno, Julio, en instantes regresamos contigo para la apertura de esta sesión de la cumbre del Mercosur, la apertura a cargo del presidente de la República, quien entrega la presidencia pro tempore a Uruguay, el relato del informe de estos 6 meses de gestión a cargo de nuestro canciller nacional. De hecho, Paraguay reafirma su compromiso con la integridad regional en el marco de la reunión ordinaria del Consejo del Mercado Común del Sur, de los estados partes y estados asociados. El ministro de Relaciones Exteriores de nuestro país, Rubén Ramírez, destacó, de hecho, la importancia del bloque como un espacio estratégico de diálogo político, cooperación e integración regional frente a los desafíos del actual escenario internacional. Durante su intervención, el canciller agradeció también la colaboración de los estados partes y asociados durante la presidencia pro tempore paraguaya, y resaltó que el Mercosur continúa siendo una herramienta fundamental para fortalecer la confianza entre los países de la región y construir respuestas conjuntas ante los retos compartidos. En este contexto, reafirmó que la democracia constituye el fundamento esencial del proceso de integración regional, subrayando la importancia de la plena vigencia del Estado de Derecho, la separación de poderes, el respeto de los derechos humanos y el fortalecimiento de las instituciones democráticas. Asimismo, expresó la preocupación de Paraguay por la situación en Bolivia y reiteró el llamado al respeto del orden constitucional, la institucionalidad democrática y la paz social. El canciller nacional, en otro momento de su discurso, señaló que la lucha contra el crimen organizado transnacional representa uno de los desafíos más urgentes para la región, por lo que instó a profundizar los mecanismos de cooperación policial, judicial y de intercambio de información entre los países del bloque. En este marco, destacó la declaración de Ciudad del Este sobre cooperación jurídica internacional y seguridad regional adoptada por los fiscales y procuradores generales de los estados partes y asociados. También habló de la necesidad de fortalecer la capacidad regional de prevención y respuesta ante emergencias y desastres, promoviendo una gestión integral del riesgo basada en la coordinación, la asistencia humanitaria, el desarrollo en infraestructura. Asimismo, expresó que la solidaridad del Paraguay con el pueblo venezolano afectado por el reciente terremoto y reiteró el compromiso de acompañar los esfuerzos internacionales de asistencia humanitaria. En materia social, también indicó la importancia de impulsar políticas que favorezcan la movilidad laboral, el acceso a la educación, la inclusión y la protección de los sectores más vulnerables. En particular, resaltó la relevancia del fortalecimiento de los sistemas de cuidados como herramienta para promover la autonomía económica de las mujeres y fortalecer la cohesión social. Indicó finalmente que la transformación digital, la innovación, la inteligencia artificial y la economía digital representan grandes oportunidades para el desarrollo regional y en este sentido abogó por fortalecer la conectividad, reducir las brechas tecnológicas y consolidar la cooperación de la ciberseguridad y la protección de los datos.
2: Momento en el que estamos observando cómo se van acomodando las autoridades dentro de la sala en donde va a realizarse la 68 cumbre de jefes de Estado del Mercosur y Estados Asociados, que arranca en minutos nada más. Esto va a ser transmitido a través de la cuenta oficial de YouTube del gobierno del Paraguay y, por supuesto, a través de los medios del Estado en sus distintos canales oficiales. Y mientras aguardamos el inicio... Y las palabras de apertura del presidente Santiago Peña, compartimos también el mensaje de nuestra audiencia. Ya se van acomodando las autoridades en la sala.
0: Porque ya llegó el presidente Lula.
2: Sí, ya llegó, uh-huh. ya está recibido por el presidente Santiago Peña también. Bueno, dice el mensaje: buenos días Carmen y Jessica.
0: Buen día.
2: Y el equipo del programa, felicitaciones para todo el pueblo paraguay. Aquí comparto una foto de Santino, emociones después de la clasificación, me hizo llorar a mí también, pero de alegría, mucho petardo, mucho cohete en todos lados. Saludos, dice don Jorge Benítez Ayala desde La Plata, Argentina. Te mandamos un abrazo grande, don Jorge. Celebramos también esta alegría de todo el país con ustedes que están en Argentina y en distintas partes del mundo. En realidad, agradeciendo también a los amigos, hermanos argentinos que a través de los mensajes en redes sociales se hicieron sentir y celebraron con nosotros. Bueno, ya está el presidente de la República, Santiago Peña, también en la sala, en donde en minutos arranca esta sesión plenaria de la cumbre del Mercosur, jefes de Estado y Estados Asociados, además de invitados especiales. Tenemos ya audio, compañeros, de lo que ocurre en esa sala. En breve. En breve vamos a estar compartiendo. Mientras tanto, reitero la agenda oficial que arranca ahora sí en contados minutos de esta sesión plenaria de los señores presidentes de los estados partes del Mercado Común del Sur. La apertura oficial, reitero, va a estar a cargo del presidente de la República, Santiago Peña Palacios, en su calidad de presidente pro tempore del Mercado Común del Sur, cediendo también la posta a la República Oriental del Uruguay. Tras esta apertura, tras las declaraciones del presidente Peña, el canciller nacional Rubén Ramírez Lezcano va a hacer el informe de la presidencia pro tempore de nuestro país, que ya estuvimos compartiendo también, y entre estos avances, entre estos logros, se destaca principalmente la firma del acuerdo con el bloque comercial de la Unión Europea luego de 25 años de negociaciones. Esto ocurrió bajo la presidencia pro tempore de Paraguay, con sede en nuestro país, obviamente, de este importante acuerdo. También, después del informe que va a presentar el canciller Lezcano, Ramírez Lezcano, van a hacer uso de palabra los jefes de Estado presentes, las intervenciones. Habrá que ver cuánto tiempo tiene cada uno.
0: Sí.
2: Estimativamente... Sí, esto arranca a las 10:30, bueno, ya son las 10:50 ahora. Más o menos hasta las 13, según el cronograma. Participan representantes de Paraguay, Argentina, Brasil, Uruguay y Bolivia. Entre los estados asociados están Chile, Ecuador, Panamá, Colombia y Perú. y los invitados especiales Alemania, Emiratos Árabes Unidos, Trinidad y Tobago, Uzbekistán, también India, Japón, pero estos dos últimos sin intervenciones en esta sesión plenaria. Vemos imágenes en primer plano del presidente de la República, Santiago Peña, para dar apertura oficial a esta 68 cumbre de los jefes de Estado del Mercosur y Estados Asociados.
0: Sonrisa constante del presidente de la República. ¿Eh?
2: Sí, así es. Recibiendo a sus homólogos, a sus invitados, recibiendo últimas indicaciones también del canciller nacional, y va a dar inicio a este acto en el Centro de Convenciones de la Conmebol. Últimos detalles también de los asesores de la Presidencia de la República.
3: Muy buenos días a todos los representantes.
2: Y arranca oficialmente Santiago Peña, presidente de la República.
3: Darle la oportunidad para que puedan sacar unas imágenes y fotografías para que podamos iniciar luego.
0: Momento de fotografía, entonces le da el espacio correspondiente a los fotógrafos, camarógrafos, y luego ya se pueden retirar.
2: A la prensa nacional e internacional.
0: Sí, señorita.
2: Transmisión oficial a través de la cuenta de la Presidencia de la República, a través de los medios del Estado, apertura de la sesión plenaria 68 Cumbre de Jefes de Estado y Asociados del Mercosur, para posteriormente escuchar también el balance de lo que ha sido la presidencia pro tempore de Paraguay.
0: Una vez más, Paraguay en el centro también de la información a nivel de bloque económico, porque esto lo es. ¿Está Julio? Bueno, vamos hasta la ciudad de Luque. Julio Dávalos.
1: Gracias, Carmen Torralde. Ya desde el minuto de acá, desde la sede de la Conmebol, en segundos se inicia la reunión del Mercosur, en este caso ya presidida por el presidente de la República, Santiago Peña. Bueno, escuchemos ya la palabra del jefe de Estado paraguayo, Santiago Peña, reunión del Mercosur aquí en la sede de la Conmebol.
4: Señores cancilleres, señores coordinadores,
5: bienvenidos. Para mí, dar estas primeras palabras de apertura, una gran satisfacción. Primero, porque Paraguay lo recibe con su acostumbrada hospitalidad.
4: El Paraguay y nuestra capital Asunción, que era ya conocida hace varios siglos atrás, en la época de la colonia, como madre.
5: Gran cantidad de urbes que fueron fundadas desde el viejo fuerte, desde la Bahía de Asunción, lo recibe nuevamente como capital de la integración, como un país que ha buscado históricamente siempre unir a los pueblos de América. En esta nueva cumbre del Mercosur, en una fecha tan importante como son los 35 años del inicio de este gran proyecto de integración, y por supuesto, no puedo dejar también de compartir nuestra gran satisfacción de todo el pueblo paraguayo después de un magnífico partido el día de ayer, que por supuesto aquellos que creen que es solamente fútbol y solamente deporte, creo que está muy claro que el deporte y el fútbol en particular es una de las formas más bonitas de unir a un pueblo, y el pueblo paraguayo hoy está unido en este sentimiento de unidad, y por supuesto representando no solamente al Paraguay, sino a los países latinoamericanos, porque así como hace 96 años, en 4 años más vamos a celebrar el centenario de la primera Copa del Mundo que se celebró en Uruguay, América Latina y Sudamérica en particular ha demostrado ser un gran protagonista en este deporte de alcance mundial. En nombre de la República del Paraguay, es un gran honor darles la cordial bienvenida, donde celebramos la cumbre de jefes de Estado del Mercosur y de los Estados Asociados.
3: Agradecemos profundamente la presencia de cada uno de ustedes y como presidencia pro tempore expresamos nuestro reconocimiento por el compromiso y la colaboración demostrado a lo largo de este semestre. Durante este periodo hemos continuado impulsando una agenda orientada a promover el desarrollo económico, la competitividad, la innovación y sobre todo un Mercosur más cohesionado internamente y con una mayor inserción internacional, siempre sobre la base de los valores que nos unen, la democracia, el Estado de Derecho, el respeto de los derechos humanos y la cooperación entre nuestros países. Quiero, antes de pasarle la palabra al canciller, que podamos compartir todos juntos un video en conmemoración del 35 aniversario de la firma del Tratado de Asunción.

0: En instantes retomamos la señal con el Centro de Convenciones de la CONMEBOL. Inicio de la sesión de la cumbre Mercosur, jefes de Estado, países asociados, invitados. Retomamos la comunicación también con nuestro compañero en esta importante cobertura, Julio Dávalos, desde la ciudad de Luque. Adelante, Julio.
1: Sí, escuchamos las palabras del jefe de Estado de la República del Paraguay, Santiago Peña, aquí en la cumbre de Mercosur, momento en que se espera un video, un audiovisual relacionado al 35 aniversario del acuerdo de Asunción, donde se funda o se llega con el tema de Mercosur, y ahora estamos aguardando el audio para poder continuar con las palabras del presidente de la República, Santiago Peña.
2: Ministros, autoridades y representantes de los
1: estados. Las declaraciones del presidente de la República. Seguimos escuchando.
2: Paraguay desarrollamos una intensa agenda de trabajo.
0: Canciller presenta su resumen semestral de la presidencia pro tempore.
3: Profundizar la transformación digital, promover la convergencia regulatoria y consolidar la inserción internacional del bloque. El semestre se caracterizó por un trabajo sostenido en todos los órganos. Se llevaron a cabo alrededor de 400 reuniones en los distintos niveles de la estructura institucional. Como resultado, se aprobaron 150 directivas de la Comisión de Comercio del Mercosur, 27 resoluciones del Grupo Mercado Común y 10 decisiones del Consejo Mercado Común, reflejando una agenda activa y orientada a resultados concretos. Entre los principales logros del periodo, corresponde destacar en primer lugar la firma del acuerdo de asociación entre el Mercosur y la Unión Europea, así como la entrada en aplicación provisional del acuerdo interino de comercio. Este resultado constituye uno de los hitos más importantes en la historia del proceso de integración regional, al culminar más de 25 años de negociaciones y abrir una nueva etapa en las relaciones económicas y comerciales entre ambos bloques. En segundo lugar, la agenda digital registró avances significativos con la suscripción del acuerdo Mercosur sobre el reconocimiento mutuo de medios de notificación y autenticación electrónica. Este instrumento otorga validez jurídica y probatoria de la identidad digital en el ámbito regional. Es un paso fundamental hacia una mayor interoperatividad, facilitando el acceso seguro a servicios públicos y privados, la realización de trámites transfronterizos, el desarrollo del comercio electrónico y la consolidación de una economía digital regional. Asimismo, en materia de facilitación del comercio e integración fronteriza, se obtuvieron avances concretos en las áreas de control integrado, la aprobación de recomendaciones para estándares mínimos regionales permitirá establecer criterios comunes para el diseño, adecuación y modernización de la infraestructura fronteriza del bloque, otorgando mayor previsibilidad técnica y operativa a los pasos de frontera. En esta misma línea, se promovieron avances vinculados a la implementación progresiva de beneficios para los operadores económicos autorizados, así como para la construcción de una hoja de ruta regional para la ampliación de funcionalidades del CINTIA. En el ámbito económico comercial, continuaron los trabajos de perfeccionamiento de la Unión Aduanera. Se dio continuidad al análisis técnico del arancel externo común, instrumento fundamental de la política comercial del bloque, y se renovó el mandato del grupo técnico que trabaja al respecto. Asimismo, se avanzó en la adecuación de la nomenclatura común del Mercosur a la octava enmienda del sistema armonizado de la Organización Mundial de Aduanas, lo que permitirá adaptar este instrumento a la dinámica actual del comercio internacional. Con respecto a la incorporación del sector automotriz a la Unión Aduanera del Mercosur, se registraron progresos en el proceso de armonización de la nomenclatura aplicable al sector, sentando bases comunes para una mayor coherencia normativa y para facilitar el comercio intrazona. Estos avances contribuyen a fortalecer la integración productiva regional y la competitividad de una de las cadenas productivas más dinámicas y estratégicas del Mercosur. En materia de comercio y desarrollo sostenible, se fortaleció la institucionalidad del Mercosur mediante la creación de un subgrupo de trabajo especializado que dará continuidad a la agenda regional en esta materia y fortalecerá la capacidad del bloque para coordinar posiciones, monitorear medidas unilaterales adoptadas por terceros países y responder a los crecientes desafíos que vinculan al comercio con la sostenibilidad. Asimismo, se aprobó el documento de principios de comercio y desarrollo sostenible del Mercosur y la actualización del documento de medidas unilaterales consolidando herramientas estratégicas para la defensa de los intereses comerciales del bloque. La agenda de propiedad intelectual también registró avances relevantes mediante la puesta en marcha del subgrupo de trabajo número 19 de propiedad intelectual. La aprobación de su programa de trabajo 2025-2026 y la sistematización de normativa de los estados partes en la materia. Se avanzó en materia de integración fronteriza y contrataciones públicas. En estos ámbitos se dio inicio a la implementación del proyecto técnico Mercosur dialoga con sus fronteras y se reactivaron los trabajos orientados a la implementación del protocolo de contrataciones públicas del Mercosur, incluyendo el intercambio de buenas prácticas y el inicio de los trabajos para la elaboración de un manual de contrataciones públicas del Mercosur. En materia de relacionamiento externo, además de los avances con la Unión Europea, se destaca el lanzamiento de las negociaciones para un acuerdo de asociación económica entre el Mercosur y Japón, así como la continuidad de las negociaciones con los Emiratos Árabes Unidos y Canadá. Asimismo, el acuerdo de libre comercio entre el Mercosur y Singapur entró en vigor para la República del Paraguay y la República de Singapur el 1 de febrero del 2026, y para la República Oriental del Uruguay y la República de Singapur el 1 de marzo del 2026, continuando los procesos internos para su entrada en vigor en los demás estados partes. Se impulsó la continuidad de los trabajos vinculados al Fondo de la Convergencia Estructural del Mercosur, reafirmando su papel como principal instrumento regional para la reducción de las asimetrías y el financiamiento de proyectos de desarrollo. Su preservación y fortalecimiento resultan fundamentales para una integración más equilibrada y para el desarrollo de las regiones con mayores necesidades relativas. En el marco del proceso de adhesión del Estado Plurinacional de Bolivia, se avanzó en el tratamiento del acervo normativo y los compromisos derivados de su incorporación al Mercosur, contribuyendo con una integración ordenada y progresiva del nuevo Estado parte. Se promovieron espacios de diálogo público-privado mediante la realización del Foro Empresarial del Mercosur y del 12º Encuentro de la Convergencia Empresarial de Mujeres del Mercosur. Asimismo, la labor de los órganos especializados del Mercosur permitió concretar importantes avances en áreas estratégicas como la salud, la agricultura, la regulación, el turismo y el medio ambiente mediante la aprobación de normas e iniciativas que fortalecen la cooperación regional, promueven el desarrollo y contribuyen a una integración más eficiente y orientada a resultados. Por su parte, la Comisión de Comercio del Mercosur desarrolló una intensa labor orientada al fortalecimiento de la unión aduanera, la facilitación del comercio, la modernización normativa y la transformación digital y la aprobación de nuevas normas regionales sobre protección del consumidor en el comercio electrónico. En el ámbito del Foro de Consulta y Concertación Política, se dio continuidad a los programas de trabajo de los distintos mecanismos abarcando áreas como seguridad y justicia, derechos humanos, desarrollo social, gestión integral del riesgo de desastre, educación, cultura, transparencia institucional, cooperación cultural, reafirmando la dimensión política y social del proceso de integración. En materia de seguridad y justicia, se registraron importantes avances en la cooperación regional para enfrentar el crimen organizado transnacional mediante el intercambio de buenas prácticas, la aprobación de declaraciones sobre cooperación policial, análisis criminal y seguridad regional, así como el fortalecimiento de los mecanismos como el Observatorio de Criminalidad y Violencia del Mercosur. Se adoptaron instrumentos orientados a mejorar la cooperación jurídica internacional, la recuperación de activos, el traslado de personas condenadas y el acceso a la justicia. En síntesis, los resultados alcanzados durante este semestre reflejan un Mercosur activo con capacidad de generar resultados concretos en áreas estratégicas para el desarrollo de sus estados partes. La presidencia pro tempore del Paraguay impulsó una agenda equilibrada entre la profundización de la integración regional y el fortalecimiento de la protección internacional del bloque con miras a un Mercosur más integrado, más competitivo, más moderno y mejor preparado para enfrentar los desafíos en el contexto internacional. Finalmente, se pone a consideración de los señores presidentes un informe escrito más extenso y detallado sobre los trabajos realizados y los resultados alcanzados durante el presente semestre, documento que recoge de manera integral los avances en los distintos ámbitos de la agenda del Mercosur y contempla la síntesis presentada. Muchas gracias, señor presidente.
4: A continuación, en esta cumbre de jefes de Estado y de Gobierno del Mercosur, la historia de 35 años del Mercado Común del Sur.
5: Somos Mercosur, un proceso de integración que desde hace 35 años une a casi 300 millones de personas. Somos la mayor alianza entre países de Latinoamérica. Somos 15 millones de kilómetros cuadrados que producen, comercian y se coordinan, buscando el bienestar de nuestros ciudadanos y el desarrollo de nuestros países a partir de un mercado abierto, integrado y libre, con un Producto Interno Bruto de 2,95 billones de dólares, que representa una de las principales zonas económicas del mundo. El 26 de marzo de 1991, nació en Asunción un vínculo nuevo entre cuatro países. Los presidentes de Argentina, Brasil, Paraguay y Uruguay firmaron aquel día el histórico Tratado de Asunción y con él acordaron la creación del Mercado Común del Sur, Mercosur. A partir de ahí se planteó una nueva mirada, una nueva manera de relación entre naciones, constituyó el inicio de un proyecto integrador en el que la libre circulación de bienes, servicios y factores productivos funcionara como un disparador de prosperidad para sus socios. Mercosur nació como un acuerdo comercial, pero evolucionó y lo sigue siendo hacia objetivos más ambiciosos. Hoy es un espacio integral que abarca acciones en numerosos
6: hasta lo social, desde los derechos humanos hasta el desarrollo sostenible. Somos más que un mercado, somos cooperación, amistad, libertad y solidaridad para hacer de la nuestra una región mejor. Los logros de nuestra alianza son tangibles y determinantes en la realidad actual de nuestra región y de sus habitantes. El comercio entre los miembros creció más de un 500% en estos 35 años, pasando de 9 mil millones de dólares en 1991 a los 47.300 millones de dólares en 2024. En cuanto a las exportaciones a países externos al bloque, el crecimiento es incluso mayor. Pasamos de 40 mil millones de dólares a 390 mil millones, con un crecimiento del 875%. Todo este crecimiento no solo se refleja en el aspecto económico, sino también en la consideración global del Mercosur. En el sector alimentario, produce el 57% de la soja, el 27% de la carne bovina y el 24% del azúcar que se consume en todo el mundo. Pero hay más. El Fondo para la Convergencia Estructural del Mercosur ha financiado obras estratégicas de interconexión eléctrica y de infraestructura vial, logística ferroviaria, saneamiento y vivienda para colectivos vulnerables. Mercosur, su vocación de crecimiento, se abre al mundo a través de acuerdos con otros países y regiones, mediante estrategias de diversificación de mercados e integración en cadenas globales, de manera a ganar un peso mayor en el comercio internacional. Alcanzamos acuerdos con países como India, Israel, Egipto o Singapur. Además, construimos puentes comerciales con asociaciones de países como la Unión Aduanera del África Austral, la Asociación Europea de Libre Comercio y recientemente con la Unión Europea. El viaje que comenzó hace 35 años sigue en marcha. Y echando la vista atrás, podemos estar orgullosos. Ese espacio que en 1991 comenzó como un tratado comercial, se ha convertido en mucho más. El Mercosur hoy es, por sobre todo, un espacio de integración, paz y cooperación entre nuestros países. Es una plataforma que conecta nuestra región con el mundo. Y es, en su esencia, un motor de desarrollo económico y social para la prosperidad de nuestros pueblos. Mercosur, 35 años integrando nuestras economías, conectando nuestras sociedades y construyendo el futuro de la región.

A continuación, iniciamos la intervención de los señores presidentes y jefes de delegación, y en el ejercicio de la presidencia pro tempore haré uso de la palabra. Señor presidente.

Señores, sean todos bienvenidos a Asunción. Hoy es un día de celebración, es un día donde celebramos la amistad, donde celebramos la integración, donde celebramos estos 35 años del Mercosur. Y quienes me han escuchado en cumbres anteriores y en encuentros bilaterales saben que soy un fanático del proceso de integración, que creo en la integración, que lucho por la integración. Si hay un país, no solamente en América Latina, en Sudamérica o en el mundo, que ha sufrido de la ausencia de instituciones que promuevan la integración, probablemente Paraguay es el que lo ha sufrido en carne propia como ningún otro. Pero todo eso jamás ha desalentado a los paraguayos, quienes han impulsado por décadas este proceso de integración, a seguir luchando en ese proceso. A pesar de mi juventud y viendo siempre al presidente amigo de Ecuador, me hace sentir ya no tan joven, ¿verdad? Pero a pesar de eso, con un espíritu joven y con un ánimo de seguir avanzando, me cuestiono a mí mismo cuál es el legado que podré dejar, no solamente al interior de mi país, sino en la construcción de este bloque regional. A mí me toca por segunda vez presidir la cumbre del Mercosur. Ya he pasado la mitad de mi mandato, y las reglas constitucionales en el Paraguay me impiden volver a ser electo. Y esta se convierte para mí en una carrera contra el tiempo. Muchos de ustedes ven el ímpetu que llevamos adelante desde el gobierno, y ese es el ímpetu de poder hacer todo lo posible, de poder dejar legados tanto al interior de nuestro país como también dentro del bloque regional. Al momento de celebrar estos 35 años del Mercosur, es indudable que han habido avances y progresos importantísimos. Pero queda la sensación de que esto no es suficiente, de que todavía nos falta muchísimo. Hay un sentimiento de insatisfacción. Es el sentimiento que yo tengo. Pero esa insatisfacción nunca es una frustración, nunca es un enojo. Es simplemente las ganas de poder hacer muchísimo más. La gran mayoría de nosotros quienes estamos acá seremos pasajeros. De hecho, creo que excepto el presidente Lula, el único que se ha convertido en una figura permanente a lo largo de estos 20 años, y realmente celebro que toda su experiencia, y reconozco públicamente la admiración que tengo por el presidente Luis Ignacio Lula da Silva. Y al mismo tiempo he sido siempre alguien que le ha pedido que él sea una fuerza de integración dentro del Mercosur. Pero el resto de nosotros muchas veces somos actores pasajeros, 4 años, 5 años, y parecería ser que cuando nos damos cuenta las enormes oportunidades en la integración, ya nos toca dejar nuestros cargos. Por eso quiero decirles hoy más que nunca que no voy a descansar ni un solo día en proponer una mayor integración, de ser ambicioso en lo que podemos alcanzar. Creo que el mundo está viviendo hoy un momento de relevancia para nosotros, principalmente por el contraste que representan los conflictos a nivel mundial y cómo Sudamérica y los países miembros del Mercosur y los estados asociados nos caracterizamos por ser una región de paz. Qué gran oportunidad para poder dedicar tiempo y energía a este proceso de integración. Me quedará todavía una reunión más como presidente pro tempore en 1 año y medio, y quiero decirles que van a tenerme como un compañero desde el gobierno para poder llevar adelante e impulsar más acciones, así como lo hemos hecho a lo largo de los últimos meses. Hace 6 meses, a comienzos de este año, en un momento

0: histórico para el Mercosur y luego de más de 25 años de arduas negociaciones, finalmente llegamos a la firma del acuerdo de libre comercio entre el Mercosur y la Unión Europea. Y quiero hoy recordar algo que dije en su momento y se lo dije al presidente Luis Ignacio Lula da Silva, que si había alguien que podía cerrar este acuerdo era usted, señor presidente del Brasil, y así lo hicimos. Lastimosamente lamentamos su ausencia en enero, nos hubiese encantado, solamente faltó usted para poder realmente celebrar todos juntos ese momento histórico. Creo que tenemos en agenda una amplia gama de nuevos acuerdos que tenemos que construir, pero hoy quiero detenerme en los miembros plenos y los estados asociados, porque hoy nos privilegian con su presencia, que no es habitual en las cumbres de Mercosur, presidentes de estados asociados. Me refiero al presidente Kast de Chile y al presidente Noboa de Ecuador, a quienes, así como lo hicimos en su momento con el presidente Paz de Bolivia, donde ofrecimos todo el apoyo y vemos la incorporación plena de Bolivia como un socio pleno del Mercosur, anhelamos que el proceso que también lo inició Panamá con el presidente Mulino sea un proceso de fortalecimiento del Mercosur y veamos a más estados asociados tomar la decisión de incorporarse como miembros plenos. Sudamérica necesita una mayor integración y esa integración tiene que darse sobre reglas claras, sobre mecanismos que nos den previsibilidad en el proceso de integración. Con nuestras luces y con nuestras sombras, permítanme decirles que Mercosur, por lejos, es hoy la mayor herramienta de integración que tiene nuestro continente. Quiero decirles, como ustedes saben, a mí me gusta siempre hablar con la verdad. La verdad creo que es un valor fundamental en la construcción de relaciones genuinas. Y esa verdad a veces es dura, esa verdad a veces incomoda. Pero estoy convencido que a la larga esa verdad es la que nos da la libertad para poder seguir construyendo. Por eso tengo que decir hoy la verdad sobre un tema que nos ocupa y que luego de la enorme satisfacción que significó la firma del acuerdo con la Unión Europea, a Paraguay le ha quedado un sabor amargo sobre la implementación de ese acuerdo. Por momentos sentí que el Paraguay puso su firma para que todos los países ganáramos. Pero apenas firmamos el acuerdo, nos empezamos a percatar que la unidad no era tan fuerte. Costó mucho llegar hasta acá y celebro que hayamos llegado hasta acá. Lastimosamente yo no presté el voto de Paraguay para que el bloque se beneficiara y luego dejáramos la integración de lado. Lo presté porque creo en esto, porque creo en todos nosotros juntos. Por eso el Paraguay sostiene su posición sobre la distribución de las cuotas. Ya muchos me dijeron, pero Paraguay está muy duro, parecería que es un capricho. Esto no es un capricho, esta es una cuestión de justicia. Como dijo un gran filósofo político, John Rawls, la justicia es la primera virtud de las instituciones. Por ello, mis queridas amigas y amigos, la justicia debe ser la primera virtud del Mercosur. Hoy es Paraguay, mañana es Bolivia, el día de mañana será otro Estado miembro. Un Mercosur sin justicia es cualquier cosa, menos un bloque fraterno de integración. Y les pregunto, ¿dónde quedó la justicia en la distribución de las cuotas? ¿Está fundada nuestra unión en la verdadera igualdad, en la verdadera justicia? Para el Paraguay, este acuerdo tiene un peso distinto. Somos un país sin litoral marítimo y hago esta salvedad porque hoy es Paraguay, mañana le va a tocar a la hermana nación de Bolivia. Somos un país sin litoral marítimo y esa condición nos impone costos logísticos mucho más elevados que los de cualquier otro miembro del bloque. Cada contenedor que sale del Paraguay carga con cientos de kilómetros y con un sobrecosto que el resto no paga. Esa es la asimetría que reconocemos. Cuando se firmó en el año 91, el Mercosur reconoció las asimetrías de dos países grandes, como son el Brasil y la Argentina, sobre dos países menos grandes, no pequeños, menos grandes, como en Uruguay y el Paraguay. Pero esas asimetrías no han desaparecido. Por eso, la asimetría que exigimos tener es una cuestión de justicia. Como ciudadano común, quiero, deseo, sueño, pero principalmente como presidente del Paraguay, exijo un Mercosur justo. Y me permito algunas preguntas que merecen una respuesta honesta entre nosotros. ¿Para qué negociamos con Europa si el acceso a nuevos mercados no ha de servir para desarrollar lo que aún no está desarrollado? ¿Para qué sirve un acuerdo de libre comercio que reproduce las asimetrías que ya existen en lugar de corregirlas? Cuando hablamos de cuotas, no pedimos privilegios, pedimos equidad y por eso pedimos que se reconozca esa diferencia, la que hoy nos separa y la que estoy seguro juntos podemos cerrar. Y lo digo con todas las letras, el Mercosur tiene que permitir que el Paraguay crezca. Y yo sé que muchos dicen, pero el Paraguay ya está creciendo. Es cierto, el Paraguay es la economía que más crece. Pero ¿saben qué, amigas y amigos? Estamos corriendo desde atrás a la carrera del desarrollo. La historia nos demuestra demasiados ejemplos, cruelmente dolorosos, en los que nuestros países impidieron que el Paraguay crezca. Las cosas pueden y deben ser diferentes, hoy para Paraguay, pero el día de mañana para otros miembros del Mercosur. Hoy atravesamos el proceso de industrialización, hoy Paraguay vive el proceso de industrialización que todos ustedes, las grandes economías de este bloque, ya vivieron hace 30 años. No pedimos ventajas, pedimos el espacio para desarrollarnos, el mismo que ustedes tuvieron en su momento. Lo que ocurrió en su momento con la cuota Hilton nos deja una gran lección. Las asimetrías no se resuelven con declaraciones de principios, se resuelven con resultados concretos. Me dicen que la posición paraguaya es inflexible y yo les devuelvo la pregunta. ¿Dónde quedó el espíritu de integración? ¿Dónde quedó la solidaridad? Y todavía más, ¿dónde está la justicia? Esa justicia por la que tanto luchó e hizo el presidente Lula en Brasil, que reconozco y perdone que lo mencione, pero es un ejemplo de que la justicia debe hacer que los más pequeños no sean aplastados por los más grandes, de que el fuerte y el débil sean puestos en igualdad de condición. Sin justicia no puede haber un Mercosur, no puede haber integración, no puede haber amistad genuina entre nosotros. Flexibilidad la tuvimos cuando pusimos el hombro para cerrar el acuerdo. Y Paraguay fue el que más cedió en la posición por negociaciones que se habían tomado en gobiernos anteriores y que nosotros aceptamos. No es ni más ni menos lo que pido hoy. Se los digo con una convicción sencilla. Si el Mercosur quiere ser creíble hacia afuera, primero debe ser justo hacia adentro. Porque hoy no estamos diciendo únicamente cómo administrar unas cuotas. Estamos decidiendo qué clase de Mercosur queremos dejarla a las próximas generaciones. ¿Queremos un Mercosur en donde el fuerte pisotea al débil, el más grande pueda asfixiar al más pequeño? ¿O queremos un Mercosur que realmente sea reconocido por la generosidad de la integración? Y todo esto nos conduce al corazón del asunto, que son las asimetrías. Y este no es un concepto más, es un concepto fundamental y fue clave en el nacimiento del Mercosur. Hago mía las palabras de un gran prohombre del Paraguay, Manuel Gondra, quien decía que la justicia consiste en la siguiente idea fundamental: no pudiendo hacer que el justo sea siempre fuerte, debemos empeñarnos porque el fuerte sea siempre justo, porque eso es la justicia. El fuerte es justo, el justo fuerte. La cancha no está nivelada para todos por igual. No tenemos el mismo mercado, ni las mismas industrias, ni la misma logística. Y un país sin litoral disputa este partido con un peso y una mochila un poco más pesada que el resto. El FOSEM, el Fondo de Convergencia Estructural, nació precisamente para corregir esas diferencias. Es la herramienta más solidaria que tiene el Mercosur y una de las expresiones más concretas de lo que significa este bloque. En la última cumbre, en Foz de Iguazú, conversé con franqueza con el presidente Lula sobre la responsabilidad del Brasil y creo sinceramente que nos hemos entendido muy bien. Insisto en algo que dije en la última cumbre de Foz de Iguazú. No podemos crear un segundo FOSEM que sea más pequeño que el primer FOSEM. Sería un retroceso que ninguno de nosotros debería suscribir, un retroceso que yo no dudo, con mucha crudeza, llamar sería una vergüenza para el Mercosur. Por eso quiero hoy celebrar que exista la voluntad de que el nuevo fondo sea al menos 50% más grande que el que teníamos anteriormente. Y agradezco de manera especial la disposición del Brasil para hacer esto realidad. Y lo afirmo con una convicción profunda. Los proyectos de integración que de verdad triunfan en el mundo nunca fueron los de la ley del más fuerte. Fueron los que supieron generar confianza y construir mecanismos de compensación. Ese debe ser también el camino del Mercosur. Mientras debatimos, también construimos. Y en este terreno quiero ser más optimista y traer buenas noticias. Habilitamos el puente de la integración que une el Paraguay con el Brasil. Hoy es una hermosa realidad, pero una realidad que nos costó mucho, que fue difícil. Creo que abrir su paso fue todavía más difícil que abrir el estrecho de Hormuz. Fue un esfuerzo realmente enorme, pero que hoy celebramos. En esa misma cumbre firmamos con el Brasil el régimen del puente de la integración y el paso de mercaderías, que simplifica el transporte de cargas menores entre Ciudad del Este y Foz de Iguazú. Reglas más claras y trámites más ágiles para los pequeños transportistas de la zona. Es integración concreta, de esa que la gente percibe en su día a día. Pero un puente solo puede cumplir su promesa si del otro lado espera una frontera abierta. De poco sirve inaugurar puentes si luego tiene que transitar y hacer trámites como se hacían hace 20 o 30 años. Y ahí todavía tenemos tarea por delante. Nuestros dos controles fronterizos deben dejar de trabajar por separado y tienen que facilitar el comercio y el paso fronterizo. Para mí el verdadero éxito de la integración no se mide en las declaraciones, en los PowerPoints, en las planillas de Excel. Se mide de una sola manera: cómo mejora la calidad de vida de las personas, el ciudadano común, trabajador, el ciudadano más humilde, cómo realmente mejora su calidad de vida. Se mide en la familia que cruza la frontera sin perder la mañana entera en una fila, se mide en el pequeño productor que por fin alcanza un nuevo mercado, se mide en el joven que estudia o trabaja del otro lado de la frontera, pero aún así se siente en su casa. Y esta no es una abstracción. En el último año, el Paraguay recibió a 55,000 extranjeros. Más de 30,000 de esos extranjeros son brasileños que decidieron venir a vivir al Paraguay. El Paraguay ya es hoy el país de Sudamérica donde viven el mayor número de brasileños, que se sienten parte, que traen su cultura, su familia y que hacen del Paraguay su nuevo hogar. A todos ellos siempre los recibimos con los brazos abiertos, porque esa es la forma más profunda de hacer integración, la que ocurre cuando un ciudadano elige compartir su vida en otro país. Y si el Paraguay es elegido, es porque ofrece hoy aquello que uno más valora: estabilidad, reglas claras, previsibilidad y una carga tributaria que invita a producir y a invertir. Una frontera más ágil hace mucho más que abaratar costos, acerca a las personas, une a las comunidades y teje paso a paso una verdadera identidad del Mercosur. Yo quiero un Mercosur que el ciudadano pueda sentir, uno que le mejore la calidad de vida y le abra las puertas, que deje de ser una estructura burocrática y sea realmente unos brazos que recibe a cada uno de nuestros ciudadanos. Quiero que sigamos avanzando en esta agenda de integración. Por eso hoy también celebro que lanzamos las negociaciones, no solamente el trabajo hacia adentro, sino que seguimos luchando en esa integración hacia afuera. Las negociaciones del acuerdo de libre comercio con Japón, un paso histórico que nos abre las puertas de una de las economías más importantes del mundo y fortalece nuestra proyección hacia el Asia. Paraguay, como aliado especial del Japón hace décadas, le puedo asegurar una cosa: los japoneses son buenos amigos y son los mejores aliados que podemos tener en nuestro bloque. Les pido que podamos avanzar con ellos. En este semestre hemos hecho avances, no todos los que quisiéramos, pero seguimos avanzando en las conversaciones con los Emiratos Árabes Unidos. No tengo ninguna duda que un acuerdo entre el Mercosur y los Emiratos Árabes Unidos será un gran logro político, económico y social para nuestras regiones. Avanzamos con Canadá, profundizamos el diálogo con Vietnam y también ampliamos acuerdos con la India, con Trinidad y Tobago, a quienes hemos invitado y han expresado su voluntad de acercarse al bloque, también le damos la bienvenida. Hoy nos acompaña una delegación de Uzbekistán. Hace unos meses me convertí en el primer presidente latinoamericano en llegar hasta Uzbekistán, un país en Asia Central que está trabajando en un proceso de integración. Si Paraguay es mediterráneo, Uzbekistán es uno de los dos países en el mundo que es doblemente mediterráneo. No solamente no tiene salida al mar, sino que está rodeado de países que no tienen salida al mar. Pero hoy está mirando al Mercosur y ve al Paraguay como un puente de entrada a nuestro bloque comercial. Pero a pesar de todos estos avances, permítanme una autocrítica. Seguiremos abriendo nuevas negociaciones sin haber cerrado las anteriores. Creo que tenemos que enfocarnos en todos aquellos acuerdos que ya hemos avanzado y tratar de cerrarlos lo antes posible. Antes de cerrar mi intervención, permítanme una palabra sobre lo que todos nos sostiene: la democracia. Junto, por supuesto, con ese respeto irrestricto al Estado de Derecho. Con el presidente Rodrigo Paz en esta mesa, afirmo nuestro más firme rechazo a todo intento de desestabilizar la hermana nación de Bolivia. Y damos todo nuestro apoyo y nuestro respaldo al presidente Paz y a su gobierno, el cual ha sido legítimamente electo por el pueblo en elecciones libres y justas. También envío mi solidaridad a los hermanos de Venezuela por los trágicos sucesos de los últimos días. Y hago votos de esperanza de que continúe Venezuela hacia un camino de la democracia plena y que ese país vuelva a vivir la prosperidad, que vuelva a formar parte de este bloque del cual le dio la bienvenida hace unos años y que lastimosamente hoy se encuentra alejado. Termino como empecé. Quiero decirles que tengo un enorme optimismo, que seguiré trabajando cada día y espero que mis palabras y mi intervención no hayan incomodado a nadie, porque nacen desde un corazón genuino que quiere trabajar en la integración. Estoy seguro que esa integración hará de Paraguay más fuerte, hará de cada uno de nuestros países más fuertes. No en vano la frase "la unión hace la fuerza" se ha venido diciendo hace miles de años. Sigo creyendo en el Mercosur. Soy, y si me lo permiten, seguiré siendo un optimista incurable. Porque un optimista incurable, porque miro estos 35 años, miro los más de 200 años de historia independiente de nuestras naciones y veo todo lo que hemos luchado y estoy convencido de que la lucha ha valido la pena. Veo todo lo que hemos avanzado, pero principalmente veo el potencial que tenemos hacia adelante. En esta región tenemos todo. Somos el granero del mundo. Guardamos las mayores reservas de agua dulce del planeta. Nos sobra la energía limpia y por encima de todo tenemos gente capaz y trabajadora. Pocos bloques en el mundo arrancan con semejante ventaja. El desafío es nuestro, transformar todo ese potencial en bienestar real para nuestros pueblos. Y quiero que cuando recuerden al presidente del Paraguay, lo recuerden por una sola cosa. Fue un defensor convencido y férreo del modelo de integración. ¿Por qué no? Recordado como aquel terco del modelo integracionista del Mercosur. Porque estoy convencido de que el Mercosur puede ser el bloque que sea la envidia del resto del mundo. Países que antes estaban separados por la guerra, hoy están unidos en pos al desarrollo de sus pueblos para hacer realidad los ideales de la igualdad, la libertad y la fraternidad en Sudamérica. Queridos hermanos del Mercosur, el futuro es brillante y está lleno de infinitas posibilidades. Nos aferramos a esquemas del pasado, a preconceptos, a intereses mezquinos, o nos animamos a construir un bloque que sea la envidia de todo el mundo, todos juntos. Muchas gracias, señoras y señores. A continuación, doy la palabra al señor presidente de la República Federativa del Brasil, Luis Ignacio Lula da Silva.
1: Meu caro amigo Santiago Penha,
2: ya vamos a estar mejorando el sistema de audio. Intervención en estos momentos del presidente de la República Federativa del Brasil, Luis Ignacio Lula da Silva, en esta cumbre de jefes de estados del Mercosur y estados asociados que se desarrolla en la ciudad de Luque, centro de convenciones de la CONMEBOL, momento en el que intervienen los jefes de Estado y mandatarios que participan de esta 68 cumbre de la plenaria del bloque comercial del Mercosur.
3: De la semana pasada, ayer anoche, hablé con la presidenta Delcy. Habían como 1.400 personas muertas, 60.000 personas desabrigadas, 10.000 desaparecidas, 3.150 personas heridas. Estos fueron datos de anoche. Yo creo que en este momento en el que el Mercosur se reúne, quiero pedir un minuto de silencio para las víctimas de Venezuela.

0: Muchas gracias, amigos. Tragedias como esta nos invitan a reflexionar sobre la importancia de la solidaridad y la cooperación regional. Ese mismo espíritu de fraternidad y visión de futuro compartido nos ha guiado en el Mercosur a lo largo de su historia. Hace 35 años, aquí, en la querida Asunción, dimos un paso histórico al fundar nuestra unión aduanera. Hoy estamos en una región y en un mundo profundamente transformados. Las rivalidades geopolíticas se aumentan y el unilateralismo cobra fuerza. Las guerras, los conflictos profundizan la inestabilidad global y elevan los precios de los alimentos y de la energía. El proteccionismo resurge como una respuesta falaz a la complejidad de los desequilibrios macroeconómicos globales. La fragmentación de la economía mundial impone desafíos severos al comercio, a la inversión y al desarrollo sostenible. En la coyuntura actual, el Mercosur es una necesidad estratégica. Desde su creación, el comercio entre nosotros pasó de 4.500 millones de dólares, como apareció en un comentario, para hasta 50 mil millones de dólares en 2025. El año pasado, el intercambio con el resto del mundo creció más del 6% con relación a 2024 y alcanzó casi 760 mil millones de dólares, con exportaciones superiores a 400 mil millones. Hemos vuelto a mirar al mundo con ambición. Desmentimos las expectativas de quienes creían que el acuerdo con la Unión Europea jamás saldría del papel. Brasil también ha ratificado el acuerdo con la EFTA y con Singapur. El Mercosur avanza en los diálogos con Canadá, India y Vietnam. En esta cumbre daremos un paso más al lanzar las negociaciones de una asociación económica con Japón. Muy pronto queremos hacer lo mismo con China y seguir acercándonos a los mercados más dinámicos del planeta. Sin embargo, no basta con estar integrando o integrados a las grandes cadenas de valor globales. El Mercosur tiene que marcar una diferencia en la vida de las personas. Desde su creación, el FOSEM ha financiado a más de 1.500 kilómetros de carreteras, 680 kilómetros de vías férreas, 750 kilómetros de líneas de transmisión eléctrica, 100 kilómetros de redes de saneamiento básico. Estamos listos para poner el FOSEM 2 en marcha y aumentar la contribución brasileña con un aporte de 100 millones de dólares anuales durante una década. Incorporar a Bolivia al fondo será un paso adicional para reducir las asimetrías dentro del bloque. Brasil seguirá avanzando en la implementación del programa Ruta de la Integración Sudamericana para conectar el interior del continente con puertos del Pacífico, en el Atlántico y en el Caribe. La hidrovía Paraguay-Paraná constituye otro pilar de nuestra integración y transporta anualmente a casi 100.000 toneladas de carga. El fortalecimiento de su gobernanza, basada en la libertad de negociación, en la cooperación y en el diálogo entre los países de la Cuenca del Plata, permitirá aprovechar todo su potencial. No podemos subestimar el valor de estos logros. No siempre avanzamos a la velocidad deseada, pero Mercosur sigue siendo el principal espacio institucional en una región cada vez más polarizada. El proyecto de integración sudamericana debe estar por encima de las ideologías. La mejor opción es fortalecer nuestros mecanismos de diálogo y de cooperación y ampliar nuestra capacidad de actuación conjunta. La crisis climática, la transición energética, la transformación digital, la lucha contra el crimen organizado transnacional y la promoción de la salud exigen una capacidad de coordinación regional sin precedentes. Defender biomas como la Amazonía, el Chaco, la Patagonia, es proteger nuestra soberanía, nuestro desarrollo sostenible y, por encima de todo, defender la vida. La Organización Meteorológica Mundial ya advierte sobre la necesidad de prepararnos para el Niño, que agravará las sequías, provocará lluvias intensas y aumentará el riesgo de olas de calor. Nuestros países sufrieron las consecuencias nefastas de ese mismo fenómeno en el 2023. Las inundaciones en el sur de Brasil afectaron a más de 2,4 millones de personas y ocasionaron más de 200 muertes. Esos eventos cada vez más frecuentes exigen mayor coordinación regional en materia de sistemas de alerta temprana y de gestión de desastres. El Mercosur puede ser el embrión de un mecanismo sudamericano para hacer frente a los desastres naturales y financiar medidas de adaptación climática. Yo hago esa propuesta a Uruguay, que asumirá la presidencia del Mercosur a partir del día de hoy. Nuestro bloque está en la vanguardia de la transición energética global. Somos los detentores, los que detienen en una matriz eléctrica limpia y la generación eólica y solar crece de manera exponencial. Con hasta 3 cosechas al año producimos biocombustibles sin comprometer la producción de alimentos y sin provocar deforestación. Reunimos condiciones para desarrollar combustibles sostenibles de aviación e hidrógeno verde. Avanzar en la integración eléctrica y gasífera es esencial para asegurar la complementariedad entre las distintas fuentes y fortalecer nuestra resiliencia energética. Tenemos energéticas abundantes de minerales críticos que son activos indispensables para la descarbonización y la revolución digital. Desarrollar cadenas regionales que incorporen etapas de mayor valor agregado es una cuestión de seguridad nacional y de soberanía. Aún no contamos con un mapeo común de nuestro potencial ni con un diagnóstico de proyectos estratégicos que pueden desarrollarse de manera conjunta. El mapa del camino para el Plan de Minerales Críticos del Mercosur presentado por Paraguay es un punto de partida para reforzar la autonomía estratégica de nuestros países. Actuar como bloque nos fortalece frente a la amenaza del colonialismo digital. Podemos ser mucho más que proveedores de datos y materias primas y mercados consumidores para las grandes empresas de tecnología. La inteligencia artificial aporta soluciones en ámbitos críticos como la educación, la salud y la agricultura. Experiencias nacionales exitosas deben compartirse entre los países del bloque. El PIX, que es un sistema público de pagos gratuito, es un referente internacional en inclusión financiera y eficiencia digital. Su arquitectura puede servir de base para una infraestructura de pagos que beneficie a todos los ciudadanos del Mercosur. La integración financiera puede reducir los costos, fortalecer el comercio intrabloque, ampliar el uso de las monedas locales e incrementar nuestra resiliencia ante las perturbaciones externas. Queridos amigos y amigas, hace 35 años el Mercosur también fue una respuesta al pasado autoritario del Cono Sur. El protocolo de Ushuaia consolidó los valores democráticos del bloque. La democracia vuelve a estar amenazada en todo el mundo. En nuestra región no es diferente. En Brasil, los extremistas planearon incluso un golpe de Estado. Las redes de desinformación siguen distorsionando el debate público y tratando de debilitar la confianza en las instituciones. A pesar de ello, de esos intentos de lanzar dudas sobre los procesos electorales en América del Sur, el respeto a la voluntad popular y la confianza en las reglas democráticas vienen prevaleciendo. En Bolivia, el diálogo entre el gobierno y los movimientos sociales es el camino para superar las divergencias y preservar la paz. Por esto quiero felicitar al presidente Rodrigo Paz por cómo está lidiando con esa crisis política en Bolivia. Las elecciones de Perú y Colombia también muestran esa resiliencia institucional en la región. En octubre, Brasil reafirmará la fortaleza de su democracia. El Instituto Social del Mercosur y el Instituto de Políticas Públicas en Derechos Humanos son pilares de la defensa de los valores democráticos y de la protección de los sectores más vulnerables. Es necesario fortalecer las instancias regionales dedicadas a los pueblos indígenas, a los afrodescendientes, a la niñez, a los mayores, personas con discapacidad y la comunidad LGBTQIA+. El Pacto Regional para poner fin a la violencia contra las mujeres merece ser considerado con urgencia. No hay democracia sólida o desarrollo duradero donde el crimen organizado corroe la autoridad legítima del Estado. Ese es el mayor desafío de nuestra región. El crimen organizado controla territorios, intimida a las comunidades, destruye el medio ambiente, alimenta la corrupción, desvía recursos públicos y expande sus actividades al mundo digital. Nuestra cooperación policial y judicial y también financiera debe actuar a la misma escala. En la última cumbre, en Foz de Iguazú, dimos un paso importante con la aprobación de la estrategia y de la Comisión Mercosur de lucha contra el crimen organizado. En Brasil, damos prioridad al fortalecimiento de la inteligencia y la cooperación internacional para asfixiar los niveles más altos de las redes criminales y combatir el tráfico de drogas y armas. Creamos el Centro de Cooperación Policial Internacional en Manaus con policiales de varios países amazónicos. Esta alianza con Interpol, con esta alianza estamos poniendo en marcha nueva iniciativa para combatir el crimen organizado en América del Sur, cuya sede será la oficina regional de Interpol en Buenos Aires. Brasil va a financiar la presencia de delegados de los 12 países de la región en la capital argentina durante un año a fin de reforzar la coordinación y el combate al tráfico internacional de droga y otros delitos. Señoras y señores, nadie es dueño del mundo y nadie es dueño de América del Sur. Ningún país del Mercosur ganará mayor libertad de acción mediante alineamientos automáticos o decisiones excluyentes. Nuestra fortaleza estará en la capacidad de dialogar con todos sin dejar de lado nuestros intereses, diversificar las alianzas, ampliar la cooperación y preservar la autonomía son requisitos para que la región encuentre su lugar en un mundo en transformación. Por esto, quiero saludar al presidente Santiago Peña por la conducción de la presidencia paraguaya y deseo al compañero Yamandú Orce una exitosa gestión frente a la presidencia uruguaya. Y quiero que sepan que pueden siempre contar con Brasil. Amigos y amigas, he hecho ese discurso escrito de costumbre, pero ahora quiero manifestarme de manera libre con ustedes. Este año vamos a tener elecciones en Brasil. Será la cuarta elección presidencial de la cual participo. Si ganamos, Seré el único presidente de la historia de Brasil gobernando en un régimen democrático por 4 veces, porque Getúlio gobernó por 15 años, pero durante una dictadura. Y quiero hacer esto por un motivo único. Primeramente, porque yo encontré ese país destrozado en el 2002 y lo hemos reconstruido. Y en 2010, cuando entregué la presidencia, nuestra economía crecía a un 7,5%. La masa salarial de los trabajadores era la mayor de la historia y vivimos un momento muy importante. Y fue cuando entregamos el gobierno a Dilma. Yo estuve después 15 años fuera. Cuando salí, habíamos acabado con el hambre en Brasil. 54 millones de personas que padecían hambre en el 2003. Terminamos con ese número en 2014. Cuando volví en 2023, otra vez encontramos a 33 millones de personas que padecían hambre. En 2 años y medio, otra vez eliminamos el hambre en Brasil. En Brasil hoy vive la menor inflación acumulada en 4 años de su historia. Brasil tiene la mejor masa salarial de su historia. Brasil ahora tiene el menor desempleo de su historia. Y Brasil solo ha crecido por sobre 3% cuando volví a la presidencia de la República de Brasil, porque desde el 2011 Brasil no venía creciendo. Por esto y por la mayor política de inclusión social hecha en la historia de Brasil, por todo esto, yo, desde mis 80 años, con la vitalidad de un joven de 20, voy a disputar por 4ª vez la presidencia de la República de mi país. Y voy a disputar esas elecciones para asegurar que Brasil se mantenga como un país democrático, porque no es posible imaginarnos y los irresponsables que gobiernen a un país de millones y millones de habitantes, una población que hace muchas décadas sueña en ser un país desarrollado y que nunca puede ser ese país porque nunca le dejan ser este país. Cuando volví en 2023, yo encontré el país con 87 mil residencias comenzadas por el gobierno Dilma, paralizadas, 87. 6.000 obras, escuelas y guarderías que estaban paralizadas. Yo encontré el país sin un Ministerio de Trabajo, sin un Ministerio de la Mujer, sin un Ministerio de Derechos Humanos, sin Ministerio de la Igualdad Racial, sin Ministerio de Pueblos Indígenas. Es decir, era un país en el que el Instituto de Medio Ambiente tenía a 800 funcionarios menos desde que dejé el país en 2010. Era un país con tierras arrasadas y ahora se está recuperando, está recuperado, está en su mejor momento económico. Vive su mejor momento de crecimiento en este periodo en el mundo, en que el mundo está en crisis. Por esto voy a disputar las elecciones una vez más. Y quiero decirles a todos que ustedes tienen que imaginar que uno de los grandes problemas que tenemos es que no tenemos instituciones sólidas. El Mercosur no puede funcionar conforme la elección de uno u otro presidente. De ser así, nunca vamos a tener un bloque realmente fuerte y que funcione. El Mercosur puede funcionar o no según la voluntad de un presidente. No puede ser así. No podemos ser un bloque económico vital si es así. Y debemos tener influencia en el mundo. Les digo todo esto porque todos los que están aquí, de todos los que están aquí, yo fui la persona que más ejerció la presidencia de un país. Yo sé lo que es subir las escaleras y después descer otra vez esas escaleras del poder y después subir y bajar otra vez. Es como algo que no tiene fin. Es decir, usted nunca puede llegar al sueño de las personas. Entonces les quiero decir algo. Por favor, crean, independientemente del presidente que tenga Brasil, el Mercosur será siempre prioridad para Brasil. Y es por esto les quiero pedir al compañero Yamandú y al presidente de Paraguay que nosotros hagamos un esfuerzo en estos próximos 6 meses para consolidar las instituciones de apoyo al Mercosur para que él funcione perfectamente bien, independientemente del presidente que se elija en cualquier país de nuestro bloque. El Mercosur es muy importante para todos nosotros. Es importante cuando tenemos dudas, podemos ver lo que éramos antes del Mercosur y vernos ahora. Ahora no estamos bien como queríamos, pero ahora sí podemos tener una reunión como esta y escuchar a cada uno manifestándose como quiere manifestar. Y en lugar de estar ofendidos, debemos trabajar y encontrar soluciones para nuestros problemas. Es así como creamos un bloque económico, político y cultural. Yo le quiero decir, Santiago Peña, si hay un ser humano en este continente que está feliz por el crecimiento de Paraguay, que usted esté seguro que soy esa persona. He dado mi contribución también para que Paraguay diera este salto de calidad y que no se sometiera a las grandes economías. Igual con Uruguay también, porque un país no se mide por la cantidad de habitantes o por el tamaño que ocupa en el mapa. Un país se mide por la calidad histórica de su gente y ustedes merecen ser respetados. Por esto, el Mercosur tiene que crecer. Muchas gracias.
1: Muchas gracias, señor presidente.
2: Luis Ignacio Lula da Silva. Seguidamente tiene el uso de la palabra el señor presidente de la República Oriental del Uruguay, señor Yamandú Orsi.
3: Excelentísimo señor presidente de la República de Paraguay, querido amigo. Excelentísimos presidentes de los estados partes y estados asociados del Mercosur, señoras y señores ministros, autoridades, amigas y amigos. Vivimos un tiempo que muchas veces nos invita a mirar hacia adentro. Un tiempo en el que la cooperación suele ponerse en duda, en el que los consensos se confunden con debilidad y donde, con demasiada frecuencia, el éxito parece medirse por lo que cada uno puede hacer por separado. Nosotros creemos que no es así. Creemos que los desafíos de este tiempo exigen más cooperación, no menos. Más diálogo, no menos. Más integración, no menos. Porque dialogar e intentar llegar a acuerdos no es resignar convicciones. Es tener la firmeza para construir un rumbo común desde las diferencias. Hace 35 años, nuestros países hicieron esta lección. Entendieron que competir no era suficiente. Había que cooperar. Que crecer no alcanzaba, sino que había que crecer juntos. Así nació el Mercosur. No para borrar nuestros intereses particulares, sino para convertirlos en una fortaleza. Ese desafío sigue vigente, porque integrar no es pensar igual, es construir confianza, es generar oportunidades, es mejorar la vida de nuestra gente. Con esa convicción, Uruguay asumirá la presidencia pro tempore del Mercosur durante el segundo semestre de este año. Quiero agradecer al presidente de la República del Paraguay por la cálida bienvenida y reconocer el trabajo realizado por la presidencia pro tempore paraguaya, todo su equipo, durante este semestre. Recibimos un Mercosur que ha dado pasos importantes y ahora nos toca consolidarlos. Lo haremos reafirmando los principios que sostienen este proceso de integración: la democracia, los derechos humanos, las libertades fundamentales y el Estado de Derecho. No son valores accesorios, son la base de la confianza que hace posible la integración. Así lo establece el Protocolo de Ushuaia. En ese espíritu quiero expresar la solidaridad del Uruguay con el gobierno y el pueblo de Bolivia frente a la compleja situación que han atravesado. Y felicitar a Perú y a Colombia por sus recientes procesos electorales desarrollados en un marco de paz, transparencia y respeto a las instituciones democráticas. Quiero expresar asimismo la solidaridad con el pueblo de Venezuela frente a las consecuencias de los recientes terremotos. Acompañamos con profundo pesar a las familias de las víctimas y a todas las personas afectadas por esta tragedia. En momentos como este, la solidaridad entre nuestros pueblos adquiere un mayor valor aún. Y es bueno reconocer que en esta mañana las autoridades de gestión de riesgo de nuestros países de Mercosur se reunieron para coordinar acciones conjuntas para el envío de ayuda y algunas decisiones han sido fundamentales. El mundo cambió y sigue cambiando, cada vez más rápido. Nuestra respuesta no puede ser aislarnos, debe ser fortalecer aquello que nos une, más diálogo, más cooperación, más integración. Con ese espíritu asumiremos la nueva responsabilidad. Queremos un Mercosur más moderno, más dinámico y más abierto al mundo aún. Pero sobre todo, un Mercosur que produzca resultados concretos para sus ciudadanos. Llegamos a esta cumbre después de un semestre histórico. La firma de acuerdo de asociación estratégica entre Mercosur y la Unión Europea, junto con la aplicación provisional del Acuerdo Interino de Comercio, representa uno de los hitos más importantes desde la creación del bloque hace 35 años. Es un punto de inflexión. Fortalece la integración económica, amplía la cooperación política y abre nuevas oportunidades a la inversión, al comercio y al desarrollo. También ha despertado un renovado interés de otros países y bloques, quizá la envidia, como tú decías, por avanzar en acuerdos con Mercosur. Es una oportunidad, pero también una responsabilidad, porque los acuerdos solo cobran sentido cuando se traducen en crecimiento, en inversión, en empleo, en más oportunidades para nuestra gente. Tenemos que seguir modernizando Mercosur, eliminar obstáculos, impulsar las reformas necesarias y crear las condiciones para aprovechar plenamente esta nueva etapa. Con este objetivo, la principal prioridad de Uruguay será avanzar en la implementación de los acuerdos comerciales recientemente concluidos. Pondremos especial énfasis en el Acuerdo Interino de Comercio con la Unión Europea y en el acuerdo con los países de la EFTA. Queremos realizar la primera reunión del Consejo de Comercio del Acuerdo Interino y convocar al primer foro empresarial Mercosur-Unión Europea, porque la integración también necesita del sector privado, son las empresas las que transforman los acuerdos en inversión, la inversión en empleo y el empleo en desarrollo. Seguiremos impulsando además la agenda de inserción internacional de Mercosur. Trabajaremos en estos meses para concluir las negociaciones con Canadá, con los Emiratos Árabes Unidos. Promoveremos los avances recién referidos con la India, con Vietnam, y avanzaremos, creo que en muy pocos meses, hacia un encuentro cada vez más firme con el Japón. Profundizaremos los vínculos en el marco de la LADI, especialmente con Chile, Perú, Colombia, Ecuador, Panamá, porque abrirse al mundo no significa alejarse de la región, significa fortalecerla. Son bienvenidas tus ideas de seguir incorporando. Este año también se cumplen 2 años de la entrada en vigor del protocolo adicional de la adhesión de Bolivia al Mercosur. Quiero expresar al presidente de Bolivia todo nuestro apoyo para seguir impulsando ese proceso. Cada paso que fortalece al Mercosur, fortalece a toda la región. Pero como la integración no se construye solo hacia afuera, sino que también se construye puertas adentro, seguiremos impulsando la agenda interna del bloque. Y daremos prioridad a la integración fronteriza, porque las fronteras no son un límite, son lugares donde millones de personas viven, trabajan, estudian y emprenden todos los días. Nuestra responsabilidad es hacerle la vida más fácil, más simple. Avanzaremos hacia la modernización de las áreas de control integrado para facilitar el tránsito de bienes y personas. Promoveremos la implementación efectiva del acuerdo sobre localidades fronterizas vinculadas. Queremos que quienes viven en nuestras fronteras puedan acceder de manera coordinada a los servicios de salud y educación, por ejemplo, y sentir que la integración también mejora su vida cotidiana. Es ese el verdadero sentido del Mercosur, cuando la integración llega a la gente, a las personas, cuando deja de ser una aspiración y se convierte en una realidad. El fondo

0: por la presidencia pro tempore de Paraguay, para avanzar en su renovación, y quisiera saludar especialmente el anuncio realizado por Brasil en relación a los aportes para integrar el nuevo FOSEM. Gracias. Este anuncio es un aviso, es un paso fundamental para avanzar decididamente a la renovación del fondo. Existe un Mercosur político y social también, que no es una agenda complementaria, es el corazón del proyecto, porque es allí donde la integración se vuelve concreta, en la libre circulación, en el derecho a residir y trabajar, el acceso a la seguridad social, en el reconocimiento de estudios y del ejercicio profesional. Esos avances cambiaron la vida de miles de personas, quizás no nos demos cuenta, y debemos seguir ampliándolos. También debemos enfrentar juntos los desafíos que ningún país puede resolver por sí solo. La seguridad es uno de ellos. Durante nuestra presidencia pro tempore fortaleceremos la coordinación regional en la lucha contra el crimen organizado transnacional. Impulsaremos una mayor integración del sistema de intercambio de información y de seguridad del Mercosur y promoveremos nuevos mecanismos de cooperación entre fuerzas de seguridad, especialmente en zonas de frontera. Porque el delito no reconoce fronteras. Nuestra cooperación y nuestra capacidad de respuesta tampoco debe reconocerla. La integración también se expresa en la defensa de la dignidad humana, por eso impulsaremos la futura vigencia y aplicación del acuerdo sobre el reconocimiento mutuo de medidas de protección para las mujeres en situación de violencia de género y promoveremos la implementación del acuerdo de cooperación para fortalecer la lucha contra la trata de personas. También queremos que el Mercosur mire hacia el futuro. Fortaleceremos la integración educativa y la innovación. Lo haremos a partir de experiencias como la del Plan Ceibal y poniendo el foco en uno de los grandes desafíos de nuestro tiempo, la inteligencia artificial aplicada a la educación. Preparar a las nuevas generaciones también es una forma de integrar. Uruguay será sede de la nueva cumbre social de Mercosur, porque la integración necesita de los gobiernos, claro, pero también de las universidades, de los trabajadores, de los empresarios, de las organizaciones sociales y de ciudadanos que la hagan propia. Quiero finalizar agradeciendo al presidente de la República de Paraguay y a todo su equipo por el compromiso y el liderazgo con el que ejercieron la presidencia pro tempore durante todo este semestre, en particular a tu persona. Uruguay asumirá la responsabilidad y lo haremos con la convicción de seguir modernizando el Mercosur. Comencé diciendo que vivimos un tiempo que nos invita a cerrarnos y a buscar soluciones puertas adentro. Nosotros seguimos creyendo que el futuro se construye de otra manera, con más intercambio, más cooperación. Buscar acuerdo no es resignar convicciones, es tener la firmeza de construir un destino compartido, porque después de 35 años, el mayor desafío del Mercosur ya no es demostrar que la integración es posible, es demostrar todos los días que ayuda a mejorar la vida de nuestra gente. Muchas gracias.
1: Muchas gracias, señor presidente. A continuación tiene el uso de la palabra el señor presidente del Estado Plurinacional de Bolivia, Rodrigo Paz.
2: Quiero, en primera instancia, estimado presidente del Paraguay, gracias como siempre, gracias Paraguay, felicidades Paraguay por la alegría de ayer. Saludar a todos los presidentes en esta mesa, cancilleres, ministros, instituciones diversas. Quiero sumarme al minuto de silencio que pidió nuestro estimado presidente Lula del Brasil por los acontecimientos tristes para todos los latinoamericanos ocurridos en Venezuela, pero a su vez también permítame sumar a aquellos que murieron por más de 50 días de bloqueo en Bolivia, mujeres, niños que no podían pasar bloqueos en ambulancias y que fueron parte de una cifra de dolor

0: para la sociedad boliviana y que se suma a la solidaridad para con Venezuela. En lo personal, tierra que me acogió en uno de los tantos exilios que tuvimos como familia, dentro de una familia que luchó por la democracia, y Venezuela fue uno de nuestros hogares. Lo importante de estos momentos es que Venezuela, y como expresaron muchas de las naciones acá, en el caso puntual de Bolivia, no se sienta sola. Y por ende, a su vez, como el esfuerzo que hicieron, y agradezco a Argentina, a Chile, a Brasil, a Ecuador, a Panamá, en casos puntuales Paraguay, Uruguay, ayudas de naciones enviando colaboración en alimentos, en construir puentes aéreos internos en Bolivia a través de aviones que nos mandaron, pues a todas las naciones, pero especialmente las que he nombrado, gracias, gracias por su colaboración a nombre del pueblo boliviano. Bolivia no se sintió sola, su democracia no se sintió sola, y creo que estamos dando pasos fuertes para construir un otro momento del nuevo orden que requiere nuestro continente. A su vez, también felicitar a la democracia peruana y colombiana y a sus nuevos presidentes, presidente y presidenta electos. Creo que ha llegado la hora de volver a unir estratégicamente a América del Sur, especialmente a América del Sur. Bolivia agradece profundamente el respaldo firme y oportuno de los países hermanos en defensa de nuestra democracia, nuestra institucionalidad y la paz social. Ante los últimos coletazos, ante los últimos intentos de desestabilización de 20 años de régimen que dejó una Bolivia arrasada económicamente, institucionalmente y moralmente como sociedad. Hay miles de hombres y mujeres gremiales, cuentapropistas, transportistas, artesanos, que sufren las consecuencias del abuso, de haber tenido un momento extraordinario en cuanto a recursos energéticos, y hoy día, siendo uno de los centros de mayor reservas hidrocarburíferas del continente, no tener nada, no tener nada, y tener que empezar de nuevo. Ese apoyo no solo fue solidaridad diplomática, fue una señal histórica en Sudamérica, que entendió que cuando una democracia es amenazada, toda la región debe reaccionar. Pues todas las democracias están amenazadas, tocan a una y tocan a todas, y debe ser una forma directa de actuar. Cuando se toca una democracia en Sudamérica o en América, todos debemos reaccionar inmediatamente porque tocan todas nuestras democracias. En ese sentido, agradecer la iniciativa de Panamá en el espíritu de la próxima visita de cancilleres y ministros de seguridad a Bolivia como una demostración concreta de que América está hoy más unida que nunca frente a los desafíos comunes, que la buena construcción de una economía para todos significa también una estabilidad y debe significar una buena democracia para todos. Mercosur hoy más que nunca debe regirse bajo la máxima: lo que es bueno para uno es bueno para todos, y ahí me sumo a las palabras del presidente del Paraguay. Si con Europa es bueno para unos, debe ser bueno para todos. Bolivia atraviesa momentos complejos en los que persisten amenazas contra el orden democrático y constitucional, impulsadas por sectores radicalizados y estructuras vinculadas al financiamiento de economías ilícitas y de crimen organizado. Reitero, economías ilícitas y de crimen organizado. Existen actores políticos que continúan apostando por la confrontación, la desestabilización institucional y la irrupción del orden constitucional democrático, actores dentro y fuera de Bolivia, y están en constante conspiración contra las democracias latinoamericanas. El estado de excepción aplicado tiene un carácter estrictamente humanitario, preventivo y constitucional. Es una medida de recuperar la normalidad. En Bolivia hemos aplicado un estado de excepción que en 3 días recuperó la normalidad sin ningún muerto. Ninguna madre, ningún padre llora por una decisión de un instrumento constitucional para recuperar normalidad, para recuperar economía y establecer como base de encuentro en la sociedad boliviana únicamente al diálogo, solo a través del diálogo y todo a través del diálogo. Su objetivo central fue garantizar el ejercicio efectivo de los derechos humanos de millones de ciudadanos afectados por bloqueos, violencia y amenazas al abastecimiento de alimentos, combustibles, medicamentos y servicios esenciales. Las medidas adoptadas buscaron proteger el derecho al trabajo, a la libre circulación, a la salud y a la seguridad de la población civil. Ser un país donde se decide entre bolivianos y nos respetamos entre bolivianos, y no fuerzas externas, ya sea vinculado, como dije antes, a conspiraciones de orden político o a recursos de económicos ilícitos y del crimen organizado. América Latina ya no puede permitirse la indiferencia frente a la desestabilización, la violencia política o las economías criminales que amenazan nuestros pueblos, nuestras convivencias. La seguridad de nuestra democracia será la gran causa hemisférica de esta década. Quiero en este momento y en este espacio reiterar este concepto: la seguridad hemisférica de nuestras democracias está en peligro. La seguridad hemisférica de nuestras democracias está en peligro. Hoy Bolivia, mañana puede ser parte de la Argentina o pasado Perú, o pasado Colombia u otras naciones, que no se lo deseo por ningún motivo, pero si Bolivia ha pasado por esta situación crítica, tenemos que tomar una observación puntual para que esto no se repita y no tenga incidencia en otras regiones. Hoy la seguridad ya no es solamente control territorial, es estabilidad institucional, gobernabilidad democrática y protección de nuestras sociedades. El crimen organizado, el narcotráfico, el narcoterrorismo y las amenazas híbridas operan sin fronteras y en muchos casos infiltradas en los sistemas políticos. La respuesta también debe ser regional. En América, especialmente en nuestra Sudamérica, se están empezando a generar una convergencia de problemas. Meteorología extrema, tecnologías como instrumento destructivo y desestabilizador, economías poco resilientes, democracias e instituciones muy frágiles. Cuidado, y lo digo con el mayor de los respetos, pero también con el mayor de la firmeza, se nos esté convirtiendo de a poco, por causas externas, una suerte de primavera árabe en nuestro continente. Y eso hay que tomarlo muy en cuenta por la experiencia que estamos teniendo puntualmente en la incidencia de factores externos en la realidad boliviana. Debemos construir una nueva arquitectura sudamericana de cooperación en seguridad, inteligencia estratégica y defensa democrática. Ningún país podrá enfrentar solo los desafíos del siglo XXI en economía, en temas sociales, institucionales o en temas vinculados a nuestras democracias. Bolivia quiere convertirse en el gran puente de integración continental, entendiendo nuestro factor de cinco fronteras. Nuestra posición en el corazón sudamericano no es solamente geográfica, es histórica y estratégica. En la unidad de nuestras naciones, Bolivia nació para unir regiones, conectar pueblos y equilibrar América del Sur. Por eso el ataque principal pasa en el corazón, mero corazón de nuestro Sudamérica, para generar o iniciar una desestabilización de otras naciones, y por eso llamo la atención hoy en este foro con respecto a esa posible primavera árabe, si vuelva a ser primavera sudamericana. Pongo la atención y reitero, la seguridad hemisférica de nuestras democracias tiene que ser una prioridad de nuestras naciones. Queremos ser puente que conecte comercio, infraestructura, energía y seguridad y estabilidad democrática como ámbito regional entre Mercosur y CAN. Propongo o generamos esta propuesta acá, donde podemos combinar energías baratas e innovación flexible y eficiente en el desarrollo de nuestras naciones. Estando observando ayer parte del partido de Paraguay, y con el saludo del representante de Alemania, pero vinculado a… vi una propaganda que decía: Paraguay, somos gigantes. Somos los más chicos, pero somos gigantes. Y yo creo que es momento para nuestra Sudamérica, nuestra América Latina, ser grandes. Así como reza el mensaje paraguayo, somos gigantes, pues es momento de que seamos gigantes en el contexto mundial. América Latina posee energía, alimentos, minerales críticos, biodiversidad y una enorme riqueza humana. El mundo se reorganiza aceleradamente y nuestra región no puede seguir reaccionando tarde ni fragmentada. La unidad ante todo, eso es ser potencia. Este es nuestro tiempo. El Mercosur debe convertirse en una plataforma estratégica de integración efectiva y proyección global. Saludamos los avances alcanzados en el reciente acuerdo comercial entre el Mercosur y la Unión Europea, porque representan oportunidades históricas para ampliar mercados, atraer inversiones y fortalecer la presencia internacional de Sudamérica. Bolivia apuesta por un Mercosur más dinámico, más conectado y con mayor proyección internacional. Asimismo, saludamos el próximo traspaso de la presidencia pro tempore del bloque a la República Oriental de Uruguay, deseando el mayor de los éxitos en esta nueva etapa de conducción regional y felicitar profundamente los éxitos logrados a la cabeza de Paraguay. Creo que es un momento muy importante para que el multilateralismo deba volver a servir a los pueblos. Un gremial, un cuentapropista, un transportista, un artesano, aquel boliviano que está día a día sacando su esfuerzo para sacar a su familia, a veces nos mira y dice, ¿y estos señores qué hacen ahí reunidos? ¿Qué están logrando para nosotros? Y nuestros ciudadanos ya no esperan solamente declaraciones que estén dentro de un ámbito diplomático y correcto. Esperan estabilidad, crecimiento, seguridad, empleo e integración tangible. La integración debe sentirse en las fronteras, en el comercio, en las carreteras, en la energía y en la vida cotidiana de nuestros pueblos. En Bolivia estamos generando reformas. Estos coletazos que ustedes habrán visto, y agradezco la solidaridad y el apoyo de las naciones, no son gratuitos, son transformaciones. Ahora verán de aquí a un poco tiempo coletazos con el sistema judicial boliviano, porque hay que transformarlo. Para tener seguridad jurídica, para tener un buen servicio, no solo tienes que reorganizar tu relación como Estado con las organizaciones sociales y la sociedad en su conjunto, sino a su vez también con las instituciones que generan servicios y atenciones. Y uno de ellos tendrá que ver con la reforma del sistema judicial, la reforma de la economía para que sea de la gente, liberar los esfuerzos de la sociedad para producir. Y esto está claro que Bolivia no lo puede hacer solo. Concluyo indicando alguna reflexión. Mire, nosotros somos electos por una voluntad de consenso de nuestros pueblos. Cuando el ciudadano va a votar, genera un consenso y establece una línea, una conducta en un momento dado donde mediante una constitución, mediante las reglas democráticas que tenemos en nuestras naciones, eligen no solo un presidente, vicepresidente, sino eligen a parlamentarios. Ahí hay dos cosas que me gustaría plantear. En ese momento el ciudadano elige algo para liberarse de, para transformar. Entonces el ciudadano decide, me quiero liberar de este pasado, me quiero liberar de este escenario, me quiero liberar o dejar atrás este escenario o esta situación que ha generado de mi vida una crisis. Pero viene inmediatamente el segundo planteamiento. Bueno, si me libero de esto, ¿mi libertad para qué va a servir? ¿Hacia dónde quiere apuntar? Hoy día el Mercosur tiene parte, no diría de propiedad, pero de la decisión de esa libertad para dónde quiere construirse, qué resuelven los ciudadanos. El ciudadano ya decidió liberarse de un pasado que no le permite crecer, desarrollarse, no le permite tener dignidad, es más, tiene que emigrar. Pasa de la comunidad a la ciudad y muchas veces de la ciudad se va a otra nación. Pero decidió en consenso optar por liberarse de ese pasado. Mercosur tiene una responsabilidad enorme para que no solo liberarnos del pasado es darle el destino, somos libres para conseguir un desarrollo para nuestras naciones. Generar independencia, generar igualdad, solidaridad, generar ética, generar moral, que nuestras familias vuelvan a recuperar moral, ¿Qué es una familia? ¿Qué es el respeto al prójimo? Donde está el problema del prójimo, ahí tengo que estar yo para resolver su problema. Y en ese sentido, América Latina necesita una nueva generación de unidad. Así como la independencia política fue la gran tarea del siglo XIX, la independencia estratégica del desarrollo y la dignidad de nuestros pueblos tiene que ser la tarea del siglo XXI. Este es nuestro siglo. No es el siglo, perdón, respeto en su momento de Europa o del Norte o del Asia. Este tiene que ser nuestro siglo. Y en eso Bolivia se compromete a lo máximo para ser parte de una convicción clara. América del Sur tiene todo para convertirse en una de las regiones más fuertes del mundo, si logra construir confianza, integración y visión compartida. Bolivia no quiere ser un factor de división continental, quiere ser un punto de encuentro entre regiones. Porque cuando América Latina se fragmenta en lo geopolítico y en lo geoeconómico, ganan los de afuera, perdemos nosotros, perdemos relevancia. Pero cuando América Latina se une, el mundo escucha. Y en ese sentido, este será nuestro siglo. Quiero, por último, agradeciendo este espacio, con la envidia sana, cerrar. Gracias, Paraguay. Felicidades, Uruguay. Y espero que el futuro campeón del mundo salga de esta mesa. Muchas gracias.
1: Muchas gracias, señor presidente. Ofrezco la palabra al ministro de Relaciones Exteriores, Comercio Internacional y Culto de la República Argentina, Pablo Quirno.
2: Excelentísimo presidente de la República de Paraguay, Santiago Peña. Excelentísimo presidente del Estado Plurinacional de Bolivia, Rodrigo Paz. Excelentísimo presidente de la República Federativa del Brasil, Lula Ignacio da Silva. Señor presidente de la República Oriental del Uruguay, Yamandú Orsi. Excelentísimo señor presidente de la República de Chile, José Antonio Kast. Señor presidente de la República del Ecuador, Daniel Noboa. Señores cancilleres, ministros y jefes de delegación, señoras y señores. Buenos días a todos. Quisiera comenzar transmitiendo el saludo del presidente de la Nación, Javier Milei, que me ha encomendado presentar la posición de la República Argentina. Antes de comenzar, quisiera expresar, como lo han hecho también los otros presidentes, la solidaridad del gobierno y los argentinos con el pueblo venezolano por el devastador terremoto que ha golpeado a este país. Las catástrofes de esta magnitud exigen responder con solidaridad, cooperación y humanidad. Por ese motivo, hemos puesto a disposición asistencia humanitaria, equipos especializados y capacidades logísticas para colaborar con las tareas de rescate y asistencia. Así entiende la Argentina su responsabilidad frente al sufrimiento humano y su compromiso con la vida. Saludamos que en esta cumbre podamos expresar ese mismo espíritu mediante la emisión de una declaración especial de solidaridad con el pueblo venezolano. Es una señal clara de que cuando está en juego la vida de las personas, el Mercosur sabe actuar unido y colocar la dimensión humana por encima de cualquier diferencia política. Señores presidentes y colegas, esta ciudad ocupa un lugar central en la historia de nuestro bloque. Aquí nació el Mercosur hace 35 años. En 1991, cuatro mandatarios tuvieron la audacia de pensar en grande. Entendieron que nuestros países serían más fuertes si derribaban barreras entre sí y construían una plataforma común para competir, crecer y vincularse con el mundo. Ese legado nos obliga hoy a una evaluación profunda y honesta. Las instituciones deben medirse por sus resultados. Las buenas intenciones pueden explicar un origen, nunca pueden justificar la inercia. El mundo cambió, las cadenas de valor evolucionaron, la competencia internacional se complejizó. Para conservar relevancia, el Mercosur debe recuperar el sentido económico que le dio nacimiento y adecuarse a las exigencias de esta nueva realidad. En ese marco, quiero felicitar al presidente Peña por la presidencia pro tempore que hoy concluye. Durante este semestre se firmó el acuerdo entre el Mercosur y la Unión Europea, un avance que durante años quedó atrapado entre declaraciones, negociaciones inconclusas y sucesivas postergaciones hasta que la decisión política permitió llevarlo a buen puerto. La Argentina fue el primer país del Mercosur en completar su proceso interno para la aprobación del acuerdo. Lo hicimos porque creemos en una economía abierta, en la capacidad de nuestros sectores productivos y en la libertad de comerciar con el mundo. La decisión política no especula, avanza, cumple, transforma. Ahora empieza una etapa decisiva. La implementación debe preservar el espíritu de lo negociado y garantizar que los beneficios lleguen efectivamente a nuestros sectores productivos. Ese acuerdo constituye un paso importante. De ningún modo agota nuestra agenda. El Mercosur necesita una discusión más profunda sobre su funcionamiento económico. Durante demasiado tiempo, nuestra región padeció una verdadera adicción al proteccionismo. Se nos dijo que los aranceles altos defendían al empleo, protegían la industria y preservaban la prosperidad nacional. La realidad se encargó de mentir esa premisa una y otra vez. Menos competencia, menos productividad, menos inversión, menos innovación, precios más altos para los consumidores, salarios más bajos, en síntesis, más pobreza. La Argentina conoce esa historia en carne propia. Fuimos durante décadas un caso testigo de las consecuencias de cerrar una economía, multiplicar regulaciones y sostener privilegios sectoriales con el bolsillo de los ciudadanos. Ese modelo convirtió al Estado en un repartidor de favores, al empresario en un gestor de permisos y al consumidor en rehén de mercados artificialmente encarecidos. Por eso debemos hablar con claridad sobre el arancel externo común. Un bloque que pretende competir en el siglo XXI no puede sostener estructuras arancelarias que lo aíslan de la tecnología, encarecen insumos, reducen escala y condenan a nuestras empresas a producir con costos superiores a los de sus competidores. Un arancel moderno debe ser simple, competitivo y compatible con una agenda real de apertura. Detrás de esas políticas existe una lógica que la Argentina conoce demasiado bien. La idea de que la economía puede organizarse mediante excepciones permanentes y privilegios administrados desde el poder. Ese camino nunca construyó economías más dinámicas ni sociedades más prósperas. La libertad económica exige competencia, estabilidad macroeconómica y respeto por quienes producen y exportan. Ese debate interpela nuestra vinculación internacional. El mundo no esperó. Mientras otros países construyeron acuerdos, abrieron mercados y fortalecieron su presencia en las cadenas globales, el Mercosur avanzó con una lentitud incompatible con la magnitud de las posibilidades que tenía delante. Chile logró acuerdos comerciales con economías que representan cerca del 88% del Producto Bruto Mundial. Nuestro bloque, después de 35 años, apenas alcanza el 20%. La pregunta ya no es por qué otros avanzaron más rápido. La pregunta es cuánto tiempo estamos dispuestos a seguir perdiendo. La lección es evidente. La flexibilidad no debe ser percibida como una amenaza. Constituye parte de la solución. En un mundo donde las ventanas de acción se abren y se cierran con rapidez, la demora se traduce en un costo. Cada negociación postergada, cada acuerdo inconcluso y cada mercado que permanece cerrado tiene un beneficiario. Nunca somos nosotros. La Argentina quiere un Mercosur capaz de acompañar el dinamismo de la economía global y países con la libertad necesaria para defender sus intereses cuando el bloque no logra avanzar al mismo ritmo. Por eso valoramos las negociaciones con Canadá, Vietnam, India, Japón, Emiratos Árabes Unidos y El Salvador. En esos países se está definiendo una parte relevante del crecimiento, la inversión y la innovación que marcarán las próximas décadas. Queremos estar allí. Necesitamos participar con mayor protagonismo en los flujos económicos globales. Nuestra vocación de apertura no se agota en el acuerdo con la Unión Europea. Ese acuerdo confirma un rumbo y abre una etapa que debe ser mucho más ambiciosa. Bajo esa premisa, la Argentina solicitó formalmente su adhesión al Tratado Integral y Progresista de Asociación Transpacífico, el CPTPP. Durante demasiado tiempo aceptamos un papel secundario en procesos que estaban redefiniendo el comercio internacional. Nuestra decisión expresa algo distinto, la voluntad de participar, influir y ocupar un lugar acorde con los intereses y las capacidades de nuestro país. La próxima presidencia pro tempore de Uruguay tendrá por delante una responsabilidad significativa. El Mercosur ya identificó muchos de sus desafíos. Ahora necesita decisiones. El mundo no se detiene y nuestra región tampoco puede hacerlo. Confiamos en que la presidencia pro tempore del Uruguay sabrá impulsar una agenda orientada a la apertura, la competitividad y la modernización del bloque. La apertura comercial también exige instituciones políticas fuertes. La libertad económica, la democracia, la seguridad y el Estado de Derecho forman parte de una misma arquitectura de prosperidad. Allí donde se vulnera la voluntad popular, se persigue al que piensa distinto o se relativiza la ley, la inversión se retira, el talento se va y la sociedad se empobrece. Por eso la Argentina sostiene una posición sin grises frente a la situación que atraviesa Bolivia. El gobierno del presidente Rodrigo Paz fue elegido democráticamente por el pueblo boliviano. Esa voluntad soberana debe ser respetada. Los bloqueos, la coerción y la presión sobre el abastecimiento de alimentos, combustibles, medicamentos e insumos esenciales no pueden ser tolerados como herramientas legítimas de disputa política. La democracia se defiende cuando está bajo ataque, no cuando el costo político ya desapareció. Allí se mide la convicción de los gobiernos. Allí se separa el compromiso real de la comodidad diplomática. La Argentina acompaña desde el día uno al pueblo boliviano y a sus autoridades legítimamente constituidas. Lo hace con claridad política y con hechos. Cuando una democracia necesita asistencia para proteger a su población y sostener servicios esenciales, la solidaridad regional debe llegar sin cálculo y sin especulación. Saludamos que hoy todos los aquí presentes nos acompañen en esa decisión al emitir la declaración especial de presidente sobre la preservación del orden democrático en Bolivia. En este contexto, quisiera también transmitir el cálido abrazo del gobierno y del pueblo argentino a los presidentes electos, Abelardo de la Espriella y Keiko Fujimori, quienes salieron triunfantes en los ejemplares procesos electorales desarrollados este mismo mes en Colombia y Perú, respectivamente. Esa misma claridad corresponde frente a las violaciones de derechos humanos que persisten en nuestra región. Exigimos la liberación de quienes permanecen detenidos por razones políticas. Nadie que utilice la prisión como herramienta de disciplinamiento político que castigue la disidencia y convierta al Estado en un instrumento de persecución puede pretender legitimidad democrática. Repito, la libertad no admite zonas grises, los derechos humanos tampoco. La defensa de la democracia también exige enfrentar al crimen organizado transnacional. Allí donde el delito captura territorios, corrompe instituciones y controla economías ilegales, la libertad deja de ser una realidad cotidiana. El narcotráfico, la trata de personas, el tráfico de armas, el lavado de activos y sus vínculos con el terrorismo forman parte de una misma ingeniería criminal integrada por redes capaces de acumular recursos, ejercer violencia, capturar instituciones y desafiar la autoridad legítima de los Estados. Frente a ese desafío, la cooperación regional y hemisférica deja de ser una opción y se convierte en una necesidad estratégica. Las declaraciones no alcanzan cuando las organizaciones criminales se mueven con más rapidez que los Estados. La ley debe llegar antes que el miedo. Señores presidentes, colegas, quisiera ahora reiterar una vez más nuestro agradecimiento por el permanente apoyo de los Estados parte del Mercosur y Estados asociados a los legítimos e imprescriptibles derechos soberanos de la República Argentina sobre las Islas Malvinas, Georgias del Sur, Sandwich del Sur y los espacios marítimos circundantes, ocupados ilegalmente por el Reino Unido desde 1833. La declaración especial de esta cumbre reafirma un respaldo regional que la Argentina valora profundamente. La cuestión Malvinas es una causa nacional, un mandato constitucional y una política de Estado. Nuestro país sostiene este reclamo por la vía pacífica, diplomática y conforme al derecho internacional. También reiteramos nuestro rechazo a los actos unilaterales en el área en disputa, incluida la exploración y explotación de recursos naturales renovables y no renovables, en contradicción con la resolución 31/49 de la Asamblea General de las Naciones Unidas. Ninguna licencia irregular, ninguna inversión privada y ninguna decisión unilateral pueden alterar la naturaleza jurídica de una controversia reconocida por la comunidad internacional. La Argentina defenderá sus derechos soberanos con firmeza, con templanza y con todas las herramientas que ofrece el derecho internacional. Nuestro reclamo permanece intacto, nuestra vocación de diálogo también. Señores presidentes y colegas, a 35 años del Tratado de Asunción, el Mercosur enfrenta una definición. Puede recuperar su vocación original y convertirse en una plataforma de prosperidad, competencia y proyección global. También puede resignarse a administrar una estructura lenta, defensiva y alejada de las necesidades de nuestros ciudadanos. La Argentina ya eligió su camino. Nuestro país eligió el orden fiscal, la apertura, la competencia, la seguridad jurídica y la confianza. eligió dejar atrás décadas de estancamiento y demostrar que las sociedades prosperan cuando el Estado deja de asfixiar a quienes producen. La región tiene recursos, alimentos, energía, minerales críticos, talento y ubicación estratégica. Tiene todo lo necesario para ocupar un lugar central en la economía global. La pregunta es si tendrá el coraje de hacerlo. El Mercosur nació como una apuesta al comercio, a la escala y a la integración con el mundo. Honrar ese legado exige recuperar la audacia de su origen. Nuestros países no pueden seguir cargando con el costo de oportunidades perdidas. Cada mercado que se cierra es una empresa que no crece. Cada barrera innecesaria es menos crecimiento. Cada demora burocrática es inversión que se va a otro lugar. Señores presidentes, el Mercosur debe dejar de mirar el mundo como una amenaza y asumir el papel que le corresponde. La historia de este bloque comenzó con una decisión audaz. Cada generación enfrenta su propia prueba. La nuestra consiste en reemplazar la resignación por la decisión política, en estar a la altura de aquella audacia. Muchas gracias a todos.
1: Muchas gracias, señor ministro. Seguidamente tiene el uso de la palabra el señor presidente de la República de Chile, José Antonio Kast.
3: Muchas gracias, presidente. Agradezco su hospitalidad, agradezco la organización de su gobierno, de su equipo, y lo felicito por el desempeño en su presidencia pro tempore. También saludo al presidente de Uruguay, Yamandú Orsi, por lo que le corresponderá ahora en la conducción de este bloque en el próximo periodo. Saludo al presidente de Brasil, Ignacio Lula da Silva. Saludo al presidente Rodrigo Paz, de Bolivia. Saludo al presidente de Ecuador, Daniel Noboa. A cada uno de los cancilleres y autoridades que nos acompañan. Especialmente saludo y agradezco al equipo de Chile, a nuestro canciller, a los integrantes de su cancillería, al grupo de parlamentarios que de manera transversal acompañan a esta delegación, a los emprendedores, empresarios que también nos acompañan para generar más vínculos de relaciones de amistad y de comercio con cada una de las naciones que están presentes. Y especialmente agradezco la concurrencia del gobernador de la región de Antofagasta, que está aquí junto a nosotros, y que es quien dirige la región que será la que acoge a los puertos, que serán la puerta de entrada del comercio y la puerta salida también de los productos de nuestra región. Y como presidente de Chile, es para mí un honor poder estar presente en este encuentro, en esta instancia de máxima reunión de todos los organismos multilaterales y presidencias de la República de la región. El Mercosur es un mecanismo que de lo económico ha pasado, como bien lo han señalado, a lo institucional, en lo político y lo social, y sin dejar de lado lo esencial que es el mercado común. América Latina es nuestro lugar en el mundo, de todos los que nos encontramos presentes. Y comienzo de una manera distinta a la que se acostumbra en una mesa como esta, que es de mercado común, no con cifras de comercio, no con balances arancelarios, sino con lo ocurrido hace 6 días en el norte de Venezuela. Agradezco el minuto de silencio al que nos convocó el presidente Lula da Silva, porque honra a quienes han perdido la vida. Y esos dos terremotos encadenados de una violencia poco habitual en esa parte del continente, donde miles de personas han fallecido, miles de personas quedan bajo los escombros, pero donde también de una tragedia, del dolor, de la desesperanza, nace precisamente la esperanza, porque desde cada rincón de Sudamérica han despegado aviones, se han sumado rescatistas, se ha colaborado de manera solidaria, no solamente para rescatar y buscar a quienes están debajo de las ruinas, sino para acompañar a las personas que hoy día sufren la pérdida de todos sus bienes. Y en esto decir que ninguno de nosotros preguntó por la ideología de quien estaba bajo los escombros. Solo nos preguntamos si quedaba gente con vida y cuáles son las necesidades que hoy día afronta el pueblo venezolano. Esa es la Sudamérica que somos. Y cuando somos lo mejor de nosotros mismos, es cuando vamos en la colaboración y la solidaridad de aquel que sufre una catástrofe como esta. Y vaya mi saludo hacia cada uno de los venezolanos que sufrieron. Nuestra nación tiene hoy día una presencia importante de ciudadanos venezolanos que sufren en carne propia lo ocurrido en su nación. Pero hay un segundo terremoto del cual quiero hablarles, y es algo que ya han hecho mención en sus intervenciones otros presidentes. Es un terremoto más lento, más silencioso, pero que puede llegar a asesinar a más personas que las que murieron o perdieron su vida en el terremoto en Venezuela. Este terremoto no se registra en un sismógrafo, pero está debajo de cada uno de los problemas que se debaten en esta cumbre. Y ese terremoto se llama crimen organizado. Y el presidente entrante del Mercosur lo mencionó como un eje fundamental de lo que viene hacia adelante. El narcotráfico, la trata de personas, el contrabando de armas, el lavado de dinero, la minería ilegal, fronteras capturadas, ese terremoto que mata año a año a miles de personas. Durante mucho tiempo, en distintas décadas, hemos hablado de aranceles y de cuotas. Lo mencionaba el canciller argentino. Como Chile, en algún momento, tomó una decisión de abrirse al mundo, que es lo que hoy día, de manera conjunta, tenemos que estudiar cómo hacerlo para que esos beneficios lleguen a cada uno de nuestros compatriotas. Muchas veces hemos hablado de corredores bioceánicos, de protocolos que están pendientes. Y es razonable e importante que lo hagamos, porque mejora la calidad de vida de nuestros compatriotas. Pero cada vez más debemos ocuparnos de lo que hoy día nos afecta, de que la inversión llegue sin pagar un costo adicional cobrado por el narcotráfico, por el crimen organizado. No hay integración posible cuando las rutas que queremos abrir al comercio ya están abiertas por el crimen organizado. Y eso también es una preocupación hacia lo que viene, porque vamos a generar un corredor bioceánico que tiene que garantizarnos la certeza, la seguridad de que no va a ser utilizado por este crimen organizado. Este es un desafío que necesita avanzar en comunidad, en común, porque el primer presupuesto de todo desarrollo económico no es el capital, no es la tecnología, ni siquiera un tratado de libre comercio. El primer presupuesto es el desarrollo en libertad, que es la condición sin la cual ninguno de los otros temas puede desarrollarse. Donde no hay libertad, no hay prosperidad que dure y patria que pueda retener a sus compatriotas. Por eso venimos a esta cumbre, a proponer algo que me alegro mucho de haber escuchado del presidente de Uruguay, que va en la línea de lo que ha hecho Chile, que es asumir un liderazgo en la región al convocar a una cumbre en contra de la delincuencia, el crimen organizado, que se acordó en el compromiso de Santiago. Y ese compromiso está abierto a cada una de las naciones del continente que están hoy día presentes en esta mesa y a quienes invito a sumarse a este esfuerzo en común en contra del crimen organizado. Proponemos que el Mercosur y los estados asociados y aquellos que estimen conveniente hacerlo, construyamos juntos una arquitectura de seguridad, como lo plantea el presidente de Uruguay, con metas y plazos claros, para abordar temas como la gestión integrada de las fronteras, algo que también plantea el presidente de Paraguay, la persecución coordinada de los flujos financieros ilícitos, el control de tráfico de armas y el intercambio real de inteligencia entre nuestras fiscalías y policías, como lo planteaba el presidente de Brasil. Planteamos una agenda migratoria regional que ordene sin deshumanizar. Migración regular, segura y digna, para que quien llega a aportar a una nación lo pueda hacer. Y también una persecución sin cuartel a todas las redes de tráfico y de trata que lucran con esta tragedia. Esperamos que la colaboración en seguridad y en migración pase a ser uno de los ejes centrales en las próximas cumbres que nos convoquen. No le pedimos a nadie que renuncie a su soberanía. Sí, le solicitamos a todos que enfrentemos juntos la amenaza que hoy día afecta a nuestras fronteras. Juntos podemos hacerlo. Individualmente es prácticamente imposible. Porque el crimen organizado no respeta fronteras, no respeta leyes, no tiene bandera, salvo la del crimen. Con la misma convicción de la que hablo sobre el tema de la seguridad, creo que la libertad y el orden democrático son innegociables. Y ahí quiero referirme, como también lo han hecho mis colegas, a la situación que le tocó vivir a Bolivia. Como miembro como miembro de este bloque, está representada aquí por su presidente Rodrigo Paz, a quien saludo y confirmo nuestra solidaridad con su gobierno democrático. Lo felicito por la manera en que actuó, velando siempre por la dignidad de las personas y dejando solo el uso de la fuerza legítima del Estado para el final, con lo cual evitó muertes violentas. No pudo evitar muertes por los bloqueos, pero sí, usted fue un arduo defensor de la democracia legítimamente establecida. Y eso es algo que valoramos y respaldamos, y me alegro que asumamos todos en pleno un reconocimiento a su labor desde el gobierno y en la defensa de la democracia como un intransable en nuestro continente. Por lo tanto, expresamos nuestra solidaridad y respaldo a su gobierno. Y vuelvo al principio de esta intervención, a lo que es la lección. Cuando tembló en Venezuela, no nos detuvo la distancia, no nos detuvo la ideología ni el cálculo. Acudimos. Y al acudir demostramos que estamos ahí a la altura de las circunstancias de un país que necesita de nuestra colaboración. Como chilenos sabemos colaborar. Lo hemos probado en la tragedia y lo hemos probado también en el éxodo. La prosperidad que buscamos para nuestros pueblos no nacerá únicamente de un tratado de libre comercio con Europa, con Asia, por muy valioso que este tratado sea. Nacerá de algo más profundo y más antiguo, de pueblos que puedan vivir sin miedo, de estados que manden sobre su propio territorio, de ciudadanos libres del crimen, libres del autoritarismo, libres de para poder quedarse en su tierra, para trabajar, emprender y prosperar. Esa es la Sudamérica que Chile viene a construir junto con ustedes. Una región próspera porque es segura. Segura porque es libre. Y libre porque ha decidido una vez y para siempre que ningún cartel y que ninguna mafia, ningún totalitarismo decidirá por ninguna de nuestras naciones. Construyamos esa libertad que es la base sobre la cual todo lo demás se sostiene. Muchas gracias y que Dios bendiga a su nación.
1: Muchas gracias, señor presidente. Ofrezco la palabra al señor presidente de la República del Ecuador, Daniel Noboa.
2: Excelentísimo señor Santiago Peña Palacios, presidente de la República del Paraguay. Excelentísimo señor Luis Ignacio Lula da Silva, presidente de la República Federativa del Brasil. Excelentísimo señor Yamandú Orsi Martínez, presidente de la República Oriental del Uruguay. Excelentísimo señor Rodrigo Paz Pereira, presidente del Estado Plurinacional de Bolivia. Excelentísimo señor José Antonio Kast Rist, presidente de la República de Chile. Señoras y señores ministros de Relaciones Exteriores, ministros, coordinadores nacionales y delegados, invitados todos. Traigo conmigo el abrazo y el saludo del pueblo ecuatoriano. Un pueblo que sabe lo que es luchar, que no se rinde ante la adversidad y que sigue caminando con paso firme. Quienes estamos hoy en este foro, cargamos con una responsabilidad enorme. Somos la voz de más de 430 millones de ciudadanos del Mercosur y sus estados asociados. Somos la voz de millones de familias que exigen justicia social, seguridad y oportunidades para prosperar. Por eso, cada decisión que tomemos hoy tiene que convertirse en una herramienta para construir el futuro de América Latina. En el Ecuador, estamos convencidos de que la integración regional es una necesidad de supervivencia. Y esta unión se vuelve hoy más urgente que nunca porque enfrentamos al crimen transnacional, que no respeta soberanías. Ese crimen transnacional que ha evolucionado a un narcoterrorismo regional, que viene acompañado también de sistemas de comunicación, viene acompañado de apoyo internacional y de coordinación de redes criminales transnacionales. Esas mismas redes que totalmente exigen de manera pues muy demandante que exista infinita comprensión a los criminales y automático juzgamiento a los que luchan contra el crimen. En mi país tomamos la decisión de enfrentar al narcoterrorismo y a la delincuencia organizada con toda la fuerza del Estado. Pero esta es una guerra que ningún país puede ni debe pelear solo. Los carteles no reconocen fronteras y buscan destruir nuestra democracia y nuestra libertad. Tenemos la certeza que sin seguridad no hay progreso y han sido precisamente las decisiones firmes, a veces difíciles, las que nos permiten llegar hoy a esta cumbre con estabilidad, orden y disciplina fiscal, incluso en un entorno internacional tan complejo como el actual. Los resultados demuestran que el camino es el correcto. En poco más de 2 años logramos una reducción histórica del riesgo país, desplomándolo de 2.300 a solo 400 puntos. Nuestras reservas internacionales se triplicaron, pasando de menos de 4.000 millones a más de 13.000 millones de dólares, y los depósitos en el sistema financiero crecieron de 43.000 a 74.000 millones de dólares. Fortalecimos la dolarización y gracias a eso logramos 2 emisiones de deuda histórica por 5.900 millones de dólares, atrayendo una demanda internacional récord que superó los 22.000 millones. Sí impacta la imagen ante el mundo cuando uno lucha por la dignidad y la justicia de su pueblo, cuando uno busca el orden sobre la inestabilidad, cuando uno busca ser sincero y se es sincero con sus acciones ante lo ambiguo. Pero lo que realmente importa es el impacto en la gente. Hemos reducido la pobreza al 21.4%, el nivel más bajo registrado en toda la historia de nuestra República. Ese es el índice que más me importa a mí como presidente y es el índice que mayor impacto tiene. Y ese índice, pues, y esa comunicación de ese índice, se lo copio al presidente Lula da Silva porque ese es el que importa. Él en todos sus discursos habla de la cantidad de personas que salieron de la pobreza en su gobierno y el impacto que ha tenido en las vidas de las familias. Con ese mismo espíritu de transformación, vengo a reiterar el compromiso del Ecuador como Estado asociado al Mercosur. Queremos impulsar un espacio común, dinámico, que abra las puertas al comercio y a la inversión entre nuestras naciones. Es hora de derribar las barreras arancelarias, resolver los altos costos logísticos y superar las limitaciones que frenan nuestro comercio interno. Solo si aceleramos nuestra integración podremos competir con éxito en un mercado global cada vez más exigente. Valoramos profundamente el AC59. Ha sido una herramienta útil durante 21 años, pero el momento de actualizarlo es ahora. No podemos seguir tropezando con las mismas trabas que frenan el potencial de nuestro intercambio comercial. Es una contradicción que, teniendo una oferta exportable de más de 8.400 millones de dólares en productos como banano, atún, cacao y nuestras manufacturas, sigamos atrapados en obstáculos regulatorios, sanitarios y logísticos que limitan su entrada. El Ecuador está listo para dar el salto. Queremos diversificar y multiplicar el comercio, pero de forma inteligente y con beneficios para ambas partes. Para lograrlo, proponemos una hoja de ruta clara basada en 5 ejes. Primero, derribar de una vez las barreras no arancelarias. Segundo, simplificar y digitalizar los trámites aduaneros. Tercero, conectar de verdad la región mejorando la infraestructura de nuestros puertos, los corredores bioceánicos y la conectividad digital. Cuarto, atraer inversiones recíprocas para potenciar nuestras cadenas agroindustriales, acuícolas y energéticas. Y finalmente, abrirle la puerta al comercio de servicios y tecnologías, pensando especialmente en nuestras pymes y en el talento de los jóvenes. Cuenten con el Ecuador para avanzar hacia las soluciones de los problemas que enfrenta la región. Somos un país abierto al mundo y profundamente comprometido con nuestros hermanos latinoamericanos. especialmente con las naciones aquí representadas. Y mostramos nuestro apoyo en defensa de la democracia, en defensa de la justicia, en defensa de la dignidad de nuestros pueblos. Es momento de ser más sinceros, es momento de ser más fuertes y es momento de ser más solidarios. Sigamos construyendo juntos una América Latina fuerte, integrada y, sobre todo, segura. Muchas gracias.
1: Muchas gracias, señor presidente. Seguidamente tiene la palabra el señor ministro de Relaciones Exteriores de la República de Panamá, Javier Martínez Acha Vázquez.
4: Buenos días. Excelentísimo señor Santiago Peña, presidente de la República del Paraguay y titular de la presidencia pro tempore del Mercado Común del Sur. Excelentísimos señores presidentes de los Estados miembros y Estados asociados, queridos cancilleres, señoras y señores, en nombre del excelentísimo señor presidente de la República de Panamá, José Raúl Mulino Quintero, tengo el honor de transmitir un cordial saludo al pueblo paraguayo, a los jefes de Estados y de Gobierno aquí presentes y a todas las delegaciones que participan en esta cumbre del Mercosur. Permítanme expresar nuestro más sincero agradecimiento al Gobierno de la República de Paraguay por la cálida hospitalidad brindada desde nuestra llegada a esta histórica ciudad de Asunción, así como por la excelente organización de esta cumbre y el liderazgo ejercido durante su presencia pro tempore en un año particularmente significativo para el Mercosur, que conmemora 35 años de la firma del Tratado de Asunción, piedra angular de uno de los procesos de integración más importantes de nuestra región. Panamá participa en esta cumbre con la firme convicción de que el multilateralismo, el respeto al derecho internacional y la integración regional constituyen instrumentos indispensables para promover el crecimiento económico, fortalecer nuestras capacidades colectivas y generar mayores oportunidades para nuestros ciudadanos. Nuestra presencia reviste un significado especial. En diciembre del año 2024, Panamá se convirtió en Estado asociado del Mercosur, siendo el primer país de Centroamérica en incorporarse a este importante mecanismo de integración. Lo hicimos convencidos de que la cooperación económica, la apertura comercial y la construcción de puentes entre nuestras economías representan el mejor camino para afrontar los desafíos del presente y aprovechar las oportunidades del futuro. La entrada en vigor del acuerdo que sustenta esta asociación ha fortalecido los vínculos entre Panamá y los países del bloque y abre nuevas oportunidades para el comercio, la inversión y la cooperación. Nuestra incorporación no debe entenderse únicamente como una ampliación geográfica del Mercosur, sino como una oportunidad para acercar aún más a Sudamérica con Centroamérica y el Caribe, fortaleciendo una visión regional más integrada y complementaria. Con esa visión, Panamá continúa consolidando su plataforma logística de proyección global, construida sobre una vocación histórica de conectividad e intercambio entre continentes. El Canal de Panamá, nuestros puertos en ambos océanos, la zona libre de Colón, la conectividad aérea y nuestro sólido ecosistema de servicios internacionales constituyen activos estratégicos que trascienden nuestras fronteras y contribuyen a fortalecer las cadenas regionales de suministro, la resiliencia económica y la competitividad de nuestras naciones. Bajo el liderazgo del presidente José Raúl Mulino Quintero, la logística se ha convertido en uno de los pilares de nuestra estrategia nacional de desarrollo e inserción internacional. Panamá impulsa proyectos estratégicos como el Corredor Energético Interoceánico, la modernización de su infraestructura portuaria, el Corredor Logístico Terrestre Integrado y el Reservorio Multipropósito del Río Indio, obra fundamental para garantizar la seguridad hídrica y la sostenibilidad del Canal de Panamá. Vivimos un momento de profundas transformaciones. Las tensiones geopolíticas, la reconfiguración de las cadenas globales de suministro, la transición energética y la acelerada revolución tecnológica están redefiniendo la economía mundial. En ese nuevo escenario, la economía digital, la innovación y la inteligencia artificial representan una extraordinaria oportunidad para impulsar el desarrollo de nuestros pueblos. Debemos trabajar juntos para construir capacidades regionales que fomenten la investigación, el emprendimiento, la formación de talento y la adopción responsable de nuevas tecnologías. La inteligencia artificial

nuestros pueblos y no profundicen las brechas existentes entre países, regiones o sectores de la sociedad. La transformación digital debe ser una herramienta de inclusión y no un nuevo factor de desigualdad. La integración regional adquiere así una dimensión aún más estratégica. Solo mediante una cooperación efectiva podremos fortalecer nuestras capacidades productivas, desarrollar infraestructura digital, impulsar la innovación y generar un crecimiento económico inclusivo que beneficie a los presentes y a las futuras generaciones. Panamá observa con optimismo los avances del Mercosur en su agenda externa y los esfuerzos encaminados a ampliar las oportunidades comerciales del bloque. Particular importancia reviste el acuerdo entre el Mercosur y la Unión Europea, que constituye una señal de confianza en el diálogo, la cooperación, el comercio como motores de desarrollo sostenible. Excelencias, la integración regional debe producir resultados concretos para nuestros ciudadanos. Debe traducirse en más inversión, más empleo, mayor innovación, mejores infraestructuras, mayor conectividad y mayores oportunidades para nuestros jóvenes. Ese es el verdadero sentido de nuestros esfuerzos. Al mismo tiempo, consideramos indispensable avanzar hacia un camino claro que conduzca a la consolidación de una democracia participativa, sustentada en instituciones sólidas e independientes que garanticen elecciones libres, transparentes, competitivas y plenamente observadas por la comunidad internacional como base para la reconciliación nacional y la estabilidad y el bienestar del pueblo venezolano. De igual forma, deseamos destacar la importancia estratégica que tienen las operaciones portuarias para el comercio internacional y para la estabilidad de las cadenas globales de suministro. Por ello, consideramos que la administración y operación de las infraestructuras portuarias debe regirse por criterios eminentemente técnicos, transparentes, eficientes y no discriminatorios en beneficio del comercio mundial y el desarrollo de nuestras economías. Asimismo, reafirmamos nuestro compromiso con la libertad y la seguridad de navegación, el libre flujo de comercio internacional y el pleno respeto a los principios consagrados en la Carta de las Naciones Unidas y en el derecho internacional. La estabilidad del transporte marítimo constituye un bien público global que debemos preservar mediante la cooperación, el respeto mutuo y la solución pacífica de las controversias. Excelentísimos señores jefes de Estado y de Gobierno, Panamá continuará trabajando junto a Mercosur, sus Estados miembros y asociados y con toda América Latina y el Caribe para construir una región más integrada, más próspera, más innovadora y más solidaria, una región capaz de enfrentar unidad los desafíos del siglo XXI y de ofrecer mayores oportunidades para todos nuestros ciudadanos. Al querido pueblo venezolano, en estos momentos de profundo dolor y tristeza, le hacemos llegar nuestro más sincero abrazo y toda nuestra solidaridad. Compartimos su pesar y acompañamos con el corazón a cada familia que hoy enfrenta la angustia, la pérdida y la incertidumbre. Confiamos en la fortaleza, la dignidad y la resiliencia del pueblo de Venezuela, que nunca se apague la esperanza de construir un futuro de paz, justicia, libertad y oportunidades para todos. Hoy le expresamos nuestro cariño, nuestro respeto y nuestro compromiso de acompañarlos en este difícil momento. Que el dolor encuentre consuelo en la unidad y que el futuro les devuelva la paz, la libertad y la democracia que tanto anhelan. Expresamos nuestro apoyo irrestricto e incondicional al gobierno de Bolivia y a la democracia, pilares irrenunciables de la convivencia y la libertad de los pueblos. La democracia no admite excepciones ni conveniencias. Se defiende siempre, sin importar quién ejerce el gobierno. Todo gobierno que ha sido elegido por la voluntad soberana del pueblo merece el respeto a su mandato constitucional y la solidaridad frente a cualquier intento de alterar el orden democrático por vías ajenas a la Constitución. Condenamos de manera categórica cualquier acción que pretenda quebrantar la institucionalidad, desestabilizar al gobierno legítimamente constituido del presidente Paz o vulnerar el Estado de Derecho. No puede haber ambigüedad cuando está en juego la democracia. La defensa de la democracia debe ser un compromiso firme, permanente e innegociable. Los principios democráticos no cambian según las circunstancias ni según quien gobierne. Hoy, como siempre, nuestra solidaridad está con el pueblo boliviano, con sus instituciones y con la plena vigencia del orden constitucional. Nuestro compromiso es seguir tendiendo puentes entre regiones, fortaleciendo el comercio, promoviendo la cooperación y defendiendo un orden internacional basado en reglas, en el respeto del derecho internacional.

0: nacional y en la búsqueda permanente de la paz y el desarrollo compartido. Muchas gracias.
1: Muchas gracias, señor ministro. A continuación ofrezco la palabra al señor ministro federal de Asuntos Exteriores de la República Federal de Alemania, Johann Wadefu.
2: Mr. President, honorable state, heads of states, governments, ministers, colleagues, dear friends, it's a true honor to address the Mercosur summit here in Asunción today. I would like to express my sincere gratitude to you, Mr. President, to the presidency for the invitation. And can I firstly express my solidarity with Venezuela? Germany stands with the Venezuelan people. Our prayers and thoughts are with the families, with the injured, and with those tirelessly searching through the rubble. The FIFA World Cup unites football fans around the globe this summer, here in Paraguay and around the entire American continent, but also in Germany and in Europe. In football, only one team can win the match. So, Mr. President, congratulations to the Paraguayan team on yesterday's win. EU-Mercosur follows a completely different logic.
3: Sigue una lógica diferente, es ganar para todos. Por eso estoy aquí, para celebrar esta victoria importantísima que nuestras regiones han alcanzado. Los Estados de Mercosur y de la Unión Europea hicieron historia y firmaron este año el acuerdo de libre comercio luego de casi 25 años de negociaciones. Es un acuerdo histórico y mañana se cumplirán 2 meses desde la entrada en vigor provisional de este acuerdo. Esto fue un logro histórico realmente. Juntos hemos construido una de las zonas de libre comercio más grandes del mundo, un mercado de 700 millones de personas que produce el 20% del PIB global. Y quiero aprovechar la oportunidad hoy para expresar un mensaje de gratitud, determinación y confianza. Primero, la gratitud hacia usted, hacia ustedes, nuestros socios de Mercosur. Estamos muy agradecidos por su espíritu constructivo que se ha demostrado a lo largo de nuestras negociaciones, incluso en las últimas semanas que fueron más sensibles. Y a principios de año también, en los parlamentos de Brasil, Argentina, Uruguay y Paraguay, abrazaron y confirmaron nuestro acuerdo de comercio. Es una señal de apoyo de una alianza que no ha pasado desapercibido. De parte del gobierno alemán, queremos agradecerles por su compromiso, su perseverancia y su liderazgo, que han sido fundamentales para este éxito conjunto. Entonces, aprovechando el momento positivo, sabemos que, como en el fútbol, un gol no garantiza ganar el juego. Alemania está resuelta en su compromiso a mantener el trabajo para desbloquear todo el potencial de este acuerdo y para fortalecer nuestra alianza. En el siguiente mes, planeamos ser el primer país de la UE en ratificar el acuerdo entre Mercosur y la UE, que va a elevar nuestra alianza política a niveles incluso mayores. Alemania también quiere ser parte de esta revisión legal en Europa, ayudar con eso. Debemos asegurar que el acuerdo de comercio pase de provisional a implementación completa lo antes posible. Estamos comprometidos a apoyar todos los mecanismos que permitan abordar todas las barreras rápidamente, y vamos a recurrir al diálogo para eso ahora y en el futuro. El apoyo de Alemania a esta alianza ha sido inquebrantable en los últimos 25 años y vemos esta oportunidad única para demostrar que todo el potencial que tiene este acuerdo para ofrecer a nuestra gente. Europa y Mercosur hicieron la elección de comprometerse con esta alianza en forma beneficiosa para ambas partes. Estoy convencido de que esta fue la elección correcta y que va a permitir a nuestras economías diversificar relaciones comerciales, acelerar la innovación y hacer que tengamos una cadena de suministros más resiliente en ambos bloques. Queremos también satisfacer nuestras necesidades complementarias en términos de tecnología, materias primas y energías renovables, que son ingredientes vitales para nuestras transiciones económicas. 31 democracias se convertirán entonces a altos estándares para nuestros ciudadanos, generaciones futuras y para el planeta. Y esto tiene el potencial de inspirar a otros seguidores también. Con confianza puedo decir que hay un potencial para incluso acrecentar esta alianza aún más con otros acuerdos conjuntos entre la UE y Mercosur en el futuro. Quisiera cerrar mi intervención dando mis felicitaciones por el 35 aniversario de la firma del Tratado de Mercosur también, del Tratado de Asunción. Deseamos que este proyecto de integración continúe con éxito y que traiga a su gente paz, prosperidad y seguridad. Muchas gracias nuevamente, presidente Peña. Gracias a la presidencia paraguaya por invitarme. Y le deseo lo mejor al presidente Orsi de Uruguay también, a medida que asuma esta presidencia rotativa para avanzar la gestión hecha hasta ahora. Incluso después de que termine la Copa Mundial, nuestra alianza nos permitirá también marcar muchos goles más juntos. Gracias.
1: Muchas gracias, señor ministro. A continuación tiene la palabra el señor ministro de Estado de Comercio Exterior de los Emiratos Árabes Unidos, Thani bin Ahmed Al-Sayyidi.
4: Thank you, Your Excellency.
5: Gracias, Su Excelencia. Damas y caballeros, es un placer estar acá en Asunción celebrando el aniversario 35 de Mercosur y quería expresar solidaridad con el gobierno de Venezuela y su pueblo y también agradecer la invitación y quiero comunicarles los saludos de nuestra realeza por la invitación a esta cumbre de Mercosur. Esta es una asociación que valoramos muchísimo y que vemos muy positivamente para nuestro futuro económicamente compartido. Estas asociaciones están configurando el comercio del mundo. Entonces podemos ver una asociación económica más allá de las situaciones políticas. Vemos un futuro donde hay apoyo para nuevas industrias, nuevas tecnologías, nuevas fuentes de energía. Y así favoreceremos nuestras ambiciones económicas a largo plazo a través del poder del comercio para acelerar nuestras economías. Este es un aniversario de 35 aniversario del Mercosur y se establecieron los fundamentos que era comercio, crea civilizaciones, prosperidades, oportunidades. Lo más que las naciones comercian entre sí, lo más que se pueden apoyar. Y así se convierten los países vecinos en socios más sólidos. En 2024 tenemos sectores de Mercosur en el alimentos, automotores, y por eso la Unión Europea buscó lazos más cercanos con Mercosur y se concretó la asociación Unión Europea-Mercosur. Vemos el potencial enorme de nuestra relación económica. Nosotros compartimos billones de dólares en comercio de petróleo y vemos que esto aumentará en Mercosur. Esta es una nueva área de cooperación y también es un capítulo de nuestra cooperación económica y podemos pasar a logística para aumentar las exportaciones. En los últimos 4 meses hemos visto el valor de nuestras cooperaciones internacionales y el valor de todo este comercio. Tenemos oportunidad de compartir actividades que reflejen nuestras ambiciones y sean prosperidad para nuestros negocios. Y fortaleceremos y esperamos en el futuro años de colaboración con Mercosur.
1: Muchas gracias, señor ministro. Ofrezco ahora la palabra al señor ministro de Relaciones Exteriores y Asuntos de la CARICOM de la República de Trinidad y Tobago, Sean Sobers.
6: Excelentísimo señor Santiago Peña Palacios, presidente de la República del Paraguay, otros jefes de Estado y de Gobierno, su excelencia Rubén Darío Ramírez Lezcano, ministro de Relaciones Exteriores de la República del Paraguay, estimados ministros de Relaciones Exteriores, jefes de delegación, señoras y señores, en nombre de la Honorable Kamla Prasad Vicesa, Primera Ministra de la República de Trinidad y Tobago, para mí es un gran honor expresar mi más sincero agradecimiento por la carta de invitación del señor Presidente del Paraguay para asistir a la distinguida reunión de hoy de los líderes del Mercosur con motivo del 35º aniversario de la firma del Tratado de Asunción. La República de Trinidad y Tobago expresa su más sincera gratitud al gobierno y al pueblo de la República del Paraguay por su cálida hospitalidad y por la oportunidad que nos han brindado de destacar ante ustedes la gran importancia de obtener la condición de Estado asociado del Mercosur para el gobierno y el pueblo de la República de Trinidad y Tobago. Esta cumbre se celebra en un momento decisivo para la economía mundial, en el que el comercio internacional se está viendo reconfigurado por la incertidumbre geopolítica y los cambios en los patrones comerciales. En este panorama cambiante, las alianzas regionales se han convertido en pilares esenciales de la resiliencia y el crecimiento sostenible. Por ello, es con gran optimismo que me presento hoy ante ustedes para reiterar la solicitud formal de Trinidad y Tobago de convertirse en Estado asociado del Mercosur, lo que consideramos un punto hacia una América del Sur y el Caribe más unidos y resilientes. Vemos esto como una oportunidad para profundizar los lazos económicos ampliar el acceso a los mercados, fortalecer el comercio de servicios, incluidos los turísticos, financieros, culturales y de las tecnologías de la información y las comunicaciones, y fomentar mayores flujos de inversión y tecnología. Señor presidente, para Trinidad y Tobago, esta visión se parece mucho a nuestra propia agenda de desarrollo nacional. A medida que seguimos transformando nuestra economía, la mayor del Caribe angloparlante, mediante la diversificación y la innovación, reconocemos que es el momento adecuado para fortalecer nuestras relaciones con los países vecinos en nuestro compromiso mutuo con la prosperidad compartida y el desarrollo regional. Trinidad y Tobago está dispuesta a reforzar su papel como socio energético fiable, apoyando la seguridad energética regional, las cadenas de suministro resilientes, el desarrollo sostenible y el crecimiento económico compartido. Como los Estados miembros de la CARICOM, Guyana y Surinam ya han demostrado sus relaciones consolidadas con el Mercosur en calidad de Estados asociados, Trinidad y Tobago espera sumarse a ellos y aporta nuestra experiencia a un espacio económico regional más integrado y próspero, así como servir de puente entre Sudamérica y el resto del Caribe. Permítanme concluir reafirmando el firme compromiso de la República de Trinidad y Tobago de colaborar de forma constructiva con el Mercosur y sus Estados miembros para impulsar una cooperación regional más profunda y crear oportunidades duraderas en beneficio de todos nuestros pueblos. Mr. President, despite not being a native Spanish speaker, I decided to give my vision in Spanish. Though not perfect, it demonstrates Trinidad and Tobago's commitment to deepening its integration with our brothers and sisters, not only in Mercosur, but Central and South America. Muchas gracias.
1: Muchas gracias, señor ministro. Seguidamente doy la palabra al señor primer vicepresidente del Senado de la República de Uzbekistán, Sodiq Safoyev.
7: Thank you, Mr. Chairman, Your Excellencies, Mr. Presidents, Head of Delegations, Ladies and Gentlemen. It is a great honor for me.
3: Gracias, sus excelencias. Es un honor estar aquí en la capital de Paraguay, en esta cumbre de Mercosur, como líder de la delegación de Uzbekistán. Es un placer estar con ustedes. Les envío los saludos del presidente de Uzbekistán, el señor Medvedev. Quiero expresar la sincera gratitud también de Uzbekistán al presidente Santiago Peña y el gobierno de Paraguay por la cálida hospitalidad y por la invitación extendida a Uzbekistán para participar en este foro. Esta invitación tiene un significado especial para Uzbekistán. En diciembre del año pasado, el presidente Peña hizo una visita histórica a Tashkent y realizó o mantuvo conversaciones muy productivas con el presidente de la República de Uzbekistán, Shavkat Mirziyoyev. Fue la primera visita de un jefe de Estado latinoamericano a Uzbekistán, y no fue solamente un evento bilateral, fue un hito en una relación emergente entre Asia Central y Latinoamérica. Uzbekistán aprecia muchísimo esta visión estratégica y el coraje político del presidente Peña, que miró más allá de la geografía tradicional y vio a Uzbekistán no como un país distante, sino como un socio prometedor, una puerta de entrada hacia Asia Central y como un amigo confiable. Su visita demostró que el liderazgo puede acortar distancias y que la voluntad política puede abrir caminos donde antes solo habían mapas. Más importantemente, la visita produjo no solamente cálidas palabras, sino también resultados concretos. Los presidentes firmaron una declaración conjunta y ambos países establecieron un mecanismo de consultas políticas regulares entre sus respectivos ministerios de Relaciones Exteriores. Paraguay y Uzbekistán ya han empezado a crear condiciones más claras, predecibles y favorables para el comercio de bienes y servicios. Un par de meses después de esta visita del presidente de Uzbekistán, el impulso político se tradujo en trabajo económico práctico. En Asunción, el lado uzbeco realizó discusiones detalladas con las contrapartes paraguayas en cuanto a la expansión del acceso a mercados en forma recíproca, el comercio bilateral y el desarrollo de agronegocios, temas de energía, minería, químicos e industrias textiles, y también el lanzamiento de proyectos conjuntos bajo el régimen de Maquila, como una forma práctica de llegar a mercados de Mercosur. Las partes también hablaron de suministros regulares de productos de carne, exportaciones de fertilizantes y textiles de Uzbekistán también a Paraguay, y el establecimiento de una comisión intergubernamental para un programa de cooperación industrial 2026-27. Este es un ejemplo muy importante, demuestra que la cooperación entre Asia Central y Latinoamérica no es una idea abstracta. En el mundo de hoy, la geografía está cambiando, la distancia ya no es un obstáculo para la cooperación. Lo que importa ahora es la voluntad política, el respeto mutuo, los valores e intereses compartidos y la capacidad de transformar la distancia en oportunidades. El mundo contemporáneo o actual está experimentando profundas transformaciones. El sistema internacional se vuelve más y más complejo, fragmentado e impredecible. En dichas circunstancias, la cooperación regional está ganando nueva importancia. Asia Central es un ejemplo vivo de esto. En los últimos años, la región ha pasado de fragmentación hacia la confianza, conectividad y cooperación práctica. Bajo el liderazgo del presidente de Uzbekistán, el país ha entrado en una nueva era de fortalecimiento de inversiones, desarrollo de capitales, la expansión de las energías verdes, tecnologías digitales. Uzbekistán en los últimos años ha atraído más de 150 mil millones de dólares en inversión extranjera, incluyendo 123 mil millones en los últimos 5 años solamente. El último año nuestro PIB creció en 7,7%. Este año se espera que el PIB supere los 180 mil millones de dólares, cuando solía ser hasta hace poco 62 mil millones de dólares. Al mismo tiempo, Uzbekistán está entrando en una nueva etapa tecnológica. El gobierno planea incrementar la producción de alta tecnología en la industria en 2 veces en los siguientes 5 años. En este contexto, Uzbekistán ve un gran potencial para la cooperación con países del Mercosur. Primero, hay un gran potencial para desarrollar el comercio y la cooperación en inversiones mediante la conexión de los mercados crecientes de América Central, Asia Central y Sudamérica. Mercosur, por ejemplo, puede abrir nuevas oportunidades para productos uzbecos en Latinoamérica y también lo opuesto. La experiencia de Paraguay también demuestra que esto no es una teoría solamente, sino una agenda práctica. Segundo, la agricultura y la seguridad alimentaria ofrecen áreas naturales para alianzas. Los países de Mercosur tienen enorme experiencia en agronegocios modernos, ganadería, biotecnologías y procesamiento de alimentos. Uzbekistán ya exporta frutas y verduras por más de 3.500 millones de dólares a más de 70 países. Tercero, la energía verde y el desarrollo sustentable pueden convertirse en una dirección estratégica de la cooperación Uzbekistán-Mercosur. El potencial de energía limpia de Paraguay, la experiencia de Brasil en biocombustibles y la agenda de Mercosur más amplia en agricultura sustentable y transición energética son de gran interés para Uzbekistán. Cuarto, la conectividad debe convertirse en una agenda nueva intelectual y práctica entre Asia Central y Sudamérica. Las dos regiones deben pensar no solamente en términos de distancia, sino también en términos de corredores, logística, puertos, plataformas digitales, conexiones aéreas y redes de negocios. Asia Central, Latinoamérica pueden convertirse en o trabajar mucho más cerca a través del trabajo conjunto creativo. Quinto, la cooperación debe expandirse a la educación, ciencia, turismo, cultura e intercambios de persona a persona. Las naciones de ambas regiones aún conocen muy poco de la otra. Estimados colegas, amigos, Uzbekistán viene a esta cumbre con un sincero deseo de construir una nueva dimensión de una alianza con Mercosur. La visita del presidente Santiago Peña a Tashkent creó un precedente y creó un puente y una hoja de ruta práctica. Uzbekistán daría la bienvenida cálidamente el interés de otros países de Mercosur en desarrollar relaciones similares con nuestro país. Esta cooperación puede convertirse en un puente entre dos regiones dinámicas, un puente de comercio, inversión, innovación, cultura y amistad humana. Hagamos que esta cumbre convierta la geografía en ventajas, distancia en diálogo y diálogo en cooperación práctica. Muchas gracias.
1: Señor vicepresidente, tiene la palabra el señor director general para asuntos económicos del Ministerio de Relaciones Exteriores de la República del Perú, el embajador Jorge Félix Rubio Correa.
8: Muchas gracias. Señor presidente de la República de Paraguay, Santiago Peña, señores jefes de Estado de los Estados partes del Mercosur y Estados asociados, señores cancilleres, dignas autoridades. Quiero transmitir el cordial saludo del señor presidente de la República del Perú, José María Balcázar, y agradecer a la presidencia pro tempore de Paraguay por su hospitalidad y eficiencia en la organización de este encuentro. El Perú asigna un alto valor a su participación en esta cumbre. Reconocemos en ella un espacio fundamental para fortalecer la integración regional, lo cual adquiere un significado mayor en el complejo contexto internacional actual, caracterizado por la fragmentación y la volatilidad. Frente a este escenario, este encuentro nos permite proyectar un potente mensaje que prioriza el diálogo y las coincidencias sobre los intereses y desafíos comunes de nuestra región. Para el Perú, este foro tiene un valor estratégico en un mundo marcado por tensiones geopolíticas, acelerados procesos de transformación tecnológica y serios desafíos en seguridad alimentaria y energética. Somos conscientes de que estos problemas trascienden las fronteras nacionales y demandan respuestas coordinadas y solidarias por parte de nuestros estados. Una integración con reglas estables fortalece a los países que la conforman, especialmente cuando vivimos un orden internacional inestable. En este marco, tanto esta cumbre como las reuniones que la precedieron se erigen como plataformas para dialogar con franqueza, construir confianza y acordar los puntos centrales de una agenda compartida. El trabajo que emprendemos en este mecanismo es, finalmente, un vehículo para generar un mayor bienestar económico y social en nuestras poblaciones, con un impacto directo que los ciudadanos puedan sentir en su vida diaria. Esta ocasión es oportuna para reafirmar que, para el Perú, la integración regional es una herramienta indispensable para potenciar nuestras capacidades nacionales, promover el desarrollo sostenible, generar oportunidades y consolidar una región más resiliente frente a los desafíos del siglo XXI. Por ello, reiteramos nuestro firme interés en enfrentar de manera colectiva los retos actuales y reafirmamos nuestra determinación de fortalecer la democracia, promover el libre comercio y sostenible, impulsar la transformación digital, la seguridad regional y la cooperación técnica en los distintos ámbitos. En este punto, quiero detenerme para expresar nuestras más sentidas condolencias al pueblo de Venezuela por la pérdida de vidas humanas y daños materiales causados por los terremotos. Brigadas de bomberos y donaciones del Perú y de los estados parte y asociados del Mercosur se encuentran en Venezuela en apoyo de su pueblo. Igualmente, quiero resaltar el categórico y decidido respaldo del Perú al gobierno de Bolivia en la preservación del orden democrático y su institucionalidad. Saludamos los pronunciamientos que sobre estos temas emitirá este bloque, que evocan los fundamentos de la integración regional sobre los cuales proyectamos hoy una voz y solidaridad unívoca. Señor presidente, el Perú asumirá próximamente la presidencia pro tempore de la Comunidad Andina y posteriormente de la Alianza del Pacífico. Desde esa responsabilidad extendemos nuestra más amplia voluntad para promover y reactivar las instancias de articulación entre estos mecanismos y el Mercosur, bajo la firme convicción de que juntos podemos construir un espacio sudamericano más conectado, integrado y competitivo. Para concluir, quiero aprovechar esta ocasión para felicitar nuevamente a la presidencia pro tempore del Paraguay por la importante labor realizada durante este semestre y transmitir la más amplia disposición del Perú para acompañar activamente este proceso durante la presidencia del Uruguay. Muchas gracias.
1: Muchas gracias, representante de Perú. Ofrezco la palabra al embajador de la República de Colombia ante la República del Paraguay, Juan Manuel Corzo Román.
9: Gracias, presidente Santiago Peña, presidente pro tempore de Mercosur. Felicito igualmente al nuevo presidente que estará en cabeza de Uruguay y a los demás jefes de Estado que nos acompañan como delegaciones y demás miembros que asisten. Presidente, para resaltar varias cosas. Primero, importante el tema humano y humanitario de Venezuela, que hay que realmente estar claro sobre el apoyo que se ha dado en Sudamérica para este caso en especial. Igualmente, realzar el tema de las democracias y la fortaleza del Estado de Derecho en nuestros países sudamericanos, en el entendido que se mantiene igualmente la protección a la ley, al orden jurídico de nuestras naciones. Y por tercero, pues decirle que el apoyo a Bolivia es total en el entendido de mantener igualmente todo el régimen jurídico de la democracia. Y por último, decirle que Colombia acompaña y con un gran anhelo posterior de irse vinculando mucho más a Mercosur con una posible integración de otros mecanismos importantes a nivel latinoamericano y sudamericano. Muchas gracias, presidente, y pues acá estamos haciendo presencia por Colombia.
1: Muchas gracias, señor representante de Colombia. Con esta intervención hemos escuchado al último orador y a continuación someto a consideración, en primer lugar, el comunicado de presidentes de los estados partes del Mercosur. Si no hay objeciones, queda adoptado el comunicado conjunto. A continuación, someto a consideración el comunicado de presidentes de los estados partes del Mercosur y estados asociados. No habiendo objeciones, damos por adoptado el comunicado. Y a continuación, procedo a realizar el traspaso de la presidencia pro tempore y le invito a mi amigo, presidente de la República Oriental del Uruguay, a que acompañe este sencillo y emotivo traspaso.

0: Queridas amigas y amigos, ya creo que el horario ha traspasado ampliamente lo que habíamos programado. Quiero nuevamente agradecer a todas las delegaciones, a todos los jefes de Estado, a los representantes de Estados miembros y Estados asociados que hayan venido esta mañana hasta Asunción a compartir este espacio de reflexión, este espacio de análisis, pero principalmente este espacio de integración. Para Paraguay, hoy termina una presidencia pro tempore, pero nuestro compromiso, mi querido presidente del Uruguay, está más firme que nunca y quiero desearte el mayor de los éxitos en este semestre que llevarás adelante la presidencia pro tempore y reiterar nuestro ofrecimiento humilde y sencillo de colaborar, de cooperar hasta de una manera obstinada y terca por un Mercosur que esté cada vez más fortalecido. Así que con este mensaje doy por terminada la presidencia pro tempore del Paraguay y traspaso para el Uruguay. Si me acompaña, golpeamos juntos. Muy bien. No sé si va a decir unas palabritas.
1: Queridas amigas y amigos, estimado presidente Santiago Peña, es un gran honor ser parte de este ámbito. En primer lugar, porque somos presidentes electos, porque nuestros pueblos han venido decidiendo a lo largo de los años quiénes son aquellos y aquellas que tienen que asumir las responsabilidades de gobierno. Pero cuando miramos en dimensión regional y nos damos cuenta que conformamos una asociación que no tengo dudas que debe ser de las regiones más fértiles del mundo, junto con la región más forestada del mundo, que además debe ser, y puedo errarle por poco, de las mayores reservas de agua dulce del mundo, que a su vez, vinculado con esto, una de las zonas del mundo con mayor capacidad de generar energía, energías renovables, pero también de la otra, de las reservas energéticas más grandes del mundo. Y además, si tenemos en cuenta que desde hace muchos años somos una zona de paz, evidentemente, ese honor de pertenecer o de pertenecer a este club se transforma en otra cosa. Si tenemos en cuenta que hace 200 años, más o menos, nacimos como estados fragmentados, independientes, por supuesto, históricas batallas gloriosas que nos llevaron a tener nuestras banderas y que nos obligó de a poco a ir construyendo nuestras propias naciones, de aquel virreinato que era uno. Con el tiempo fuimos viendo cómo nuestras diferencias nos llevaban a enfrentamientos, a esa competencia terrible. Y ser parte ahora nosotros de un proceso que camina a la inversa, camina hacia la integración. Ese honor del que hablaba al principio se transforma en un verdadero orgullo ser parte de este proceso que pensábamos hace tiempo que iba a ser imposible. Con la voluntad política y con el corazón puesto en nuestra gente, esto no solo va a ser posible, sino que va a ser cada vez más exitoso. Gracias.
0: Muchas gracias. Felicidades. Felicidades.
2: De esta forma concluye, señoras y señores, esta cumbre de jefes de Estado y de gobierno del Mercosur. Con un fuerte aplauso despedimos a los señores presidentes, dignatarios presentes en esta cumbre, a quienes invitamos a pasar hasta la sala VIP. Igualmente a los señores cancilleres, por favor, acompañar a sus respectivos presidentes. De esta forma, señoras y señores, concluye esta 68ª cumbre de jefe de Estado y de Gobierno del Mercosur, destacando la presencia de señores presidentes y altas delegaciones. Para el traspaso de mando de la presidencia pro tempore del mercado común del sur, Mercosur. Los señores presidentes, por favor, vamos a invitar a pasar a la sala VIP, junto a sus señores cancilleres.
3: Culmina así entonces esta sesión de la cumbre del Mercosur. Ya Uruguay es presidente pro tempore del bloque comercial. Los jefes de Estado pasan ahora a un almuerzo para finalmente una foto oficial. Bueno, está Julio. Julio Dávalos contigo.
4: Gracias, Carmen Insaurralde. Ya finalizó la jornada de la cumbre de Mercosur aquí en la sede de la CONMEBOL. Oportunidad en que los mandatarios y representantes de los países que conforman el bloque Mercosur, más los invitados a estar presentes en este bloque regional, van a la sala principal con la finalidad de realizar la foto oficial aquí. Haciendo un repaso de quienes estuvieron presentes y quienes hicieron uso de palabras. Comienza la jornada con la bienvenida y la presentación de parte del jefe de Estado paraguayo, Santiago Peña, como presidente pro tempore del Mercosur. Palabras del canciller nacional, quien dio un resumen de las tareas realizadas por Paraguay en estos 6 meses de presidencia pro tempore, que comenzó en diciembre pasado, en aquel sábado de la cumbre que se desarrolló de Iguazú, y que posteriormente las autoridades paraguayas, encabezadas por el presidente Santiago Peña, llegó hasta el puente de la integración para inaugurar el lugar donde se une las localidades de Presidente Franco con Jorge Guazú. Y bueno, haciendo un resumen, palabras luego del presidente Santiago Peña, posteriormente el mandatario de Brasil, Luis Ignacio Lula da Silva, habla acerca de la solidaridad con los pueblos y se refirió de manera enfática a lo que está aconteciendo hoy en Venezuela. Posteriormente, el titular de Uruguay, titular del Ejecutivo de Uruguay, Yamandú Orsi, expresó la responsabilidad de continuar con la tarea de la integración a nivel regional. Luego, el presidente de Bolivia, Rodrigo Paz, destacó a Paraguay en la frase de soy el gigante, del nacimiento de un gigante, porque ese debe ser el pensamiento para la prosperidad de los países, señaló el presidente de Bolivia. Posteriormente, el ministro de Relaciones Exteriores, de Comercio Internacional y Cultura Argentina, Fabio Quino, hizo uso de palabras. También el presidente de Chile, José Antonio Kast, quien habló acerca de la integración que se tiene a través de la ruta, o que se tiene a través de la ruta bioceánica, para conectar tanto las importaciones como exportaciones. Posteriormente, el presidente de Ecuador, Daniel Noboa, quien también mantuvo a primera hora, a las 8 de la mañana, una reunión con el presidente Santiago Peña sobre justamente la integración de los productos, las inversiones en cuanto al comercio internacional. Por eso, uso de palabra el ministro de Relaciones Exteriores de Panamá, Javier Martínez. También hizo lo propio el ministro federal de Relaciones Exteriores de Alemania, Johann Wanhul, quien, entre otros puntos, felicitó a Paraguay por el triunfo los 16avos de la Copa Mundial en los Estados Unidos ayer, en el partido que se desarrolló en Boston, y también habló acerca de la energía que tiene Paraguay en relación al uso del agua, como así también de todo lo relacionado al ecosistema. Luego hizo uso de palabras el ministro de Relaciones Exteriores de Arabia Saudita, el príncipe Faisal bin Fahd Al Thani, quien también habló sobre lo relacionado a la energía producida por el agua aquí en Paraguay principalmente. Y finalmente hicieron uso de palabras el primer viceministro del Senado de Uzbekistán y también el director general para asuntos económicos del Ministerio de Relaciones Exteriores del Perú, Jorge Félix Rubio Correa, y el embajador de Colombia en Paraguay, Juan Manuel Oso Roma. Y sobre algunos puntos principales que se tuvo en relación a los puntos principales del informe de las autoridades de la presidencia por tempore del Mercosur, se habló acerca de la conclusión del acuerdo Mercosur-Unión Europea, que fue tras 25 años de negociaciones, la entrada de aplicación provisional del acuerdo máximo de comercio, la continuidad de los trabajos para el perfeccionamiento de la unión aduanera, y en cuanto a resultados institucionales, cerca de 400 reuniones realizadas ante la presidencia pro tempore del Paraguay, la aprobación de 150 directivas de Comisión de Comercio del Mercosur, aprobación de 27 resoluciones del Grupo Mercado Común, y también se tiene que ver la facilitación del comercio de integración. Ahora nosotros nos estamos acercando hasta una de las salas donde se realiza, en este caso, la foto para las autoridades y a ver, porque se habla de una conferencia de prensa, una rueda de prensa que es donde se hablará acerca del resumen que se tendrá, resumen de lo que fue en cuanto a las resoluciones que se tuvo llegamos hasta esta sala principal. Las autoridades ahora están frente a los reporteros gráficos y ellos están posando para realizar la foto entre todos los presidentes y luego en la oficina de el área de prensa se tendrá la rueda de prensa. La verdad es que se está aguardando a las autoridades, los presidentes, para hacer la foto aquí en la tarima que se ubica en la parte principal, el hall principal de la sede de la CONMEBOL. Y con esto luego será la rueda de prensa, Carmen. Ya finalizó en este caso la cumbre, la reunión del Mercosur aquí en la sede de la CONMEBOL, con asiento en la ciudad de Luque.
3: Bueno, aguardamos entonces la conferencia de prensa, que de hecho ya confirmó Cancillería, Julio, ¿verdad?
4: Perfecto, sí. Estamos nosotros aguardando también cuando nos indiquen y de esta manera estamos ya comunicándonos nuevamente.
3: El presidente de la República, que habló en su discurso, hizo hincapié y pidió un Mercosur más justo, decía él. Y remarcó que, bueno, que quiere decir una verdad de las asimetrías existentes. Y habló también del acuerdo Unión Europea y Mercosur, que justamente sea equilibrada y no burocrática, ¿verdad? Que se busque la equidad y que sea un acuerdo ventajoso para, se supone, dijo que tiene que ser la ventaja para todos, en forma equitativa. Hizo ese reclamo justamente el presidente de la República en su discurso. Habló también de el recurso FOSEM, agregó que nació precisamente para corregir esas diferencias, las asimetrías. Es la herramienta más solidaria que tiene el Mercosur y una de las expresiones más concretas de lo que significa este bloque, haciendo alusión a FOSEM, un recurso que es un compromiso de los países más grandes, digamos, económicamente, que tienen el compromiso de dar un porcentaje a los chicos, a los países más pequeños. Bueno, el discurso del presidente de la... Hay gente que no se dio cuenta que es feriado aparentemente, pero en fin. Un resumen, pequeñas cosas importantes que dijo el presidente de la República en su discurso, haciendo un reclamo también... agregó la importancia del acuerdo Mercosur y más o menos que le reclamó al presidente Lula de no haber estado en ese, que de hecho resaltó la importancia, digo, de que Lula fue también mentor de este acuerdo de Unión Europea, porque también hubo antes una visita a Brasil y luego se concretó con Paraguay justamente este acuerdo de libre comercio. Bueno.
5: Ahí se fue Julio Dávalos, un momento entonces de la foto oficial tras esta sesión plenaria de la cumbre de jefes de Estado y de Gobierno y Estados asociados del Mercosur. Ahora la presidencia pro tempore corresponde a Uruguay por los próximos seis meses para llevar adelante este bloque comercial con importantes avances que entrega la República del Paraguay. Y siempre la premisa es trabajar unidos, ¿verdad? Con expectativas y coordinaciones, convenios, trabajos también interregionales, pero que beneficien a cada nación, ¿verdad? En pos de ese desarrollo y avanzar también hacia otros bloques comerciales.
3: Lo resaltó el propio presidente del Brasil, esa solidaridad que tienen que tener los pueblos. Reitero también lo que dijo Julio, que pidió un minuto de silencio incluso en esta sesión de la cumbre del Mercosur por las personas fallecidas justamente en este episodio que afecta negativamente al pueblo venezolano.
5: Así es, con muchas víctimas ya lastimosamente y se siguen repitiendo los terremotos también, todavía no se encontraron a todas las víctimas, son muchos de los países que ya están colaborando también con asistencia humanitaria y de rescate para poder encontrar a todas las víctimas afectadas por estos terremotos en Venezuela. Y se siguen haciendo virales también los videos, las imágenes, las cámaras de circuitos cerrados que grabaron ese momento de terror que se vivió en Venezuela. Así que este tema no fue ajeno a esta 68 sesión plenaria de los jefes de Estado del Mercosur. Por mencionar un poco cómo sigue la agenda, reiterar que después de esta foto oficial está previsto un almuerzo que va a ofrecer el presidente de la República, Santiago Peña, en honor a los jefes de estados partes, estados asociados e invitados especiales participantes de la cumbre del Mercosur. Esto va a ser en el Centro de Convenciones de la Conmebol y a las 15 horas el presidente también va a mantener una reunión bilateral con el señor Johan Wadepool, ministro de Asuntos Exteriores de la República Federal de Alemania, también en el Centro de Convenciones de la Conmebol. Así que la agenda para el presidente sigue en el transcurso de esta tarde. Nosotros aguardando ya también la conferencia de prensa del canciller nacional Rubén Ramírez Lezcano, ya anunciada oficialmente por la Dirección de Comunicación de la Cancillería Nacional, para hacer una especie de balance de lo que dejó también esta sesión plenaria de los jefes de Estado e integrantes del Mercosur.
3: También resaltamos, Jessica, audiencia, el discurso una vez más de país, de Uruguay como país, ¿verdad? en ese sentido, nuevamente reiteró el discurso de ir por su parte a pesar del bloque comercial, ¿verdad? Negociar con otros países que ellos elijan negociar justamente. Nuevamente el discurso de Uruguay ya como una política de Estado, digamos, ¿verdad? Porque
5: la independencia de los países también prevalece en ese sentido. Bueno, algunos de los detalles...

0: Tormentas se desarrollan sobre la zona de cobertura y no se descarta la ocurrencia de fenómenos de tiempo severo en forma puntual durante la tarde de este martes 30 de junio. Se va a junio y reiterar, esto abarca al noreste de Caaguazú, centro y norte del Alto Paraná por ahora.
1: Bueno, y el informe presentado por Paraguay en esta presidencia pro tempore, 6 meses de gestión, entre y el informe que lo hizo el canciller nacional de nuestro país, se resaltan los principales resultados, como la creación de un subgrupo de trabajo sobre comercio y desarrollo sostenible que fortalecerá la capacidad institucional del bloque comercial para responder a los nuevos desafíos del comercio internacional. También la aprobación de recomendaciones sobre estándares mínimos para áreas de control integrado orientadas a modernizar y hacer más eficientes los controles fronterizos, también la adopción de una nueva normativa para la protección del consumidor y el comercio electrónico y la reforma del mecanismo de acciones puntuales, esto en el ámbito arancelario por razones de desabastecimiento mejor. Asimismo, también se concluyó los trabajos sobre el acuerdo del Mercosur sobre el reconocimiento mutuo de medios de identificación y autenticación electrónica, cuyo texto quedó aprobado en esta sesión y también por los cancilleres de los países integrantes, un instrumento que representa un paso decisivo hacia la integración del el bloque digital sobre todo.
0: Bueno, recordar también que los mandatarios y representantes de estas delegaciones realizaron sus intervenciones. Todos tuvieron la oportunidad de dar también su parecer en esta sesión plenaria y destacar que fue una gestión con más de 360 reuniones de trabajo bajo la presidencia pro tempore de Paraguay. La presidencia pro tempore de nuestro país concluyó con más de 360 reuniones de trabajo orientadas a impulsar una agenda enfocada en la facilitación comercial. Es lo que destacaba también el presidente, lo destacaba el canciller Lescano. El desarrollo de infraestructura, el fortalecimiento de los controles integrados de aduana y migraciones, modernización de los pasos de frontera, agenda digital y relacionamiento externo. Y como parte del programa oficial, se adoptaron estos comunicados conjuntos. Al asumir la conducción del bloque, el presidente de Uruguay reafirmó también el compromiso de su país de dar continuidad al proceso de integración regional y la presentación oficial de los lineamientos que orientarán la agenda del Mercosur durante los próximos 6 meses. Y reitero, aguardando ya a estas horas la conferencia de prensa del canciller nacional Rubén Ramírez Lescano.
1: Y sobre el tema control fronterizo, justamente el presidente de la República hizo hincapié a esta cuestión y dijo que hay que dejar de trabajar por separado para facilitar el comercio y el paso fronterizo. Dijo él, para mí el verdadero éxito de la integración no se mide con declaraciones, con PowerPoint, o sea, PPT, en las planillas Excel, se mide de una sola manera, cómo mejora la calidad de vida de las personas. El ciudadano común, trabajador, el ciudadano más humilde, cómo realmente mejora su calidad de vida. Se mide en la familia que cruza la frontera sin perder la mañana entera en una fila, en un pequeño productor por fin de alcanzar un nuevo mercado, indicó el jefe de Estado.
0: 14:21 y yendo un poco también hasta las redes oficiales, en la cuenta oficial del presidente de la República, Santiago Peña. Ahí podemos observar a estas horas ya las imágenes, las fotografías, algunos pareceres que ha dejado esta reunión de tantos jefes de Estado, tantos presidentes también que están de visita en nuestro país. Como último posteo figura este diálogo franco y constructivo, que es la palabra que utilizaba el presidente. El diálogo franco y constructivo es el camino para fortalecer nuestra región. Desde el pleno de la cumbre del Mercosur, lideramos una agenda enfocada en la apertura de mercados, la integración física y el desarrollo conjunto entre nuestros países hermanos, asociados e invitados especiales. Trabajamos por un bloque con más oportunidades.

0: oportunidades, decía el presidente, también compartiendo algunas de las imágenes de lo que ha sido esta 68 cumbre de jefes de Estado que se realizó en nuestro país. Y por otro lado también compartía las imágenes dando la bienvenida a las diferentes delegaciones. Bienvenidos a Asunción, hoy recibimos a los líderes de la región. A 35 años de la fundación de nuestro bloque, debemos mirarnos de frente y decir con honestidad qué futuro queremos para nuestra integración, es lo que destacó también el presidente. Miramos al futuro, hoy lanzamos negociaciones de libre comercio con Japón, al mismo tiempo reafirmamos nuestra convicción democrática, toda nuestra solidaridad con los pueblos de Bolivia y Venezuela. La integración también exige un respeto irrestricto al Estado de Derecho. Y hacía mención también a el Paraguay gigante. Un Paraguay gigante es un país que defiende con firmeza una integración real y solidaria. Iniciamos un proceso hacia un bloque más moderno, completo y humano. Aún nos falta mucho por hacer, pero estamos determinados a seguir este camino hasta que cada paraguayo encuentre en el Mercosur las oportunidades y el respeto que se merece, decía el presidente.
1: Bueno, ahora la foto oficial. Sí, la foto oficial de los mandatarios. Podemos observar.
0: Está en el centro el presidente de la República, Santiago Peña. A su lado, el presidente de Brasil, Luis Inácio Lula da Silva, y otros mandatarios y cancilleres también que acompañan esta foto oficial de la 68 reunión ordinaria del Consejo del Mercado Común del Sur y cumbre de jefes de Estado y Estados asociados e invitados especiales. Esto ocurre a estas horas, 14:24, en sede de la Conmebol, Centro de Convenciones de la Conmebol, en la ciudad de Luque.
1: Ah, y facha del presidente de Brasil.
0: Con el sombrero incluido, sí. Y se desarrolla con muchas delegaciones presentes, más de 800 acreditaciones, sí. Mencionábamos al principio, y por mencionar a los países participantes, también voy a recurrir un poco a la agenda nuevamente, porque son 12 delegaciones en total los que integran el Mercosur, los estados partes del bloque comercial, Paraguay, Argentina, Brasil, Uruguay y Bolivia. Los estados asociados, Chile, Ecuador, Panamá, Colombia y Perú. Y los invitados especiales en esta fecha, Alemania, Emiratos Árabes Unidos, Trinidad y Tobago, Uzbekistán, India y Japón. Varios países invitados también a este encuentro que se desarrolla en Asunción, capital de la República del Paraguay. Cumplida entonces la foto oficial.
1: Sí, cumplida la agenda. Hasta ahí al menos, ¿verdad?
0: Hasta ahí al menos, reiteramos, aguardamos la conferencia de prensa que anunció la Cancillería Nacional para posteriormente cumplirse también el almuerzo que ofrecerá el jefe de Estado como anfitrión, el
1: Así
0: señor
1: es.
0: Santiago Peña, para todos los visitantes ilustres de nuestro país.
1: Hablaba de 800 registros o acreditaciones, y hay que recordar también que las delegaciones vienen con su propio departamento o jefaturas de prensa de comunicación.
0: En total, ya incluyen. Sí, 800 acreditaciones, 12 delegaciones.
1: Con adelante, sus direcciones de comunicación.
0: Julio, ¿sí? Adelante Julio, ¿cómo estás?
2: Gracias, Jessica Mendoza, Camilo Sobralde. Está todo tranquilo porque ya estamos a punto de comenzar la conferencia de prensa que brindará el canciller nacional Rubén Ramírez de Lescano, que llega hasta la mesa. Está estructurada aquí en lo que es la sala de prensa y comunicación que tuvo durante la, en este caso, durante la reunión de la cumbre del Mercosur, la cumbre del Mercosur, donde Paraguay ha traspasado su presidencia pro tempore a la República Oriental del Uruguay. ya ajustando unos detalles, absorbiendo un poco agua potable en microrregiones exteriores antes de comenzar con la conferencia de prensa aquí en la sede de la CONMEBOL, lugar donde se desarrolló la cumbre del Mercosur, donde estuvieron las demás. Bueno, ahora sí, ya escuchamos
3: la conferencia de prensa. Sí, están abiertas
2: el anuncio de lo que será la conferencia de prensa.
3: Por favor, acá atrás.
2: Además del resumen que tendrá el ministro de Relaciones Exteriores, también recibirá unas 5 preguntas con la finalidad de contestar y, por supuesto, de actualizar los detalles que se desarrollaron durante la plenaria, que fueron la parte resolutiva aprobada en su totalidad por todas las autoridades y representantes de los países que conforman el mercado común del sur, como así también de los países invitados a estar en este bloque regional. Podemos destacar que estuvieron representantes de Arabia Saudita, de Uzbekistán, también de Alemania. Y ya en detalles comenzará la conferencia de prensa.
4: Hola, en un segundito arrancamos la conferencia.
2: En un segundo va a comenzar la conferencia, ¿no? Pues se tiene previsto que la música de fondo está al otro lado de la sala de prensa baje los decibeles para que se pueda tener un mejor entendimiento en este caso en la sala de prensa, porque el resumen estará a cargo del ministro de Relaciones Exteriores, Rubén Ramírez Lescano, digo bien. Paraguay recordó el 35 aniversario de aquella respuesta del acuerdo de Asunción que fue suscrito por los países que conforman este bloque en Mercosur, pues en abril de 1991. Estuvieron presentes los mandatarios de la República, de las repúblicas de Paraguay, de la Argentina, Uruguay, Brasil. Sí. Bueno, ahora ya va a estar comenzando.
4: Estoy en directo. Muchas gracias a cada uno de ustedes por estar presentes.
2: Palabras del Canciller
4: Como
2: Nacional.
4: Ustedes habrán recibido. Hemos hecho la distribución de una serie de declaraciones. El comunicado conjunto de los presidentes de los estados parte del Mercosur, el comunicado conjunto de los presidentes de los estados parte del Mercosur y estados asociados, la declaración especial de los presidentes de los estados parte del Mercosur y estados asociados sobre las Islas Malvinas, la declaración especial de los presidentes de los estados parte del Mercosur y estados asociados sobre la preservación del orden democrático en Bolivia, y la declaración especial de los presidentes de los estados parte del Mercosur y estados asociados sobre los terremotos en Venezuela. De manera que esos documentos han sido aprobados en el día de la fecha y quisiera dar un resumen porque ustedes deben haber escuchado el informe que he presentado frente a los presidentes de los estados partes del Mercosur y estados asociados el día de hoy. Durante este semestre impulsamos una agenda de trabajo muy amplia, totalizamos más de 400 reuniones de los órganos institucionales del Mercosur para ir construyendo una agenda basada principalmente en resultados. Los órganos han tomado una serie de decisiones en sus distintas instancias. Y podemos resaltar que la primera acción fue al inicio del año, el 17 de enero, en la ciudad de Asunción, sede de la firma del Tratado de Asunción, que este año celebra su 35 aniversario, suscribimos el acuerdo Mercosur-Unión Europea después de más de 25 años de negociaciones y que entró en plena vigencia el provisoria el primero de mayo del corriente año. Se suscribió el acuerdo Mercosur sobre reconocimiento mutuo de medios de identificación y autenticación electrónica para permitir el reconocimiento mutuo de las identidades digitales entre los estados partes. Esto beneficia a los sectores públicos y privados, que va a permitir acelerar los trámites, disminuir los costos, desburocratizar los sistemas y la firma electrónica y la identidad electrónica de los ciudadanos del Mercosur constituyen un avance sustantivo. Hemos aprobado la resolución que establece las recomendaciones de estándares mínimos de las áreas de control integrado. Esto quiere decir de que hemos acordado todos los procedimientos que tienen que implementar las áreas de control integrado en zonas fronterizas, acelerando los trámites, desburocratizando. Nosotros señalamos de que no pretendemos menos control. Al contrario, queremos que este no tenga un impacto directo en el tiempo y el bienestar de los ciudadanos, de los empresarios y el tránsito de personas y mercancías en la frontera. Aprobamos la creación del subgrupo de trabajo sobre comercio y desarrollo sostenible. Hemos observado de que muchos países contraparte en el mundo han establecido distintas medidas que impactan sobre el desarrollo sostenible, ya sean por cuestiones medioambientales o por cuestiones de sostenibilidad. Y en ese contexto estamos trabajando los países miembros del Mercosur técnicamente para abordar esos desafíos que implican mayores demandas de información, de comunicación y restricciones al comercio que se imponen muchas veces sobre la figura de protección ambiental o de sostenibilidad. Actualmente estábamos trabajando de manera aislada cada país, tomando sus decisiones, sus recomendaciones. Este subgrupo de trabajo fue constituido con el propósito de resolver una ecuación de manera conjunta sobre este aspecto tan importante del comercio internacional. Lanzamos las negociaciones para un acuerdo de asociación económica con Japón. Es un tema que hemos evolucionado a lo largo de este primer semestre. Recordarán ustedes que el presidente Santiago Peña estuvo en Japón a finales del año pasado en ocasión de la Expo Universal de Osaka, y visitamos también la capital en Tokio, y en ese contexto se ha podido evolucionar a una declaración que nos permite las voluntades políticas del Mercosur y de Japón hacer el lanzamiento de este acuerdo. También hemos implementado beneficios para operadores económicos autorizados en materia fronteriza. ¿Qué quiere decir? Que las empresas registradas en operaciones fronterizas que estén ya practicando el flujo comercial van a tener trámites mucho más acelerado, habiéndose conocido de que solamente con declaraciones pueden transitar las fronteras. Y hemos implementado el proyecto que denominamos Mercosur Diálogos en su frontera. ¿Qué quiere decir eso? Que tenemos que trabajar en la identificación de cuáles son los operadores económicos que están permanentemente transitando la frontera, y por lo tanto, identificados ellos, se conoce el origen de sus operaciones comerciales, del tránsito de mercadería y fronteriza. Hemos hecho avance sustantivo en la plena incorporación del Estado Plurinacional de Bolivia al Mercosur. Acordamos que va a tener un plazo que se va a extender hasta el año 2028. La incorporación de la normativa al sistema legal boliviano la incorporación de la legislación y el patrimonio del Mercosur al derecho o al sistema legal boliviano. Es en lo que estamos trabajando, cooperando los otros cuatro países miembros del Mercosur para que Bolivia pueda incorporarse plenamente. Trabajamos en la construcción de los fondos estructurales del Mercosur. Hay un avance sustantivo. La República Federativa de Brasil ha propuesto una contribución de 100 millones de dólares anuales a este fondo. Iríamos aproximadamente, una vez concluidas las negociaciones, no pudimos alcanzar un consenso pleno, pero prácticamente vamos a duplicar los fondos estructurales que serán aplicados por los próximos 10 años. Fortalecimos la cooperación interinstitucional, regional, entre nuestras autoridades y las instituciones de seguridad. Ustedes saben que la seguridad ciudadana, la lucha contra el crimen transnacional organizado, es uno de los aspectos fundamentales de nuestra agenda de desarrollo, porque sin seguridad no hay desarrollo, y en ese tema hemos avanzado en la cooperación. Además, en derechos humanos, en materia de justicia, en materia de cultura, educación, gestión de riesgos de desastres naturales, transparencia, y en la cooperación cultural que hace poco nuestro Congreso Nacional terminó aprobando el acuerdo que suscribimos a nivel de Mercosur, donde los consulados de aquellos países donde no tienen legaciones consulares pueden ser atendidos por los otros miembros del Mercosur. Asimismo, emitimos la declaración especial de presidente de Estados Partes Asociados sobre Bolivia y Venezuela, como le he anunciado. En materia que ha sido una de nuestras prioridades durante la presidencia pro tempore paraguaya, la facilitación del comercio. Suscribimos con el Brasil el protocolo bilateral sobre transporte de cargas menores, que es un tema sustantivo principalmente en la frontera de Ciudad del Este, Foz de Iguazú. Este protocolo nos va a permitir la operación en los dos puentes, el puente de la amistad y el puente de integración, y hemos resuelto también los horarios de tránsito y de tráfico de las distintas modalidades de transporte, tanto de carga, de vehículos, de transporte sin carga, de vehículos de transporte turístico interurbano y de vehículos de transporte turístico de larga distancia. Entonces, esto nos permitirá una mayor previsibilidad de las operaciones de camiones pequeños entre Ciudad del Este, Ciudad Presidente Franco y Hernán Darias con Foz de Iguazú, mediante un régimen específico basado en la trazabilidad, gradualidad y mejores controles entre las autoridades competentes de nuestros países. Se acordó la habilitación progresiva de nuevas modalidades de tránsito en el puente de la integración a partir del 3 de agosto, incluyendo cargas menores, buses de transporte urbano internacional vecinal, buses de viaje ocasionales, buses de líneas regulares internacionales de pasajeros y la ampliación del horario nocturno para camiones sin carga, medida que contribuyen a un mayor flujo y más previsible flujo, tanto de personas como de carga, entre nuestros países. Como resultado de la reunión de cancilleres de Paraguay, Uruguay y Bolivia, renovamos el compromiso de la Constitución de Urupavol, donde estamos trabajando en una agenda común en materia de, sobre todo, el fortalecimiento del proceso de integración. Hablamos de logística, transporte, corredor bioceánico, el corredor de la hidrovía Paraguay-Paraná, la facilitación del comercio para las regiones sin litoral marítimo, somos dos países sin litoral marítimo, pero al mismo tiempo hay estados de Brasil, provincias de la Argentina que tienen las mismas circunstancias, y en ese sentido vamos a trabajar en un espacio flexible de articulación tanto bilateral como plurilateral a la luz de los desafíos que tenemos en la integración. Ustedes pueden acceder al informe que como coordinador del Consejo de Ministros del Mercado Común he pronunciado en la mañana de hoy, de manera que ahí van a tener pormenorizado lo que hemos brindado a los presidentes, así como la declaración de los presidentes de los estados parte del Mercosur, que recoge literalmente todo lo alcanzado. Estoy a disposición de ustedes para las preguntas que tengan.
5: Se inicia la ronda de preguntas al vocero, Canciller Nacional.
6: Nórdica Streaming de Argentina, Chaco. En primer lugar, felicitarlos por la victoria de anoche. Argentina lo celebró como si fuera propia, así que felicitaciones. Y en segundo lugar, consultarle cómo lo tomó el presidente de Paraguay como anfitrión de esta cumbre, la ausencia a última hora del presidente de Argentina, Javier Milei.
4: Sí, entendemos que el presidente Javier Milei, como nos ha explicado, está transitando un momento de cambios importantes en su gabinete. En minutos más está jurando el nuevo jefe de gabinete del gobierno, el presidente Javier Milei, lo que le ha impedido venir de acuerdo a los argumentos expresados. Nos hubiese gustado tenerlo aquí. Es una persona que tiene la capacidad de contribuir siempre con el proceso de integración, pero ha estado muy bien representado por su canciller Pablo Quirno.
7: Muy buenas tardes, canciller. Nina Osorio, de Agencia EFE. Quisiera consultarle cómo quedaron finalmente las negociaciones entre los miembros del Mercosur sobre la repartición de las cuotas de exportaciones desde este bloque hacia la Unión Europea, en vista de que el presidente Peña ha dejado de manifiesto pues la inconformidad pues en que hay una repartición equitativa. ¿Hay un acuerdo o qué acciones va a emprender Paraguay para pues que sea escuchada su demanda?
4: Es un tema que está en negociación. Nos hubiese encantado llegar a un acuerdo de equidad y equilibrio en la distribución de los contingentes, donde particularmente hay tres productos que forman parte de las discusiones principales, habiendo nueve productos que tienen contingentes en total contenido en el acuerdo. El acuerdo del Mercosur con la Unión Europea indica que la Unión Europea concede al Mercosur un contingente de cuota. Esos tres productos son carne fría, carne congelada y arroz, donde particularmente los cuatro países tenemos producción. Estos contingentes van a ir evolucionando anualmente. Por ejemplo, en carne tenemos este año, para todo el año, 6.000 toneladas. La distribución por parte de la Unión Europea no va a ser establecida si las licencias de importación que van a ser entregadas a todo el Mercosur. Lo que nosotros queremos es que esa distribución sea en partes iguales, considerando los esfuerzos que hemos hecho en las negociaciones comerciales, y por lo tanto no alcanzar hasta ahora un acuerdo de distribución equitativo y equilibrado hace de que funcione bajo la modalidad que se denomina en inglés first come, first serve, el primero que llega, el primero que accede, lo cual puede ir en detrimento, en primer lugar, de la competitividad de los productos del Mercosur y, en segundo término, de los precios que se pacten finalmente, que en lugar de ser beneficiosos por la tarifa, la eliminación de la tarifa arancelaria, va a ser una cuestión de negociación con los compradores de Europa. Mientras tanto, no alcancemos ese acuerdo, que es revisado cada dos años. En el mes de octubre de este año va a ser la primera revisión, a ver si alcanzamos un acuerdo. Pero es un tema de complejidad, teniendo en vista de que cuando los países miembros del Mercosur negociaban bajo el Acuerdo General de Comercio de Aranceles, denominado GATT, en la ronda de Uruguay, Paraguay no pertenecía a ese organismo. Paraguay recién se incorpora en el acuerdo de Marrakech que da origen a la Organización Mundial del Comercio. Entonces, teniendo en vista de que los demás países tienen cuotas ya garantizadas bajo la Hilton Cuota BIF, donde Paraguay solamente tiene 1,000 toneladas, es lo que nosotros queremos, una distribución de estas preferencias arancelarias equilibradas y equitativas. Es una negociación todavía ardua.
8: Canciller, muy buenos días. Dayana Miranda para Canal 9 de Chaco y Corrientes. Felicitaciones por la proactividad en la presidencia pro tempore del Mercosur a cargo de Paraguay. Consultarle si las relaciones comerciales que ejecutó Argentina con Estados Unidos afectan los intereses de lo que se busca generar como bloque de Mercosur, y también preguntarle, a raíz de los últimos 5 años, Paraguay ha logrado tender al menos 3 puentes para conectar con el océano. ¿Será posible una ruta o un puente entre Chaco y Ñeembucú, más precisamente?
4: Sí. Bueno, lo primero y principal es que las negociaciones de Argentina con Estados Unidos fueron abordadas durante la pasada presidencia pro tempore de la Argentina. Ahí hemos establecido un incremento de excepciones al arancel externo común en 50 productos por país. Esto ha permitido que la Argentina pueda avanzar en el acuerdo comercial con los Estados Unidos sin un quebrantamiento del arancel externo común, y por lo tanto no existe ningún tipo de impacto, al menos en Paraguay, y esto ha sido negociado por la Comisión de Comercio del Mercosur para la incorporación de aquellas preferencias que ha otorgado la República Argentina a Estados Unidos en sus negociaciones bilaterales. De manera que el arancel externo común está preservado y protegido. Respecto de los puentes con la Argentina, nuestro anhelo es que tengamos una interconexión y una logística cada vez más amplia. Solamente tenemos hasta hoy 2 puentes con Argentina. Uno el puente San Roque González y el otro es un puente que se estableció en el año 1941 entre Puerto Falcón y Clorinda. Este puente es un puente Bailey, que era de la Segunda Guerra Mundial desplegable, al que le pusieron madera para que se pueda sostener, y desde el 41 hasta esta fecha es por donde transitamos los ciudadanos, y cuando queremos mejorar la calidad de vida de todos los que transitamos por esa interconexión de nuestros países, es terrible la incomodidad. Y el Paraguay ha decidido hacer inversiones a través de los fondos estructurales del Mercosur para toda esa logística, y por lo tanto ahí estamos ya afinando el plan de obras del nuevo puente y del control integrado fronterizo para que se pueda transitar más rápidamente. Por eso decía, el ejercicio de la presidencia pro tempore paraguaya se ha concentrado en estos aspectos. Un segundo puente que estamos construyendo y acordamos con la Argentina es el puente de Pozo Hondo, en el Chaco paraguayo, Misión La Paz, que va a terminar de integrar el puente que estamos concluyendo con Brasil, Puerto Murtiño, Carmelo Peralta, la bioceánica, y el lugar que se conecta con la provincia de Salta, que nos permite llegar a través de la provincia de Salta hasta los puertos de Iquique y Antofagasta en Chile. Ese puente también va a ser financiado íntegramente por los fondos estructurales del Mercosur que corresponden a Paraguay, de manera que las obras y el diseño de obras están en plena marcha para que podamos concluir antes de terminar la infraestructura total de del corredor bioceánico, de manera que sea una realidad a finales del año 2027. El tercer puente que estamos trabajando es la localización que tiene que determinar la Argentina entre Pilar y probablemente Puerto Cano. Eso nos va a permitir integrar a las provincias de Chaco y Corrientes, Formosa, más directamente con el departamento de Ñeembucú en nuestro país, donde además tenemos el trazado de la
9: supercarretera del litoral del Paraná, que va a unir la ruta 6 con la ruta que está financiada por el gobierno de Japón, que nos va a permitir a través de concesión de obra pública, además el financiamiento integral de la ruta 1 Asunción-Encarnación. De manera que se van a conectar las tres principales ciudades de Paraguay con la logística y la infraestructura que estamos desarrollando con Argentina en los distintos puntos y con Brasil al mismo tiempo.
6: ¿Qué tal? ¿Cómo está? Viviana Benítez, del grupo ABC de Paraguay. Algunas preguntas consensuadas con los colegas, porque somos muchos. La primera es, después de Japón, el presidente Lula dijo que en breve podría pasarse a una negociación con China. ¿Y cómo ve Paraguay esta situación? Lo segundo es la revisión del anexo C Paraguay-Brasil. ¿En qué estado quedó? El presidente Peña dijo que se podría tratar esta cuestión aquí durante esta cumbre. Y lo tercero es, ¿cuánto perjudica la ausencia de un presidente en una cumbre como esta, donde inusualmente tuvimos varios presidentes aquí en Asunción? ¿Se repite la ausencia del presidente Milei? Muchas gracias.
9: Muchas gracias. Sobre las negociaciones con China, es algo que lo venimos dialogando desde hace varios años. China continental es un país miembro de la Organización Mundial del Comercio, de manera que acepta en materia comercial los términos y condiciones de las negociaciones. Como ustedes saben, Paraguay no se niega a establecer relaciones comerciales con China, siempre y cuando no haya condicionamientos respecto de la relación diplomática que Paraguay sostiene y mantiene con Taiwán. Así que vamos a seguir el diálogo, vamos a negociar si esas son las condiciones, no tenemos ninguna restricción. El segundo elemento es que la ausencia del presidente Javier Milei, como he señalado recién a su colega, es una realidad que se explica por el cambio de gabinete que está teniendo. Como dije, nos hubiese encantado tenerlo aquí en Asunción, pero entendemos la circunstancia y ha estado muy bien representado por el canciller Pablo Kirchner. Respecto de las negociaciones del anexo C, por la premura, por la agenda, no hubo oportunidad de hablar a nivel presidencial sobre ese tema y es una cuestión que sigue en el ámbito de las negociaciones bilaterales.
6: Muchísimas gracias a todos.
9: Le agradezco a todos, gracias por su cobertura de este importante evento regional e internacional. Así que siempre vamos a seguir en contacto. Muchas gracias y muy buenas tardes.
10: Finalizó la rueda de prensa donde el canciller nacional, Rubén Ramírez Lezcano, realizó el resumen de lo acontecido en la cumbre del Mercosur, reunión que Paraguay presentó la presidencia, o traspasó la presidencia pro tempore a la República Oriental del Uruguay. Y entre otros temas, explicó el ministro de Relaciones Exteriores de nuestro país, Rubén Ramírez Lezcano, sobre la ausencia del presidente de la República Argentina, Javier Milei, quien por el cambio en su gabinete, entonces se ausentó y fue representado por el canciller nacional de su país. También habló acerca del pedido de la equidad en relación a las cuotas para, en este caso, tener la venta de los tres productos que tienen que ver el acuerdo del Mercosur Unión Europea. Y por sobre todas las cosas, también habló acerca de los proyectos que tiene con la Argentina y Paraguay en relación a los puentes, en este caso, la que va a unir el pozo hondo del Chaco paraguayo con Salta, y también la de Ñeembucú con una localidad de la Argentina, también para eso tener una conexión con la ciudad de Encarnación y por sobre todas las cosas el departamento de Itapúa. Ya desde la sede de la CONMEBOL finalizamos la cobertura de la reunión, la cumbre del Mercosur a través de Radio Nacional de Paraguay, Jessica Mendoza, Carmen Torralde, Darío Ayala.
0: Muchas gracias, Julio Dávalos, por este completo informe de lo que ha sido la cumbre del Mercosur y el resumen también del canciller nacional. Hasta pronto.
1: Muchas gracias, Julio. Excelente trabajo también. Saludamos nuevamente a nuestros compañeros también de Radio Carlos Antonio López de Pilar, que está con la señal, también Radio Nacional San Pedro, también a nuestra gente que está de guardia en la planta transmisora de Chacoy.
0: Sí, señora, 14:57, actualizamos un poco los datos del tiempo, reiteramos ahí aviso meteorológico para Caaguazú, centro y norte del Alto Paraná. A estas horas en capital la temperatura es de 15.6 grados, con la misma sensación térmica. No hay vientos en superficie a estas horas y se habla de lluvias leves y dispersas en el transcurso de esta tarde, noche y madrugada.
1: Bueno, un feriado maratónico. Agradecemos nuevamente a Enrique, quien estuvo tempranito ya. Luego Carlitos, que se sumó también a este trabajo. Gracias a Andrés, gracias a Hugo, a Nilsa, a Ana Luz, a Marta.
0: A Roberto.
1: A Roberto, que vino sin saber que hoy era feriado. Pero igual se agradece su presencia y algunos chistes también de paso.
0: Lo importante es estar, claro que sí.
1: Gracias, bueno, señorita.
0: A usted, señora.
1: Por
0: mañana
1: favor.
0: Mañana volvemos con la programación habitual.
1: Normal, sí. Hoy se convirtió duplex mañana nacional.
0: Mira que ya estamos en Espacio de Actualidad en Debate.
1: Y Actualidad en Debate de paso y luego la tarde nacional.
0: Bueno, les dejamos hasta acá entonces.
1: Sí, señora, así es. Muchísimas gracias, nos reencontramos con la programación habitual mañana, pero sigan disfrutando de buena música, la
0: y
1: mejor
0: sobre
1: música.
0: Todo información.
1: Información, por supuesto, gracias.
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0: están? Bienvenidos a otra edición más de Hablemos de Ciencia. Hoy en nuestro programa vamos a hablar de acreditación, porque este mes de junio estamos cerrando y se celebra el Día Mundial de la Acreditación, por tanto durante todo el mes se realizan actividades de conmemoración y también de recordación de este día tan especial e importante para nuestro país y para el mundo entero. Para hablar un poco de acreditación, el Consejo Nacional de Ciencia y Tecnología, CONACYT, y el Organismo Nacional de Acreditación realizaron el evento de conmemoración por el Día Mundial de la Acreditación. El lema que se trabajó este año se trata de innovación, confianza y sostenibilidad, el poder de la acreditación. Entonces, bajo este lema se estuvieron realizando varias actividades, puntualmente este evento realizado en el CONACYT American Space. Durante el evento se hicieron entrega de 27 certificados de acreditación a organismos de evaluación de la conformidad que pasaron por un proceso de evaluación riguroso por el equipo técnico del ONA, quienes posterior a eso dictaminaron la entrega de estos certificados de acreditación. Bien. Queremos compartir con ustedes en esta primera parte lo que fue la apertura de este evento. Estuvo acompañándonos de manera virtual la presidenta de la IAC. Ella es la señora y doctora Andrea Melo. Ella nos compartió también un mensaje a través de un video. Finalmente, en esta parte de la apertura, estuvo presentando y dando unas palabras el ministro presidente de CONACYT, el doctor Benjamín Barán. Entonces, en esta primera parte del programa queremos compartir con ustedes este evento de conmemoración del Día Mundial de la Acreditación. Así que vamos adelante con esta primera parte del material.
1: Estimadas autoridades, colegas y amigos, reciban un cordial saludo de la Cooperación Interamericana de Acreditación, IAC, y también mi saludo personal con especial aprecio al Organismo Nacional de Acreditación de Paraguay, al Consejo Nacional de Ciencia y Tecnología, CONACYT, y a todos quienes participan en este importante evento en conmemoración del Día Mundial de la Acreditación 2026. Saludo especialmente al Dr. Benjamín Baran, ministro presidente del CONACYT, a la ingeniera Alba Cabrera, secretaria ejecutiva del Organismo Nacional de Acreditación, a las autoridades presentes, a los representantes de los organismos de evaluación de la conformidad acreditados por el ONA, a los funcionarios y funcionarias de la institución, y a todos los invitados y todas las invitadas que hoy se reúnen para reflexionar sobre el valor de la acreditación. El tema del Día Mundial de la Acreditación 2026, innovación, confianza y sostenibilidad, el poder de la acreditación, nos invita a mirar la acreditación más allá que una herramienta técnica, como una infraestructura esencial para el desarrollo de nuestros países, para la integración regional y para la confianza en los mercados internacionales. La acreditación demuestra que laboratorios, organismos de certificación, organismos de inspección y otros organismos de evaluación de la conformidad actúan con competencia técnica, imparcialidad y consistencia. Esa confianza es concreta y se traduce en resultados, productos más seguros, servicios más confiables, decisiones regulatorias mejor fundamentadas, mayor protección para los consumidores, más competitividad para las empresas y mejores condiciones para el comercio. A nivel nacional, la acreditación fortalece las políticas públicas y apoya a los reguladores en áreas sensibles para la sociedad, como salud, seguridad, ambiente, energía, alimentos, infraestructura, industria y sostenibilidad. Cuando un país cuenta con un sistema de acreditación robusto, reconocido y técnicamente competente, gana capacidad para tomar decisiones basadas en evidencia y para ofrecer a la sociedad mayor seguridad en los resultados que sustentan esas decisiones. En el caso de Paraguay, el trabajo desarrollado por el ONA en el marco de CONACYTI tiene un papel estratégico. Fortalecer la acreditación nacional significa fortalecer también la calidad de los servicios de evaluación de la conformidad, apoyar al sector productivo, promover la confianza en los resultados emitidos por organismos acreditados y contribuir a una mayor inserción del país en los mercados regionales e internacionales. En nuestra región compartimos desafíos comunes: ampliar la competitividad, reducir barreras técnicas innecesarias, promover la innovación, apoyar la sostenibilidad y generar confianza entre economías con diferentes realidades. En ese contexto, IAC cumple un papel fundamental. IAC es un espacio de cooperación técnica, de reconocimiento mutuo, de aprendizaje colectivo y de fortalecimiento institucional. Cada organismo de acreditación, cada parte interesada, miembro de la cooperación, contribuye no solo con su experiencia nacional, sino también con su compromiso regional. La fuerza de IAC está justamente en esa construcción conjunta, organismos de acreditación y partes interesadas que trabajan de manera coordinada, con base en normas internacionales, evaluaciones por pares, confianza técnica y compromiso con la mejora continua. Por eso, es tan importante que los organismos de acreditación, miembros de IAC, sigamos apoyando el fortalecimiento de nuestra cooperación. IAC somos todos nosotros. Es el resultado del trabajo, del tiempo, del conocimiento y de la confianza que cada miembro aporta. Cuando fortalecemos IAC, fortalecemos también la voz de nuestra región en los foros internacionales. Los acuerdos de reconocimiento internacional permiten que los resultados emitidos por organismos acreditados en nuestra región tengan aceptación más allá de las fronteras nacionales. Esto facilita el comercio, reduce duplicidades, apoya las circulaciones de bienes y servicios y contribuye a la confianza entre países. Ese es precisamente el poder de la acreditación: conectar innovación, confianza y sostenibilidad en beneficio de la sociedad. En este escenario, los organismos de acreditación tienen una responsabilidad cada vez mayor. Somos guardianes de la confianza técnica. Quisiera felicitar a ONA de Paraguay por la realización de este evento y por mantener vivo el diálogo sobre la importancia de la acreditación. Estos espacios son fundamentales para acercar a los organismos de evaluación de la conformidad, a las partes interesadas, a las autoridades, a los reguladores, al sector productivo y a la sociedad. En nombre de IAC, reitero nuestro compromiso con el ONA de Paraguay, con el CONACYTI y con todos los organismos de acreditación miembros. Sigamos trabajando juntos por una cooperación regional fuerte, técnicamente sólida, confiable y preparada para los desafíos del futuro. Un feliz Día Mundial de la Acreditación.
2: Este año estamos celebrando este Día Mundial de la Acreditación bajo este lema tan significativo de innovación, confianza y sostenibilidad: el poder de la acreditación, que destaca justamente el papel fundamental de la acreditación para fortalecer la confianza de los productos, servicios y sistemas, impulsar la innovación y contribuir al desarrollo sostenible. En este sentido, quiero felicitar especialmente a los organismos de evaluación de la conformidad que hoy reciben sus certificados de acreditación. Este reconocimiento es el resultado de un importante esfuerzo que refleja el compromiso con calidad y la competencia técnica y el deseo de mejora continua de todos los presentes. Desde el CONACYT y muy particularmente desde el Organismo Nacional de Acreditación ONA, reafirmamos nuestro compromiso de seguir fortaleciendo la infraestructura de la calidad en Paraguay, promoviendo servicios confiables que contribuyan al desarrollo económico, social y ambiental de nuestro país.
0: En la segunda parte del evento, los representantes designados de los organismos de evaluación de la conformidad, puntualmente, la profesora ingeniera Silvia Teresa Leiva, ella es decana de la Facultad Politécnica de la Universidad Nacional de Asunción, también el ingeniero Julio Made, que es presidente del ENOR Paraguay, y finalmente el doctor Juan Escriba, que estuvo en representación de INIMA Cónsul. Estas tres personas dieron unas palabras también durante el evento, destacando la importancia de la acreditación para el desarrollo del país. Vamos a continuación con esta segunda parte. Adelante, por favor.
3: Sin más que decirle que estamos muy contentos por esta certificación, la acreditación obtenida para OFAPOL, de la Facultad Politécnica de la Universidad Nacional de Asunción. Es para mí un gran honor dirigirme a todos ustedes en esta ocasión tan especial en la que la Facultad Politécnica de la Universidad Nacional de Asunción, a través de su dirección de organismo de evaluación de la conformidad llamada OFAPOL, recibimos este certificado de acreditación otorgado por el CONACYT a través del Organismo Nacional de Acreditación. Este reconocimiento representa mucho más que un documento o una distinción formal. Constituye la conformación de un compromiso permanente con la calidad, la excelencia, la mejora continua y el cumplimiento de los más altos estándares en nuestras actividades, ingresando así también al Sistema Nacional de la Calidad a nivel país. Es el resultado de un proceso riguroso de evaluación, análisis y verificación que demuestra nuestra capacidad para ofrecer el servicio de manera confiable, competente y estar alineada a las mejores prácticas nacionales e internacionales en base a la normativa de la ANP ISO y EF 1724, requisitos generales para los organismos que realizan certificaciones de personas. Específicamente logramos obtener la acreditación para la certificación de los profesionales en el área de electricidad que se dedican a instalaciones eléctricas en baja tensión, una actividad muy sensible y de importante riesgo.
4: En 13 países, en 8 estamos acreditados, este es el octavo, y la verdad que la cantidad de certificadoras, laboratorios, organismos de inspección que han sido galardonados hoy me ha sorprendido gratamente. Y esto, sin duda, voy a hacer una reflexión como argentino que ve Paraguay de afuera, es por las políticas que ha llevado el país adelante, que realmente uno ve que Paraguay es un lugar de inversión, es un lugar de seguridad jurídica, de seguridad económica, y que realmente es un orgullo para toda la región. Así que felicitaciones a todos los paraguayos por esto. Realmente se nota mucho desde afuera. Quizás desde adentro no lo vean tanto, pero desde afuera se ve mucho. Y generar todas estas organismos, y disculpen, no voy a hablar del ENOR, sino la verdad que me emociona todo esto, todos estos organismos que han logrado la acreditación, fortalecen la infraestructura nacional de la calidad. Yo soy un amante de la infraestructura de la calidad en la región. Algunos países hoy en día están viendo que los reglamentos técnicos son barreras al comercio, y todo lo contrario, acá se ve la cantidad de organismos que han acreditado porque la industria, porque la economía de Paraguay lo necesita, y eso es importante. Promover estos reglamentos técnicos que le van a dar la capacidad al país para poder exportar sus productos, para poder desarrollarse técnicamente.
5: Este impulso que acabamos de escuchar de las palabras del señor, no me acuerdo el apellido, perdón, pero es cierto, Paraguay está creciendo y el trabajo que está haciendo el ONU.
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Estamos de regreso con el segundo bloque de Hablemos de Ciencia y hoy compartiendo un poco sobre lo que es la acreditación en este mes de junio, mes de la acreditación. Así que para hablar un poco sobre el Organismo Nacional de Acreditación, que es el ONA del CONACYT, vamos a escuchar a la ingeniera Alba Cabrera. Ella es la secretaria ejecutiva del ONA y a continuación nos va a compartir un poco sobre qué es el ONA, qué es el Organismo Nacional de Acreditación y también sobre las funciones que desempeña. Vamos a continuación con esta primera parte de la entrevista. Adelante, por favor. El organismo.

0: De reconocimiento mutuo con la Cooperación Interamericana de Acreditación en los esquemas de certificación, en certificación de productos, laboratorios de ensayo, laboratorios de calibración y organismos de inspección. Y también tenemos acuerdo de reconocimiento multilateral con Global ASI, que es la Organización Internacional de Acreditación, en laboratorios de ensayo, laboratorios de calibración y organismos de inspección. En la fecha hemos celebrado el Día Mundial de la Acreditación, que se celebra todos los años el 9 de junio. Y este año con el lema Innovación, Confianza y Sostenibilidad.
1: En la segunda parte de esta entrevista, la ingeniera Alba Cabrera nos va a hablar sobre la importancia de la acreditación.
0: En el año 2025, en la exportación de carne trajo al Paraguay unas divisas de más de 2.000 millones de dólares entró al país solo con la exportación de carne. Paraguay actualmente exporta a 110 países carne vacuna, ovina, porcina. ¿Y por qué se dan estas exportaciones? Porque los laboratorios de ensayos de SENACSA y los laboratorios privados con los que trabaja SENACSA están acreditados por el Organismo Nacional de Acreditación, que tiene reconocimiento internacional. También, por ejemplo, para exportar la carne a Chile, la Secretaría de Agricultura de Chile exige que la carne que va a llegar a territorio chileno esté certificada por un organismo de certificación de producto acreditado por un organismo de acreditación. Entonces los organismos de certificación de carne están acreditados por el ONA para que la carne pueda ser exportada al exterior. En el caso del resto del mundo, normalmente SENACSA tiene auditoría de la Unión Europea, de Estados Unidos, de Canadá, para que nuestra carne pueda ser exportada. Y siempre los técnicos de SENACSA nos dicen que cuando les muestran que están acreditados, que sus laboratorios están acreditados y que trabajan con laboratorios acreditados por el ONA, ellos ya prácticamente la auditoría es más leve porque saben que están trabajando con calidad y con competencia técnica. Los principales desafíos son sobre todo que los entes reguladores pongan como en sus reglamentaciones que todos los organismos de relación de la conformidad que prestan servicio a la comunidad y no solo al Estado, estén acreditados por el ONA. Porque son pocos los entes reguladores que exigen que los laboratorios de ensayo, los organismos de inspección, los organismos de certificación o laboratorios de calibración estén acreditados, ya que la acreditación es voluntaria. Se hace obligatoria si un ente regulador lo hace obligatoria. Otro ejemplo de que es obligatoria, por ejemplo, es la DINATRAN, la Dirección Nacional de Transporte, que exige que todos los talleres de inspección técnica vehicular estén acreditados por el ONA para poder prestar ese servicio en el país. Nosotros conmemoramos, ¿verdad? Como les dije, se celebra todos los 9 de junio, pero nosotros hicimos nuestra conmemoración del Día Mundial de Acreditación en la fecha 26 de junio. Aprovechamos para hablar sobre la acreditación. Estuvo compartiendo con nosotros a través de un video la presidente de la Cooperación Interamericana de Acreditación, la doctora Andrea Melo, y nos dio un lindo mensaje sobre cómo la acreditación nos ayuda a romper las barreras técnicas en el comercio. En la fecha también nosotros aprovechamos para hacer entrega de los certificados de acreditación a los organismos de evaluación de la conformidad que han sido acreditados desde junio del 2025 hasta junio del 2026. Normalmente, como hacemos un solo evento mayoritariamente, que sea grande en el año, aprovechamos esa fecha para poder hacer la entrega a todos los que ya han sido acreditados en el transcurso de un año. Y hoy se les entregó el certificado de acreditación a todos estos organismos y también se aprovechó para hacer un reconocimiento a dos mujeres líderes de nuestro país que han participado en representación de Paraguay en el concurso de mujeres líderes en la evaluación de la conformidad acreditada que fue organizada por la Cooperación Interamericana de Acreditación. Por Paraguay estuvieron dos finalistas, dos representantes, ¿verdad?, que llegaron hasta las semifinales y que fueron la decana de la Facultad de Ciencias Químicas y la responsable de calidad de un organismo de evaluación de la conformidad de la ciudad de Hernandarias. Bueno, desde que yo asumí, éramos pocos, o sea, en nivel de personas somos prácticamente los mismos, pero teníamos pocos acreditados. Actualmente subimos casi más del 100%, tenemos de acreditados, por supuesto, tenemos mucho más, queremos tener muchos más, tenemos muchos esquemas nuevos que queremos abrir, pero que estamos viendo la posibilidad de poder abrirlos, ¿verdad? Ahora tenemos aproximadamente 70 organismos de evaluación de la conformidad acreditados y

0: van sumando más cada mes y cada año. Por supuesto, nuestro objetivo es tener más, pero también depende mucho de la economía de mercado. Y actualmente somos todavía una economía pequeña, así que no podemos compararnos, por ejemplo, con Brasil o con Argentina, que tienen una economía mucho mayor. Pero como estamos en nuestro país, creo que estamos bien, pero nosotros queremos seguir acreditando a más. Hemos visto también que las empresas, los laboratorios ya tienen una conciencia más de calidad. Y hay cada vez más laboratorios, organismos de inspección y organismos de certificación que están solicitando la acreditación. Todos los organismos de acreditación del mundo tienen que cumplir la norma 17.011. Y esa norma nos exige que seamos imparciales y no seamos discriminativos. Entonces nosotros tenemos que estar abiertos a todos los que soliciten la acreditación. De hecho, a veces hay algunos que son más prioritarios. ¿Pero por qué? Porque un ente regulador del país lo exige. Por ejemplo, este año entra en vigencia la Ley de Seguridad Eléctrica en nuestro país, que el ente regulador en este caso es el INTN. Y en esa ley exige que los laboratorios de ensayo, los organismos de certificación de productos, los organismos de certificación de personas y los organismos de inspección estén acreditados por el ONA. Entonces, justamente hoy uno de los que recibió fue el OFAPOL, que es el organismo de certificación de personas de la Facultad Politécnica de la Universidad Nacional de Asunción, y es justamente en base a ese reglamento que está exigiendo eso en el país. O sea, nosotros estamos abiertos a todo, pero a veces cuando hay una reglamentación que exige que muchos organismos de evaluación de la conformidad estén acreditados, siempre se trabaja en conjunto con ellos para que se pueda llegar a buen puerto y lo más rápido posible para garantizar la seguridad de los ciudadanos. El proceso en sí inicia una vez que el organismo de evaluación de la conformidad, ya sea laboratorio de ensayo, calibración o organismo de certificación, ellos cumplan con la norma, ellos tienen que tener implementado la norma. Por ejemplo, los laboratorios de ensayo y de calibración tienen que tener implementado la norma ISO IEC 17025. Los organismos de certificación de productos tienen que tener implementada la norma 17065. Los organismos de certificación de personas tienen que tener implementada la norma 17024. Y los organismos de inspección tienen que tener implementada la norma 17.020. Una vez que ellos implementan toda su norma, tienen que hacer su auditoría interna y hacer una revisión por la dirección, y después de eso recién tienen que solicitar la acreditación al Organismo Nacional de Acreditación. Ellos presentan su solicitud, llega la solicitud vía presidencia, después pasa a la Secretaría Ejecutiva, eso después se deriva a las direcciones responsables, si es de certificación, si es de inspección, laboratorio, y ellos ahí analizan si se tienen los recursos para hacer el proceso, para iniciar el proceso de acreditación, que son ver si hay evaluadores líderes, expertos técnicos en el alcance que solicita el laboratorio o el organismo de certificación. Y una vez que se ve, se les devuelve la nota diciéndole que sí, que se tienen los recursos. Ellos tienen que enviar todos sus documentos, o sea, con la solicitud ya tienen que enviar todos los documentos de la empresa, de los documentos de la implementación de la norma, su manual de calidad, manual de funciones, todos tienen que, se analiza todo eso. Y se les avisa que sí, que se puede, y que solicitan cuándo se puede hacer la evaluación, cuándo ellos pueden. Primero también se les pasa el equipo evaluador, o sea, no, cuándo puede ser la evaluación. Una vez que ellos dicen cuándo va a ser la evaluación, se ve el equipo evaluador, después que se tenga el equipo evaluador, se les envía a las empresas para que vean si no hay algún conflicto de interés. Ellos tienen que avisar si están conformes con el equipo evaluador, y si no están conformes tienen que dar una argumentación técnica. No es solamente porque, ay, porque no me gusta o porque me llevo mal, tiene que ser una argumentación bien técnica de por qué no le gusta el equipo evaluador, y se cambia. Si está conforme, ellos ya definen la fecha, se hace la evaluación documental, la evaluación en sitio. Después ellos tienen que levantar sus hallazgos o sus no conformidades que pueden tener, y una vez que ya levantaron todos los hallazgos y ya fue aprobado por el equipo evaluador, el evaluador líder presenta a la dirección de acreditación responsable todo ese proceso. Una vez que ya culminó todo ese proceso, se va a la Secretaría Ejecutiva y pasa al Departamento de Operaciones para ver si ya cumplieron también con los requisitos administrativos, que son los pagos de aranceles, los pagos del equipo evaluador. Y una vez que se cumpla con todo el proceso técnico y administrativo, se convoca primero al subcomité de acreditación, que son todos expertos del área técnica de laboratorio, que tiene su propio subcomité de acreditación, después inspección tiene otro subcomité y certificación tiene otro subcomité. Ellos analizan todo el proceso y hacen dan una recomendación técnica que tiene que ir otra vez al Comité Técnico Permanente de Acreditación, que son también todas personas externas a LONA, donde ellos ven todo el proceso y el trabajo que hizo el subcomité, y ahí se dictamina si se les da o no la acreditación. Una vez que se dictamina que se da la acreditación, se les comunica a los OSS. Después, una vez que ellos ven su ficha, lo que se va a alzar en la página web, se prepara también el certificado de acreditación, que tiene que estar rubricado por el presidente del CONACYT y por la secretaria ejecutiva. Y a nivel regional, tanto el ONA trabaja, por ejemplo, en el MERCOSUR. El ONA es el coordinador de la Comisión Nacional de Evaluación de la Conformidad y normalmente tiene 4 reuniones al año en esa comisión. En el país en el que en ese momento tiene la presidencia pro tempore del MERCOSUR, el ONA es el coordinador nacional y tenemos 3 personas que trabajan en esa comisión. Después, a nivel regional, eso es a nivel regional MERCOSUR, a nivel regional de América, el ONA es signatario de la Cooperación Interamericana de Acreditación, y en la cual el ONA tiene la vicepresidencia del Comité Técnico dentro del Comité Ejecutivo de la Cooperación Interamericana de Acreditación, tiene la presidencia del Subcomité de Promoción y la vicepresidencia del Subcomité de Capacitación. Tiene actualmente. Y después también, por supuesto, participa en las reuniones de Global, que es la organización internacional, y también en KICA, que es la infraestructura de calidad de las Américas. Y nos beneficia justamente porque todos los productos que exportamos, si ya fue realizado un ensayo y tiene un informe de laboratorio acreditado por el ONA, ese ensayo ya no es necesario hacer en el país en el que se exporta. O como les dije, el ejemplo de la carne también, un certificado que certifique un producto acá, ya es reconocido en otros países donde también los organismos de acreditación forman parte de estos organismos internacionales. O sea, esa es la ventaja de la acreditación, ¿verdad? Que los ensayos, la certificación de productos que se hacen en un país que su organismo tiene acuerdos internacionales, esos productos ya no tienen que ser reensayados en otro país que también tienen el acuerdo internacional. O sea, la mayoría de los que están acreditados son o porque prestan servicios a empresas que exportan al exterior, o porque lo exige un ente regulador. Normalmente son muy pocos los que acrediten porque quieren trabajar con calidad. Normalmente, sobre todo los laboratorios, ¿verdad?, que siempre son muy más costosos porque hay que comprar equipos. Normalmente acreditan cuando tiene un cliente que sí está esperando, o muchos clientes que está aportando al exterior y que va a prestar su servicio, y también cuando un ente regulador lo exige. O sea, lo más importante para nosotros, ¿verdad?, es que la acreditación abre fronteras, abre el comercio internacional. Y creo que, como dijo hoy uno de los representantes del OEC, del extranjero, que dijo que el Paraguay está creciendo mucho, hay muchos inversionistas, y que ver que hay muchos organismos acreditados que están trabajando para que se depongan los obstáculos técnicos al comercio, es una gran hazaña, y que creo que es lo mejor. Lo que les puedo decir es que la acreditación abre fronteras y que gracias a eso Paraguay es más visible en el mundo.
1: Muchas gracias a la ingeniera Alba Cabrera por haber compartido con nosotros aquí en Hablemos de Ciencia. Además, un agradecimiento especial a todos los representantes de los organismos de evaluación de la conformidad que han participado y compartido con nosotros sus experiencias aquí en el programa. De esta manera, vamos cerrando un programa más de Hablemos de Ciencia. Muchas gracias a todos por estar compartiendo con nosotros aquí. Y para seguirnos, por favor, búsquenos en todas las redes sociales. Estamos como CONACYT Paraguay, para tener todos los datos e informaciones referentes a la ciencia, tecnología, innovación y calidad en Paraguay. Nos vemos en el siguiente programa. Hasta pronto.

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0: Luz María Bobadilla, directora del Instituto Municipal de Arte, IMA.
1: Sí, muchísimas gracias por este espacio tan, tan importante. Y bueno, sí, estamos arrancando el año. En el IMA tenemos primeramente la Escuela de Arte Infantil. La Escuela de Arte Infantil que recibe a niños desde la edad de 6 años cumplidos y ofrece 4 áreas del arte, donde todos los alumnos deben hacer esas 4 áreas. En forma obligatoria, por así decirlo. Danza, tanto niñas como niños. Artes plásticas, música y teatro.
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1: A continuación, en esta cumbre de jefes de Estado y de Gobierno del Mercosur,
2: el semestre se caracterizó por un trabajo sostenido en todos los órganos. Se llevaron a cabo alrededor de 400 reuniones en los distintos niveles de la estructura institucional. Como resultado, se aprobaron 150 directivas de la Comisión de Comercio del Mercosur, 27 resoluciones del Grupo Mercado Común y 10 decisiones del Consejo Mercado Común, reflejando una agenda activa y orientada a resultados concretos. Entre los principales logros del periodo, corresponde destacar en primer lugar la firma del acuerdo de asociación entre el Mercosur y la Unión Europea, así como la entrada en aplicación provisional del acuerdo interino de comercio. Este resultado constituye uno de los hitos más importantes en la historia del proceso de integración regional, al culminar más de 25 años de negociaciones y abrir una nueva etapa en las relaciones económicas y comerciales entre ambos bloques. En segundo lugar, la agenda digital registró avances significativos con la suscripción del acuerdo Mercosur sobre reconocimiento mutuo de medios de notificación y autenticación electrónica. Este instrumento otorga validez jurídica y probatoria a la identidad digital en el ámbito regional. Es un paso fundamental hacia una mayor interoperatividad, facilitando el acceso seguro a servicios públicos y privados, la realización de trámites transfronterizos, el desarrollo del comercio electrónico y la consolidación de una economía digital regional. Asimismo, en materia de facilitación del comercio e integración fronteriza, se obtuvieron avances concretos en las áreas de control integrado, la aprobación de recomendaciones para estándares mínimos regionales permitirá establecer criterios comunes para el diseño, adecuación y modernización de la infraestructura fronteriza del bloque, otorgando mayor previsibilidad técnica y operativa a los pasos de frontera. En esta misma línea, se promovieron avances vinculados a la implementación progresiva de beneficios para los operadores económicos autorizados, así como para la construcción de una hoja de ruta regional para la ampliación de funcionalidades del CINTIA. En el ámbito económico-comercial, continuaron los trabajos de perfeccionamiento de la Unión Aduanera. Se dio continuidad al análisis técnico del arancel externo común, instrumento fundamental de la política comercial del bloque, y se renovó el mandato del grupo técnico que trabaja al respecto. Asimismo, se avanzó en la adecuación de la nomenclatura común del Mercosur a la octava enmienda del sistema armonizado de la Organización Mundial de Aduanas, lo que permitirá adaptar este instrumento a la dinámica actual del comercio internacional. Con respecto a la incorporación del sector automotriz a la Unión Aduanera del Mercosur, se registraron progresos en el proceso de armonización de la nomenclatura aplicable al sector, sentando bases comunes para una mayor coherencia normativa y para facilitar el comercio intrazona. Estos avances contribuyen a fortalecer la integración productiva regional y la competitividad de una de las cadenas productivas más dinámicas y estratégicas del Mercosur. En materia de comercio y desarrollo sostenible, se fortaleció la institucionalidad del Mercosur mediante la creación de un subgrupo de trabajo especializado que dará continuidad a la agenda regional en esta materia y fortalecerá la capacidad del bloque para coordinar posiciones, monitorear medidas unilaterales adoptadas por terceros países y responder a los crecientes desafíos que vinculan al comercio con la sostenibilidad. Asimismo, se aprobó el documento de principios de comercio y desarrollo sostenible del Mercosur y la actualización del documento de medidas unilaterales consolidando herramientas estratégicas para la defensa de los intereses comerciales del bloque. La agenda de propiedad intelectual también registró
3: avances relevantes mediante la puesta en marcha del subgrupo de trabajo número 19 de propiedad intelectual. La aprobación de su programa de trabajo 2025-2026 y la sistematización normativa de los estados partes en la materia. Se avanzó en materia de integración fronteriza y contrataciones públicas. En estos ámbitos se dio inicio a la implementación del proyecto técnico Mercosur Dialoga con sus fronteras y se reactivaron los trabajos orientados a la implementación del protocolo de contrataciones públicas del Mercosur, incluyendo el intercambio de buenas prácticas y el inicio de los trabajos para la elaboración de un manual de contrataciones públicas del Mercosur. En materia de relacionamiento externo, además de los avances con la Unión Europea, se destaca el lanzamiento de las negociaciones para un acuerdo de asociación económica entre el Mercosur y Japón, así como la continuidad de las negociaciones con los Emiratos Árabes Unidos y Canadá. Asimismo, el acuerdo de libre comercio entre el Mercosur y Singapur entró en vigor para la República del Paraguay y la República de Singapur el 1 de febrero del 2026, y para la República Oriental del Uruguay y la República de Singapur el 1 de marzo del 2026, continuando los procesos internos para su entrada en vigor en los demás estados partes. Se impulsó la continuidad de los trabajos vinculados al Fondo de la Convergencia Estructural del Mercosur, reafirmando su papel como principal instrumento regional para la reducción de las asimetrías y el financiamiento de proyectos de desarrollo. Su preservación y fortalecimiento resultan fundamentales para una integración más equilibrada y para el desarrollo de las regiones con mayores necesidades relativas. En el marco del proceso de adhesión del Estado Plurinacional de Bolivia, se avanzó en el tratamiento del acervo normativo y los compromisos derivados de su incorporación al Mercosur, contribuyendo con una integración ordenada y progresiva del nuevo Estado parte. Se promovieron espacios de diálogo público-privado mediante la realización del Foro Empresarial del Mercosur y del 12º Encuentro de la Convergencia Empresarial de Mujeres del Mercosur. Asimismo, la labor de los órganos especializados del Mercosur permitió concretar importantes avances en áreas estratégicas como la salud, la agricultura, la regulación, el turismo y el medio ambiente mediante la aprobación de normas e iniciativas que fortalecen la cooperación regional, promueven el desarrollo y contribuyen a una integración más eficiente y orientada a resultados. Por su parte, la Comisión de Comercio del Mercosur desarrolló una intensa labor orientada al fortalecimiento de la unión aduanera, la facilitación del comercio, la modernización normativa y la transformación digital y la aprobación de nuevas normas regionales sobre protección del consumidor en el comercio electrónico. En el ámbito del foro de consulta y concertación política, se dio continuidad a los programas de trabajo de los distintos mecanismos abarcando áreas como seguridad y justicia, derechos humanos, desarrollo social, gestión integral del riesgo de desastre, educación, cultura, transparencia institucional, cooperación cultural, reafirmando la dimensión política y social del proceso de integración. En materia de seguridad y justicia, se registraron importantes avances en la cooperación regional para enfrentar el crimen organizado transnacional mediante el intercambio de buenas prácticas, la aprobación de declaraciones sobre cooperación policial, análisis criminal y seguridad regional, así como el fortalecimiento de los mecanismos como el Observatorio de Criminalidad y Violencia del Mercosur. Se adoptaron instrumentos orientados a mejorar la cooperación jurídica internacional, la recuperación de activos, el traslado de personas condenadas y el acceso a la justicia. En síntesis, los resultados alcanzados durante este semestre reflejan un Mercosur activo con capacidad de generar resultados concretos en áreas estratégicas para el desarrollo de sus estados partes. La presidencia pro tempore.
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4: Señores presidentes y jefes de delegación, y en el ejercicio de la presidencia pro tempore haré uso de la palabra. Señor presidente de la República Federativa del Brasil, Luis Ignacio Lula da Silva, señor presidente de la República Oriental del Uruguay, Yamandú Orsi, señor presidente del Estado Plurinacional de Bolivia, Rodrigo Paz, señor presidente de la República de Chile, José Antonio Kast, señor presidente de la República de Ecuador, Daniel Noboa, señoras y señores ministros de los estados partes y estados asociados, autoridades de países amigos e invitados especiales, Trinidad y Tobago, Alemania, Emiratos Árabes Unidos y Uzbekistán. Señoras y señores, sean todos bienvenidos a Asunción. Hoy es un día de celebración. Es un día donde celebramos la amistad, donde celebramos la integración, donde celebramos estos 35 años del Mercosur. Y quienes me han escuchado en cumbres anteriores y en encuentros bilaterales saben que soy un fanático del proceso de integración, que creo en la integración, que lucho por la integración. Si hay un país, no solamente en América Latina, en Sudamérica o en el mundo, que ha sufrido de la ausencia de instituciones que promuevan la integración, probablemente Paraguay es el que lo ha sufrido en carne propia como ningún otro. Pero todo eso jamás ha desalentado a los paraguayos, quienes han impulsado por décadas este proceso de integración, a seguir luchando en ese proceso. A pesar de mi juventud y viendo siempre al presidente amigo de Ecuador, me hace sentir ya no tan joven, ¿verdad? Pero a pesar de eso, con un espíritu joven y con un ánimo de seguir avanzando, me cuestiono a mí mismo, ¿cuál es el legado que podré dejar, no solamente al interior de mi país, sino en la construcción de este bloque regional? A mí me toca por segunda vez presidir la cumbre del Mercosur. Ya he pasado la mitad de mi mandato y las reglas constitucionales en el Paraguay me impiden volver a ser electo. Y esta se convierte para mí en una carrera contra el tiempo. Muchos de ustedes ven el ímpetu que llevamos adelante desde el gobierno y ese es el ímpetu de poder hacer todo lo posible, de poder dejar legados tanto al interior de nuestro país como también dentro del bloque regional. Al momento de celebrar estos 35 años del Mercosur, es indudable que han habido avances y progresos importantísimos. Pero queda la sensación de que esto no es suficiente, de que todavía nos falta muchísimo. Hay un sentimiento de insatisfacción. Es el sentimiento que yo tengo. Pero esa insatisfacción nunca es una frustración, nunca es un enojo. Es simplemente las ganas de poder hacer muchísimo más. La gran mayoría de nosotros quienes estamos acá seremos pasajeros. De hecho, creo que excepto el presidente Lula, el único que se ha convertido en una figura permanente a lo largo de estos 20 años y realmente celebro que toda su experiencia y reconozco públicamente la admiración que tengo por el presidente Luis Ignacio Lula da Silva, y al mismo tiempo he sido siempre alguien que le ha pedido que él sea una fuerza de integración dentro del Mercosur. Pero el resto de nosotros muchas veces somos actores pasajeros, 4 años, 5 años, y parecería ser que cuando nos damos cuenta las enormes oportunidades en la integración, ya nos toca dejar nuestros cargos. Por eso quiero decirles hoy más que nunca que no voy a descansar ni un solo día en proponer una mayor integración, de ser ambicioso en lo que podemos alcanzar. Creo que el mundo está viviendo hoy un momento de relevancia para nosotros, principalmente por el contraste que representan los conflictos a nivel mundial y cómo Sudamérica y los países miembros del Mercosur y los estados asociados nos caracterizamos por ser una región de paz. Qué gran oportunidad para poder dedicar tiempo y energía a este proceso de integración. Me quedará todavía una reunión más como presidente pro tempore en 1 año y medio, y quiero decirles que van a tenerme como un compañero desde el gobierno para poder llevar adelante e impulsar más acciones, así como lo hemos hecho a lo largo de los últimos meses. Hace 6 meses, a comienzos de este año, en un momento histórico para el Mercosur, y luego de más de 25 años de arduas negociaciones, finalmente llegamos

acuerdos que tenemos que construir, pero hoy quiero detenerme en los miembros plenos y los estados asociados, porque hoy nos privilegian con su presencia, que no es habitual en las cumbres de Mercosur, presidentes de estados asociados. Me refiero al presidente Kast de Chile y al presidente Noboa de Ecuador, a quienes, así como lo hicimos en su momento con el presidente Paz de Bolivia, donde ofrecimos todo el apoyo y vemos la incorporación plena de Bolivia como un socio pleno del Mercosur, anhelamos que el proceso que también lo inició Panamá con el presidente Mulino sea un proceso de fortalecimiento del Mercosur y veamos a más estados asociados tomar la decisión de incorporarse como miembros plenos. Sudamérica necesita una mayor integración y esa integración tiene que darse sobre reglas claras, sobre mecanismos que nos den previsibilidad en el proceso de integración. Con nuestras luces y con nuestras sombras, permítanme decirles que Mercosur, por lejos, es hoy la mayor herramienta de integración que tiene nuestro continente. Quiero decirles, como ustedes saben, a mí me gusta siempre hablar con la verdad. La verdad creo que es un valor fundamental en la construcción de relaciones genuinas. Y esa verdad a veces es dura, esa verdad a veces incomoda. Pero estoy convencido que a la larga esa verdad es la que nos da la libertad para poder seguir construyendo. Por eso tengo que decir hoy la verdad sobre un tema que nos ocupa y que luego de la enorme satisfacción que significó la firma del acuerdo con la Unión Europea, a Paraguay le ha quedado un sabor amargo sobre la implementación de ese acuerdo. Por momentos sentí que el Paraguay puso su firma para que todos los países ganáramos. Pero apenas firmamos el acuerdo, nos empezamos a percatar que la unidad no era tan fuerte. Costó mucho llegar hasta acá y celebro que hayamos llegado hasta acá. Lastimosamente yo no presté el voto de Paraguay para que el bloque se beneficiara y luego dejáramos la integración de lado. Lo presté porque creo en esto, porque creo en todos nosotros juntos. Por eso el Paraguay sostiene su posición sobre la distribución de las cuotas. Y muchos me dijeron, pero Paraguay está muy duro, parecería que es un capricho. Esto no es un capricho, esta es una cuestión de justicia. Como dijo un gran filósofo político, John Rawls, la justicia es la primera virtud de las instituciones. Por ello, mis queridas amigas y amigos, la justicia debe ser la primera virtud del Mercosur. Hoy es Paraguay, mañana es Bolivia, el día de mañana será otro Estado miembro. Un Mercosur sin justicia es cualquier cosa, menos un bloque fraterno de integración. Y les pregunto, ¿dónde quedó la justicia en la distribución de las cuotas? ¿Está fundada nuestra unión en la verdadera igualdad, en la verdadera justicia? Para el Paraguay este acuerdo tiene un peso distinto. Somos un país sin litoral marítimo y hago esta salvedad porque hoy es Paraguay, mañana le va a tocar a la hermana nación de Bolivia. Somos un país sin litoral marítimo y esa condición nos impone costos logísticos mucho más elevados que los de cualquier otro miembro del bloque. Cada contenedor que sale del Paraguay carga con cientos de kilómetros y con un sobrecosto que el resto no paga. Esa es la asimetría que reconocemos. Cuando se firmó en el año 91, el Mercosur reconoció las asimetrías de dos países grandes, como son el Brasil y la Argentina, sobre dos países menos grandes, no pequeños, menos grandes, como en Uruguay y el Paraguay, pero esas asimetrías no han desaparecido. Por eso, la asimetría que exigimos tener es una cuestión de justicia. Como ciudadano común, quiero, deseo, sueño, pero principalmente como presidente del Paraguay, exijo un Mercosur justo. Y me permito algunas preguntas que merecen.

0: en una respuesta honesta entre nosotros. ¿Para qué negociamos con Europa si el acceso a nuevos mercados no ha de servir para desarrollar lo que aún no está desarrollado? ¿Para qué sirve un acuerdo de libre comercio que reproduce las asimetrías que ya existen en lugar de corregirlas? Cuando hablamos de cuotas, no pedimos privilegios, pedimos equidad, y por eso pedimos que se reconozca esa diferencia, la que hoy nos separa y la que estoy seguro juntos podemos cerrar. Y lo digo con todas las letras, el Mercosur tiene que permitir que el Paraguay crezca. Y yo sé que muchos dicen, pero el Paraguay ya está creciendo. Es cierto, el Paraguay es la economía que más crece. Pero ¿saben qué, amigas y amigos? Estamos corriendo desde atrás a la carrera del desarrollo. La historia nos demuestra demasiados ejemplos, cruelmente dolorosos, en los que nuestros países impidieron que el Paraguay crezca. Las cosas pueden y deben ser diferentes. Hoy para Paraguay, pero el día de mañana para otros miembros del Mercosur. Hoy atravesamos el proceso de industrialización, hoy Paraguay vive el proceso de industrialización que todos ustedes, las grandes economías de este bloque, ya vivieron hace 30 años. No pedimos ventajas, pedimos el espacio para desarrollarnos, el mismo que ustedes tuvieron en su momento. Lo que ocurrió en su momento con la cuota Hilton nos deja una gran lección. Las asimetrías no se resuelven con declaraciones de principios, se resuelven con resultados concretos. Me dicen que la posición paraguaya es inflexible. Y yo les devuelvo la pregunta. ¿Dónde quedó el espíritu de integración? ¿Dónde quedó la solidaridad? Y todavía más, ¿dónde está la justicia? Esa justicia por la que tanto luchó e hizo el presidente Lula en Brasil, que reconozco y perdone que lo mencione, pero es un ejemplo de que la justicia debe hacer que los más pequeños no sean aplastados por los más grandes, de que el fuerte y el débil sean puestos en igualdad de condición. Sin justicia no puede haber un Mercosur, no puede haber integración, no puede haber amistad genuina entre nosotros. Flexibilidad la tuvimos cuando pusimos el hombro para cerrar el acuerdo. Y Paraguay fue el que más cedió en la posición por negociaciones que se habían tomado en gobiernos anteriores y que nosotros aceptamos. No es ni más ni menos lo que pido hoy. Se los digo con una convicción sencilla. Si el Mercosur quiere ser creíble hacia afuera, primero debe ser justo hacia adentro. Porque hoy no estamos diciendo únicamente cómo administrar unas cuotas. Estamos decidiendo qué clase de Mercosur queremos dejarla a las próximas generaciones. ¿Queremos un Mercosur en donde el fuerte pisotea al débil? ¿El más grande pueda asfixiar al más pequeño? ¿O queremos un Mercosur que realmente sea reconocido por la generosidad de la integración? Y todo esto nos conduce al corazón del asunto, que son las asimetrías. Y este no es un concepto más, es un concepto fundamental y fue clave en el nacimiento del Mercosur. Hago mía las palabras de un gran prohombre del Paraguay, Manuel Gondra, quien decía que la justicia consiste en la siguiente idea fundamental: no pudiendo hacer que el justo sea siempre fuerte, debemos empeñarnos porque el fuerte sea siempre justo, porque eso es la justicia. El fuerte es justo, el justo fuerte. La cancha no está nivelada para todos por igual, no tenemos el mismo mercado, ni las mismas industrias, ni la misma logística, y un país sin litoral disputa este partido con un peso y una mochila un poco más pesada que el resto. El FOSEM, el Fondo de Convergencia Estructural, nació precisamente para corregir esas diferencias. Es la herramienta más solidaria que tiene el Mercosur y una de las expresiones más concretas de lo que significa este bloque. En la última cumbre en Foz de Iguazú conversé con franqueza con el presidente Lula sobre la responsabilidad del Brasil y creo sinceramente que nos hemos entendido muy bien. Insisto en algo que dije en la última cumbre de Foz de Iguazú. No podemos crear un segundo FOSEM que sea más pequeño que el primer FOSEM. Sería un retroceso que ninguno de nosotros debería suscribir, un retroceso que yo no dudo, con mucha crudeza, llamar sería una vergüenza para el Mercosur. Por eso quiero hoy celebrar que exista la voluntad de que el nuevo fondo sea al menos 50% más grande que el que teníamos anteriormente. Y agradezco de manera especial la disposición del Brasil para hacer esto realidad. Y lo afirmo con una convicción profunda. Los proyectos de integración que de verdad triunfan en el mundo nunca fueron los de la ley del más fuerte. Fueron los que supieron generar confianza y construir mecanismos de compensación. Ese debe ser también el camino del Mercosur. Mientras debatimos, también construimos. Y en este terreno quiero ser más optimista y traer buenas noticias. Habilitamos el puente de la integración que une el Paraguay con el Brasil. Hoy es una hermosa realidad, pero una realidad que nos costó mucho, que fue difícil. Creo que abrir su paso fue todavía más difícil que abrir el estrecho de Hormuz. Fue un esfuerzo realmente enorme, pero que hoy celebramos. En esa misma cumbre firmamos con el Brasil el régimen del puente de la integración y el paso de mercaderías, que simplifica el transporte de cargas menores entre Ciudad del Este y Foz de Iguazú. Reglas más claras y trámites más ágiles para los pequeños transportistas de la zona. Es integración concreta, de esa que la gente percibe en su día a día. Pero un puente solo puede cumplir su promesa si del otro lado espera una frontera abierta. De poco sirve inaugurar puentes si luego tiene que transitar y hacer trámites como se hacían hace 20 o 30 años. Y ahí todavía tenemos tarea por delante. Nuestros dos controles fronterizos deben dejar de trabajar por separado y tienen que facilitar el comercio y el paso fronterizo. Para mí el verdadero éxito de la integración no se mide en las declaraciones, en los PowerPoints, en las planillas de Excel. Se mide de una sola manera: cómo mejora la calidad de vida de las personas. El ciudadano común, trabajador, el ciudadano más humilde, ¿cómo realmente mejora su calidad de vida? Se mide en la familia que cruza la frontera sin perder la mañana entera en una fila, se mide en el pequeño productor que por fin alcanza un nuevo mercado, se mide en el joven que estudia o trabaja del otro lado de la frontera, pero aún así se siente en su casa. Y esta no es una abstracción. En el último año, el Paraguay recibió a 55.000 extranjeros. Más de 30.000 de esos extranjeros son brasileños que decidieron venir a vivir al Paraguay. El Paraguay ya es hoy el país de Sudamérica donde viven el mayor número de brasileños, que se sienten parte, que traen su cultura, su familia y que hacen del Paraguay su nuevo hogar. A todos ellos siempre los recibimos con los brazos abiertos, porque esa es la forma más profunda de hacer integración, la que ocurre cuando un ciudadano elige compartir su vida en otro país. Y si el Paraguay es elegido, es porque ofrece hoy aquello que uno más valora: estabilidad, reglas claras, previsibilidad y una carga tributaria que invita a producir y a invertir. Una frontera más ágil hace mucho más que abaratar costos, acerca a las personas, une a las comunidades y teje paso a paso una verdadera identidad del Mercosur. Yo quiero un Mercosur que el ciudadano pueda sentir, uno que le mejore la calidad de vida y le abra las puertas, que deje de ser una estructura burocrática y sea realmente unos brazos que recibe a cada uno de nuestros ciudadanos. Quiero que sigamos avanzando en esta agenda de integración. Por eso hoy también celebro que lanzamos las negociaciones, no solamente el trabajo hacia adentro, sino que seguimos luchando en esa integración hacia afuera. Las negociaciones del acuerdo de libre comercio con Japón, un paso histórico que nos abre las puertas de una de las economías más importantes del mundo y fortalece nuestra proyección hacia el Asia. Paraguay, como aliado especial del Japón hace décadas, le puedo asegurar una cosa: los japoneses son buenos amigos y son los mejores aliados que podemos tener en nuestro bloque. Les pido que podamos avanzar con ellos. En este semestre hemos hecho avances, no todos los que quisiéramos, pero seguimos avanzando en las conversaciones con los Emiratos Árabes Unidos. No tengo ninguna duda que un acuerdo entre el Mercosur y los Emiratos Árabes Unidos será un gran logro político, económico y social para nuestras regiones. Avanzamos con Canadá, profundizamos el diálogo con Vietnam y también ampliamos acuerdos con la India, con Trinidad y Tobago, a quienes hemos invitado y han expresado su voluntad de acercarse al bloque, también le damos la bienvenida. Hoy nos acompaña una delegación de Uzbekistán. Hace unos meses me convertí en el primer presidente latinoamericano en llegar hasta Uzbekistán, un país en Asia Central que está trabajando en un proceso de integración. Si Paraguay es mediterráneo, Uzbekistán es uno de los dos países en el mundo que es doblemente mediterráneo. No solamente no tiene salida al mar, sino que está rodeado de países que no tienen salida al mar. Pero hoy está mirando al Mercosur y ve al Paraguay como un puente de entrada a nuestro bloque comercial. Pero a pesar de todos estos avances, permítanme una autocrítica. Seguiremos abriendo nuevas negociaciones sin haber cerrado las anteriores. Creo que tenemos que enfocarnos en todos aquellos acuerdos que ya hemos avanzado y tratar de cerrarlos lo antes posible. Antes de cerrar mi intervención, permítanme una palabra sobre lo que todos nos sostiene: la democracia. Junto, por supuesto, con ese respeto irrestricto al Estado de Derecho. Con el presidente Rodrigo Paz en esta mesa, afirmo nuestro más firme rechazo a todo intento de desestabilizar la hermana nación de Bolivia. Y damos todo nuestro apoyo y nuestro respaldo al presidente Paz y a su gobierno, el cual ha sido legítimamente electo por el pueblo en elecciones libres y justas. También envío mi solidaridad a los hermanos de Venezuela por los trágicos sucesos de los últimos días. Y hago votos de esperanza de que continúe Venezuela hacia un camino de la democracia plena y que ese país vuelva a vivir la prosperidad, que vuelva a formar parte de este bloque del cual le dio la bienvenida hace unos años y que lastimosamente hoy se encuentra alejado. Termino como empecé. Quiero decirles que tengo un enorme optimismo, que seguiré trabajando cada día y espero que mis palabras y mi intervención no hayan incomodado a nadie, porque nacen desde un corazón genuino que quiere trabajar en la integración. Estoy seguro que esa integración hará de Paraguay más fuerte, hará de cada uno de nuestros países más fuertes. No en vano la frase "la unión hace la fuerza" se ha venido diciendo hace miles de años. Sigo creyendo en el Mercosur. Soy, y si me lo permiten, seguiré siendo un optimista incurable. Porque un optimista incurable, porque miro estos 35 años, miro los más de 200 años de historia independiente de nuestras naciones y veo todo lo que hemos luchado y estoy convencido de que la lucha ha valido la pena. Veo todo lo que hemos avanzado, pero principalmente veo el potencial que tenemos hacia adelante. En esta región tenemos todo: Somos el granero del mundo. Guardamos las mayores reservas de agua dulce del planeta. Nos sobra la energía limpia y por encima de todo tenemos gente capaz y trabajadora. Pocos bloques en el mundo arrancan con semejante ventaja. El desafío es nuestro, transformar todo ese potencial en bienestar real para nuestros pueblos. Y quiero que cuando recuerden al presidente del Paraguay, lo recuerden por una sola cosa. Fue un defensor convencido y férreo del modelo de integración. ¿Por qué no? Recordado como aquel terco del modelo integracionista del Mercosur. Porque estoy convencido de que el Mercosur puede ser el bloque que sea la envidia del resto del mundo. Países que antes estaban separados por la guerra, hoy están unidos en pos al desarrollo de sus pueblos para hacer realidad los ideales de la igualdad, la libertad y la fraternidad en Sudamérica. Queridos hermanos del Mercosur, el futuro es brillante y está lleno de infinitas posibilidades. Nos aferramos a esquemas del pasado, a preconceptos, a intereses mezquinos, o nos animamos a construir un bloque que sea la envidia de todo el mundo, todos juntos. Muchas gracias, señoras y señores.
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0: Buenas noches, el saludo cordial a toda la gran y mayoritaria audiencia de la 920M Radio Nacional del Paraguay. Arrancamos Pasión Tuerca en esta edición de día martes. Felices, contentos después de la gran victoria de nuestra querida selección paraguaya. Qué triunfazo metimos el día de ayer y qué alegría para el pueblo paraguayo. Qué alegría, qué bálsamo de satisfacción para todos los que vivimos aquí en nuestro bendito Paraguay. ¡Qué gran triunfo! Por supuesto, hoy vamos a estar hablando también de este tema y, claro, también de deporte motor. Yo soy Jorge Basualdo y se suma a la mesa de trabajo Omar Asadito aquí. Asadito, ¿qué tal? ¿Cómo estás? Buenas noches.
1: Hola, Jorge, ¿cómo te va? Bien, bien, bien, Jorge. Bien, más que nunca, bien realmente, porque vamos a repetir lo que ya habíamos dicho aquí. Este es un programa de deporte motor, pero es imposible sustraerse a lo que está ocurriendo con el Mundial de Fútbol. Y sobre todo cuando nos toca muy de cerca a nosotros, como lo fue el día de ayer. Realmente.
0: Qué gusto ver un partido como el que vimos el día de ayer. Se revelaron los nuestros, mostraron esa garra realmente. El partido en la previa parecía poco menos que imposible poder ganarle a una selección como la teutona, como la selección de Alemania. Pero en la cancha demostraron los nuestros, creo que como nunca. Creo que es la primera vez en este Mundial donde definitivamente mostraron esa garra, mostraron esa aptitud realmente, y se pudo ganar con toda la ley el día de ayer, lo cual nos da el paso a cuartos de final de esta Copa Mundial de Fútbol de la FIFA. Partidazo definitivamente de nuestra selección, marcamos historia y vuelvo a reiterar, con garra y con ese, con ese espíritu paraguayo que definitivamente afloró el día de ayer.
1: Sí, definitivamente, Jorge. A mí me da la sensación, y creo que a muchos, que estamos pues ya en una instancia en donde cualquier cosa puede pasar.
0: Sí.
1: Sobre todo por lo que ayer nos demostró la Selección Nacional Paraguaya, nos demostró lo que muchos ya sabemos, que es esa clásica entrega, que no lo da por perdida una pelota, que es lo que siempre nos caracterizó.
0: Y lo que reclamamos de un primer momento, Sadito.
1: Lo que hemos reclamado desde un primer momento, ¿no es cierto? Capaz no somos la selección más vistosa a nivel futbolístico, futbolísticamente hablando, ¿no es cierto? Pero sí, hoy escuché decir a alguien, también es fútbol lo que Paraguay practica, que es esa entrega, no dejarse llevar por delante por un rival que las apuestas ayer eran 98-2, Jorge.
0: Sí, yo sé.
1: 98-2.
0: Para que la gente entienda, 98
1: promedio.
0: A favor de que ganaba Alemania, sí, y solamente ese pequeño porcentaje de 2 se le daba a nuestra selección paraguaya. Sí, para que se den cuenta nada más del favoritismo que tenía la gigantesca selección alemana.
1: Pero ayer, Jorge, en medio de esa entrega descomunal que dieron los muchachos, por momentos me gustó porque Paraguay tampoco se replegó atrás, dejó llevar por delante por el rival. Es más, le estuvo en jaque a Neuer, el arquero alemán.
0: Sí.
1: Que dicho sea de paso, es su último mundial, por supuesto, ¿verdad?
0: ¿Cuántos años tiene Neuer?
1: Y no sé cuánto tiene, pero Pendek ya no es.
0: Sí.
1: Entonces, a mí me da ese. Es más, todos dieron por hecho de que íbamos a jugar contra Francia, acaba de confirmarse.
0: Ganó 3-0.
1: 3-0 le ganó a Suecia, entonces, es más, hasta te diría, Jorge, te juro que yo de un primer momento prefería que sea Francia.
0: ¿Por qué, Omar?
1: Porque se va a inflar el pecho de los muchachos.
0: Y va a ser una especie de revancha.
1: Va a aparecer de vuelta el escenario en donde capaz que esta vez 99-1 sea el promedio, ¿verdad? Y Paraguay creo que hasta le produce eso una, en el buen sentido de la palabra, una rebeldía. Cuando ayer, o en la semana seguramente, eso muchas veces sirve de motivación. Habrás escuchado un programa alemán en donde decía, vamos a enfrentar a un equipo sin jerarquía, un equipo de tercera categoría.
0: Sí.
1: Y ahí está.
0: Ahí está. Mostramos rebeldía, mostramos espíritu, mostramos garra el día de ayer, lo que realmente es el verdadero paraguayo. Y qué alegría generó esta victoria, Sadito, porque ayer tuve la oportunidad de estar en la zona del Panteón de los Héroes. Impresionante.
1: No me digas que pasaste por
0: ahí. Sí, estuve. No, es que pasé. Estuvimos aquí con los compañeros en la radio disfrutando, pero increíble, increíble esa definición ahí con Don Filemón, con nuestro guardia, el señor policía oficial, con Bazán, con Cartamán. Es increíble lo que ayer vivimos en esa definición. Seguro. Realmente no apto para cardíacos. Luego fuimos hacia la zona del Panteón de los Héroes. Impresionante la cantidad.
1: ¿Te animaste, Jorge, ahí?
0: Sí, impresionante la cantidad de gente, Asadito. Pero no solamente en Asunción, sino en todo el país. Y todas las calles de Asunción estaban colapsadas. Yo cuando fui de mi casa, aquí, cuando vine a la radio, no había una sola alma. Una sola alma no había en la calle. Una sola alma no había en la calle. Luego volví y ya era impresionante el tráfico. Luego con mi familia fuimos hacia la zona del Panteón de los Héroes y era impresionante. Yo tuve que dejar más o menos 4 cuadras para arriba antes de estrella mi camioneta, porque era imposible. La cantidad de gente brutal. Y vuelvo a reiterar, qué alegría genera la selección paraguaya. Es no en vano, es el deporte de multitudes, el fútbol, y una alegría, un bálsamo de entusiasmo, un bálsamo de esperanza es lo que siempre derrama nuestra querida selección paraguaya. Y lo de ayer realmente fue algo increíble. Cuánta gente vibrando, cuánta gente llorando, cuánta gente disfrutando, bailando de lo que fue ese gran triunfo de nuestra querida selección paraguaya, que reitero, el día de ayer le ganó nada más y nada menos que a la selección de Alemania. Y también este tipo de victorias, cómo genera un entusiasmo distinto, genera un ánimo distinto en la gente, en el pueblo paraguayo. Dinamiza también la economía, como siempre vengo diciendo, y para mí siempre es un punto muy importante esto que voy a decir, el tema de la economía. Imagínese, señora, señor, la victoria de Paraguay, todo lo que genera un movimiento en la gente. Que vende banderas, que vende remeras, que vende gorritos, que vende merch de la selección, las bodegas, las estaciones de servicio, los supermercados, todo se mueve, todo gira en torno a esta alegría que hoy nos da la selección paraguaya. Y esto, reitero, es una dinámica económica distinta, genera movimiento económico, por lo cual yo festejo y ojalá que podamos llegar hasta las finales de la Copa Mundial de Fútbol de la FIFA. Sabemos que es muy difícil, sabemos que es una expresión de deseo como paraguayo. Creo que quiero que mi selección pueda llegar a la final. Es difícil, algunos dirían imposible, pero para mí hoy creo que con todo lo que mostró nuestra selección no hay nada imposible. Ahora nuestro siguiente paso va a ser la selección de Francia, así como decía Sadito, tal vez con un panorama un poco distinto, con hambre de revancha después de los partidos que también tuvimos con Francia hace tiempo atrás también. Así que veremos qué pasa, veremos qué sucede. Lo cierto y concreto que el día sábado juega nuestra querida selección paraguaya. Juega a las 18 horas de Paraguay, si mal no... Voy a mirar y voy a confirmar. Pero sí, a las 18 horas del día sábado juega nuestra querida selección paraguaya frente a Francia. Ahora la gran pregunta. Estoy hablando ahora de fútbol, pero tiene que ir o va de la mano con esto que voy a comentar ahora. El fin de semana vamos a estar con el Super Prime, que se va a estar disputando en La Colmena. Este Super Prime va a estar marcando la tercera fecha dentro del campeonato de Super Prime. ¿Qué pasa con la actividad que vamos a tener el fin de semana en La Colmena? ¿En qué medida podría o no afectar este tema del partido de Paraguay al evento que vamos a tener el fin de semana? ¿Va a afectar en la afluencia de participantes para lo que va a ser la carrera? Ya para las 6 de la tarde ya habrá terminado la recorrida, ya habrá terminado absolutamente todo. Habitualmente siempre estos centros del interior estilan a tener o una exhibición de autos o una partida ceremonial. Creo que eso no va a ser posible ante esta coyuntura, de esta situación de que Paraguay juega el día sábado. Y hoy hablábamos con el profe Eduardo Licecha al mediodía en mi programa de la siesta, y él tiraba una brillante idea. ¿Por qué no colocar, por ejemplo, en caso que se confirme la actividad para el día sábado, de no colocar pantallas gigantes, por ejemplo, en el parque de servicios? O bien en la plaza, porque ahora se estila el tema de la exhibición de autos, ¿verdad?
1: Sí,
0: en la plaza de la colmena, poner pantallas gigantes y que la gente esté ahí con los autos de carrera y también vibrando con el partido de Paraguay. Podría ser una opción muy válida. Veremos que finalmente se resuelve. Hoy me cuentan que la gente del Centro Paraguayo Volantes va a tomar la decisión final con relación a qué pasa el fin de semana. Algunos incluso me hablaban de tal vez postergar la carrera, ¿verdad? Pero para mí sería muy informal ya eso.
1: Bueno, está el señor Luis Leite en línea, que es un directivo del Centro Colmenense de Volantes. ¿Qué tal, Luis? ¿Cómo te va?
2: Buenas noches, todo bien, todo bien.
0: Bien. Hola, bien. Luis, ¿cómo estás? Te saludamos aquí, Jorge Basualdo, junto a Mara Sadito Aquino. ¿Cómo estás, presidente?
2: Todo bien, perfecto.
0: Bueno, Luis, tenemos que hablar indefectiblemente de la actividad del fin de semana. Se viene el Super Prime que se va a estar disputando en la colmena. ¿Cómo están las cosas? ¿Cómo están los preparativos? Y principalmente la gran pregunta, Luis, ¿en qué medida afecta o no este partido que va a estar disputando nuestra selección paraguaya el día sábado a las 18 horas frente a Francia?
2: Y yo creo que no va a afectar. Nosotros ya suspendimos lo que es la largada simbólica y todo eso. Y estamos pensando poner en el parque una pantalla gigante para que la gente vea. Al principio es la idea que me puso la gente del Centro Paraguayo, ¿verdad? Y podría ser otra opción poner en la plaza, ¿verdad?, para los públicos.
0: Claro, eso justamente decíamos y hoy comentábamos al mediodía junto al profe Eduardo Liceche, mi comentarista de la siesta, y justamente hablábamos de esa situación, de esa posibilidad. Pero de momento se mantiene inalterable la carrera para el fin de semana, Luis.
2: Sí, eso se realiza si no viene un diluvio que afecte los tramos. Hoy, por ejemplo, yo estuve recorriendo los tramos y están en perfectas condiciones.
0: Claro, claro. ¿Llovió allá por la zona de la colmena?
2: Sí, este fin de semana y hoy una lluvia, pero no afecta nada a los tramos.
0: Claro, claro, claro, claro. A ver, Luis, ¿los tramos ya están reparados, ya ingresaron máquinas o aún no?
2: Sí. La semana pasada sí, pero hay algunas partes que falta retocar. Y eso dejamos a última hora y ahora el tiempo lo que nos está jodiendo, ¿verdad? Pero ojalá que nos llueva mucho y podamos meter otra vez, otra pasada a las máquinas.
0: Claro. Luis, ¿está previsto para el día sábado también pruebas libres? Ya a partir del día sábado recorrida los tramos de carrera. ¿Eso de momento, ese cronograma inicialmente previsto, se mantiene?
2: Sí, se mantiene. Tenemos todos los tramos. Hoy justamente estuve también recorriendo y por lo menos esos tramos están perfectamente para la prueba libre.
0: Ok. Te saluda aquí Omar Asadito Aquino.
1: Hola, Luis. Un gusto ante todo.
2: Igualmente.
1: Bien. Luis, que si es que lo hicieron en el grupo ahí, ¿ustedes manejan que cómo se va a estar comportando meteorología, el tiempo este fin de semana?
2: Y tenemos acá el pronóstico que mañana y pasado 90% acá por la zona.
1: Mañana y pasado, o sea, sí, miércoles y jueves. ¿Y eso en qué medida pensás puede afectar a los caminos?
2: Y va a afectar el ¿cómo te decía? Que no va a poder entrar a la máquina a hacer los repasos que faltaría, ¿verdad?
1: Correcto. Luis, estás en todo momento en contacto con las autoridades del Centro Paraguayo de Volante. ¿Qué fue lo último que charlaron con relación a lo que va a ser el evento de este finde?
2: Y ellos estuvieron por aquí recorriendo, pero hasta el momento nada de conversación de que se va a suspender ni nada, ¿verdad? Lo que me están preguntando si llueve, va a afectar los caminos, pero como ellos también conocen los tramos, creo que no se suspende la carrera.
1: O sea, hay una sensación de que la carrera sí o sí se hace entonces.
2: Sí, y eso es lo que estamos deseando nosotros, ¿verdad? Ya que sabemos acá, la comunidad genera ingresos muy importantes económicamente, ¿verdad? Sí. Y estamos en espera. Ojalá que el tiempo nos ayude.
1: Correcto. Luis, siempre estuviste en el grupo, ¿no es cierto? Te toca hoy estar al frente del centro.
2: Así mismo.
1: Uh-huh. Sí. ¿Cuándo asumiste y hasta cuándo es tu mandato?
2: Y este año yo asumí, y 2 años lo que abarca el mandato, ¿verdad? Y luego ya cambiamos la autoridad.
1: ¿Neo Fariña es tu vice?
2: Así mismo, señor.
1: Ah, Minao. Correcto.
0: Espectacular. Bueno, Luis, te agradezco este contacto, vamos a estar expectantes. Hoy se reúne la gente del Centro Paraguayo de Volantes. ¿Están hablando con ellos ahora?
2: No. No comentaron nada que están haciendo reunión, pero seguro que mañana, si deciden alguna cosa, mañana me llaman.
0: Ok, perfecto.
2: Hoy me llamaron para buscar la pantalla gigante.
0: Sí.
2: Ese era el tema de hoy.
0: Ah, ya.
2: Pero no sé a dónde.
0: Perfecto.
2: Va a ser en el parque o en la plaza.
0: Pero van a conseguir eso, ¿verdad?
2: Y estoy en eso, sí.
0: Perfecto. Dale, gracias, Luis.
2: No, un gusto.
0: Ahí está Luis
1: Leite,
0: presidente del Centro Colmenense de Volantes. Así que hoy escucharon entonces el programa de la siesta y le tiraron la información a Luis Leite.
1: A Luis Leite.
0: Sí, por el tema de pantallas gigantes. Bueno, reitero la información que yo tengo, Asadito.
1: Sí, queda esa sensación, Jorge, de que no se va a levantar la carrera este fin.
0: Sí.
1: No se va a levantar.
0: No, para mí no, Asadito. Uh-huh. No sé. Quedaría ya muy desprolijo, desde mi punto de vista.
1: Ya hipocuta, imagínate.
0: Ya hipocuta, más con situación, no sé. Sí. Dejaría una sensación no muy buena en caso de volver a postergar el evento.
1: Yo sé que no fue la gente del Centro de Volante que suspendió la otra vez cuando Paraguay jugó y perdió 4-1. Pero a todas luces, esa vez, ¿te acordás que hablamos acá, Jorge? ¿Qué pasaría en instancias más decisivas? Hablamos. Y acá está una instancia
0: claro,
1: decisiva.
0: Claro, por eso. Yo no sé si estaba en el presupuesto de que íbamos a llegar a estas instancias.
1: No, pero digo, más allá de eso, era el debut de Paraguay.
0: Claro.
1: Perdía, cosa que se dio, no estaba fuera del Mundial. Hoy es a un partido, al todo o nada.
0: Pero hay que reconocer a los editores. Yo te hablo, siempre trato de ponerme de este lado del mostrador y del otro lado.
1: Sí.
0: Hoy todo está polarizado con la selección paraguaya.
1: Categórico.
0: Todos, desde los medios acreditados, medios no acreditados, todo está enfocado en la selección paraguaya y más con esta victoria.
1: Sí.
0: Desde el punto de vista, yo como patrocinante, me pongo en la piel del patrocinante oficial del campeonato o los que patrocinan al certamen. Mi certamen no va a tener absolutamente ninguna repercusión, Asadito, exceptuando los medios especializados como somos nosotros, que ya pocos quedan al margen de todo esto. Ya creo que somos 2 máximo los que seguimos en pie, por supuesto, difundiendo el automovilismo nacional. Somos muy pocos los que estamos quedando acá difundiendo automovilismo y eso es una preocupación que siempre vengo hablando y hoy lo digo en voz alta.
1: Y que ya lo hablamos incluso.
0: Lo hablamos muchísimo, definitivamente. Cada vez hay menos medios difundiendo el automovilismo. Ojalá esto sea una señal de alerta también para las autoridades del automovilismo nacional, para las marcas que patrocinan también el automovilismo nacional.
1: No, bueno, no les importa, Jorge.
0: Por lo visto.
1: No les importa, esa es la verdad.
0: Sí, lastimosamente. Y digo también, va a tener 0 repercusión, Asadito, el Superplay del fin de semana. Imagínate, supongamos, Asadito, una suposición mía, supongamos.
1: No quiero ni pensar si le ganamos a Francia.
0: Si se le gana a Francia al día siguiente. Voy a hablar crudamente. Vamos
1: claro,
0: a hablar al nivel de los perros.
1: Es así.
0: Los perros van a estar todos en pedo.
1: Sí.
0: La seguridad, a mí me preocupa la seguridad en los tramos de carrera.
1: Sí.
0: No sé, sinceramente, me preocupa un poco.
1: Preocupante, realmente.
0: Pero, sí, cómo se pueda presentar, pero son especulaciones, puede ganar como no puede ganar, ¿verdad?
1: Sí.
0: En caso que pierda también, ¿cuál va a ser el entusiasmo del público en ir a los tramos de carrera?
1: Es lo uno y lo otro, che.
0: También, sí, por
1: hay
0: eso.
1: Hay que analizar también eso.
0: Totalmente. Y hay otro tema, Sadito. Yo tengo aquí

0: paraguayos volantes y hablar de esta situación, porque reitero, hoy el momento de la selección también de cierta forma está afectando a la actividad que vamos a tener este fin de semana. Y volviendo a lo que fue ayer el centro de Asunción, es increíble, Asadito, la cantidad de gente, no había lugar para un solo alfiler. Y algo que me llamó poderosamente la atención, como hoy le decía al profe Eduardo Liceche, es que los muchachos estaban controlados, Asadito. Estaban controlados, tranquilos, no había ningún desborde.
1: Qué bueno eso, Jorge.
0: Muchísima gente, gente en familia, criaturas, bebés, gente con edad, todos vestidos con su albirroja. En cierto momento se cantó Patria Quería y te juro, cuti sí, de ave, general, cuti de ave. El centro, pero temblaba el centro de Asunción, Asadito. Fue algo increíble realmente, algo que a mí me alegra mucho porque hace mucho no había tanta gente en la calle festejando el triunfo de nuestra selección Paraguay, como si hubiésemos ganado la Copa del Mundo de fútbol. Fue algo increíble realmente. Yo no me quiero ni imaginar, Asadito. Supongamos podamos ganar
1: a Francia
0: o ganar
1: el Mundial de fútbol. Te juro, Jorge, cosa que creo puede pasar.
0: Y claro, totalmente. Sí. demuestran esa garra que mostraron, esa rebeldía que mostraron el día de ayer, yo creo que hoy todo es posible. Todo es posible. Y me quito el sombrero ante Alfaro. Es increíble cómo habla este señor. Dios mío. Pero yo diría, el encantador de cualquier cosa. Es increíble este señor cómo tiene esa verba, Asadito. Realmente. Este le va a convencer a cualquiera. Le convence a cualquiera, Asadito.
1: Las palabras tienen poder, che.
0: Sí, definitivamente. Tiene poder la palabra. Bueno, así que esto es lo que tiene que ver. Enseguida vamos a seguir hablando mucho más de este tema. Enseguida hablamos también de la actividad que tuvimos el fin de semana. Tuvimos el Acrópolis Rally de Grecia, la victoria de Ogier en la general, la muy buena actuación de los pilotos paraguayos. Dieguito Domínguez terminó cuarto en la W02 Challenger. Ale Galanti terminó posición 14 y Andrea Lafarja terminó tercera en la categoría Master Cup. Vamos a estar hablando también de este tema y por supuesto también de todo lo que tenga que ver con el deporte motor aquí en esta edición de día martes. Estamos en día feriado para que la audiencia pueda entender, la gente que nos escucha afuera del país, la gente que escucha Radio Nacional del Paraguay fuera de nuestro territorio, les decimos que aquí en Paraguay es feriado. ¿Por qué feriado? Mucha gente preguntará, porque Paraguay ganó el día de ayer y nuestro presidente de la República, Santiago Peña,
1: decretó.
0: En este horario, más o menos, ya creo que en este horario estábamos todavía en penales.
1: A estas horas se estaba definiendo el partido.
0: Se estaba definiendo, sí, y creo que media hora después el presidente ya decretó feriado.
1: Le queda
0: nacional.
1: Un feriado, Le queda un feriado. ¿Cuál? Él tiene la potestad de decretar tres feriados. Ya decretó uno, este es el segundo, queda el tercero.
0: Ah, hasta tres feriados puede decretar el presidente de la República. No sabía eso.
1: Sí.
0: Mirá vos. Buen dato. Bueno, ¿será que el siguiente? No, si le ganamos
1: a Francia,
0: domingo es feriado. Sí o sí, luego.
1: Sí, categórico.
0: ¿Y después de Francia quién vendría?
1: Y habría tendría que ver.
0: ¿Y cuándo? Supongamos le podamos ganar, le ganemos a Francia. Pasamos a cuartos de final, ¿verdad?
1: A cuartos.
0: Ahora estamos en octavos.
1: Sí, entre los 16 mejores, queda entre los 8, sí, quedaría entre los 8. Sí.
0: A ver, no, ahora pasamos a octavos de final.
1: Sí, y se pasaría a cuartos.
0: Pasamos a 16avos.
1: Sí.
0: Después, ahora le ganamos a Alemania, pasamos a octavos de final, luego a cuartos de final.
1: Sí, señor.
0: Y ahí no sabes cuándo juega Paraguay.
1: Y en la semana, Jorge.
0: Tendría que jugar en la semana.
1: En la semana. Va a ser definitivamente entre semanas.
0: A ver.
1: Entre semanas va a ser.
0: ¿Qué día?
1: Ahí creo que podría caer otro.
0: A ver, ¿cuándo se juegan los
1: Ahí creo cuatro. Que... Ahí vamos a tener la precisión, pero va a ser entre semanas.
0: A ver, acá estoy. Le estoy preguntando a mi asistente personal.
1: Sí.
0: Los partidos de cuartos de final de la Copa Mundial de Fútbol se jugarán entre el jueves 9 de julio y el sábado 11 de julio. 9 de julio va a ser... A ver. Esto para la audiencia que está escuchando, para la audiencia futbolera también de Pasión Tuerca. Va a ser jueves, Asadito.
1: Creo
0: 9 de julio, sí, jueves, sí, 9 de julio, sí. Jueves 9 de julio.
1: Ese día Paraguay va a jugar.
0: Sí, señor, así mismo. A ver, entre jueves y 11.
1: Ese día Paraguay va a jugar, mira lo que digo.
0: ¿Eh?
1: Ese día Paraguay jugaría si
0: jugaría
1: le gana a Francia.
0: Entre jueves o viernes.
1: Uh-huh.
0: Jueves, viernes o sábado. Jugaría nuestra querida selección paraguaya.
1: Vamos.
0: En caso que pasemos cuartos de final. Bueno, tenemos que hacer una pausa también. Ya nos estamos preparando con todo para lo que va a ser nuestra cobertura gigante en la edición 2026, del World Rally Championship, del Rally del Paraguay 2026. Y por supuesto, aquí ya tenemos el avance.
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9: Bueno, señora, señor, seguimos en carrera aquí a través de la 920M Radio Nacional del Paraguay. Estamos todos muy felices, muy contentos. Ganó ayer nuestra querida selección paraguaya, le ganó a Alemania. Estamos en octavos de final, vamos a estar enfrentando a Francia el día sábado, 18 horas el partido contra Francia, y creo que va a ser una gran revancha, un gran desafío para los pilotos paraguayos, para lo que va a ser justamente el partido de nuestra querida selección paraguaya el día sábado. Y en base a todo esto estamos hablando, queremos tener información con relación al Superplay del fin de semana. Hace un momento hablábamos con Luis Leite, el presidente del Centro Colmenense de Volantes. Nos decía de que todo se mantiene en marcha, todo se mantiene igual para lo que va a ser el evento que se va a estar disputando este fin de semana en la Colmena. Y la pregunta era, en realidad, la duda es, en base a toda esta algarabía que está generando la selección, ¿en qué medida podría afectar o no a la actividad el fin de semana? Esa es la gran pregunta. Sé que ahora están reunidos los dirigentes del Centro Paraguayo de Volantes, así que vamos a ver si podemos hablar. A ver. Acá está, estamos enviando un mensajito. Bueno, estoy recibiendo información. Bueno, y hablábamos con Luis Leite con relación a este tema y nos decía de que todo se mantiene igual. Y hoy al mediodía dábamos la idea a ver si en qué medida también se podrían colocar, por ejemplo, con toda esta algarabía que está generando la selección, colocar en Parque de Servicios pantallas gigantes o en la plaza donde va a ser la exhibición de los autos de carrera para que el público pueda también vibrar a la par de este Super Premio. Así que veremos qué sucede, veremos qué pasa. De momento todo se mantiene igual e inalterable para este fin de semana. Pero Mara Sabito Aquino, como siempre, tiene la palabra con relación a este tema.
10: En realidad, quien tiene la palabra es Cristian Coco, que sí, está en línea.
9: Sí.
10: Sí. ¿Qué tal, Cristian? ¿Cómo te va?
11: Buenas noches, Asadito. Buenas noches, Jorge. Buenas noches a la audiencia. Un gusto.
9: Bien, bien. El placer de hablar contigo. ¿Qué tal, Cristian? Imagino que feliz después de la gran victoria de nuestra selección paraguaya el día de ayer.
11: Y no sé si notarán en mi voz, un poquito ronco todavía. Creo que es lo que estamos teniendo todo ahora. Sí, por supuesto. Increíble fue esto.
9: Realmente. Bueno, Cristian, sin duda hoy la selección está polarizando absolutamente todo, está generando un entusiasmo muy grande, una alegría pero tremenda, brutal, y queríamos hablar de esta situación atendiendo que el sábado juega la selección paraguaya contra Francia, ahora ya tenemos rival confirmado a las 18 horas. ¿En qué medida podría afectar o va a afectar el hecho que la selección pueda jugar, juegue el día sábado al evento del Superplay de la Colmena?
11: Bueno, esto es algo que lo estamos conversando desde esta mañana en la comisión directiva. Realmente ya no tenemos otra fecha para poder llevar en otra fecha. Disculpen la redundancia. Tenemos que cumplir con este Superplan en la Colmena. Ya hay gastos realizados por los equipos, ya hay gastos realizados por el centro local. Si bien es cierto, la Albirroja está opacando todas las actividades que se realizan este fin de semana que viene, esto lastimosamente no podemos reprogramar ya. Tenemos el WRC próximamente, tenemos el Chaco, tenemos un WRC Weekend en la próxima semana también, y ya no tenemos espacio. Así que lo que vamos a hacer es quizás modificar un poco el programa, llevar todas las actividades al sábado hasta las 16 horas, entre verificación técnica, recorrida, lo que estaríamos eliminando seguramente es la exhibición de auto que estaba prevista, ¿verdad? Porque eso sí va a estar opacada por el partido.
9: Okay, okay.
11: Entonces, el domingo estaríamos entonces con verificación de autos rechazados y recorrida para los vehículos o las tripulaciones que no hicieron su recorrida. Estaríamos empezando cerca del mediodía y lo estaríamos terminando las 16 horas aproximadamente.
9: A ver, con esto se retrasa un poco el comienzo del Superplay el día domingo, el comienzo de la parte competitiva, Cristian.
12: Al mediodía arrancaría.
11: No precisamente al mediodía, Saito. Creemos que podríamos empezar un poco antes, ¿verdad? Porque vamos a tener mucho tiempo. Ya varias veces le hicimos un rally compacto en donde llevamos todo para el sábado, la parte administrativa. Y el domingo lo dejamos ya para, como te dije, una recorrida para aquellos que no hicieron la recorrida y verificación de autos rechazados o que no verificaron que vienen de otro lado, ¿verdad?
9: Acá, según el cronograma que yo tengo, el cronograma original de carrera, Cristian hablaba de las 9 de la mañana para el inicio del primer tramo.
11: Uh-huh. domingo, es lo que sí. Te digo, podríamos retrasar un poco, yo creo que va a haber tiempo para hacerlo. Si es que se nos complica o llegamos de repente a oscurecer, quizás podría haber un levantamiento del último tramo, qué sé yo, ¿verdad? Estamos analizando eso ahora, pero de que se va a hacer la fecha este fin de semana, tenemos que hacer.
9: Ok, fabuloso. Cristian, hoy también me escribían algunos pilotos y me decían, ellos tiraban algunas ideas, y si se hace todo íntegramente el día domingo, ¿hay espacio, existiría la posibilidad de hacer recorrida, en realidad verificación, recorrida, carrera el día domingo?
11: También podríamos hacerlo, Jorge. Como te digo, eso es algo que lo estamos ahora, como vino este feriado que hoy teníamos que reunirnos en comisión directiva, lo estamos haciendo en forma por el WhatsApp, todo este estudio que te estoy transmitiendo, ¿verdad? Sí. Hasta este momento. Entonces, quizás yo para finales de la noche estaría diciéndote que se lanza el nuevo programa con las confirmaciones de lo que te estoy diciendo.
9: Ah, ok, fabuloso. Es decir que para mañana ya podríamos tener un cronograma nuevo en caso que se dé este cambio, Cristian.
11: Para mañana sí o sí tiene que haber el cronograma, no tenemos que amanecer con ese cronograma porque mucha gente está expectante de esto.
9: Sí.
11: Hay mucha gente que se está preparando y que todavía está especulando también, ¿verdad? Pero nosotros ya tenemos que lanzar mañana. Lo único que te puedo adelantar es que sí tenemos que hacer esta fecha. Ese es por lo menos lo que una está hablando en el de la comisión directiva.
9: Ya, fabuloso. Bueno, se suma acá, te saluda Omar Asadito Quilo.
10: Esta vez, Cristian, bueno, ante todo un gusto, esta vez no hubo una sugerencia de las promotoras de levantar esto. Yo te juro que no es llueve sobre mojado, pero entiendo que no venía de parte de ustedes de suspender aquella vez que debutó Paraguay y perdió 4-1. Creo que fácilmente se pudo haber hecho aquella vez. Pero hoy es más polarizado todavía el tema con la selección paraguaya y no hubo sugerencia esta vez de la promotora, por lo que veo.
11: Es mucho más polarizado que la primera vez, sí, diría yo. La aguja, la vara está muy alta. Los de la promotora dejaron a criterio nuestro la decisión.
10: Ya.
11: Entonces nosotros lo que hicimos con el gerente del club, el señor Pineda, es hacer un poquito una breve encuesta con los que ya están inscritos y con los probables inscritos, ¿verdad? Y ya estamos teniendo un 40% aproximadamente de respuestas, de los cuales están preparados como para correr esta fecha.
9: A ver, perdón, sobre sí, ese punto, sí, disculpa, sí. Masadito, los guarismos que dicen los pilotos, los muchachos, ¿están a favor de correr el fin de semana o sí, postergar la carrera? ¿Qué dicen ahí dentro hasta de esa encuesta,
11: ahora,
9: Cristian?
11: Hasta ahora, Jorge, hasta ahora, mira, hay varios que están, sí, pendientes para hacerlo, o sea, están preparados para hacerlo. Muchos, como te dije, ya hicieron un gasto.
9: Sí, cierto.
11: Ya tienen su logística, compraron su combustible. Los que todavía están especulando son gente, vamos a decirle, que están pendientes de su equipo, de sus mecánicos, auxilios, todo eso, ¿verdad? Pero yo creo que de igual manera vamos a poder realizarlo. Tenemos un pequeño problema, no diría problema porque ya se hizo varias veces en esa sede, ¿verdad? Pero tenemos que tener en cuenta que no hay mucha en la Colmena. Quizás mucha gente vaya y haga el sábado su actividad y regrese domingo.
9: Sí.
11: ¿Verdad? Pero eso ya es una cuestión de que ya lo hicimos, como te digo, varias veces y ya se subsanó varias veces. O sea que la gente está para ir. Solamente que está el partido de por medio, como te digo, lo que estamos viendo de repente es si es que podemos habilitar una pantalla gigante en el tinglado municipal y verlos todos juntos. Quizás podría ser una de las salidas, ¿verdad? Para poder aglutinar a la gente y no dejar de ver la fecha de Paraguay también.
9: Totalmente.
10: Cristian, aquella vez que se levantó lo de Arroyo y Estero, si hubiese dejado a criterio de ustedes, ustedes lo hacían, ¿no?
11: Sí.
10: Sí, sí, sí.
11: Sí, lo hacíamos.
10: Correcto.
11: Es que ya teníamos todo. No, inclusive quedamos en deuda con el centro de arroyos. Y bueno, lastimosamente fue más tajante, ¿verdad? Yo sí. Creo que esta vez también va a estar bastante opacado, pero ya, como te digo, ya no tenemos otra fecha y por lo menos tenemos la venia de la promotora que deja nuestro criterio la decisión.
13: Correcto.
9: Totalmente. Bueno, gracias por tu tiempo, Cristian. Vamos a estar expectantes de ese nuevo cronograma en caso de que lo tengamos. Y por supuesto, mañana, si Dios permite, volvemos a hablar al mediodía. ¿Te parece?
11: Sin problema, Jorge. Estamos a las órdenes.
9: Dale, muchas gracias. Cristian Coco, directivo del Centro Paraguayo Volantes. ¿Director de la carrera va a ser?
10: Director. Probablemente va a ser director de la carrera. No está confirmado, pero seguro que sí.
9: Bueno, así que esto es lo que tiene.
10: Últimamente es él el que viene siendo director de la prueba junto con Arreya.
9: Totalmente. Y con esto, Asadito, creo que podemos cuasi confirmar de que el cronograma de carrera va a cambiar.
10: Va a cambiar, definitivamente.
9: Va a cambiar. O va a arrancar, a ver. La actividad del día sábado o va a terminar más temprano o en definitiva toda la actividad se va a estar trasladando al día a domingo, que creo yo particularmente va a ser la decisión que se va a tomar. Yo particularmente
10: que
9: creo...
10: Que pase todo a domingo.
9: Todo al domingo. Podés hacer todo el domingo, Sadito. Comenzamos muy temprano. Verificación.
10: Sí. Y te quiero hacer una pregunta capciosa.
9: Dígame, señor.
10: ¿Y si gana Paraguay a Francia?
9: Es una muy buena pregunta. ¿Van a llegar todo el día domingo si es que gana Paraguay? Muy buena pregunta, mi querido Sadito. Muy buena pregunta, realmente. ¿Van
13: no,
9: a
13: pero,
9: llegar?
13: No, pero en serio, una pregunta objetiva.
9: Sí, no, absolutamente, totalmente claro.
13: Uy, yo sí le... No, me hice mal la película por momentos y sí, Paraguay le gana a Francia.
9: Sí, así mismo. Así que veremos qué pasa. Bueno, ¿cómo sería la carrera? ¿Cómo va a ser la carrera en realidad? Porque los tramos están totalmente confirmados. Todo arranca el día domingo con la especial número 1, Frutícola Miyamoto, de 6.8 kilómetros. Arranca en principio a las 9.13, pero esto definitivamente va a cambiar. Va a arrancar un poco más tarde.
13: Sí, señor.
9: Mucha gente estará preguntando ahí, la audiencia estará preguntando por qué lleva el apellido japonés. Porque hay que reconocer, hay que recordar a la audiencia, a la teleaudiencia, porque la gente también nos está viendo a través del canal 15.2, canal de aire digital, de que La Colmena es una colonia japonesa.
10: Sí, señor.
9: Muchos inmigrantes japoneses, muchos inmigrantes japoneses en la zona de La Colmena. Bueno, la especial número 1, reiteramos, es Frutícola Miyamoto, de 6.8 kilómetros, arranca a las 9.13, arrancaría a las 9.13, pero esto va a cambiar. La especial número 2, Colonia Barrientos, de 7.4 kilómetros. Esto para el primer rulo. El segundo rulo es lo mismo. Va a ser Frutícola Miyamoto a... el tramo número 3, luego el tramo número 4, Colonia de Barrientos. Luego, de ahí a Parque de Servicios nuevamente para encarar el último rulo, Frutícola Miyamoto a Colonia Barrientos para el último tramo de la carrera. En un principio, el último tramo estaría arrancando a las 13.33, pero esto va a cambiar. Definitivamente va a cambiar y vamos a tener un horario un poco más tarde en cuanto al inicio de la carrera. La competencia va a tener 42 kilómetros de tramos netos de competición, 53 de tramos de enlaces. En total, la carrera va a tener 96 kilómetros entre tramos de enlace y tramos de competición. Así que este es el cronograma previsto para el fin de semana y ya hoy les podemos decir, ya les podemos confirmar a toda la audiencia de Radio Nacional del Paraguay de que el Super Prime se va a estar disputando este fin de semana. No sabemos si la actividad va a estar arrancando más tarde el día sábado, no sabemos si la actividad va a ser solamente el día domingo, pero lo cierto y concreto es que ahora, en este preciso momento, están trabajando las autoridades del Centro Paraguayo de Volantes por tratar de reordenar y por supuesto rediagramar lo que va a ser la actividad este fin de semana en el departamento de Paraguay. ¿Y después de cuánto vuelve La Colmena, no sabes?
10: Y un buen tiempo, che. Sí. Hace rato que yo no voy a La Colmena.
9: Sí. ¿Nos va a recibir ahí Moisés Noguera?
10: Buena pregunta, che, porque
9: él sigue morando por allá.
10: No, él su vida lo está haciendo aquí por Asunción.
9: Pero tiene su gente allá por la zona de La Colmena.
10: Claro, claro.
9: Y a todos los amigos colmenenses que están escuchando, este fin de semana vamos a estar por allá.
10: Dios mediante.
9: Dios mediante, si así Dios lo permite. Bueno, tenemos que hacer la pausa, por supuesto, reiterándoles que nos estábamos preparando con todo para lo que va a ser nuestra gran cobertura en la nueva edición del WRC Rally del Paraguay. Como siempre, Radio Nacional del Paraguay y toda la cadena nacional que va a estar acompañando, las radios amigas también que nos van a estar acompañando en este gran evento. Estamos preparando algo que va a romper todos los
10: esquemas. Algo grosso.
9: Algo grande, grande definitivamente. Pausa.
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0: Bueno, ya en la última parte de nuestro programa. Bueno, mañana voy a estar hablando. No, mañana no tenemos programa. Mañana hay mensaje del señor presidente de la República.
1: Mañana el 1 de julio.
0: 1 sí, de señor. Julio. Sí, y sí, volvemos sí. El día jueves.
1: Sí, señor.
0: Ya con un panorama mucho más claro de cómo va a ser el Superpenny del fin de semana.
1: Sí, sí, sí. Sí.
0: Lo que sí le podemos decir que ahora son 51 binomios confirmados para el fin de semana, mi querido Sadito. 51 binomios confirmados para el fin de semana. Una cantidad muy buena. Y vuelvo a reiterar la información porque así lo merece la audiencia. Acabamos de hablar con Cristian Coco, directivo del Centro Paraguayo de Volantes, y nos decía de que ahora están trabajando en un nuevo cronograma. ¿Va a cambiar el cronograma para el fin de semana? ¿O vamos a tener actividad mucho más temprano? ¿O va a terminar mucho más temprano el día sábado con la verificación, recorrida y demás hierbas? Y el día domingo estaría arrancando un poco más tarde. O en todo caso, otra opción sería hacerlo solamente el día domingo, con verificación, recorrida y carrera. Esas serían las dos opciones que ahora se están barajando y que, reitero, ahora lo están trabajando los directivos del Centro Paraguay de Volantes. Sí que esto es lo que tiene que ver con el Superpenny.
1: Sí, señor. Jorge, mezclando un poco todas las informaciones.
0: Sí, sí, por favor.
1: Se levantó el Rally Ecodasur de Bolivia, que ya es de público conocimiento,
0: sí,
1: ¿no es cierto?
0: Sí, señor.
1: En esos días que se levantó, Jorge, el nuevo presidente de Bolivia decretó toque de queda.
0: Rodrigo Paz.
1: Rodrigo Paz.
0: Sí.
1: Decretó toque de queda. Y la gente del automovilismo de Bolivia intentaron, hicieron, o sea, un intento.
0: Sí,
1: por
0: enviaron
1: llevar,
0: una nota.
1: Enviaron una nota que a todas luces se sabía que ya no iba a tener
0: y
1: curso.
0: Imposible, Asadito. No, sí. No hay previsibilidad, como dirían algunos. Sí, ¿cómo sí, vas sí. a ir de esa forma?
1: Sí, sí,
0: es
1: sí.
0: imposible. Imagínate, te agarra un piquete, te dejen ahí un mes. Y sabiendo que vos tenés... no creo que la gente quiera poner en riesgo su inversión, porque son autos que valen mucha sí. plata, Asadito. Imagínate, sí, sí. te tengan ahí parado durante un mes y tengas otra carrera en tus pagos. El mundial está a la vuelta de la esquina. Difícil, sí. difícil definitivamente.
1: Sí, sí, sí.
0: Pero se confirma que Cordillera va a estar supliendo al Rally de Bolivia.
1: Y a partir de mañana entramos en el mes justamente, Jorge.
0: Sí, señor, por supuesto. Ya nos estamos preparando con todo para lo que va a ser el Rally Mundial de Paraguay, que lo vamos a estar transmitiendo aquí a través de Radio Nacional del Paraguay. Bueno, para cerrar esta edición de Pasión Tuerca. El fin de semana se disputó el Gran Premio de Austria de Fórmula 2. Compitió nuestro querido compatriota Joshua Duersen. Lastimosamente,
1: no le fue bien,
0: suerte dispar, yo diría. Más sabor agridulce, algunos podrían titular, pero para mí fue más amargo que dulce lo del fin de semana. La primera carrera, en la carrera sprint, lastimosamente sufrió un toque, se rompió el coche. Por seguridad, el equipo lo quitó de la competencia, se dio el abandono en la primera carrera, la carrera sprint. En la segunda, largó en la posición 11, no tuvo una buena clasificación. Joshua largó en la posición 11, terminó 10, pero finalmente se le penalizó a un piloto que había terminado por delante de él, y esto hizo que quede en la posición número 9 de lo que fue la carrera en Austria, en el circuito de Spielberg, en el Red Bull Ring de Austria. Finalmente él terminó en la posición número 9 en lo que fue la carrera que se disputó en Austria. ¿Y cómo está hoy en el campeonato, Sadito? Ya les cuento cómo está el campeonato de la Fórmula 2. Ya no está dentro del top de nuestro piloto compatriota. No. Está liderando el certamen Gabriele Mini, 108 puntos. Segundo, Solop, tiene 106 puntos. Tercero, su compañero de equipo Cámara. Y de este tema nos vamos a estar...
1: brasilero.
0: Sí, de este tema vamos a estar hablando en la semana, porque le quiero dedicar más tiempo a este análisis que voy a hacer con relación a la situación hoy de Joshua Duersen. El cuarto lugar es para en el campeonato es para Dam, que tiene 80 puntos. A ver, Cámara está tercero con 82 puntos. Cuarto, Dam con 80. Quinto, Noel León con 62 puntos. Sexto está Dino Veganovic con 53. Séptimo, Stensor con 48. Octavo, Van Huepen con 47. Noveno, Kuzmaini con 43, décimo el japonés Miyata con 30 puntos. Un décimo aparece el colombiano Montoya con 28 puntos. Décimo segundo, Goethe con 28. Décimo tercero aparece Duersen con 23 puntos. En la posición 14 del campeonato está Inta Pubasak con 23 puntos. Posición 15 para Colton Herta con 20. Posición 16 para Bennett con 17 puntos. 17, Bilinski con 16 puntos. 18, Barrón, el argentino, con 14 puntos. 19, Schill con 10 puntos. Posición 20. 20 para Fittipaldi, el brasileño con 10 puntos, posición 21 para Mari Boya con 10 puntos y 22 para Rafa Villagómez con 6 puntos. Así que de esta forma está el campeonato de la Fórmula 2. ¿Cuál va a ser la siguiente carrera de Joshua? Corre este fin de semana en Reino Unido, en Silverstone.
1: Este fin de ya.
0: Este fin de semana va a estar disputando. Esperemos le vaya bien. Ojalá, al sí. Piloto compatriota, y de esto vamos a estar hablando, reitero, en próximas ediciones de Pasión Tuerca. El día jueves voy a estar haciendo un análisis completito de la situación de Joshua. ¿Qué pasa con Joshua? ¿Por qué este momento de Joshua? Me quiero explayar muy bien sobre esa situación, así que sí, de esto vamos a estar hablando en los próximos días. Nos vamos, asadito.
1: Chau.
0: A todos, muchísimas gracias. Será hasta el jueves. Chau.
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